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actualmente realizamos la apertura. Ya se viene, conectados con noticias, con actualidad. Y estamos aquí primero con un clásico y después con uno de estos tiempos de tangos del siglo XXI. ¿Vendrás alguna vez? De Malerba y Amadori. Esta ocasión vamos a compartir la voz de estas nuevas intérpretes que están surgiendo, que van tomando el repertorio clásico y mixturan con las nuevas piezas musicales de hoy. Pero en este caso, con Vendrás alguna vez, escuchamos a Vanessa Mardecena.

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0: hoy en un día especial, porque como muchas veces estoy acompañado del gran Mario Alberto Chipitelli. ¿Cómo estás, Mario?
1: Hola, ¿cómo te va, Gastón?
0: Buen día. Alberto,
1: Mario Alberto, sí.
0: ¿Cuál es
1: Mario
0: tu
1: Alberto
0: nombre?
1: Kempes.
0: ¿En serio?
1: Claro, Mario Alberto Kempes.
0: Pero fue un chiste, mirá vos.
1: Esa combinación siempre es Mario Alberto Kempes. Sí. ¿Cómo
0: bueno,
1: estás?
0: Bien, otra vez acá.
1: Sí, bueno, y reemplazándolo a Ariel, que está con parte de enfermo, así que esperemos que se recupere ese hijo de centenario.
0: Sí, como siempre.
1: Está, bueno, llovió muchísimo.
0: ¿Cómo están las calles,
1: Neuquén está detonada, podemos decirlo así. Hay barrios del Bajo, por lo que estaba escuchando, que están prácticamente intransitables. Hay calles que están cercanas a la avenida Mosconi, donde se quedaron autos. Hay mucha acumulación de agua, lo que llovió es una barbaridad. Por suerte va a parar hoy.
0: Bueno, es un...
1: Va a parar, va a estar inestable, puede caer algo, pero no por lo menos los chaparrones.
0: Pero en unos días vuelve a llover.
1: Sí. Lo que estaba viendo en el pronóstico es, bueno, estas lluvias de anoche... estaban anunciadas fuertes, y la madrugada fuerte. Pero bueno, indudablemente se cumplió el pronóstico.
0: Sí.
1: Porque yo escuchaba por la ventana de mi casa, era impresionante.
0: Ahora, si así está con la lluvia, me imagino si hubiera caído una nevada, ¿no? Porque las calles están detonadas,
1: Sí, sí, sí. Hay muchas calles poseadas, hay muchas calles rotas.
0: ¿Cómo se rompe el asfalto?
1: Sí. Y después, bueno, el paso de vehículos... Hay lugares donde no se puede cruzar porque el agua te llega a la puerta.
0: Y no te quiero decir plotear, porque plotear,
1: bueno,
0: no te metas a recorrerlo porque empezás a tener problemas. En calles que ya deberían tener otra realidad. Pero bueno, el plotear también tiene otros problemas más importantes.
1: Exactamente. 4 grados 6 décimas tenemos a Gastón de temperatura. 1 grado 6 décimas la sensación térmica. Bueno, el pronóstico indica lluvias ahora a la mañana, veremos. Va a estar nublado todo el día. O sea, tampoco va a haber una posibilidad de que escurra el agua o se seque.
0: Un solcito.
1: Va a haber viento, eso sí, capaz que eso ayude. Y para mañana viernes va a ocurrir lo mismo. Hay un viento del sudoeste, va a estar todo el día nublado. El sábado recién va a salir

0: a seguir el viento. Bastante viento.
1: Bueno, el viento seca un poco, ¿no?
0: Sí. Y el domingo va a seguir el viento, con cielo nublado. Y esto se va a mantener.
1: Volvemos a la realidad.
0: Se va a mantener hasta el martes, que aparentemente hay una probabilidad de lluvias, según el Servicio Meteorológico Nacional.
1: Bueno.
0: Pero como le decía a los vecinos que nos están escuchando, tómenlo con mucha calma, porque hay

0: muchísimo. Yo no sé si tendremos el dato de la cantidad de milímetros que cayeron anoche, pero fue importante. Uh-huh. Un dato que me comentaba, la cantidad de gente que está resfriada, yo todavía recién estoy saliendo, es muchísima. O con gripe, o con resfrío catarro, que fue lo que tuve yo. Uh-huh. Que es bastante molesto.
1: Sí.
0: No es bravo como la gripe, pero te queda como 10 días. Entre mocos, tos.
1: Y así está Ariel Kess.
0: Así está Ariel Kess. Con esos trámites.
1: Bueno, vamos a estar como siempre hasta las 9. Tenemos un número de contacto que es el 299-409-8091 para que nos manden mensaje de texto, alguna foto también para compartir cómo amanecen en cada lugar de la provincia, cómo les pega la lluvia.
0: Bueno, y en este caso, la gente de Neuquén Capital y bueno, de todos los lugares donde haya llovido, que nos mande la foto.
1: Sí, sí.
0: Nos mande la foto.
1: O de unas tortas fritas, por lo menos. Bueno.
0: ¿Cómo está la situación en su barrio?
1: Sí, sí, que nos grafiquen cómo está la provincia, nosotros vamos a compartirlo. Hoy nos acompaña Fabi Paredes también acá en los controles. No lo tenemos a Luchito y lo tenemos a él también, así que un gran equipo. Horacio Russo también aquí en la asistencia de piso y producción. Y bueno, el equipo del control de tele que ya no lo tiene Orly, que se jubiló ayer.
0: Se jubiló el Orly, lo vamos a extrañar a Orly.
1: Sí.
0: Estaba muy contento ayer que se iba y que va a dedicarse a otras cosas que no tienen nada que ver con esto, pero que también son placenteras.
1: Muy bien. Bueno, así comenzamos conectados hasta las 9 de la mañana.
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1: Bien, y comenzamos la mañana con información, y en este caso vamos a hablar de artesanas y artesanos neuquinos que fueron distinguidos y distinguidas en la exposición de la Rural de Palermo, y por eso estamos en comunicación telefónica con el presidente de Artesanías Neuquinas. Estamos hablando de Luis Titi Ricciuto. Buenos días, Luis, acá Mario Cipitelli y Gastón Torres te saludan.
3: Buenos días, ¿cómo les va?
0: Hola.
1: Muy bien. Bueno, me imagino que orgulloso, contento, ¿no? Por lo que están viviendo, por este reconocimiento.
3: Muy, muy orgullosos. La verdad que la Expo Rural para nosotros, bueno, para cualquier expositor, es una de las vidrieras y escenarios más importantes que tiene el país. Están representadas muchas de las provincias, no te digo si estaban todas, pero las más importantes, por lo menos en lo que es materia de producción, ganadería, estaban todas. Y la cantidad de gente que pasa por ese stand no se puede creer. Son cientos de personas por día que nos visitan. Entonces, la verdad que fue una experiencia muy relevante para nosotros como gobierno, como provincia, estar acompañando ese proceso. Y ni les cuento para los artesanos y las artesanas que nos acompañaron.
1: ¿Esto viene sucediendo o es la primera vez que hay un reconocimiento como tal?
3: No, en realidad es un reconocimiento. Desde muchos años, primero que Artesanías participa de la Rural. Hace 2 años la provincia participa como provincia en un stand en la Expo Rural, ¿sí? Artesanías Neuquinas participaba en exposición y venta desde hace poco más de 20 años, ¿sí? Ininterrumpidamente. Luego, cuando pasa la primera semana, se hace el concurso de lo que es piezas textiles a nivel nacional, y se hace dentro del predio el acto, ¿sí? Encabezado por el presidente de la Rural. Eso se hace todos los años y se otorgan premios y distinciones a diferentes artesanos y artesanas que ese año, bueno, obviamente llevamos todo y ponemos la carne al asador para poder ser elegidos, ¿no? Y bueno, eso es algo que se repite todos los años. Y fuimos distinguidos con el premio La Telera, se llama, que es la pieza más destacada de la exposición rural.
1: ¿Este es el premio que recibió Ofelia Campos?
3: El premio La Telera lo recibió Laura Linares con un poncho, en peinecillo. Ofelia Campos

0: título otorgado antes es a la trayectoria como tejedora, por el tipo de labor que hace, que es una, ella lo gana con una faja en técnica de doble faz, ¿sí? O sea, los telares, diferentes tipos de urdimbre, la técnica doble faz es una técnica, no es de las que más abundan cuando uno va a comprar tejido a las comunidades, y Ofelia sigue conservando esta técnica y entregando fajas doble faz. Entonces, fue distinguida por su trayectoria como tejedora y como custodio de este patrimonio, ¿no? Que es la técnica doble faz.
1: ¿Y cómo afecta este tipo de exposición, lo que viven en la rural hoy, en Palermo, en pleno Buenos Aires, a los artesanos neuquinos? ¿Cómo se toma desde allá también nuestras artesanías?
0: Bueno, sabés que nosotros tenemos, hay clientes fijos, por así decirlo. Llega Neuquén y automáticamente vamos a tener personas, entre ellos coleccionistas, por ejemplo, de ponchos, que van a mirar, van a recorrer, van a ir el primer día, van a ir el segundo día, y los últimos dos o tres días son los que se definen para poder comprar las piezas, ¿no? Pero son personas que van a recorrer las provincias, los tejidos, y van a optar por los últimos dos días a definir qué comprar. Y generalmente son piezas de sofisticadas, tanto en la calidad textil, en el hilado fino, en el tipo de labores que tienen las piezas, y en todo lo que es pinturas naturales, ¿no? Todo esto hace una unidad que un coleccionista después se termina llevando las piezas, y ya les conocemos las caras, ¿no? Cuando vienen, a ver qué trajeron este año. O sea que ya tenemos un tipo de comprador que va directo ahí. Y después, mucha gente curiosa, que el valor agregado de que fuimos con artesanas, en este caso nos acompañaron de Uncal, dos artesanas, Macarena y Rosalía, de la comunidad Millén Currical, que estuvieron tejiendo, hilando y tejiendo en vivo, ¿sí? Esto permite a nosotros poder mostrar el circuito completo de cómo se llega a un poncho, a un matrón, a una faja. Empezando desde el hilado, el tejido en telar, cómo se arma un telar vertical, cómo se teje el telar vertical y la pieza terminada. Es muy difícil, cuando uno no tiene este circuito armado, poder explicar cómo se elabora un poncho, sobre todo para los que no conocen, que es mucha la gente que va a estas exposiciones, que obviamente van a aprender.
2: Claro.
0: No todos saben cómo se elabora un poncho.
2: Titi, te hago una consulta. Mario, sí. Chipitelli te saluda. Estaba viendo los rostros de las artesanas. Me imagino que hay mucha humildad ahí. ¿Cómo toman ellas cuando tienen una distinción de esto? ¿Cómo lo toman? ¿Con sorpresa? Porque ellas están acostumbradas, indudablemente, a hacer estas artesanías tan, tan hermosas. Pero bueno, dado las personalidades, que me imagino que no es gente acostumbrada a la exposición.
0: Mira, Mario, la verdad que nosotros vemos las caras y las disfrutamos en paralelo a medida que va sucediendo todo.
2: Claro.
0: Vos pensás que, primero, que los cuatro artesanos que llevamos, las dos artesanas, un soguero de Chosmalal, Juan Andrés de la Torre, que representó a otros sogueros de la provincia, eso lo hicimos a través de la Rural de Neuquén y la Asociación Pequecahuel, y un artesano en plata, que hace alpaca en la comunidad de Linares. Los cuatro, ninguno había dejado el avión y ninguno había
2: viajado
0: a Buenos Aires. Ya partimos desde ahí, desde esa experiencia que se vuelve inolvidable, ¿no? Sumale la posibilidad de poder explicar de primera mano qué haces, cómo aprendiste lo que aprendiste, la técnica que aprendiste. Y otra cosa que nunca había pasado antes es que las artesanas directamente charlaron con los jurados, defendiendo y postulando su producto. Nosotros, cuando hemos ido otros años, es el equipo de artesanías quien defiende, digamos, la curaduría de las piezas que seleccionamos, ¿no? Somos nosotros los que explicamos por qué la elegimos, cómo está hecha. Esta vez, las propias artesanas pudieron hablar de su producto directamente con el jurado.
2: Qué bueno.
0: Son vueltitas de tuerca que le vamos dando, que, bueno, la idea es profundizarlo, ¿no? Y nosotros ser facilitadores,

0: son otros tiempos y también es cierto que no es lo mismo recibir ese conocimiento de la persona que lo heredó. Uno termina siendo un transmisor nada más, un moderador, pero bueno, de primera mano es distinto.
1: ¿Y hasta dónde llegan estas artesanías neuquinas también? Porque ahora, bueno, estamos hablando de Buenos Aires, de un lugar muy cosmopolita y que es muy visitado, pero ¿ha llegado a otros lugares del mundo también?
0: Bueno, ahora por el tema de los medios, de internet y de las páginas web, a veces tenemos consultas en otros lugares, y aparte la Expo Rural tiene una variedad tremenda es muy cosmopolita ya de por sí la rural. Así que sí, es más, se llevaron varias piezas extranjeros, sobre todo brasileros. Algunos estadounidenses, por lo menos dos o tres, pero brasileros es impresionante cómo les gusta, sobre todo la parte sur de Brasil, con nosotros en el vínculo con el campo, les encantan nuestros ponchos. Les encantan.
2: Qué bárbaro.
1: Qué bueno.
0: ¿No? Es impresionante.
1: La verdad, es un orgullo que las artesanías de nuestra provincia estén ahí, que se expongan, que les vaya bien, que sean reconocidas, y sobre todo por las personas que están detrás, que también le ponen el valor a todo esto. Luis, la verdad que te agradecemos por este contacto, los felicitamos, y bueno, para aquellos que quieran conseguir alguna pieza, ¿dónde pueden encontrarlas?
0: Mirá, nosotros tenemos tres locales, en este momento cuatro, mirá, sumamos uno. Tenemos en San Martín de los Andes, uno de los locales de la artesanía, que está justo en la cuadra de la municipalidad de San Martín. En Neuquén Capital, ahí en la calle Carlos H., es el local del centro de Neuquén. Y después tenemos uno que abrimos hace poquito en el aeropuerto de Chapelco, en la parte nueva del aeropuerto de Chapelco. Un local ahí. Y en Buenos Aires también hay un punto de venta que es en la Casa del Neuquén, en Buenos Aires, en la región de Puj. Lo que nosotros tratamos es de que todas las piezas tratamos de vender, tenemos promociones importantes. Quiero contarles que solo por ser neuquinos, en cualquier punto del país, sea que lo compres en Buenos Aires, lo que sea, si presentas tu DNI, tenés un 20% de descuento en cualquiera de los productos de artesanía neuquina.
2: Qué bueno.
0: Esto es un dato no menor, porque nuestra intención es que la gente pueda llevarse a su casa los productos de artesanía y que nos acompañe en Neuquén donde estemos, ¿no? O ya sea por un regalo o lo que fuere. Tenemos también muchas promos con tarjetas. El correr un poco el velo este, el fantasma de que son piezas caras, incomprables, imposibles. Si nos visitan, se van a dar cuenta que esto no es así. Y cada vez que están comprando productos neuquinos en artesanías, están favoreciendo a esta cadena circular de que nosotros luego seguimos comprando, ¿sí? A los artesanos.
1: Genial, genial. La verdad,
0: es importante.
1: Sí. Luis, muchas gracias por el contacto y bueno, estaremos atentos a las novedades, como siempre, de lo que suceda con Artesanía Neuquines.
0: Bueno, muchísimas gracias a ustedes también por el interés.
1: Un abrazo.
2: Chao, hasta luego.
1: Pasaba Luis Titi Ricciuto, estamos hablando del presidente de Artesanías Neuquinas, hablando de la distinción a estas artesanas y artesanos en la rural de Buenos Aires, en Palermo, en esta exposición de nuestras artesanías neuquinas.
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1: De la mañana, 23 minutos, empiezan a llegar los mensajes al 299-4098-091. Buen día, Gastón y Mario, tengan una linda jornada, pasado por agua, como acá en Las Lajas, mucha humedad, pasó la una a los caminos, dice, horrible, ni hablar claro. Las calles, yo espero que en Dios que el río Agrio no crezca, porque si no estaremos en apuro. Pasen un lindo día, que se recupere Ariel. Esa fea gripe que anda, soy Mari, nos dice. Bueno, mañana vamos a ver si lo podemos tener Ariel también. Buen día, Master. Hermosa mañana hoy. ¿Dónde estará

0: Cutralcó. ¿Qué pasó con el máster que no fue hoy? Bueno, estaba festejando el triunfo de Gimnasia, seguramente.
1: Capaz. No, andaba con, ya andaba ayer con alguna molestia.
0: Sí, sí. Ariel. Mañana seguramente lo vamos a tener.
1: Ahora, en un ratito vamos a actualizar el tema de la lluvia, porque hay suspensión de clases en varias localidades por el tema del agua.
0: Bien, y cambiamos de tema, ¿te parece?
1: Sí,
0: vamos a hablar de un tema súper importante para nuestra provincia, porque ahí en Neuquén aquí se pone en marcha una histórica reforma judicial, y para hablar del tema vamos a estar comunicándonos con el presidente de la Cámara Civil número 2, estamos hablando de Manuel Castañón López, a quien le damos la bienvenida. Manuel, buen día, acá Mario Chipitelli y Gastón Torres te saludan.
2: ¿Cómo les va? Mucho gusto. Muy buenos días y muy buenos días a toda la audiencia y felicitaciones a la radio por su 40º aniversario.
0: Muchas gracias.
1: Gracias, Manuel.
0: Bueno, y ante un momento importante, histórico para nuestra justicia, ¿no?
2: Absolutamente. Estamos el 1 de agosto comenzando con un nuevo Código Procesal Civil en nuestra provincia, un sistema inédito en el país y que además está dejando atrás una ley que venía del año 1975, así que imaginarán que necesitábamos y era hora de una actualización, de una reforma. Y bueno, la provincia tomó esta iniciativa. El año pasado se discutió y se debatió a lo largo de todo el año y en las 7 regiones de nuestra provincia este proyecto, que fue un proyecto que se debatió muchísimo con distintos sectores de la ciudadanía, de la academia, con distintos sectores del arco político y en una comisión de reformas que tenía representantes del Poder Ejecutivo, del Poder Legislativo y del Poder Judicial. Y bueno, finalmente a fin de año se sancionó y se promulgó el Código Procesal Civil Adversarial, que como les decía es un sistema inédito en todo el país y que va a transformar la justicia civil y comercial neuquina.
0: ¿Podemos empezar a desglosar algunos de los puntos más importantes que tiene esta nueva ley?
2: Sí, por supuesto. Bueno, como les decía, es un sistema adversarial. ¿Qué significa esto? Que el proceso se pone a disposición de las personas y de sus abogados para que dirijan sus litigios judiciales. ¿Y eso qué significa? En el diseño del proceso adversarial, el protagonismo dentro del proceso lo comienzan a tener las personas y sus abogados. Los jueces vemos resignificados nuestros roles y ya no vamos a estar tan pendientes de cómo es el desarrollo de la litigación, sino que esa parte va a pasar exclusivamente a las personas y a sus abogados, y los jueces vamos a concentrar nuestro tiempo en resolver y en dictar sentencias y en dirigir este debate para que sea un debate justo, con reglas claras y con reglas simples.
1: O sea, el juez entonces optimiza el tiempo.
2: Absolutamente, porque imagínese que en el diseño original de hace muchísimos años, el juez tenía facultades y deberes de ordenar muchísimo el proceso, incluso el juez a veces practicaba prueba de oficio, o el juez a veces cambiaba algunos fundamentos jurídicos de las peticiones de las partes. Ahora el código ordena mucho, con mucha más claridad, cuáles son los roles de las personas y de sus abogados y cuáles son los roles de los jueces.
1: Es algo similar a lo que pasó con el código penal, digo que la investigación ahora pasa por la fiscalía y el juez.
2: Exactamente, esa analogía es perfecta. Esta provincia hace más de 10 años fue pionera en un sistema acusatorio penal donde resignificó los roles de la fiscalía, la defensa y los jueces. Si hemos visto alguna audiencia, por supuesto ustedes siempre transmiten noticias sobre los juicios penales y creo que la ciudadanía tiene muy claro que en un juicio penal quien investiga es el fiscal, ese fiscal acusa, el defensor defiende a la persona imputada y el juez resuelve. Esa dinámica adversarial o acusatoria que Neuquén incorporó en el sistema penal con mucho éxito hace más de 10 años y también fue pionera en aquel entonces en un régimen acusatorio en lo penal, ahora estamos trayendo esa misma lógica para los procesos civiles y comerciales,
1: claro,
2: donde vamos a tener dos, precisamente decimos adversarial porque hay dos adversarios jurídicos, que uno reclama algo, el otro se defiende de algo, y estamos poniendo al juez en un rol absolutamente de tercero imparcial para responder a ese litigio.
0: Esto también viene de la mano del sistema, corregime si me equivoco, Discovery, que es que permite que también muchos juicios no lleguen a tal que se pueda arreglar antes?
2: Bueno, es excelente la pregunta. Como hablamos de un sistema adversarial donde a

0: tenemos que dar herramientas a las personas y a los abogados para que hagan una adecuada investigación de su caso judicial. Porque ya no vamos a llegar al juicio a ver qué pasa, sino que cada persona y cada abogado van a tener que preparar muy bien su teoría del caso antes de llegar a juicio para tener una mejor postulación y una mejor defensa de su caso. En ese marco, el código prevé una serie de herramientas que son muy importantes. Una de ellas es el Discovery, que es un sistema inédito en la región, un sistema que en ningún lado de Argentina y en Latinoamérica existe. Es un sistema donde los abogados con las personas van a poder salir a descubrir algunas pruebas que van a ser relevantes para su caso, incluso antes de comenzar el juicio. ¿Y esto qué, cuál es el sentido de esto? Es que las personas puedan llegar a juicio con la mejor calidad y cantidad de prueba posible, sea para reclamar algo o como para defenderse. Entonces ya van a ir recabando esta prueba en forma previa al inicio del juicio y de alguna manera van a también determinar si es necesario ir a juicio o no. Entonces les va a permitir tomar decisiones mucho más informadas y mucho más evaluadas por parte de los profesionales del derecho. E incluso va a permitir conciliaciones o transacciones, es decir, acuerdos, incluso previos al inicio de un juicio. Lo adversarial significa que las personas tienen el protagonismo en su juicio, y esto el código lo materializa con estos nuevos roles resignificados de los que hablábamos, con estos nuevos instrumentos como el descubrimiento de prueba, y también con la posibilidad real de que las partes lleguen a acuerdos sobre el procedimiento, acuerdos sobre el resultado final del juicio. Es decir, las partes, si deciden cerrar su juicio antes de alguna u otra manera, lo van a poder hacer. Si las partes deciden ponerse de acuerdo y decir, bueno, nos vamos a saltear esta etapa del juicio porque no nos importa, vamos directamente a esta otra etapa, lo van a poder hacer. Si las partes deciden acordar sobre la prueba y decir, bueno, no vamos a discutir esto porque no nos interesa, vamos a discutir lo otro, lo van a poder acordar. Y los jueces vamos a estar allí para acompañar ese debate que las partes deciden desarrollar de la manera que mejor lo consideren. Eso es lo adversarial, es el verdadero protagonismo de las personas y de sus abogados en el proceso. Y algo muy importante también es que ahora el tiempo del proceso lo van a marcar las partes. Si las partes, es decir, las personas y sus abogados, deciden acelerar su juicio, lo van a poder hacer. Y si deciden también pausarlo o ir un poquito más lento porque quizás están conversando y para ver si llegan a algún acuerdo, también es posible. Eso es lo adversarial, es permitir que las personas hagan y desarrollen su propio proceso judicial.
1: Manuel, bueno, obviamente tenemos para hablar muchísimo y tenemos otros compromisos también, pero no quería dejar de mencionar también que hay una reconfiguración también territorial, ¿no? De la mano de todo esto, de la regionalización también que se está haciendo.
0: Absolutamente. Es muy importante lo que usted dice, la regionalización que dispuso primero el Poder Ejecutivo para la organización territorial del Poder Ejecutivo, que luego dispuso el Poder Legislativo, también la dispuso el Poder Judicial. Muy prontamente entrará en vigencia el nuevo reglamento de regionalización del Poder Judicial. Eso ha implicado que lo que antes conocíamos como circunscripciones, que eran 5 circunscripciones en toda la provincia, ahora pasan a ser 7 en equivalencia con las regiones de nuestra provincia. Y es una decisión muy importante, primero porque los 3 poderes del Estado han acoplado esta política pública de abordaje territorial en términos muy idénticos, muy similares, y además es una forma de acercar la justicia a todas las regiones de nuestra provincia, cosa que es un desafío muy importante para todos los que integramos el Poder Judicial.
1: Bueno, y por último, lo que está sucediendo desde antes de esta implementación, aquellos juicios que ya estaban, ¿van a tener el nuevo sistema? ¿Se van a adaptar o van a seguir con lo que venía sucediendo con el código anterior?
0: Bueno, el Código Procesal Civil Adversarial comienza a regir el 1 de agosto para los juicios nuevos y para los juicios que ya venían en trámite. Pero esto no significa que las cosas que esto, a ver, vamos a aplicarlo a partir del 1 de agosto para todos los juicios, pero todo lo que se ha hecho bajo el código anterior con anterioridad mantiene su vigencia, es decir, que las personas se queden tranquilas, que los juicios que han empezado antes del 1 de agosto y que ya han tenido un desarrollo importante, todo eso no se pierde, eso se mantiene, con lo cual la idea de esta aplicación es que nadie se vea privado

0: claridad de acá en adelante y no vamos a hacer ningún daño a los procesos que ya están en trámite. Con lo cual, la aplicación es inmediata, pero mantenemos la vigencia de todas las cosas que se han desarrollado con anterioridad.
1: Manuel, como siempre, muchísimas gracias por este tiempo y bueno, obviamente seguro que vamos a estar en algún momento volviendo a retomar esta charla para seguir ampliando detalles de esta modificación aquí en nuestra justicia.
0: Bueno, muchísimas gracias a ustedes, que tengan muy buenos días y nuevamente felicitaciones en su aniversario.
2: Gracias.
1: Muchas gracias, hasta luego.
0: Hasta luego.
1: Ahí pasaba Manuel Castañón López, presidente de la Cámara Civil 2, hablando de esta reforma judicial de Neuquén, que la verdad que va a dar para hablar muchísimo.
2: Vamos a recordar esto, Gastón, que tiene que ver con la lluvia, que es lo más importante de hoy. No se detiene, por lo menos va a seguir chispeando hasta el mediodía. La ICA anticipó que continuará el tiempo inestable y el Servicio Meteorológico pronosticó lluvias fuertes durante esta mañana. Yo creo que ya están aflojando. Desde el Distrito 6 confirmaron que se suspendieron las clases para todos los turnos durante este 30 de julio como consecuencia del temporal de lluvia. El Distrito 6, recordemos, comprende las localidades de Centenario y Vista Alegre, donde las precipitaciones estaban anegando varios sectores. Informaron a la comunidad que ante las condiciones climáticas y para preservar la seguridad de estudiantes, trabajadores y familias, suspenden las clases en Centenario todo el día de hoy en todos los turnos. Y para la gente que está viviendo en Neuquén, que está saliendo recién de su casa, tomen muchos recaudos, tengan precaución, porque hay calles que están muy complicadas. Hay calles que están muy complicadas, sobre todo las calles que están poseadas, que son calles de tierra, o que se acumuló muchísima agua. Hay autos que se quedaron hoy, me contaban compañeros de trabajo, que quedaron, se le paró el auto en el medio de la laguna que se formó en algunos lugares.
1: Bueno, a tener cuidado, a salir con precaución, con tiempo, no estar apurado. Les comentamos que nos pueden escribir al 299-4098-091 contándonos cómo amanecen, como Martín de Zapala, que nos dice: hola, buenos días, Gastón y Mario. Un saludo desde Zapala, con bastante lluvia, pero sin frío.
2: Hacé torta frita, Martín.
1: Sí, y mandanos, ¿eh? Bueno, y cambiamos de tema. Nosotros seguimos hablando con protagonistas. En este caso presentaron la diplomatura universitaria en abordaje integral y territorial de las problemáticas sociales de los gobiernos locales. Y por eso estamos en comunicación telefónica con la secretaria de las Mujeres y Diversidad del Ministerio de Gobierno, Mujeres y Derechos Humanos. Estamos hablando de Lorena Baravini, a quien le damos la bienvenida. ¿Cómo estás, Lorena? Acá Mario y Gastón te saludan.
3: Buen día, bueno, buenos días, Mario, buenos días, Gastón. Y
2: hola, Lore.
3: Al equipo y a la audiencia, por supuesto. ¿Cómo están? ¿Cómo arrancaron la mañana?
2: Y con fresquito, con lluviecita.
1: Cansados de la lluvia ya.
3: Sí.
1: Pasamos al otro extremo ya.
3: Nosotros vivíamos en el desierto, no sé qué pasó en el medio.
1: No sé.
2: Algo ocurrió.
1: Yo creo que mucha gente quería la lluvia y ahora está diciendo, bueno, ya está.
3: Ya, claro.
1: Bueno, y en este caso estás convocada para hablar con nosotros acerca de esta diplomatura universitaria. Contanos un poco de qué se trata esto, cómo surge.
3: Bien, bueno, efectivamente venimos trabajando ya, estábamos sacando la cuenta que arrancamos allá por septiembre del año pasado. Así que a partir de una recorrida de trabajo con los gobiernos locales, una mesa de diálogo con la Universidad del Comahue y también con una mesa de trabajo que tienen las áreas sociales del Alto de Neuquén. Y bueno, y a partir de ahí, a partir de ese diálogo construido, detectamos algunas una demanda concreta que tiene que ver con limitación en cuanto al recurso técnico disponible en la región para las áreas sociales particularmente, y también una necesidad de poder repensar las políticas sociales específicamente a partir de las características singulares que tiene la región y de también cómo se han modificado las problemáticas sociales en este tiempo, ¿no? Y bueno, como todo

0: atender. Y bueno, y entonces nos pusimos en tarea con la Universidad del Comahue, con la agencia ANIDE, y con nuestro equipo, por supuesto, y construimos esta oferta académica, esta diplomatura, que está destinada y pensada desde la singularidad de la región Alto Neuquén para los equipos de las áreas sociales de cada uno de los gobiernos locales que integra esa región, ¿no? Fundamentalmente lo que buscamos es que los trabajadores y trabajadoras de las áreas sociales, que son quienes cotidianamente transitan, ejecutan las políticas sociales, bueno, puedan fortalecer sus herramientas técnicas y metodológicas, que puedan también construir en clave regional, y para eso, por eso la diplomatura tiene su estructura pensada con la presencialidad como metodología, para que se pueda trabajar entre los gobiernos locales esta construcción de un Estado que sea capaz de atender la realidad con perspectiva de derechos y pueda generar esas respuestas que la ciudadanía hoy está necesitando. Así que, bueno, la verdad que para nosotros es un enorme desafío, porque entendemos que las oportunidades no solamente las generamos cuando construimos rutas, escuelas, centros de salud, sino que también las garantizamos cuando nuestros trabajadores y trabajadoras cuentan con las herramientas para poder garantizar los derechos que el Estado tiene como responsabilidad, ¿no?
1: Y se focaliza ahí en las regiones del Alto Neuquén y Vaca Muerta, porque estas problemáticas son quizás son más profundas.
0: Es porque, no, la verdad es que lo que tiene que ver con la iniciativa que tuvo la región, ¿está bien? Nosotros, hubo ahí un planteo muy, hay un capital inicial en ese territorio que es, la verdad ponemos, reivindico, y por supuesto la enorme oportunidad de tener la universidad en el norte fue también un recurso maravilloso para nosotros. La verdad que la definición de la región tuvo que ver exclusivamente con que la iniciativa nace en esa región y nosotros acompañamos este proceso y lo realizamos. Ojalá esta experiencia nos permita llevar, replicarla, por supuesto, en clave regional también, ¿no? Con las singularidades que tengan cada una de las otras regiones de la provincia. Así que este es un trabajo articulado, colectivo, que pone, por supuesto, el foco en este proceso de presencia de la Universidad del Comahue en el Alto Neuquén, que para nosotros es realmente un sueño hecho realidad. Podrán imaginarse poder seguir garantizando la presencia de la educación pública en cada rincón de nuestra provincia. Es lo que bueno, muchos de nosotros entendemos como central, ¿no? Para pensar en el desarrollo, en el crecimiento de nuestra provincia, incluir con el norte incluido y en pleno auge, bueno, es realmente importante y lo reivindicamos, y además, por supuesto, queremos que eso se siga fortaleciendo. Así que esta es la primera experiencia que llevamos adelante de manera colectiva, con gobiernos locales, universidad y ejecutiva provincial, para dotar de herramientas técnicas, metodológicas y conceptuales, con mucha práctica, con mucha reflexión sobre la gestión y práctica de gestión, para que los gobiernos locales cuenten con esas herramientas en sus territorios.
1: Lorena, ¿hasta cuándo hay tiempo y cómo pueden hacer para inscribirse?
0: Perfecto. Esta es una, como es una diplomatura pensada para los gobiernos locales, son los gobiernos locales los que van a inscribir a su personal. Van a cada uno de los intendentes va a haber un link que va en cada localidad se va a ir trabajando para que puedan ir integrando a los equipos. En esta oportunidad está pensada exclusivamente para el personal de los gobiernos locales, con lo cual, bueno, se va resolviendo en cada una de las localidades. Tiene una cursada intensiva, es durante ese trayecto va a tener 8 meses de duración, con jornadas de 2 días por mes, o sea, con un día y medio en realidad, son 2 jornadas en el mes que vamos a estar trabajando presencialmente en la sede de Chosmalal.
1: Lorena, como siempre, muchísimas gracias por este tiempo y bueno, estaremos atentos a las novedades, como siempre.
0: Muchísimas gracias, que tengan una hermosa jornada.
1: Un abrazo, hasta luego.
0: Hasta luego.
1: Ahí pasaba Lorena Barabini, Secretaria de las Mujeres y Diversidad del Ministerio de Gobierno, Mujeres y Derechos Humanos, hablando acerca de esta diplomatura que se basa en el abordaje integral y territorial de las problemáticas sociales desde los gobiernos locales.
2: Te cuento algunas efemérides que nos quedaron pendientes, que a vos te van a gustar, pues son de fútbol. 1930, Uruguay obtiene el primer título mundial.
1: Era hoy, mirá. ¿Qué fecha?
2: 1930. El 30 de julio. El bicampeón olímpico derrota a la selección argentina por 4-2 en el Estadio Centenario. Un partido tremendo ese. Hay una tapa de diarios que todavía está muy famosa, una tapa de diarios argentino que dice: el título principal es: no hay que jugar más al fútbol con los uruguayos.
1: Pero aparte, primer tiempo ganaba Argentina, creo que 2-0, cambian la pelota en el entretiempo,
2: sí.
1: Usan una uruguaya.
2: Fue muy cochino.
1: Y lo dieron mal. Es más, y el árbitro del partido ese pidió garantías, un barco, esperándolo en el puerto, sí, para salir por la duda apurado.
2: Re cochino. No sé. Bueno, 1966, 30 de julio, Inglaterra gana su mundial con un gol fantasma.
1: Aparecen los hinchas de Boca, mirá. Ah, mirá, sí, el gol fantasma.
2: El gol fantasma, muy famoso de Inglaterra. Bueno, otras efemérides. La desaparición de Jimmy Hoffa, que es un dirigente sindicalista de 62 años. Se lo vio por última vez en el estacionamiento de un restaurante en el suburbio de Detroit. Hay películas que se hicieron, sí, documentales. Nunca se encontró al pobre Jimmy Hoffa, pero todo el mundo sabe qué fue lo que le ocurrió. ¿Eh?
1: Sí.
2: ¿Cuál fue el destino que le ocurrió? ¿Qué más tenemos? Muere Julio Grondona.
1: Ah, mirá.
2: Todas efemérides muy deportivas.
1: Sí.
2: 2014.
1: Muy vinculadas a las selecciones.
2: A los 82 años, 17 días después de la final de la selección, que pierde ante Alemania en el Mundial de Brasil. Estuvo al frente del AFA desde 1979. En sus 35 años de poder se ganó el Mundial Juvenil 1979, que todavía me lo acuerdo. La Copa del Mundo del 86, los Mundiales Juveniles de la mano de José Pekerman, 2 Copas Américas y se consiguieron 2 subcampeonatos del mundo. Todo esto durante la gestión del señor don Julio Grondona.
1: Muy bien. Bueno, cambiemos de tema.
2: Sí.
1: Y ahora vamos a hablar acerca de la advertencia sobre un juguete que podría provocar un riesgo químico grave. Es lo que nos anuncian o la información que tenemos, y por eso estamos en comunicación telefónica con Julián Benítez, que es gerente de Relaciones Institucionales y Comercio Exterior de la Cámara Argentina de la Industria del Juguete. ¿Cómo estás, Julián? Acá Mario Chipitelli y Gastón Torres te saludan.
3: Mario, Gastón, ¿qué tal? Buen día, ¿cómo están?
2: Hola.
1: Buen día. Bueno, con intenciones de saber acerca de este juguete, con un riesgo químico, realmente, ¿qué es lo que está sucediendo con esto?
3: Sí, es el juguete Squishy, que es un juguete blando antiestrés coleccionable que se llama Squishy Dumpling, que es un juguete muy viral en las últimas semanas en redes sociales.
2: Es como una gelatina, eso que se aprietan así.
3: Claro, es una bolita que bueno, sí tiene una gelatina, una sustancia viscosa por dentro, y son de colores y los chicos los coleccionan. Se ha vuelto muy virales en redes, y bueno, lo que detectamos desde el observatorio de la cámara fue un retiro del mercado en el Reino Unido por contener una partida de estos juguetes altas niveles de benceno, 4 veces más del permitido. Y el benceno, bueno, es una sustancia que puede llegar a ser, digamos, cancerígena, asociada a la leucemia. Y bueno, eso es en el extremo, ¿no? Pero mientras tanto,

0: Estos son coleccionables, los chicos los apretan, se los llevan a la cara, los llevan a la cama. Y bueno, hemos recibido de hecho muchas consultas por parte de familias que presentaban los chicos irritación en las manos. Así que bueno, hicimos una presentación ante la Subsecretaría de Defensa del Consumidor y Data Comercial de la Nación para gestionar un retiro del mercado de estos productos y bueno, alertamos obviamente a la población para no adquirirlos porque los que están circulando también son muchos productos que no están fuera de la norma, ¿no? Que ingresan sin ningún tipo de etiquetado que
1: Claro.
0: cumpla con los requisitos de la norma.
2: Esto pasa más también teniendo en cuenta que ingresa mucha mercadería de exterior.
0: Sí, pero además la problemática es que están ingresando muchos en la modalidad de compra internacional, en los envíos puerta a puerta. Y ahí sí que no hay ningún tipo de control, porque los paquetes salen de China y llegan a las puertas de las familias.
2: ¿Cómo se pueden identificar también o aquellos padres que lo tengan en la casa? ¿Qué deberían hacer con un producto como esto?
0: Bueno, lo aconsejable es desecharlos, ¿no? Van a notar primero que van a sentir un olor a solvente muy intenso si se lo acercan a la cara, porque estos vienen en una canastita, que supone una canastita vaporera, ¿no? Del dumpling, la empanadita china. Y cuando lo sacás de la canastita, ni bien lo comprás, tiene un olor a benceno que te voltea. Con lo cual, ahí ya, directamente, cuando sentís el olor a solvente, ya directamente hay que descartarlo, poner una doble bolsita y descartarlo. No quemarlo, no cortarlo, simplemente desecharlo y lavarse las manos. Pues bueno, no comprarlo porque están circulando muchas copias, como te decía.
2: Y hasta ahora las repercusiones, hablabas de algunos casos de consultas, ¿hay algún niño o niña que corra riesgos?
0: Mira, nosotros tenemos abierto un formulario donde las familias pueden volcar todas las lesiones que pueden llegar a ocurrir con juguetes, que esto lo administramos junto con pediatras del Comité Nacional de Prevención de Lesiones de la Sociedad Argentina de Pediatría. Esto se puede ver en la página del Observatorio de la Cámara, que es Observatorio del Juguete. Y la verdad que bueno, estamos analizándolo por redes sociales, nos están llegando. Me han llegado consultas o manifestaciones desde México con irritaciones en la mano o madres que directamente dijeron no, lo devolví por el olor que tenía y bueno, salieron indignadas, ¿no?
2: Para aquellos que lo vean en algún comercio, ¿qué deberían hacer? ¿Se puede denunciar si continúan con la venta?
0: Sí, pueden escribirnos al WhatsApp de la cámara que está en nuestro sitio. O a las redes sociales y nos lo informan y nosotros lo comunicamos a las autoridades nacionales que ahí lo derivan a las provinciales, ¿no? Así que pueden contactarnos a la Cámara del Juguete.
2: Por último, ¿esto es habitual que haya productos que vengan así, que pasen directamente a la venta sin un control?
0: Sí, estamos viendo porque ahora todos los importadores no están obligados a presentar los certificados en la aduana y quedan sujetos a una fiscalización en el mercado. Y bueno, hay algunos operadores que hacen las cosas bien, pero muchas empresas aprovechan esta ventana y bueno, sobre todo cuando un producto es tan viral y tan efímero, pasa de todo, ¿no? Ni no se presenta nada. Pero sí hemos visto y bueno, por eso lanzamos el observatorio donde van a poder ver observatorio.caix.org.ar, van a encontrar un montón de productos que son peligrosos y los retiramos del mercado.
2: Bueno, Julián, la verdad, muchas gracias por esto, por la información. Acá salimos a toda la provincia, así que también todos atentos a que esto no siga sucediendo.
0: Gracias a ustedes por el espacio, bueno, viene muy bien que todo el país se entere, así que gracias.
2: Un abrazo grande.
1: Yo tengo la solución.
2: A ver.
1: Agarrás una bombita o un globo, lo haces más chiquito, lo llenás con agua y los pibes, con agua de la canilla. Y los pibes joden ahí con el globo.
2: La vieja escuela.
1: Y no compras esto que te va a costar un huevo.
2: Sí.
1: Un huevo me refiero al
2: sí, al dicho.
1: Al dicho que tiene.

0: todos esos huevos decorados con joyas y costaban un huevo, de ahí viene el dicho. No hay que cortarse nada de las partes íntimas para comprar, me refiero a ese dicho.
1: Muy bien.
0: Pero es más fácil, una bombita con agua, los pibes ahí, a lo sumo se atragantan con un poco de agua, la bombita no cuesta nada y dejas de comprar todas estas estupideces que están de moda.
1: Y sí, y que son peligrosas. Bueno,
0: los
1: seguimos.
0: Pero recontento conmigo. Sí.
1: Y bueno, pero aparte es un producto tóxico, así que qué mejor. Hoy hay reunión también entre ATE y el gobierno por
0: así es.
1: La nueva paritaria que había sido el martes y se pasó a un cuarto intermedio.
0: Sí, que no quedó en nada. Y ahí había como que decían que un bono que no fue, que no sé qué, que bla, bla, bla. Hoy va a haber alguna definición seguramente.
1: Uh-huh. Así que vamos a estar seguramente con esa información en el panorama y el día de mañana con más certeza, ¿no?
0: Exactamente.
1: Bueno, continuamos en Conectados.
0: Chamo,

sensación térmica

0: metros, cielo cubierto.
1: Regionales.
0: Suspenden las clases en algunas localidades por las condiciones meteorológicas. La lluvia no se detiene en la región y para este jueves está pronosticado el ingreso de otro frente frío y húmedo. Desde el Distrito 6 confirmaron que suspendieron las clases para todos los turnos durante este 30 de julio como consecuencia del temporal de lluvia. El Distrito 6 comprende las localidades de Centenario y de Vista Alegre, donde las precipitaciones estaban anegando varios sectores. En la vecina ciudad de Plotier confirmaron que también se suspendieron las clases para el día de hoy, al menos en el turno mañana, en el CEPEM 110, CEPEM 8 y la escuela 240. Además, el Consejo Provincial de Educación habilitó a cada institución educativa a determinar la suspensión de clases si se considera necesario. En tanto, el Servicio Meteorológico Nacional emitió para este jueves una nueva alerta amarilla por lluvias que afectará la zona de la confluencia este de Anielo, este de Pehuenches y Picún-Leufú.
1: Tránsito.
0: Corte total en la ruta 40 por desprendimiento de rocas en el tramo 7 Lagos. Vialidad Nacional informó que este jueves hay un corte total de tránsito sobre la ruta nacional 40 en el tramo comprendido entre San Martín de los Andes y Catritré, como consecuencia del desprendimiento de rocas de gran tamaño que quedaron sobre la calzada. Según se indicó, el deslizamiento fue provocado por las condiciones climáticas y personal del organismo vial trabaja en el lugar con maquinarias para remover el material. Mientras se desarrollan las tareas, las autoridades solicitaron no circular por el sector hasta nuevo aviso.
1: Policiales.
0: Dos detenidos y más de 380 dosis de cocaína secuestradas en Zapala. Una investigación iniciada a partir de un aporte de un ciudadano realizado a través de la aplicación Neuquén Te Cuida permitió desarticular dos presuntos puntos de venta de drogas en Zapala. El operativo concluyó con dos personas detenidas y el secuestro de cocaína, dinero en efectivo, vehículos, teléfonos celulares y otros elementos vinculados a la causa. Lo secuestrado ronda los 10 millones de pesos y el procedimiento se realizó en dos viviendas particulares.
1: Nacionales.
0: La justicia investiga el trágico accidente del helicóptero en San Juan. La Junta de Seguridad de Transporte de la Nación abrió un expediente tras la muerte de los 7 ocupantes de la aeronave que cayó en el Parque Provincial Ichigualasto. El helicóptero había partido desde la ciudad de San Juan rumbo a Valle Fértil para una capacitación del Sistema Nacional del Manejo del Fuego con destino final en La Rioja para combatir incendios forestales en la zona de Chilecito. En una conferencia de prensa, el secretario de Seguridad de San Juan, Enrique Delgado, precisó que el traslado de los cuerpos será exclusivamente terrestre y que comenzará durante la mañana del día de hoy. Delgado también confirmó que los familiares reciben asistencia desde el momento que se confirmó el fallecimiento de los 7 ocupantes. Temperatura actual en la ciudad de Neuquén, 4 grados 7 décimas, sensación térmica 1 grado 7 décimas, humedad 97%, viento del este a 13 kilómetros, cielo cubierto.
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Operá en Zona Franca Zapala, una zona extra aduanera con reducción impositiva para fomentar la exportación e importación de productos y servicios. Localizada en el corazón de la provincia del Neuquén, posee una ubicación estratégica, producto de la cercanía con Vaca Muerta y su conexión con corredores logísticos.

0: 20 minutos, seguimos en vivo hasta las 9 de la mañana. Nos pueden escribir al 299-4098-091.
1: Y tenemos 4 grados, 7 décimas de temperatura, una sensación térmica de 1,7. Está lloviznando, pero muy finito.
0: ¿Garúa?
1: Sí, una garuita que vos la tenés que ver a través de las lámparas, ¿viste? De que
0: sí. Cuando no estás seguro y mirás...
1: del alumbrado público, sí. Bueno, así se nota, así que sigue muy húmedo.
0: Qué poético.
1: Mucha gente que esté transitando por las calles de Neuquén, que tenga cuidado. Y la gente que recién se despierta y no tiene nada que hacer, que mire la ventana y vuelva a dormir.
0: Muy bien, muy bien. Bueno, continuamos con la información y nos lleva a hablar de Le Pen, que fortalece su compromiso con el programa de edificios públicos sostenibles. Y por eso estamos en comunicación telefónica con la jefa de Unidad de Energías Renovables, Cecilia Arganañaz, a quien le damos la bienvenida. Buenos días, Cecilia. Acá Mario Chipitelli y Gastón Torres te saludan.
2: Hola, buen día, Mario, Gastón. Buen
1: Hola.
2: Día a la audiencia. Buen día.
0: Bueno.
2: Gracias por llamar.
0: No hay por qué. Es la idea difundir acerca de estas actividades y de lo que vaya sucediendo. Y en este caso... ¿Cómo es este programa de edificios públicos sostenibles que está implementando Le Pen?
2: Sí, en realidad lo que se hizo fue, de alguna manera, Le Pen

de la Subsecretaría de Cambio Climático. Uh-huh. Es a partir de una la ley 3528, se instrumenta este programa de edificios públicos sostenibles. Nosotros, desde el EPEN, ya veníamos trabajando hace un tiempo en lo que era eficiencia energética.

0: servicio que para que de alguna manera después sirva como ejemplo para la sociedad, ¿no?
1: Antes de focalizarnos puntualmente en los cambios que tuvo que hacer el EPEN para esto, te consultamos, ¿qué otros edificios hay en Neuquén? ¿Hay muchos que cumplen con esto?
0: No, esta es una iniciativa nueva que se está recién implementando. La ley fue sancionada el año pasado, en el 2025, y este año, de alguna manera, algunos ministerios están... Es un programa que está recién empezando, 2026, lo está llevando a cabo la Subsecretaría de Cambio Climático, y los ministerios van adhiriendo al programa y ahí van asumiendo el compromiso de empezar a trabajar en este programa, Edificios Públicos Sostenibles. Uh-huh. Digamos que es algo que está recién comenzando en las primeras etapas. Nosotros ahora firmamos recién esta semana y vamos a comenzar a trabajar en el marco de este programa.
1: Uh-huh. ¿Y cuáles son estos edificios del EPEN que estarían incluidos? ¿Son de la capital neuquina?
0: Sí, en el caso nuestro vamos a incluir un edificio que tenemos en calle Buenos Aires, que son tres pisos, y otro y lo que es la administración central frente a Casa de Gobierno, que son los edificios que más grandes que tenemos, con mayor cantidad de oficinas, más mayor cantidad de personal. La idea es comenzar con esos dos. Nosotros, como te comentaba, ya anteriormente habíamos empezado con un proyecto interno propio de lo que era eficiencia energética, y bueno, estos programas implican hacer relevamientos, hacer mediciones, ver el comportamiento en cuanto al consumo de los agentes que están en el edificio y demás. Así que bueno, es un programa muy interesante para plantear una línea de base en cuanto se consume y después empezar a ver cómo se toman acciones, ¿no? Para bajar ese gasto de energía.
1: ¿Y se tarda mucho tiempo en implementarse esto?
0: No, yo creo el programa este tiene metas, y la primera meta se habla de 45 días para una primera medición, que en realidad es completar unas planillas, ver los consumos de energía y demás. Y bueno, pero lo que pasa es que después viene el tema de, digamos, hay que tomar acciones, capacitación con la gente, porque también acá hay mucho de hábito. Esto tiene que ver con prácticas de consumo y de habitabilidad de los edificios. Entonces, bueno, es todo un trabajo que hay que hacerlo, y para concientizar a la gente que de alguna manera trabaja en los edificios.
1: ¿Y demanda mucha inversión?
0: No, en un principio no. En un principio es únicamente hacer los relevamientos, como les comentaba. Es identificar esa línea de base, decir dónde estamos parados. O es sacar una foto de a dónde estamos parados hoy en el consumo de energía en un edificio. Y después ahí sí, una de las primeras medidas a tomar, y que es fundamental, que tiene que ver con la capacitación, de capacitar a la gente en estos conocimientos, en estas temáticas, en las prácticas. Y después uno puede ir midiendo la reducción en el consumo de energía, por ejemplo, la clásica de dejar prendidas luces que son innecesarias, de apagar las computadoras cuando se retiran, por ejemplo, abrir ventanas porque adentro hace mucho calor, porque hay, el calefactor quedó prendido de más y se regula con la ventilación de abriendo la ventana en vez de bajar el calefactor. Hay muchas medidas que en realidad no son costosas, que tiene que ver con el hábito en el consumo de la energía. Entonces, el tema de los dispensers, que por ahí el frío, calor, para agua fría y caliente, cuando termina la jornada laboral, quedan prendidos toda la noche, todo el fin de semana. Bueno, todo eso uno lo puede ir midiendo, se hace esa línea de base y después empezar en un primer instancia de la capacitación, empezar a ver resultados, ¿no? Después se seguirá midiendo, y ahí es donde uno va viendo. Por eso la idea también es enfocarse en las oficinas e ir viendo, bueno, dónde hay que ajustar, dónde hay que concientizar un poco más, y bueno, para lograr el objetivo, que es tratar de reducir el consumo.
1: Por supuesto. Cecilia, te agradecemos y estaremos atentos.

0: el mundo, en nuestra energía, así que la verdad que está buenísimo el paso adelante. Un abrazo grande.
1: Bueno, muchas gracias. Gracias por el interés.
0: Hasta luego. Bien, ahí pasaba Cecilia Arganañas, jefa de Unidad de Energías Renovables, lo digo bien, hablando de el EPENI y su compromiso con el programa de edificios sustentables, edificios públicos sostenibles, que ya empieza a implementarse.
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0: 8 de la mañana, 16 minutos. Alguno me estará diciendo por qué lo pisa el tema, pero bueno, vamos a dejar un ratito. Hola, buenos días, Gastón. Soy Julio de Loncopué. Acá está nublado con un poco de agua. Dios bendiga mucho a todos, nos dice y nos escribe al 299-4098-091 y agradecemos que nos sigan escribiendo y compartiendo cómo amanece cada localidad.
1: Así es, y el agua siempre es una bendición desde épocas de los primeros colonos. Pero bueno, cuando cae mucha y muy seguida, como está cayendo ahora en la ciudad de Neuquén, genera muchas complicaciones. Estoy viendo unas fotos de Valentina Sur, la calle, ya te digo cómo se llama, San Julián. Es literalmente el río San Julián.
0: Pasó a ser.
1: Ahí tenés que pasar en un bote.
0: Sí. ¿Cómo puede ser, no?
1: Llevas a los chicos a pasar un día con tu mujer, ahí sí, en sí, la canoa.
0: Porque aparte
1: es un pasaje en canoa lindo.
0: Muchas casas son de tierra, ni siquiera.
1: Es que esta es de tierra.
0: Que absorbe la tierra, nada.
1: El problema del fenómeno este que nos está. Que está ocurriendo en Neuquén, tiene que ver con la humedad, porque hay veces que paró de llover, pero sigue, ahora hay unas gotitas, sí, microgotas, y cuando no hay niebla, entonces no sale el sol tampoco,
0: claro,
1: no seca, tampoco tenés viento, y cuando te querés acordar vuelve a llover. Entonces no drenan las calles. Y hay calles que están muy rotas. Muy detonadas. Esto es Valentina Sur. Marcela manda unas fotos que son realmente impresionantes. No se puede circular. Los autos van por casi te diría por el cordón de la vereda. Por el medio es imposible porque te quedas con el agua hasta la puerta.
0: Pasás y llenas de agua a la casa que está al lado. La verdad que está.
1: Hoy me decían que se quedaron varios autos viniendo por las colectoras de la avenida Mosconi, que están en obra, por la cantidad de agua que había.
0: No.
1: Así que muchos problemas hoy, muchos problemas, sí, con esta lluvia, que afortunadamente va a dar un respiro ahora al mediodía, va a estar inestable, aparentemente viene el viento en los próximos días, va a secar un poco, pero bueno, a tener cuidado.
0: Bien, y vamos a hablar de deportes ahora, en este caso. Nos vamos a ir hacia el norte de la provincia para hablar de una carrera que la hostilidad del clima los tiene acostumbrados y creo que a veces le pone un condimento especial. Estamos hablando del Winter Trail y por eso estamos en comunicación telefónica con Carlos Ormazábal, el creador. ¿Cómo estás, Carlos, acá?
2: Buen día, ¿cómo les va?
0: No sé si me escucha bien, ahí está. Carlos, ¿me escuchás? Bien. Bueno, contaros un poco del Winter Trail, otra edición de esta carrera tan particular que no sé si escuchabas, pero que decía que la hostilidad del clima a veces es un colorcito que le pone también a esto, ¿no?
2: Así es. Bueno, como vos bien decís, este año estamos realizando la quinta edición de Winter Trail. Bueno, ayer nomás estaba declarada de interés legislativo, así que la verdad que muy contentos nosotros porque eso nos brinda visibilidad, ¿no? Y bueno, es como vos dijiste, el clima en la zona, nosotros vivimos en una zona cordillerana y es así, es bastante hostil, ¿no? Este año no se ha presentado con muchas heladas todavía, la nieve se hizo esperada.

0: estamos con una mezcla de nieve, de lluvia, pero bueno, esperando que caiga un poquito más de nieve, ¿no? Las cordilleras ya están pintadas de blanco.
1: Bueno, los atletas que van esperan, saben que puede haber nieve. La nieve que sea firme también es una ventaja, ¿no? Quizá mejor que haya nieve a que haya lluvia, ¿no?
0: Sí, la verdad que la nieve es lo que le da justamente el toque especial a Winter Trail. Nosotros organizamos esta carrera en invierno justamente para apreciar esos paisajes nevados, ¿no? Este año en particular, con respecto a los otros, agregamos la modalidad con raquetas de nieve, que es el primer año que lo vamos a hacer, pero bueno, cada corredor que ha participado y cada uno de los que ha visto el escenario en el que se lleva a cabo la carrera, normalmente siempre es sobre la nieve. Y sí, lo ideal sería que haya nieve firme y, bueno, un poco de lluvia también ayuda a comprimirla un poco, ¿no? Para que sea mejor para la pisada del corredor.
1: Carlos, y contanos un poco del circuito, las distancias, quiénes pueden participar.
0: Bien, contamos con circuitos de para kit de 1 kilómetro y 3 kilómetros. Contamos con circuitos de 8K, 15K y 21K, que son los tradicionales que venimos realizando ya hace 5 años. Y este año agregamos circuitos de 12K y 21K para raquetas, ¿sí? Las edades para participar son desde los 6 años en la KID y hasta mayores de 60 años que bueno, siempre hemos tenido el privilegio de tener gente de más de 60 que viene a disfrutar de estos paisajes, así que bueno, invitamos a todos los corredores a que se inscriban. La verdad que es un proyecto muy lindo y bueno, necesitamos justamente de esto que nos ofrecen ustedes, que es salir al aire para que la gente nos escuche y poder invitarlos a esta gran fiesta que es el Winter Trail.
1: ¿Por dónde van a pasar esos circuitos? ¿Dónde arrancan?
0: Siempre salimos desde el SAF de Las Ovejas, ¿sí? Es el gimnasio municipal, y se lleva a cabo en la parte más alta del pueblo, ¿sí? Esto recoge senderos, son recoges de arreos, senderos de bosque de pinos, y bueno, pasa por una altura de aproximadamente 1.860 metros sobre el nivel del mar, donde, bueno, hay puntos panorámicos muy lindos, donde se puede observar la cordillera de los Andes, la cordillera del viento, el volcán Mullo. Es un escenario, la verdad, que muy, muy característico de nuestra zona, ¿no?
1: ¿Y cómo pueden hacer para inscribirse? ¿Hasta cuándo hay tiempo?
0: El link de inscripción está en las páginas de Winter Trail, en Facebook Winter Trail y en Instagram Winter Trail Cero. Ahí pueden acceder al link de inscripción y la posibilidad de inscribirse hasta el día 5 de agosto.
1: Bien, decimos que es Winter con W, obviamente, Winter, sí. W-I-N-T-E-R,
0: R.
1: Y Trail, se escribe T-R-A-I-L, y cero, ¿no? El número cero.
0: Número cero, sí. Sí, para Instagram.
1: Bien, bien. Y también hay un mail que es lo mismo a @gmail.com. Y el número de contacto, el 02948-404962. De todas maneras, esto va a quedar en nuestras redes sociales para que lo puedan visibilizar. ¿Ya tienen inscriptos? ¿Cómo vienen con eso?
0: Sí, sí, tenemos algunos inscriptos este año. La verdad que ha sido también atípico, porque siempre a esta altura ya contamos con la mayoría de los corredores inscriptos, que han venido participando alrededor de 150, 200 corredores, y este año hoy llegamos recién a 40. Así que bueno, aprovecho este espacio que ustedes nos dan para invitar a que se inscriban, a que vengan a participar. Y bueno, ¿le puedo pasar los horarios?
1: Sí.
0: Normalmente nosotros el día previo realizamos las acreditaciones, que sería el día 7, viernes 7, y eso se va a realizar en la hostería de Las Ovejas a partir de las 19 horas. Y el día 8, el día de la largada, una hora antes de la carrera, se realiza la acreditación de los corredores que no pudieron asistir. Así que bueno, los esperamos. Eso

0: hora, perdón?
1: A partir de las 8 de la mañana, ya con las acreditaciones, para ya estar preparados a las 9 y media para realizar la primer salida.
0: Carlos, como siempre, muchísimas gracias. Esperemos que se sumen más. Hay poquito tiempo, hay que apurarse para participar de una carrera que siempre es un éxito y que veíamos en imágenes lo lindo que es poder correr por esos lugares que uno no transitaría probablemente y con nieve además le da un toque especial. Así que va a ser un éxito seguramente. Un abrazo grande.
1: Bueno, muchas gracias. Un abrazo grande. Hasta luego.
0: Hasta luego. Ahí pasaba Carlos Ormazábal, el creador del Winter Trail, hablando de esta carrera que se hace en pleno invierno, con nieve en el norte neuquino, saliendo de Las Ovejas y con varias distancias y edades para poder competir.
2: Te cuento algo que mantiene en vilo a la gente de Andacollo. Ya van dos muertes en dos días que ocurren. Y la primera fue una mujer que atropelló una moto, que fue un hecho realmente trágico, imagínate en la tranquilidad de Andacollo. Sí. Y ahora encontraron un hombre muerto adentro de su casa con varias lesiones, aparentemente cortantes. Hay bastante hermetismo con esto, pero la llave, la casa estaba cerrada con llave. Los familiares lo buscaban, golpearon, no atendía. Fue la policía, tiró la puerta abajo y lo encontraron muerto. Tenía varias lesiones y hay todo un hermetismo, también hay mucho misterio detrás de la muerte de esta persona. Un hombre joven de 54 años, Ramón Darío Hernández, que como decía fue encontrado sin vida en el interior de la vivienda. Se esperaban los resultados de la autopsia para determinar qué ocurrió. Si fue él víctima,
0: claro,
2: de alguna...
0: porque estaba encerrado.
2: Claro, o algo ocurrió así, o él le abrió a alguien y después cerró con llave. Él llama la atención. O si estas heridas fueron autoinfligidas. Que también es raro, ¿no? Porque si fuera el caso de una persona que desea quitarse la vida, bueno, habría que ver de qué forma y no con, claro, estas tantas heridas en el cuerpo. Así que eso es la noticia más importante del norte. Esto fue en Andacollo. Reitero, ya conmovida con esta mujer que embistió una moto,
0: sí,
2: y que el conductor se dio a la fuga. Bueno, ahora ocurre esta... el caso de esta persona que encontraron muerta adentro de la vivienda. Seguramente en el transcurso de la jornada vamos a tener más información para dar un poco de luz a este caso que no deja de ser muy penoso y muy traumático para toda la gente que vive allí.
0: Por supuesto.
2: Y que se conocen todos, ¿no?
0: Por supuesto. Nos escriben al 299-4098-091. Bueno, acá Julio nos comentaba sobre cómo están las calles, dice, de Loncopué. Falta rellenar las calles, están... bueno, hechas pelotas, nos dice, nos habla de la intención de abrir una calle colectora que está cerrada, nos pregunta si podemos consultar. Bueno, vamos a tratar de hacerlo, porque la verdad que dice que bueno, que las calles ya son intransitables, como bueno, venimos hablando de distintos puntos de
2: vista. Es que está lloviendo en toda la provincia, la situación es muy complicada, no es grave, pero es complicada para toda la gente que tiene que circular. Por eso decía, en Neuquén, las calles que no tienen pavimento, que no son muchas, pero hay bastantes, están muy complicadas. Y hay otras que sí tienen pavimento, pero están inundadas. Entonces, claro, sobre todo a la mañana que la gente sale a trabajar, anda apurada, lleva a los chicos a la escuela, hay que tener cuidado. Y recordamos esto, el Distrito 6 Centenario Vista Alegre suspendió las clases directamente.
0: Sí.
2: En todas las escuelas.
0: Sí. Y Plotier también algunas.
2: Y Plotier en algunas. Por este panorama muy complicado que generan estas lluvias, yo no sé si llamarlas extraordinarias, porque siempre los meteorólogos dicen en el invierno tiene que llover, como en el otoño. Mm. Son los dos meses que más llueve. Pero bueno, hace mucho que yo no recordaba, y soy nacido acá, de tanta humedad en el ambiente, de tantos días de lluvia.
0: La humedad sobre todo, sí.
2: Muchos días de lluvia.
0: Bueno, ayer, a pesar de la humedad y de la lluvia y de todo lo climático, fue un éxito total la proyección del documental de radio y televisión de Neuquén, Neyen Mapu, el llamado del Lanín en el Cine Teatro Español. Mucha gente que se acercó a compartir esta jornada especial, que era

0: tiempo que se pudo visibilizar y que realmente dicen que fue muy lindo, que fue muy atractivo de ver y muy interesante.
1: Muy bien realizado.
0: La verdad que yo no tuve todavía la oportunidad de verlo, casi voy, estuve ahí a punto. Pero bueno, es importante difundir este contenido que Radio y Televisión de Neuquén lo tiene en su programación. De hecho, hoy es jueves y Mapuche Kimun transita los jueves de 9 a 10 de la mañana, donde toda esta información que no encontrás en...
1: Todas las repercusiones las vamos a tener.
0: Seguramente. Y bueno, toda la información de nuestros pueblos originarios, que probablemente no se encuentran en todos los medios, bueno, acá lo tenés y esto es el resultado de ese trabajo que viene llevando Mara adelante con Lula en este caso también, nuestra otra compañera que también es parte, Cristian Ramírez y varios de nuestros compañeros, no los voy a nombrar a todos porque no sé todos los que participaron. Pero
1: bueno, reflejando la vida de todas las comunidades de aquí.
0: Exactamente. Y de Lanín, obviamente, que es un punto muy importante para la comunidad mapuche y lo que representa también para sus llamadas, para sus eventos más importantes y bueno, que transitan en este documental, sobre todo eso, ¿no? El cuidado que requiere el Lanín y cómo las comunidades también lo viven, lo transitan, lo reivindican. Así que la verdad que es muy interesante. Mirá cuánta gente, che, que estamos viendo acá,
1: sí,
0: en pantalla.
1: Mucha gente.
0: Casi lleno, el Cine Teatro Español. Así que, a pesar de la lluvia...
1: Pero ahí lo veíamos al maestro Naldo Labrín, a Marlene Velázquez, que está a cargo de la Fundación. Bueno, mucha gente que se acercó al Cine Teatro Español. Y Mara seguramente va a tener mucho más detalle con él.
0: Sí, y qué lindas las imágenes de Cristian. Hay mucha gente que me dijo, Cristian y otros compañeros, ¿no? Pero Cristian Ramírez, que ha hecho un gran trabajo registrando todo esto y la verdad que es un placer que Radio y Televisión de Neuquén tenga estos productos que bueno, que para eso está también el multimedio público.
1: Vos sabés que ayer había mucha preocupación, pues se había perdido un helicóptero en la zona de la provincia de San Juan.
0: Ah, sí.
1: Lo buscaban por el localizador, el GPS. Y lo encontraron, se había caído. Y murieron 7 ocupantes. La Justicia Federal comenzó a investigar las causas del accidente del helicóptero Bell 412, que se estrelló el miércoles en una zona de difícil acceso en el departamento de Valle Fértil, que es muy bonito, yo conozco, ahí en San Juan, y que provocó la muerte de sus 7 ocupantes. La causa quedó a cargo del fiscal federal Francisco Maldonado, quien llevará adelante la investigación, junto con Gendarmería Nacional, la Policía de San Juan y otros organismos. El helicóptero había despegado desde el Aeroclub de San Juan con destino a Valle Fértil. Es una de las zonas más verdes de San Juan. Justamente se llama,
0: claro,
1: Valle Fértil. Viste que San Juan es muy desértico. Donde sus ocupantes participaban de una capacitación vinculada al Sistema Nacional de Manejo del Fuego. Entre las víctimas se encontraban el jefe de Departamento de Bomberos, el segundo jefe de bomberos, el director de Protección Civil, todos funcionarios que se dedican al trabajo del manejo del fuego.
0: ¿Qué habrá pasado, no?
1: Vaya a saber. Ayer en San Juan había un clima muy, muy lindo. Tenían un sonda. En San Juan estaban haciendo 30 grados ayer.
0: Claro. Ah, mirá vos.
1: 28, 30.
0: Es que...
1: Viste que son así de exagerados,
0: sí,
1: los sanjuaninos. Y esas zonas siempre son mucho más frescas.
0: 30 grados.
1: No hay nada que indique que malas condiciones climáticas podrían haber afectado al funcionamiento de este helicóptero, pero bueno, se precipitó a tierra y ahora es tarea de investigación. Lástima, porque tenemos que lamentar 7 personas muertas.
0: Seguimos hasta las 9 acompañándolos aquí en Conectados.

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1: Ocho de la mañana, 38 minutos. Se va actualizando también el clima y también lo que pasa para hoy. Hay fútbol. Hoy juega Boca por la Copa Sudamericana. Se juega todo. Tiene que ganar o empatar para mantener ese lugar en la siguiente ronda. En los octavos está jugando el repechaje. Saldría con Montero.
2: Juega con O'Higgins.
1: Con O'Higgins de Chile. Montero, Lozano, Figal, Costa y Lautaro Blanco. Paredes, Delgado, Díaz Casíbar, Tomás Aranda, Sebastián Villa y Miguel Merentiel. El equipo del Vasco Arroa Arena a las 21:30 por D-Sports. Porque hace un tiempito, cuando River jugó por D-Sports, los hinchas de Boca decían, pero cómo su presidente no pide que lo transmitan por el... Bueno, claro. A Boca le pasa lo mismo, porque es la Copa Sudamericana.
2: Sí, ¿qué pasa con River? Que puede estar jugando tan mal.
1: No sé, River, no tengo novedades de River.
2: No, de serio te lo pregunto porque me llama la atención. Ayer lo veía.
1: No pueden engranar,
2: Los hinchas muy enojados. Lo veía en las redes sociales.

0: Gimnasia de La Plata, que fue un poquito más, porque realmente llegó y convirtió a River. Le patearon, las veces que le patearon desde que volvió al fútbol, fueron gol. No es que Gimnasia le generó tanto, después que River queda un poco descompensado, pero ayer no hubo caso, no se genera el juego, falta ese enganche que necesita River. Pero después, realmente desconcierto, no hay una idea clara de juego. La verdad que sorprende que también River dejó ir a muchos jugadores que los tienen en otro predio entrenando por separado y no los reemplazó. Entonces raro, tiene que recurrir a muchos pibes de las inferiores. Ayer en la formación titular había dos pibes juveniles, Freitas y Silva, y además seis titulares eran de las inferiores, y además entraron después otros dos pibes más. Llama la atención porque River compra, pero siguen jugando los pibes de inferiores. Claro. Evidentemente es mejor lo que hay en el club que lo que se puede comprar afuera. Pero bueno, también perdió Platense 2-1 con Instituto, ganó Defensa y Justicia 2-1 a Riestra y Barracas Central, que le ganó 1-0 al Dos Ibi. Realmente una jornada muy dispar. Y también hubo Copa Sudamericana porque Lanús, que había ganado 2-0 en la ida al Cienciano, jugó en la altura y perdió 4-0. Quedó eliminado de la Copa Sudamericana después de haber ganado el partido de ida 2-0. Se despide el Granate. Hoy, Independiente de Rivadavia de Mendoza con Huracán a las 19. Mismo horario para Talleres y Vélez. Independiente Newell's juegan a las 21:15. Y a la misma hora, Central Córdoba de Santiago del Estero con el Atlético de Tucumán. Y lo dicho, Boca, que visita O'Higgins a las 21:30 por 10 Sports.
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0: Y llegó el momento de hablar de la información nacional con Hernán Astudillo. ¿Cómo estás, Hernán?
2: ¿Qué tal, Gastón? Equipo, audiencia. Bueno, el 6 de agosto va a haber un nuevo intento para que en el Senado se aborde más que nada lo que es la reforma a la actual ley de tierras, ¿no? Denominada formalmente como la ley de inviolabilidad de la propiedad privada, pero de acuerdo a lo que va trascendiendo, inclusive estamos abordando aquí desde estas columnas, principalmente permitiría la compra indiscriminada de tierras por parte de extranjeros en distintos lugares, en distintos espacios y demás. Está del otro lado, y agradecemos, vamos a charlar con Florencia Gómez, que fue una de las coautoras de la actual ley de tierras, porque hay una ley vigente, ¿no?, que protege y ampara principalmente estos puntos que vamos a volver a abordar para ponerlos en agenda, porque hay que dejar en claro esto, ¿no? Porque con esta cuestión de la inviolabilidad de la propiedad privada, ¿no?, siempre se enmascara un verdadero sentido que tiene esta reforma. ¿Qué tal? ¿Cómo le va, abogada? ¿Qué tal? Bien, bien. Los trazos principales de este proyecto que están en el Senado, ¿qué afectaría en cuanto principalmente no a, por ejemplo, la ubicación de esas tierras?
3: Mira, en cuanto a los puntos principales, se ha hablado mucho acerca de las limitaciones en términos de superficie, de tope personal de 1.000 hectáreas, el 15% calculado en las superficies, y las 1.000 hectáreas y su equivalente, digamos. Son como distintos tipos de limitaciones, pero que para que la gente por ahí, el oyente lo entienda, a la cual se le agrega la prohibición de adquirir inmuebles que tengan adentro cuerpos de agua de envergadura y permanente o que linden con esos cuerpos de agua. Esto es, esa cláusula, yo la llamo la cláusula Lewis, porque nosotros hemos hecho esa cláusula para evitar los Lewis del futuro, ¿no? No podemos evitar los casos de... No hemos podido evitar claramente los casos de operaciones fraudulentas en violación a la ley, ¿no? Como el caso que ha resonado hace unos meses cuando a salió de la luz el caso del testaferro este que compra para el emir de Abu Dhabi en las nacientes del río Chubut en el río Negro, ¿no?
2: Bien, es decir que hay un amparo, por ejemplo, para que esa compra de tierra evite que se adquiera una naciente de una vertiente, por ejemplo, que alimenta y provee agua a un poblado, a un circuito productivo.
3: Sí, a ver, la realidad es que la ley está vigente, tiene estas cuatro limitaciones. Para mí la limitación más fuerte es esta, es la que tiene que ver con los cuerpos de agua. ¿Qué es lo que sucede? Yo le decía, la ley está vigente. En un momento el gobierno nacional intenta derogar esta ley, de hecho la deroga a través de un DNU, ustedes saben que los DNU tienen validez de leyes, a través del DNU 70 del 2023, que son básicamente la ley bases, deroga la ley de tierras, y después tenemos la ley de tierras vigente gracias a la judicialización que hace el Centro de Excombatientes de Malvinas de La Plata. Eso por un lado. A partir de ahí, en lo que viene de la iniciativa esta del Gobierno Nacional, que ha dado en llamarle Ley de Inviolabilidad de la Propiedad Privada, que inviolabilidad de la propiedad privada no tiene nada. Primero, la inviolabilidad de la propiedad privada está en la Constitución Nacional. Segundo, no solo está en la Constitución Nacional, sino que es una cláusula totalmente operativa. Cuando los abogados decimos es operativa, significa que no necesita reglamentación, ¿no? No es que necesitamos reglamentar una cláusula que es tan clara. Entonces, eso por un lado, y por otro, lo que están pretendiendo con este proyecto de ley, que es básicamente derogar la ley de tierras.
2: Es decir, que alguien en representación de, vaya a saber que quién podría adquirir, en el caso de que esta reforma sea viable, una cantidad de tierras determinada y representar intereses que quizás no son non santos, como se diría.
3: Sí, básicamente, a ver, el peligro que vemos aquí, y no es que se trate, primero dos cosas, la compra de tierra no es una inversión. O sea, yo pongo el ejemplo, no sé, supongamos San Martín de los Andes, o podemos poner otro municipio, no sé, ¿no? San Patricio del Chañar, ¿no? Que está el municipio y viene hay un propietario argentino que tiene, no sé, 20.000 hectáreas. Si esas 20.000 hectáreas se venden a un extranjero, ¿en qué le cambia la población de San Patricio del Chañar? Digo, ¿en qué le cambia? En nada, cambió la titularidad nomás. Entonces, ahí podemos ver que no es una inversión la compra de tierras en sí misma, ¿no? Eso como primer concepto. Segundo concepto me parece que tiene que ver con el perjuicio que nos trae el que no haya limitaciones. Porque no es que quienes nos estamos oponiendo a esta iniciativa del gobierno estamos diciendo que no hagan nada. No, lo que queremos es que siga vigente la ley, nada más y nada menos. Y además, con la ley vigente, podrían extranjerizar 27 millones de hectáreas más, ¿no? Entonces, ahí es donde viene la preocupación vinculada a la soberanía. Que de hecho algunos colegas están hablando del tema de la balcanización, porque vos pensate como Estado, como municipio, ¿cómo controlas a una empresa, a un magnate global, que me parece que eso es el principal peligro, cómo controlas a un magnate global que de pronto te compra 500.000 hectáreas? ¿Vos vas a ir a fiscalizar que esté cumpliendo con las normas ambientales que compran 2 millones de hectáreas? ¿Cómo haces para acceder a esas tierras, ¿no?
2: Claro, habla del concepto de balcanización, ¿no? Haciendo una alusión a la guerra de los Balcanes, lo que fue, bueno, ese enfrentamiento permanente con un Estado ausente, toda una cuestión hasta tribal, ¿no? Que precisamente puede derivar en eso. Hay algunos ejemplos inclusive, ¿no? Donde se habla de guardias y ejércitos privados, ¿no? Por arriba de lo que es, como puede ser, ¿no? Una intendencia o la presencia inclusive del Estado provincial o nacional a través de sus dependencias, ¿no? Hay hasta como una sustitución del rol del Estado podría devenir esto.
3: Pero vos pensalo, se habla mucho a veces del narcotráfico, de cómo se toma ante la ausencia del Estado

0: más marginales y demás, cómo el narcotráfico toma los roles del Estado que a veces se corre o no está, ¿no? Imagínate en el caso de grandes propiedades. Y la realidad es que no es que, que estamos siendo, que uno está siendo, hablando de Alicia en el País de la Maravilla. La realidad es que estamos pensando en casos como el caso de Lewis, ni más ni menos. Vos pensás que es un tipo que compra 12.000 hectáreas y le compra primero el lote A y después compra el lote B. Y adentro queda el lago escondido. Hacia el lago escondido, históricamente, a través de los distintos propietarios, la gente podía llegar a través del camino, del camino tradicional por el cual hacían caminata, que se entretiene. El tipo lo cierra. Cierra, pone tranqueras, ¿no? Entonces, y cierra y pone tranqueras, y además, si cualquiera hablamos, dice, para vos los lagos, los ríos, ¿son algo público? Sí, claro, además son bienes de dominio público no susceptibles de apropiación privada. Un privado no se puede apropiar de un lago, de un río, del lago Laca. Imaginémonos por un momento que no haya una ciudad al frente del lago, que además Lácar es el departamento con mayor extranjerización en Neuquén. Del 100% de tierras extranjerizadas, el 50% pertenece a Lácar. Si uno hace el análisis, si uno hace todo este análisis, y vos dices, y de pronto viene un extranjero y compra todo eso, ¿no? ¿Quién podría llegar? ¿Quién podría acceder? Entonces, ese es el problema, porque después, con este tipo de problemas, no es gente que pues, requiere de la fuerza policial del Estado, de la fuerza administrativa, tienen tanto dinero, tanto poder, que son una especie de microestados adentro de la Argentina, ¿no? Por eso digo, me pongo el ejemplo de un municipio, cómo ejerce el poder de policía o una provincia en los casos de grandes terratenientes.
1: Y en relación también con este nuevo proyecto, ¿cómo es la cuestión del circuito, ¿no? Porque hay casos que, por ejemplo, la propiedad de las tierras siempre no está discutida. Generalmente cuando hay gente que está sentada ahí, llevándola adelante, que la trabaja, que se dieron por ciertas circunstancias su asentamiento, hay siempre una instancia judicial donde el más poderoso siempre no lleva las de ganar. Pero en este caso, por ejemplo, si hay un comodato determinado, ¿no?, que se fue dando por X circunstancias políticas o de favores, ¿después puede llegar a terminar saldado esto con una compra de ese terrateniente, digo, este espacio de discusión y, por ejemplo, no con gente que tiene un pedazo de tierra para trabajar, para llevar a cabo sus tareas, queda como un rehén del mismo? No sé si se entiende todo el planteo porque tiene varias aristas.
0: No termino de comprender.
1: Cuando viene el extranjero, adquiere. Generalmente, sí. Esa tierra, muchas están en discusión. Grandes sí. Terratenientes también tienen en discusión, en comodatos, con distintas circunstancias que se van dando. Sí. ¿No? Bueno, ¿esa compra salda ese tipo de cuestión? ¿O después puede haber algún tipo de reclamo? No de ese terrateniente, sino de aquel que estaba peleando por su pedazo de tierra con su emprendimiento. Digo porque acá es una variante muy, muy común. No sé si se entendió ahora.
0: Sí, ahora sí lo he entendido. Escúchame, no. A ver, la realidad es que cuando hay problemas, si es términos de acceso a la tierra, acceso a la vivienda, ¿no?, para contraponerlo, digo, si el que se modifique, digamos, la titularidad de un gran inmueble, no modifica, porque la realidad es que lo que va a haber es verse más perjudicado. No sé, imaginémonos lo que está pasando, no sé, con los alquileres de la gente que vivía de toda la vida en Añelo. O sea que en los casos de las tierras urbanas hay un proceso que se llama gentrificación, que es cuando, no sé, Palermo se empezó a poner de moda, empiezan a encarecerse las propiedades tanto para los inquilinos como para los propietarios. Quienes pueden venden y se van a otro lado, y después están los que se quedan alquilando. Que se quedan alquilando, cada vez se suben más los alquileres, terminan expulsados de esos barrios en los que vivían de toda la vida. Bueno, cuando uno lo mira en otras ciudades, también pasa el proceso de gentrificación. De hecho, es muy conocido el caso de San Martín de los Andes, del barrio Currubú.

0: estrella de acceso a la vivienda, es gente que no le alcanza para alquilar o para vivir a quien está viviendo ahí, no es que va de turismo y demás, ¿no? Eso por un lado. Por otro lado, los casos de conflictos de tierra que tienen que ver con conflictos vinculados a la tenencia y también a lo rural y demás, conflictos de tierra, en los casos de los conflictos de tierra, lo que sucede es que si cambia el titular dominial, en el caso de que ya hay un conflicto, que puede ser un conflicto en términos de uso, por ejemplo, que se estila mucho el tema de la veranada, de la invernada, que cada vez es más difícil para las comunidades, para los crianceros, no se soluciona por un cambio de titularidad, ¿no? Ahí a veces es como te paso la posta, tipo, si te vendo mi inmueble y yo tenía problemas con mi vecino, el que venga va a seguir teniendo el mismo problema, ¿no? Entonces, como diferenciar ese tipo de cuestiones, y la realidad es que cuando hablamos de la tierra, pensemos en, para mí es una cuestión de cómo mirar el futuro, ¿no? Y yo siempre lo estoy diciendo constantemente al tema del RIGI, al tema del super RIGI que se está por aprobar también, que ahora entra en el Senado y tiene sanción a diputados, el tema de la ley de sociedades, de la ley de lobby, que es para hacer acallar a la gente. O sea, son todos mecanismos para obligar de alguna manera en términos de soberanía soberanía al pueblo argentino, porque ya ni siquiera es al Estado, ¿no? El gobierno está totalmente de acuerdo con vender esto, y por otro lado, la quita de derechos, ¿no? Porque la ley de lobby viene a, es una especie de ley mordaza. Y pensemos que la ley de tierras es el engranaje que le falta a todo este plan de entrega sistemática, porque si tiene super rigi, ley de sociedades, ley de lobby y además la ley de tierras, que aparte es para siempre, porque vos, si hoy habilitan la extranjerización indiscriminada, después anda a llorar al campito, o sea, te puede ser muy difícil
1: desarticular lo impuesto.
0: No, más vale. Por eso me parece que, y aparte, ¿sabes por qué me parece que hemos logrado también romper el cerco mediático? Porque me parece que ha sido algo muy tangible para la gente. Para la gente le es más fácil imaginar el tema de la tierra, porque tiene que ver con el problema.
1: Sí, sí, y también lograr explicarlo. Bueno, la vamos a comprometer para seguir con el tema y continuarlo, porque tiene distintas aristas que deben conocerse, y estamos en esa línea. Le agradecemos, abogada, un abrazo desde acá.
0: Adiós, muchas gracias.
1: Florencia Gómez, que es una de las coautoras de la actual ley de tierras vigente, que por ejemplo permite la compra de 27 millones de hectáreas con la ley actual. Es decir, que se pueden venir y comprar tierras, no hay una restricción ni un recorte y demás. Bueno, y varios elementos que van apareciendo y que vamos a seguir trabajando, Gastón, porque deber como medio de comunicación y también como ciudadanos de conocer qué es esto, porque me parece que cuando uno lo profundiza encuentra realmente un abismo.
2: Sí, estar despiertos ahora.
1: Más que nunca.
2: Bueno, así nos despedimos, Hernán, junto con vos también, bueno, con esta información que es de las más importantes también, y hoy también con un día lluvioso, lindo para estar en casa, para no salir si no es necesario, y a descansar.
1: Ahora vamos a definir el menú con Mario.
2: Sí, un guisito
1: de tema de debate siempre habitual.
2: Sí, por supuesto.
1: Ayer fue guiso de lentejas, ahí está Mario. Ahí.
2: Prometió un locro. ¿Eh? Es que se fue Mario.
1: ¿Eh? No, está presente.

ciudad de Neuquén 5 grados, 2 décimas, sensación térmica 2 grados, 7 décimas, humedad 94%, viento del este a 12 kilómetros,

0: intermedio del martes. Se realizará hoy la tercera reunión paritaria entre el gobierno de Neuquén y ATE por los salarios del segundo semestre. Esta vez se espera que haya alguna oferta formal, luego del cuarto intermedio que se pidió desde el pasado martes hasta el día de hoy al mediodía. El secretario general del gremio de las y los trabajadores estatales, Carlos Quintriqueo, aseguró que no está en discusión la aplicación de una actualización de haberes trimestral y un bono compensatorio, sino un ítem o adicional que se incorpora al salario para recomponer la pérdida real del poder adquisitivo. Caso contrario, dijo el dirigente gremial, lo que hay es conflicto. Desde Discapacidad aseguran que provincia aumentó las partidas presupuestarias y deben cubrir el vacío de Nación. Así lo precisó el subsecretario a cargo del área, Gustavo Iril, al indicar que en el último semestre incrementaron un 30% las partidas, aunque consideran que siempre es necesario más para cubrir la demanda. En tanto, precisó que trabajan en un nuevo esquema para abordar el acompañamiento a las personas con discapacidad y ratificó que también atienden temas puntuales.
1: Se viene trabajando en un nuevo esquema respecto del programa de acompañamiento para las personas con algún grado de vulnerabilidad. El aumento ha sido considerable comparado con el mes de enero. Hay un 30% de incremento en la partida presupuestaria y tenemos más de 960 personas acompañadas en toda la provincia. Es cierto que el 60% de las personas son del área de confluencia y bueno, son las personas que también tienen más acceso a acercarse a nuestra subsecretaría y a presentar alguna queja. Y entendemos que no cumple, digamos, con las expectativas muchas veces de muchas personas, pero la verdad que se viene incrementando y intentando que todas las personas que lo necesitan puedan acceder a él y si en algún caso es insuficiente, se aborda puntualmente esta situación.
0: Nacionales. Milei anunciará por cadena nacional el proyecto para reformar la Carta Orgánica del Banco Central de la República Argentina. El presidente Javier Milei presentará este jueves a las 20 horas por cadena nacional el proyecto de reforma de la Carta Orgánica del Banco Central de la República Argentina, una de las iniciativas económicas centrales de su gestión. El mensaje será grabado en el Salón Blanco de la Casa Rosada y contará con la participación del equipo económico que intervino en la elaboración del proyecto. La iniciativa será enviada en los próximos días a la Cámara de Diputados con el objetivo de comenzar su tratamiento legislativo.
2: Internacionales.
0: Ordenaron la detención de Evo Morales por terrorismo y alzamiento armado. La Fiscalía de Bolivia emitió una orden de aprehensión contra el expresidente Evo Morales, acusado de terrorismo, alzamiento armado y otros delitos en el marco de los bloqueos masivos que paralizaron distintas regiones del país durante 53 días. La medida fue dispuesta por el fiscal anticorrupción Brian Melgar, quien instruyó a la policía detener y trasladar al exmandatario a la unidad policial especializada de lucha contra la corrupción. La investigación se inició a partir de denuncias presentadas por el Comité Cívico Pro Santa Cruz y el Ministerio de Gobierno. Temperatura actual en la ciudad de Neuquén, 5 grados, 2 décimas, sensación térmica, 2 grados, 7 décimas. Humedad 94%, viento del este a 12 kilómetros, cielo cubierto con lloviznas.
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0: ciudad de Neuquén 5 grados, sensación térmica 1 grado 8 décimas, humedad 97%, viento del este a 15 kilómetros, cielo cubierto con llovizna.
1: Regionales.
0: Mañana cobran las y los trabajadores de la Administración Pública de Neuquén. El gobierno provincial informó que mañana, viernes 31 de julio, depositará los haberes correspondientes al mes para la totalidad de los trabajadores de la Administración Pública. La medida alcanzará tanto a los empleados activos como a jubilados, pensionados y retirados del Instituto de Seguridad Social de Neuquén, quienes percibirán sus ingresos durante la misma jornada mediante el Banco Provincia del Neuquén. Los salarios llegarán con un aumento del 7,25% previsto en la pauta salarial vigente, que contempla actualizaciones periódicas vinculadas a la evolución de la inflación. Entra en vigencia la reforma del Código Procesal Civil. Neuquén se convertirá en la primera provincia del país en implementar un sistema de justicia civil y comercial.

0: Código Procesal Civil entrará en vigencia este 1 de agosto y reemplazará al esquema vigente desde 1975. Manuel Castañón López, presidente de la Cámara Civil número 2, dijo en RTN que se trata de un sistema inédito en el país.
1: Un sistema inédito en el país y que además está dejando atrás una ley que venía del año 1975. Necesitábamos, y era hora de una actualización, de una reforma. La provincia tomó esta iniciativa, proyecto que se debatió muchísimo con distintos sectores de la ciudadanía, de la academia, con distintos sectores del arco político. Va a transformar la justicia civil y comercial neuquina. Es un sistema adversarial. ¿Qué significa esto? El proceso se pone a disposición de las personas y de sus abogados para que dirijan sus litigios judiciales. El protagonismo dentro del proceso lo comienzan a tener las personas y sus abogados. Los jueces vemos resignificados nuestros roles y ya no vamos a estar tan pendientes de cómo es el desarrollo de la litigación, sino que esa parte va a pasar exclusivamente a las personas y a sus abogados, y los jueces vamos a concentrar nuestro tiempo en resolver y en dictar sentencias y en dirigir para que sea un debate justo, con reglas claras y con reglas simples. Precisamente decimos adversarial porque hay dos adversarios jurídicos, uno reclama algo, el otro se defiende de algo, y estamos poniendo al juez en un rol absolutamente de tercero imparcial para responder a ese litigio.
2: Servicios.
0: El registro civil móvil seguirá en Rincón de los Sauces. La unidad atiende hoy y mañana, viernes 31 de julio, en Rincón de los Sauces, y se ubica en la calle Chosmalal 1277. La atención es de 9 a 14 horas por orden de llegada y hasta completar el cupo de 50 trámites. Se podrán gestionar DNI, pasaportes, cambios y actualizaciones de domicilio.
2: Nacionales.
0: CETERA convocó a un paro docente nacional para el 3 de agosto. La Confederación de Trabajadores de la Educación anunció una huelga en todo el país para el lunes 3 de agosto en reclamo por la falta de convocatoria a la paritaria nacional docente. La medida podría afectar el reinicio de las clases tras el receso invernal en distintas provincias.
2: Deportes.
0: FIFA investiga a la AFA por la bandera de Malvinas y los incidentes en la final del Mundial. La FIFA anunció este miércoles la apertura de un procedimiento disciplinario contra la Asociación del Fútbol Argentino y varios integrantes de la selección por distintos episodios ocurridos durante el Mundial 2026. Entre ellos, la exhibición de la bandera con la leyenda "Las Malvinas son argentinas" tras la semifinal frente a Inglaterra y los incidentes registrados al finalizar la final ante España. La decisión fue comunicada por la Comisión Disciplinaria del organismo, que también inició investigaciones individuales contra los futbolistas Leandro Paredes, Nahuel Molina y Thiago Almada, además del integrante del cuerpo técnico Roberto Ayala. Del lado español, el investigado es Pablo Martín Páez Gavirá. La FIFA informó que todos los involucrados tendrán la posibilidad de presentar sus descargos antes de que la comisión disciplinaria adopte una resolución definitiva. Temperatura actual en la ciudad de Neuquén, 5 grados, sensación térmica 1 grado 8 décimas, humedad 97%, viento del este a 15 kilómetros, cielo cubierto con lloviznas.
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4: El gobernador Rolando Figueroa dejó inaugurada la nueva aerosilla cuádruple en el sector Bosque, ubicada en la cota 1500 del Cerro Bayo, en Villa La Angostura.
5: Pudimos inaugurar una silla cuádruple acá en Cerro Bayo, y estamos en cada uno de los cerros siguiendo la evolución de las inversiones que van teniendo cada uno de los concesionarios, ¿no? Se ha puesto el horizonte en el desarrollo del turismo y sobre todo también con un acompañamiento en las obras de infraestructura que son importantes.
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al banquete. Ay, ay, ay, por favor, parece maná, no ha parado de llover. No se puede creer la llovinización que estamos viviendo aquí los valletanos. Mi hermana en Allen nos pasa el reporte y dice, acá no paró. Mi mamá en Chipoleti, acá no paró. Nosotros acá en Neuquén, no paró. Y recién hablaba con los compas queridos, gracias Clau Clementín que me hace una mano todas las mañanas con la pauta, con la pauta del programa. Y les decía, claro, que leía que en Centenario de Clases y Pauli de Candia me sumó. Cenillosa, Plotier, localidades que decidieron no abrir las escuelas, pues la lluvia ha hecho de las suyas. Así que bueno, veremos cómo continúa durante esta jornada. Por lo pronto, dejaría de llover hoy a la tarde. Dijo Tuzán, puede fallar. Lo que no falla nunca es

yo es ¿para cuál es? ¿Este es el que sale? No, ¿este es el que está saliendo? A ver. ¿Qué? No. ¿Dónde hay otro? Ah, ¿qué? Me parece. Hay un mic que veo aquí también en la pantalla. Después no se lo tendría que. No, pero este es de este lado. Escúchame, la palabra, te esperé ayer, no fuiste al cine. No quiero excusas berretas ni baratas de nadie. Cine Teatro Español tiene 750 de butacas, si no me equivoco. Estaban completamente llenas, todas. Estaba la gente sentada, la que siguió entrando en las escalinatas del Cine Español, nuestro templo neuquino. Gente, ahí estamos viendo imágenes, gracias querido equipo. Gente parada y apoyada en las paredes del Cine Español. Llovía, primero a cántaro frenó, pero todos los que amamos ir al cine a disfrutar una peli, estábamos ahí. Le sumo, todos aquellos que admiramos, respetamos y nos sentimos orgullosos del trabajo que realizaron encabezado por Mara Colinao, quien hace 11 años, 11 años comenzó con este sueño que no es que ayer se vio por primera vez, se viene proyectando en muchísimos lugares, pero ayer era frutillita del postre, el Cine Teatro Español. Miren, para aquellos que nos pueden ver y para los que no les cuento, son las imágenes de un Cine Teatro Español colmado, lleno de gente, pero aparte todos fueron temprano, la proyección comenzó en horario. Realmente un lujo único. Ahí la vemos a Mar abrazándose con una de de sus lamiens. Y de ahí me voy a la proyección. Una preciosura de película, una fotografía, unas filmaciones, sonido, el guión, el subtitulado. Me encantó, no sé si se lo dijeron, la gráfica misma del documental donde aparece, mirá, y se está abrazando con Steffi, nuestra querida amiga Steffi, se la extraña en Mapuche Kimuna, y están subiendo juntas, y en escenario Peti, Chaltán, Steffi y Mara, y Rosita, una de las nenas, que claro, este sueño comenzó hace mucho tiempo, y varias de las protagonistas hoy ya están más crecidas, como es el caso de Lila y Rosita. No, no les pregunté, pero no sé, de adolescentes un poco más, y uno las ve más pequeñas en el documental, en esta película, y con el mismo amor vi cómo se daban la mano, se abrazaban, y fue todo muy emotivo. Pero repito, la palabra que me nace profundamente es orgullo. Ahí se ven las hermanas Colinao. Aparte, es un día muy especial. Hace muy poquitos días falleció, fue a otro plano, el gran querido papá de las chicas de Mar, el negro Colinao, nuestro Sandro Patagónico. Entonces fue muy especial la jornada ayer, lleno, lleno, lleno de gente. Mirá, y Ariel Olacho, lo vemos, estuvo paradito, después se sentó un rato. No, no, todas caras conocidas y los desconocidos, todos nos abrazamos en un mismo sentimiento. Hay Matiba Santa con Lili también, muchos. Me encanta haber visto a varios compas de acá, Wally también, que estuvo haciendo imágenes y hizo unas notas antes o después de la proyección. Ahí están los pequeños. Había un montón de niños, niñas, había varias infancias. Ahí están las Cuatro del Bien, después se suma Peti. Y todos, pequeños, medianos, grandes, todos en silencio, todos disfrutando de lo que estábamos por ver. Yo había visto un pedacito, no lo había visto completo. La reflexión es muy amplia sobre lo que estamos haciendo los seres humanos con la naturaleza. Digo, es muy amplia porque dentro de la cosmovisión del pueblo mapuche, tienen una forma de comunicación con toda la naturaleza, con todo, con los seres humanos,

los relatos. También nos entristecimos mucho cuando parte de la película muestran que parece que pasó hace un montón y fue hace muy poco tiempo el incendio en el Valle Magdalena, donde se perdieron cantidad de, de bosques nativos, de especies que tal vez uno no los vea para cuando vuelvan a estar en pie. Tenemos una provincia que es impresionante, tenemos una fauna, una flora que es perfecta, que como bien decían en los relatos, se basan en ver cómo se sienta, cómo se apoya, cómo se para, cómo camina un animal para ver si va a llover, si va a correr viento, o sea, y devolverle al pueblo mapuche lo que les corresponde, que es no invadir más su territorio, no querer participar de ceremonias en las cuales son y pertenecen ellos, que ellos no las pueden contar y compartir. Pero también este avasallamiento, se habló de una forma correctísima, pero súper concreta sobre lo que fue, y me encanta que se utilice la palabra genocidio y no conquista del desierto. Y aparte fue una barbaridad, daría para hablar horas. Pero vuelvo a la palabra orgullo, y ahí ver a todas esas caras entrando a la sala más importante que tenemos en Patagonia, que es el Cine Teatro Español, y un trabajo que comenzó el sueño hace 11 años y que hoy se puede disfrutar, se puede ver y se puede recomendar. No sabemos cuándo va a ser la próxima proyección. No se sabe dónde ni cómo. Sí, esta proyección ya viajó un montón. Las chicas Mara y Lula han viajado con los Crises, con Cris y Cris, a diferentes localidades de la provincia de Neuquén, presentando esta proyección y con mucho respeto haciendo una primera presentación para el pueblo mapuche y luego para el resto de la población, cosa que me pareció muy bien para que tengan su propio conversatorio y sus propias reflexiones. Así que orgullo total a esta pet. Y Seba Fanelo, que amé, el primero que me encuentro, abre la puerta, Lula, pegado, Cristian, Alegría y Seba Fanelo, que estuvimos, y de hecho fue una de las entrevistas que hicimos varios, como un vox pop, digamos, ¿no? Para ver qué les había parecido, y la reflexión de Seba, que no sé si la tengo a mano. ¿La tengo, Ninito? No. Llegó el tucu, no, todavía no importa, tenemos un montón de días para compartir lo que fue esta proyección, este momento hermoso, histórico y lleno de amor, lleno, mucho amor. La lluvia no... ¿Cómo? Ay, les pregunté, ay, se voló. Naum, creo que era, Naum, ay, corríjanme, por favor. Digo, ¿cómo se dice lluvia? Porque también esto, ¿no? Conocer más sobre esta lengua originaria del Mapuzungún, que es maravilloso, que tiene cada una de las regiones su propio, también su propia forma de nombrar o de escribir alguna de las palabras que utilizan en la diaria. Fuerte el aplauso para Mara Colinao, para Ludmila Tupac, para Cristian Ramírez, para Rodri López, para Clau Caruz, para todos, perdón, seguro me estoy, después le voy a pedir a Lula que me pase la parte de los créditos para poder saludar y felicitar a todos y cada uno de los integrantes, de los que formaron parte de esta producción impresionante, que repito, si hay una palabra con la cual me refiero, es orgullo, orgullo total y absoluto. Ay, ay, ay, ay, qué lindo volver a ver esas imágenes, qué ganas de volver a ese cine y verlo. Bueno, a los amigos de la Fundación, del Banco Provincia, todos los que trabajan, que nos abrieron las puertas, nos trataron súper bien. Ahí estaba Néstor Berbel, iba, venía, estaba Jorge, estaba Gerard, estaba Pablo, estaban todos, estaba Andrés Tolcachir también. La verdad que hermoso. Bueno,

población también estuvo presente. Y gracias a las autoridades de RTN que también estuvieron, son momentos muy importantes en los cuales como institución tenemos que estar todos presentes. En estos 40 años, estos primeros 40 años, miren la forma en que se celebra con la presentación de Neyen Mapu, este llamado del Lanín, este mensaje tan importante y todo lo que uno va aprendiendo, ¿no? Cuando escucha a nuestras Lamián del pueblo mapuche, cuando ves el documental, esta película documental hermosa, y desde el lugar en que se plantan y explican y te cuentan, cero violencia. Muchas veces se ha tirado la pelota para el otro lado, decir, no, porque el pueblo, nosotros, mapuches, no tienen ni idea los que hablan de esa forma, no los conocen, no se han acercado, no se han tomado el tiempo para preguntar con respeto, siempre es con avasallamiento, queriendo ocupar espacios que no nos corresponden, invadiendo, sin pedir permiso. Ellos tan solo quieren que se les pregunte si se puede o no se puede pasar, qué cuidados hay que tener, qué sí, qué no, porque ellos ancestralmente ocupan ese espacio, esas tierras, no ocupan, pertenecen y les pertenece ese espacio. Y la verdad que cuando uno ve todo lo que acontece alrededor, este 6 de agosto todos tenemos que estar todos en la calle, porque muchas veces hacemos oídos sordos, total, a mí no me toca esta parte, a mí no me toca, a todos nos toca, porque en algún momento nos va a llegar ser jubiladas, jubilados, tener una persona, ya sea en tu círculo primario de familia, en tu gran familia, alguna amistad con discapacidad, y ver todas las trabas que les están poniendo. Ya va a pasar de que no tengas con qué morfar ni qué ponerle, ojalá que nunca te pase en realidad, que se cierre, que no tengas para ponerle en el plato algo para comer a tus hijos. Entonces me parece que tenemos que dejar en serio de lado un poco el juzgar, el mirar desde arriba y sí sentirnos parte. Y si nos hacemos escuchar por las buenas, todo sale de una forma. Por las malas, que es como nos tienen acostumbrados, también nos tienen bastante cansados. Así que por eso nos tenemos que expresar, por eso tenemos que ir, tenemos que marchar, tenemos que ponernos codo a codo, ni adelante ni atrás, al lado, siempre al lado, siempre al lado. Y ayer que hablé con varias personalidades maravillosas del mundo del arte, de la cultura de nuestra provincia, hablaba de esto, ¿no? El mensaje que dejan ahí en Mapu, y cómo algunas personas de hace mucho tiempo, pero otras de a poco van entrando en este mood y van comprendiendo y hasta van sanando propias heridas generadas por ser invasores en cualquier otro aspecto de la vida. Imagínate cuando se invade un territorio, cuando se le falta el respeto a un espacio sagrado, a uno de los tantos que tenemos, no solo en Neuquén, en la Argentina y en el mundo. Pero nosotros estamos habitando esta provincia y nos tenemos que ocupar de saber, estar informados. Es mucho, muchas veces se habla, ¿se acuerdan como el programa de Yayo, Hablemos sin saber? Y después se generan situaciones que decís, ¿esto está pasando? ¿Realmente estamos permitiendo este avasallamiento? Así que estaría re bueno que estén atentos a la próxima proyección de Neyen Mapu, porque es maravillosa. Tengo así un nudito en la garganta, porque estoy muy, muy orgullosa, muy feliz, muy atravesada por el trabajo que hicieron las compas y los compas de Radio y Televisión del Neuquén, y a todas las comunidades y a cada una de las autoridades que participaron. Autoridades, hablo de la comunidad mapuche, autoridades de ceremonia, a los pequeños, a las infancias que participaron en este sueño ya cumplido, que es Neyen Mapu, el llamado del Lanín. Música, maestro, y ya volvemos.

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0: podrida del frizz. Así no se puede vivir. Él no tiene ese problema, ahora le vamos a preguntar, pero no lo tiene. 8 grados la temperatura máxima para hoy, 13. Parece que va a llover todo el resto del día y la ciudad, no solo de Neuquén, toda la ciudad que están bajo lluvia la están sufriendo. Yo conté Relix, Organismo, el proyecto de Santana. Me está faltando Serpentín, que es el de los Guns, como 23 proyectos en los cuales es sesionista, y le da el lomo para todo, porque él es el único inigualable, el gran Sergio el Negro Farías. Dale, posta que tus días también tienen 24 horas, no te creo, no.
1: Como todo abuelo duermo 4, por eso.
0: Como neutra.
1: Sí, a las 6 de la mañana, sí.
0: Sí, Negro, escucha, ¿sigue llovinando?
1: Nazco, sí.
0: ¿Y vos que vivís en una chacra en Chipo? Recién me mostraba el video, o sea.
1: Sí, Rezamabel, veníamos con mi hija.
0: Rezamabel.
1: No, sí, bueno, ya se armó un descontrol en las calles de chacra y tierra todavía, así que.
0: Buteler, por favor, me faltás el camino donde vivo. Aparte está lleno de músicos.
1: Hágame el favor, hay una comunidad musical sonora ahí, rodeada por el barro y los pozos.
0: Sí, ahí nadie se queja de un ensayo, porque son todos músicos.
1: Son todos músicos. ¿Vos dónde vive el Negro? Allá donde escuchás tarros, viste, que encima tengo dos sobrinos que pa todo el día, traca.
0: ¿Que te salieron batero?
1: El hijo menor de Rodrigo,
0: sí.
1: León, sí, Ismael, y la hija mayor de Ricardo, lo mismo, todo el día traca.
0: Amo las mujeres bateras.
1: Sí,
0: me encanta.
1: Te morís con esa nena y con León te morís. Te morí en serio.
0: Tengo que ir.
1: No te voy a mostrar.
0: Sí, por favor. Y siempre nos visita, bueno, felicitarte porque aparte siempre estás metiendo proyectos. Ojalá y escuchen bien las autoridades que les correspondan. Pónganse las pilas para ahora, esta temporada 26-27, porque el Negro con muchas propuestas copadas para ser al aire libre, para la gente. Ay, no me pongo, no quiero poner. Pero feliz porque el domingo.
1: Cuando yo sea ministra.
0: Cuando sea intendenta de Neuquén.
1: Va a haber una banda en cada esquina.
0: Va a tocar una banda en cada esquina y paga. Y todos los músicos. La cultura, ¿sabes cómo va a estar allá arriba? Feliz porque este domingo volvemos a ver el show, el homenaje a Pink Floyd, que es Relix.
1: Ay, amiga, sí. Es. A nosotros nos sorprende, pues somos toda gente grande, digamos, tocando, que se conserven esas ganas, esa ímpetu de juntarnos, de gestar, de gestionar, de poner y de arriesgar un montón de cuestiones, sabiendo el acompañamiento, ¿no?, también que tenemos, con el que contamos, pero es como que siempre estamos ahí, bueno, hay que estar a la altura por esto, por la gente, qué sé yo, y nada, es como que siempre llegamos ahí, ¿viste?, y nos sentimos unos pibes. Yo creo que por eso un poco proponemos y tocamos y hacemos lo que hacemos, porque nos hace sentirnos, te olvidas de la edad, te olvidas del tiempo, te olvidas de los problemas, y es lo que nos moviliza un poco, pienso yo, al que encuentra hacer lo que lo completa. Claro. Listo, te abstrae de un montón de cuestiones y te hace sentir eso, ¿viste?, como que hay un fueguito ahí prendido todavía, así que...
0: La llama sagrada,
1: sí,
0: ¿no?
1: Sí, ahí estamos.
0: ¿Cuántos años de Relix?
1: Y 2011, que fue el primer concierto.
0: En 2011, claro. ¿Y cuántos integrantes?
1: ¿Hoy?
0: Sí, hoy.
1: Músicos somos 10 y técnicos abajo hay 3. Y bueno, y hay 5 invitados.
0: Hay 5 invitados que no podemos decir nada. Yo te lo voy a preguntar y si te titila el ojo me doy cuenta enseguida. ¿Katy va a estar este fin de...?
1: Sí, obvio, sí. Katy no solamente es parte de las voces, sino que es...
0: Katy Fuentes, hablamos.
1: Sí, Katy Fuentes. La Negra es la que se encarga de hace varios años de las redes, de contestar, sí, y de diseñar, junto con su hermano Joaquito, que también es otro talentoso músico y tiene un ojo para la fotografía. O sea, da bronca que sean todos, porque todos los fucking hermanos de Katy cantan, tocan, son lindos, tienen onda. La rabia.
0: Ya, sí, pará, dale. Sí, me que a uno le falta un diente. Claro.
1: Sí, me puedo poner Fuente.
0: Ya puedo ser Fuente, porque soy como ellos, pero me apellido Farías. Empieza con F.
1: No, a mí me sorprende, fuera de joda, tirando.

0: característica, primero, bueno, que es este homenaje patagónico a Pink Floyd, debe ser muy difícil como espectadora, lo digo, ¿no? Y como consumidora de música, elegir. Sí, bueno, porque deben querer hacer 100 canciones y, che, muchachos, tenemos por 2 horas o 3, no sé cuánto, claro, en español. ¿Cuánto tiempo?
1: Este show quedó, clock de música, sí, son 2 horas 1 minuto, más unos videitos y alguna cuestión, 2 horas 10.
0: Que lo que tienen es que no te das cuenta.
1: No.
0: La cantidad de veces que las vi, los amo, y este domingo voy a estar en el español, quedan pocas entradas, así que corran a buscarla de ustedes. No te das cuenta qué pasa.
1: No.
0: ¿Y para ustedes cómo es en escenario?
1: No, lo mismo, o sea, no se hace pesado, primero por la obra que interpretamos, y después por cómo está pensado en cuanto a la propuesta. O sea, es un tema tras del otro, tiene un porqué de la lista, nos tomamos unos respiros que son con una cuestión para descansar el oído en dos momentos, que es visual. Entonces, anteriormente habían unos guiones que ustedes escuchaban en el concierto. Bueno, en esta oportunidad también hicimos un trabajito ahí con Nico Quesada.
0: Ah, qué bueno.
1: Que son los momentos de vamos al baño y tomamos agua y nos acomodamos y bueno, y ajustamos alguna cosita. Pero sí, no se hace pesado. Una sola vez nos quedó larga la lista, pero por esta ímpetu, que fue hace más de 10 años.
0: Que decís, este tiene que estar.
1: Claro, viste, y no paras más, y nos quedó, no sé, de 2 horas 50, casi 3, viste. Sí, que fue la vez.
0: Ahí los bracitos así te hacían.
1: Dijimos, che, vamos a prestarle más atención a esto. No, aparte, cantando, tocando, o sea, hay un montón de cuestiones que demandan físico. Así que, nada, un poco, ya de tantos años sabemos de qué manera hacer la lista, así que va a estar bien.
0: Y a mí me encanta, yo los vi en el español dos veces antes, no, ¿cuántos estuvieron? No,
1: en el español
0: no,
1: era...
0: pero las últimas...
1: La última fue el 2000, que yo recuerdo, 17,
0: 18.
1: Y después, no, hace 2 años y piquito estuvimos.
0: Eso.
1: La última.
0: Y me pasa con ustedes que en el español, porque los vi en otros ámbitos, en otros lugares, pero es como que en el español es como el... Yo siempre le digo el templo, ¿viste?
1: Sí. Lo sentimos nuestra casa, como nuestro hogar, porque desde el primer día de 2011 fue ahí.
0: El primero, sí.
1: Sí, y siempre estuvo lleno. Y las últimas veces tuvimos que hacer 2 funciones, un poco obligado. Y bueno, ahora logramos medio que a último momento encontrar una fecha en el español, y un domingo, no había otra opción, entonces dijimos, bueno, hagamos una bien hecha y ya. Así que, bueno, va a estar súper comprimida y ya está casi todo vendido, así que queda poco, así que el que quiera ir...
0: ¿Dónde consiguen las entradas?
1: En Valentín Motos, acá en Neuquén.
0: ¿Dónde queda?
1: En la calle Chile, al 50.
0: ¡Acá! Se ve cerca de RTN, Valentín Motos.
1: Eso es como, sí, como para hacer una cuestión ahí en efectivo, el que se quiera acercar, si no en entrada web, o en Chipoletti, hay una tienda que se llama Mila, que es de cerámica, que labura mi hija mayor, Amneris, ahí.
0: No, Amneris, ¿sobre qué calle está?
1: La 9 de julio.
0: Sí.
1: 199, mirá, me acordé. Wow. Eso que soy un hombre viejo.
0: Mirá, Neri. Ay, él dice viejo y soy como 15 años más chico que yo.
1: A lo negro no se nos nota.
0: Y más cuando hace lo que te gusta. Escúchame, en Chipoletti, en Mila, sí, acá en Valentín Motos y en entrada web.
1: Y en entrada web.
0: No en el español.
1: No.
0: O sea, no vayan, vayan el domingo a ver el espectáculo, pero claro, no vayan a comprar la entrada.
1: Exacto.
0: ¿Qué fue lo que más te conmovió a vos cuando eligieron hacer este homenaje? ¿Qué fibra te toca a vos, Pink Floyd?
1: Mirá, me pasa en un comienzo con Rodrigo, que es uno de los guitarristas y con el que compartíamos una banda de...
0: Rodrigo Lara.
1: De laburo, por decirlo de alguna manera, entre comillas, porque tocábamos música que nos gustaba, pero en bares, como en espacios más... comunes, ¿no? De cuando uno empieza a transitar este camino de la música. Y, viste, los periodistas de afuera son renilla, los técnicos de afuera son los mejores, o sí, los músicos. Eso siempre secó, ¿no? La cabeza, o sea, sabiendo que no es así. Entonces, che, ¿por qué no subimos un par de escalones en cuanto a la propuesta? Busquemos un espacio, ¿no? Tratando de subir la vara.

0: Entonces, cuando empezamos a buscar un espectáculo que necesite de que abajo haya gente tanto más importante que arriba del escenario, al margen del staff de músicos, que pensé en un momento, digo pensé porque soy el que más conoce a gente, acá con Rodrigo, digamos, yo conocía músicos y qué sé yo, Rodri me dice, che, pero bueno, el que requiere criterio visual, sonoro y de estética de iluminación es esto, me dice. Y claro, sí.
1: Y sí, es por
0: claro,
1: ahí.
0: Si bien podríamos hacer un acústico de Pink Floyd y sabemos que va a funcionar y que va a sonar y qué sé yo, no es lo mismo este concepto, ¿no? De llevar el arreglo de los discos de Pink Floyd al vivo con la fuerza que ellos proponían en el Pulse y con toda esta cuestión de estética visual y de con ojo de cine. Dijimos, bueno, esto es necesario, montémoslo así. Y nada, y nos exigía eso. Y cuando empezamos...
1: El reclutamiento.
0: Claro, hicimos la propuesta, el 90% me dijo que sí. Alguno que me dijo que no, como lo voy a mandar al frente.
1: Mandarle al frente, porque dice, soy un boludo.
0: Pero no solamente me dijo que no, sino que me enseñó con el no. Y fue re sincero todo, fue Enrique Nicolás. Enrique me dijo, negro, me encanta, pero yo no agarro un cinte hace X cantidad de años, hoy claro. Estoy en otro palo, no te voy a ser útil.
1: Por eso está
0: eso
1: grande.
0: Así funciona. Y eso yo lo aprendí de él. Gracias, Enrique, te amo.
1: Sí, soy número uno.
0: Me ahorró tiempo, él se sinceró y el sinceramiento es un reflejo de humildad, ¿viste? Y decir, okay. No, yo loco, yo todavía estoy perdiendo tiempo. Bueno, ok. Eso lo aprendí de Enrique. Pero la mayoría está desde ese momento.
1: Claro, porque eso es lo que tiene un grupo muy homogéneo de la hora cero.
0: Desde ese momento. Y después nos pasó con Los Vientos, que fuimos buscando, al haber tantos y yo conocer a tantos, fue parte Fabio Balbarrey, fue parte Osvaldo Lichtenstein, el Tano también tocó en algún momento, y muy pocos de saxo de viento hay en el espectáculo. Tocamos con Pablito y un día me dice, che, yo quiero ser parte, no quiero tocar en uno de los temas, así que aunque sea para tocar dos, yo quiero ser parte, súper rockero él en su actitud. Y después Pablito de la Fuente empezó a hacer los coros, así que listo, él es el vientista desde el día uno. Y otra cosa muy loca que nos sucedió es que fanáticos de la banda en el momento, fanáticos que saben momentos, disco, instrumento y qué sé yo, era Rodrigo y Pablo Fernández, que nos escribió los guiones, nos ayudó a hacer la primer lista también. Yo no tenía toda la discografía encima, pero cuando armamos la lista e hicimos el primer ensayo y el primer repaso, conocía todas las canciones.
1: Claro.
0: Y eso dije, ah, bueno, sí, esta es la propuesta que hay que llevar adelante. Y eso le pasó a todos los músicos que son parte de Rey. Sin tener toda la discografía, conocían todas las canciones, en algún momento la habían escuchado. Las composiciones son sencillas, entre comillas, pero son súper digeribles.
1: Claro.
0: Entonces como que fluye todo, no hay nada que trabe, no hay nada que no sea hermoso. Eso
1: claro.
0: Es re loco, ¿viste? Vos, si no pueden ser tan exageradamente criterioso para todo y tanto gusto y todo tan bien puesto, ¿viste? Así que bueno, eso es súper atractivo.
1: Siendo una banda grande, son varios integrantes, ¿cómo se manejan para los ensayos?
0: Bueno, hoy es más sencillo, entre comillas, porque el trabajo pesado como que ya lo hicimos.
1: Ya está hecho.
0: Claro, pero yo creo que el primer esfuerzo fue, para que tengan una dimensión, hace 15 años atrás no había, como si hay hoy, salas donde poder ensayar tanta gente y que haya equipamiento. Y tampoco había espacio físico para que ensayen 10, 11 personas. Entonces, como dos de los músicos eran de Villa Regina, los domingos yo arrancaba a las 9 de la mañana a cargar todo mi sonidito, a pasar a buscar a los músicos, y nos íbamos en mi combi
1: en la
0: 86
1: sí.
0: A Villa Regina. Armábamos, porque siempre fue la idea de ensayar miqueado y qué sé yo, para que sea lo más parecido al vivo. Hacíamos 4 horas de ensayo con 2 horas previas más la hora de viaje y lo mismo para volver. Entonces nos íbamos 9 de la mañana y volvíamos. noche con Rodrigo a casa. Y eso fue un año.
1: Wow.
0: Un año ensayando todos los domingos, y 5 meses antes era domingos y martes. Dejábamos todo armado, volvíamos a Regina, ensayábamos y volvíamos para acá. O sea que ese año fue una locura, con todos 15 años menos, un poquito más. Y bueno, ese laburo pesado, digamos, funcionó. Y lo que hizo fue que hasta el día de hoy no nos cueste juntarnos a ensayar. Hoy ensayamos en mi casa, yo tengo mi sala
1: yo
0: al lado de
1: manejé,
0: mi pieza.
1: Manejé años.
0: Ahora vienen para acá.
1: Le toca a todos ustedes.
0: Pero bueno, claro, en casa llegan y está todo armado, enchufan y vamos, ¿viste? La espera está con un bizcochuelo.
1: No, casero.
0: Todo.
1: Oh, qué lujo. Por eso siempre digo que ir a ver a Relix es una experiencia inmersiva.
0: Sí, sí, sí.
1: Y en este caso tengo unas ganas de que llegue el domingo para ver esa parte audiovisual, que debe ser un lujo, porque es cronometrado el espectáculo de Relix.
0: Sí. Bueno, eso también, siempre los nombres por ahí, no sé si queda pesado o no, pero es necesario y es súper valioso saber que afuera hay 3 técnicos que son parte del espectáculo. Sin ellos no podría salir lo que se escucha, lo que se ve y lo que se aprecia. O sea, el todo, ¿no? Por eso Nico se viene. Nico Quesada, que es el que está encargado de la parte visual, está viviendo en Córdoba y se viene desde Córdoba, llega hoy. Estuvo trabajando y nos mandamos hoy con la tecnología, puedes hacer un montón de trabajo que antes no. Julián ya está laburando en la puesta de iluminación, ya está montando cosas en el cine, ya me hizo una lista de qué necesita, qué sé yo, super manija. Con Daniel Iseas, que es el que está encargado de la parte de audio también, lo mismo, che, esto lo vamos a hacer así, ok, bueno, estos micrófonos. Esto va a Irinier, esto va a ir con gabinete de piso, ahí negociando. Viste que los sonidistas siempre están. A mí también me gusta la parte del audio, entonces soy como el nexo entre los músicos y él, ¿viste? Che, loco, pónganse Irinier, déjense joder con esto. Vos porque estás arriba, a nosotros nos gusta el peso arriba. Bueno, toda esa pelea infinita, le vamos haciendo caso en algunas cosas, ¿viste?
1: Vamos aprendiendo.
0: Sí, pero bueno, esos son esenciales en Relic, así que. A mí no me gusta que no estén, a veces no están y hay como un suplente, entre comillas, pero ponele, su suplente de Daniel Isías es Emanuel.
1: Otro abrazo.
0: Pero está haciendo monitoreo, entonces siempre está, él ve cómo es, cómo suena, y bueno, siempre cuidamos eso, que haya alguien que pueda hacer el trabajo de, en caso de no estar.
1: ¿Se va a grabar este material, negro querido?
0: Vamos a hacer una grabación del audio.
1: De audio.
0: Y no vamos a grabar como para hacer un... una imagen, sí va a haber recopilaciones, pero este espectáculo está más pensado en lo que va a suceder el domingo.
1: ¡Ay,
0: así que estamos ahí con la energía en eso!
1: La energía está en eso. En Valentín Motos, acá en Chile, 50.
0: Así es.
1: En 9 de julio, 199 en Mila.
0: ¡Qué memoria, ¿qué? Podrías cantar.
1: Sí, me encantaría. ¿Eh? Ahí está Meris, que es una casa de cerámica, de paso vas y te compras algo lindo. Y entrada web. No vayan al español a comprar la entrada, vayan el domingo.
0: No, si queda algún remanente se va a poder comprar ahí.
1: Dudo.
0: Pero claro, pero bueno, corres el riesgo.
1: Corres el riesgo de quedarte afuera, porque aparte Relix, y no es de, ay, tipo, nos presentamos, somos todos exquisitos una vez al año. No, tienen muchos proyectos, tienen vida propia, hay familia, hay hijos, hijas, infancias y demás. Por eso yo siempre digo, agendado, cuando me mandaste la info hace un montón, agendado el domingo 2 de agosto. Y Negrito, para cerrar, las mariposas te siguen invadiendo cuando se apagan las luces para arrancar un show.
0: Yo cada vez que Katy canta haciendo su improvisación vocal, lloro literal. Se me cierra acá y empiezo a lagrimear, ¿viste? Una cuestión muy, muy fuerte, ¿viste? En algunas canciones que los chicos improvisan y hacen tan...
1: Bueno,
0: de Inglés, las tripas, los solos, que igual me paran los pelos, digo, ¿qué onda? ¿Cierto? Cristiano, los veo así.
1: No puedo, es acá.
0: Sí, también. Bueno, eso es lo que nos pasa a nosotros y entendemos que se transmite. Y entiendo que es como el secreto del por qué funciona, así que nada, súper contento.
1: 10 músicos arriba, los 3 técnicos abajo. ¿Los nombres de todos te los acordás completitos, sin repetir y sin soplar?

0: Cecilia Benítez y Pablo de la Fuente. Sí, sí, sí, las hermanas Benítez, sí, ahí son a fuego. Sí. En el bajo está Sebastián Mozzoni, que es la última adquisición, digamos, que él ya lleva a Sebastián más de 2 años, 3 casi. Después en la guitarra está Rodrigo Lara, Alejandro Sandoval en una de las guitarras y en la voz principal, Nicolás Villagra en 5 guitarras y hace coros, Sebastián Barrio en teclado, sinte, bueno, piano, Hammond. Sebastián hace un trabajo increíble, quien les habla en la batería, en la producción general. Tenemos unos invitados, que no voy a decir
1: nada, sé que son 5, ¿no?
0: Sí, son 5. Y bueno, abajo está Nicolás Quesada, en la visual, Julián Alonso en la iluminación y Daniel Iseas en sonido, en PA.
1: Señoras y señores, este domingo se viste de Pink Floyd el Cine Teatro Español, el Alto Valle lo pide siempre. Es un orgullo realmente poder estar en alguna de sus presentaciones, Negro. Hoy hablaba de orgullo por Neyen Mapu, la peli documental que se presentó ayer, sí, en Español, que es la primera que me salió, y me pasa también con ustedes porque se lo toman con mucho profesionalismo, lo hacen en serio, con pasión, con placer, pero muy prolijo. ¿Viste? Bueno, juntémonos, toquemos un par de pinky. No. Y bueno, estando vos siempre en la producción general, está garantizado que va a ser un buen show. Gracias por el arte que comparten con nosotros.
0: Bueno, amiga, nada, un placer. Nosotros la pasamos tanto, o diría que mejor que ustedes, porque estamos arriba y es intransferible lo que sentimos. Pero sí, nos pone muy contentos que la sala se llene y que digan, qué bueno. Bueno, es un mimito.
1: ¡Ay, qué lindo! Ahí está, para aquellos que nos ven, está el flyer. Domingo 2 de agosto, este próximo domingo, regálatelo. Andá sola, solo, acompañado con tu tío, tu perro, tu perro no puede entrar todavía, pero tu novia, novio, lo que vos quieras. Es un muy buen mimo, como dijo el Negro, para uno. Yo he ido sola a ver espectáculos de Relix, porque aparte yo, es una experiencia inmersiva la propuesta de Relix. Y ahora con audiovisual ni te cuento. Gracias, y este aplauso para toda la banda acá.
0: Muchas gracias.
1: Con tu presencia. Gracias por el arte. Y el domingo, acá no tenemos que estar en puerta.
0: Y 20:30 diría yo que como tarde, porque hasta que se acomodan y entran.
1: 21 horas comienza el show.
0: Puntual, 21 horas, siempre sí. Hay 10 minutitos que hasta que se terminan de acomodar, pero es puntual.
1: Eso, y lleguen puntuales por respeto a los artistas y por respeto a los que llegamos temprano a los espectáculos.
0: Así es.
1: Vamos a escuchar algo de

0: eligiendo. Bienvenidos al banquete.
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3: Temperatura actual en la ciudad de Neuquén 5 grados 4 décimas, sensación térmica 2 grados 3 décimas, humedad 97%, viento del este a 15 kilómetros, cielo cubierto con lloviznas.
1: Regionales.
3: El EPEN firmó un acta de compromiso para incorporarse al programa de edificios públicos sostenibles. La iniciativa prevé implementar medidas de eficiencia energética y gestión responsable de los recursos en sus instalaciones. Como primera etapa, se realizarán diagnósticos en las sedes de la ciudad de Neuquén para detectar oportunidades de mejora con asistencia técnica de la Subsecretaría de Cambio Climático. Cecilia Argañarás, jefa de la Unidad de Energías Renovables, dijo que hay que concientizar a quienes trabajan en estos ámbitos para ver las prácticas de consumo y de habitabilidad.
4: Prácticamente es aplicar los que son los conceptos de eficiencia energética para que de alguna manera después sirva como ejemplo para la sociedad, ¿no? En el caso nuestro vamos a incluir un edificio que tenemos en calle Buenos Aires, que son 3 pisos, y lo que es la administración central frente a Casa de Gobierno, que son los edificios más grandes que tenemos, con mayor cantidad de oficinas, mayor cantidad de personal. Implican hacer relevamientos, hacer mediciones, ver el comportamiento en cuanto al consumo de los agentes que están en el edificio y demás, así que bueno, es un programa muy interesante para plantear y una línea de base en cuanto se consume y después empezar a ver cómo se toman acciones para bajar ese gasto de energía. También acá hay mucho de hábitos con prácticas de consumo y de habitabilidad de los edificios, entonces bueno, es todo un trabajo que hay que hacerlo para concientizar a la gente que trabaja en los edificios.
3: El Hospital de Cutralcó y Plaza Huíncul brinda asistencia sanitaria a camioneros. El Hospital de Complejidad 6 de Cutralcó y Plaza Huíncul lleva adelante un operativo de asistencia sanitaria destinado a

0: coordinación con el área programa, mediante postas sanitarias, donde se efectúan controles de salud, seguimiento de personas con enfermedades crónicas y verificación de la disponibilidad de la medicación necesaria.
1: Tránsito.
0: Paso Pino Hachado habilitado con extrema precaución. El paso internacional Pino Hachado se encuentra habilitado este jueves 30 de julio para todo tipo de vehículos desde las 10:30 horas, aunque las autoridades solicitaron transitar con extrema precaución debido a las condiciones invernales que afectan al corredor fronterizo. Las autoridades informaron que la calzada presenta sectores con hielo y nieve, lo que reduce considerablemente la adherencia. Además, se registran baja visibilidad por niebla, cielo cubierto y viento, por lo que recomiendan extremar las medidas de seguridad durante el viaje. Como medida preventiva, es obligatorio portar cadenas, mientras que equipos de Vialidad Nacional continúan trabajando sobre la ruta para garantizar la transitabilidad.
1: Nacionales.
0: El gobierno prohibirá el ingreso de extranjeros que promuevan odio contra la Argentina. El gobierno nacional oficializó este jueves una modificación de la ley de migraciones que impedirá el ingreso al país de extranjeros que hayan difundido mensajes de odio contra la Argentina o incitado a la violencia por motivos de nacionalidad. La medida también contempla a quienes participen o instiguen a actos de ultraje contra los símbolos patrios y comenzará a regir desde este viernes 31 de julio. Temperatura actual en la ciudad de Neuquén, 5 grados 4 décimas, sensación térmica 2 grados 3 décimas, humedad 97%, viento del este a 15 kilómetros, cielo cubierto con lloviznas.
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2: 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Operá en Zona Franca Zapala, una zona extra aduanera con reducción impositiva para fomentar la exportación e importación de productos y servicios. Localizada en el corazón de la provincia del Neuquén, posee una ubicación estratégica, producto de la cercanía con Vaca Muerta y su conexión con Corrientes.

0: este fin de semana les tengo una, o sea, tengo una propuesta en vivo que les va a encantar. A ver cómo me quedó el chiflete. Ay, mira, cómo hacen las pibitas, ¿viste? Ahí está. Tengo una propuesta para este fin de ahí hay tanto para hacer, pero podemos ir a ver Bill, a Seba Fanelo, que es la última presentación de Bill este sábado 1 de agosto en Deriva Teatro. De ahí nos vamos a Fernández Oro. No tomen alcohol, y si tomas alcohol, te vas de acompañante. A la Visión, que se hace en Macías. Todo agosto las Visión van a ser en Macías, en la Macías de Fernández Oro. Este fin de semana la propuesta es una bomba. Pero ¿por qué te lo digo yo si tenemos a uno de los grandes protagonistas de esa noche? Nuestro, porque aparte es nuestro. Darío Arcas, que va a estar con Iván Lozano, que habló con nosotros hace un tiempo, y con Eiki. Ahí va.
1: Hola, ¿qué tal? Darío Arcas por acá. Quería invitarlos a todos el próximo 1 de agosto a un nuevo capítulo de Visión. Ahí en La Masía, en Fernández Solo, donde vamos a tener el placer de disfrutar un live set de Elke Klinge, que es el artista principal, y también un placer compartir cabina con los artistas locales Gabe e Iván Lozano. Así que los esperamos a todos a partir de las 23 horas en una noche que va a estar muy, muy buena. Beso para todos. Los espero el próximo sábado en otro capítulo de Visión.
0: Mira, ¿cómo estamos al aire? ¿Cómo? ¿No, no te gusta manejar o sí?
2: A mí me gusta manejar.
0: Pero no tan lejos.
2: Pero no tan lejos.
0: Estamos hablando de las Visión, que siempre tenemos. Gracias, Lauri, ven y te espero. Ahí entra Lauri Rosales y pero na na na na na na na na na na na na na na na na na na. Te queríamos en cámara, gracias, Cla.
2: No, no me gusta mucho manejar, te aviso. No, no, no, lo hago por obligación, pero si tuviese, si fuese, claro, si yo fuese un aristócrata tendría, lo primero que tendría sería el chofer. Nada más que eso, solo eso. Después cocino, limpio, no tengo drama. Dame un chofer.
0: Es verdad, me sumo.
2: Y sí, porque tantas cosas uno puede hacer en el auto cuando otro maneja.
0: No, primero ver la ciudad. A mí me pasa que voy y digo, mira esto. Y por ahí Lula, mi amiga, me dice, amiga, esto está hace 2 años. Y digo, bueno, agradecé que miro para adelante. Cuando
2: claro, total. Eso, poner música. Sí. Si tenés ganas de, bueno, escuchar un audio o mandar un audio. O bueno, todas esas cosas.
0: No. Porque no lo haga

0: pasa cuando manejo, me llama la atención la cartelería. Y me encanta la gráfica de este año del Fan Five.
1: Me encanta, mira.
0: Qué hermosa. ¿Quién fue el encargado de seleccionar esa fotografía para el afiche?
1: Mira, nosotros trabajamos con conceptos en equipo. Bueno, Luca Martín, que trabaja conmigo en el proyecto este del Fan, con otro parte del equipo, pero él muy interesado, obviamente.

0: mirada tenía que ver con eso y también con una cuestión más de como de orgullo, ¿no? De la importancia de levantar la mirada cuando uno encara un proyecto o lo que fuere. Y a partir de ahí, sí, las diseñadoras, bueno, Jessy, que es parte del equipo, Jessy Rivas, todo trabajo de municipales, digo yo, ¿no? De gente, compañeros, compañeras, que son colegas, que trabajan cada uno desde su expertise y que generaron este proyecto, que está re lindo, porque en realidad, básicamente, es un poco volver a las raíces, hay un poco de reminiscencias, obviamente, a los orígenes del cine, pero también a lo analógico, ¿no? No solamente al grano del cinematográfico, sino también a la lluvia del video. Cosas que, bueno, nosotros que ya peinamos canas y tenemos más 40, nos empieza a agarrar con esa nostalgia.
1: Total.
0: ¿Viste?
1: Si nos estás escuchando, no la presenté, que están de la casa. Y dije Clarita, y ya arranqué. Clara Beberini está con nosotros, amiga de la casa, integrante fundamental, también pieza fundamental de este festival audiovisual Quino que... de Neuquén.
0: Festival Neuquén,
1: Neuquén,
0: sí.
1: Que yo recuerdo la primera edición fue impresionante y de más fue todo escalando.
0: Fue creciendo en público. Justo ayer lo hablábamos con el equipo, que el primer fan, bueno, fue una prueba piloto, éramos unos cuantos así poniendo el cuerpo y viendo a ver qué iba a pasar. Obviamente que fue un remen dulce de leche, viste, que la gente entendiera de qué se trataba un festival y que todos sintieran que podían ser parte. Y a partir del segundo, no, en realidad ya está, ya es de la ciudadanía, ya se la apropiaron y bueno, a ver cuándo vuelve el fan, cuándo es el fan. Y nos pasa ahora con el cineclub, que esta noche tenemos cineclub también.
1: Eso me parece una propuesta, ¿sabes qué me hizo acordar? Cuando Fede Watkins y los sí. Caballeros del Bien, las noches, el cine pochoclero.
0: Pochoclos Night
1: en español. Y esta propuesta es libre y gratuita todos los jueves, conferencia
0: de los últimos jueves de cada mes, no todos los jueves.
1: Los últimos jueves de cada mes.
0: En el Auditorio Confluencia Viva, que está en el subsuelo de la municipalidad, está muy lindo, obviamente que es un auditorio histórico, entonces para nosotros es muy interesante haber recuperado ese espacio para toda la gente que está en Neuquén. Y se nos llena la sala.
1: Eso me encanta. ¿Tiene nos llena. 70, 100?
0: Tiene capacidad para 100 butacas y hemos puesto sillas adicionales, porque la gente va. Y nosotros decimos, bueno, un jueves, 7 de la tarde, fin de mes, ¿quién puede venir? Un montón de gente.
1: Aunque sea libre y gratuito la gente.
0: Y
1: muchos te dicen, ¿cuánto vale la entrada? Porque nos han preguntado acá en RTN. No, es gratis.
0: Es gratis. Y hoy vamos a pasar cosas muy lindas. Tenemos Gatillero, que es una película de Marchiori. Una película muy interesante, una película que no te deja moverte de la butaca, que participó el año pasado de la competencia federal de largometrajes de ficción y que, bueno, este año la repusimos para quienes no tuvieron la oportunidad de verla. Es una película que está, emula estar grabada en un plano secuencia, como si no hubiese un corte, como si fuese la soga de Hitchcock. Es una película muy linda que nos interesa. Y después también viene un corto invitado del Club Cine Cipolletti, de los chicos de Nacho Dobré y compañía, que traen un cortometraje de Julián García Long. Wow. Y ahora no me acuerdo el nombre del cortometraje, cosa de Mandinga.
1: Tienen que ir, por eso.
0: Pero es un cortometraje muy precioso que habla sobre el Pehuen. Así que, nada, recontra invitados y invitadas a venir porque es un cineclub.
1: Es un cineclub.
0: ¿Y el cineclub qué es?
1: Ay, para después charlar y comentar la película.
0: Y claro, porque no es solamente ir y ver una película, es, che, charlemos. ¿Y quién puede hablar de cine? Todos.
1: Todos.
0: Porque todos sabemos de cine porque somos espectadores.
1: Ay, amo. Y somos espectadores hoy de un festival. Bueno, esto recuerden, último jueves de cada mes. ¿Dónde busca la gente la grilla?
0: Todo, nosotros tenemos también una cuenta de Instagram que es Cineclub Fan, porque tenemos como un logo también del Cineclub Fan propio, pero de todas maneras en fan-medioneuquen.com.ar en la web y después en fan.neuquen, que es nuestro Instagram, entran ahí y ven todo, absolutamente todo lo que va pasando con el festival.
1: Y la novedad, ayer estaba armando los zócalos para hoy, ¿no? Entonces había puesto en uno, bueno, mañana 31, cierra

0: sí, justo sale. No, no, me dice, abrila, abrila. Dije, qué buena noticia que se extiende.
1: Sí, extendemos una semana la inscripción. La realidad es que tenemos muchas obras. Tenemos más de 500 obras inscriptas. El año pasado llegamos a más de 600, el anterior 800. Y vos decís, uy, ¿qué pasó? ¿A la gente le interesa menos? No, la realidad es que el fomento a nivel nacional tuvo una merma muy importante. Y nosotros realmente creíamos que este año tal vez no llegábamos a 300 obras porque hablamos con colegas y teníamos realmente ese temor. Por suerte no sucedió, pero sí también nos pasa que nos llegan mails. Nos llegan mails de realizadores que dicen, estoy haciendo el color, estoy terminando el color, está en postproducción de sonido, le falta nada. No nos podés dar un changüí más, capaz que son, nosotros extendemos la convocatoria, capaz que son 4 o 5 obras más que van a ingresar. Pero son colegas, es gente que está confiando en el festival y nos parece que es lindo.
0: Con los tiempos que corren, igual está haciendo arte.
1: Exactamente, exactamente, que son profesionales, que son, como decimos nosotros, como obreros de la cultura. Entonces, lógicamente que lo hablamos esta semana y dijimos, sí, extendamos una semana más. A priori es una semana, yo creo que más que una semana no vamos a poder extenderla porque después ya no viene todo lo demás.
0: Claro, viene todo el laburito. Una vez que se cierre, sentémonos a ver todo. ¿Cuántas personas integran el equipo?
1: Y para el visionado y programación somos aproximadamente 10 personas.
0: Wow, ¿eres?
1: Sí, somos muchos. El público se renueva, dice Mirta, esto ya te lo conté. Pero nosotros lo que hacemos es mirar el material que va llegando. Hay una planilla común con un montón de solapas. Imagínense, solapa que dice Clara, solapa que dice Connie, que dice Diego, que dice Ale, que dice Luca. Bueno, todos quienes vamos visionando, vamos cargando nuestra solapa, lo que nos va interesando de acuerdo a la categoría. Bien. Después lo debatimos porque tenemos que mirar. Yo tengo que mirar lo que vio Connie, lo que vio Diego, lo que vio Lucas.
0: Claro.
1: No todo lo que vieron, sino lo que ellos eligieron como ponderable. Y la verdad es que nos hemos encontrado con cosas muy preciosas. Cada año hay como una tendencia, digo yo, ¿no?
0: Wow.
1: Porque pasa siempre con el audiovisual, en realidad pasa con el arte en general,
0: claro,
1: que se anticipa a las épocas, se anticipa,
0: wow,
1: a los problemas sociales, a las eclosiones ambientales, a todo nos anticipamos con el arte, ¿viste? Es como siempre premonitorio, es así.
0: Wow.
1: Y bueno, y el año pasado tuvimos mucho terror, nos llegaba mucho material vinculado con el terror, dijimos, bueno, bárbaro, o sea, hay algo ahí. Y este año nos agarra la posverdad.
0: Wow.
1: Sí, este año estamos a full con la posverdad. Todo el tiempo sucede que los personajes están teniendo que discutir una verdad que después es dual, que no hay buenos ni malos. Empieza siempre a aparecer esta cuestión de que la angustia de saber que estamos conviviendo con la posverdad, y esto lógicamente a nivel inconsciente, ¿no? Pero después esto también convive con, no, nada, con el problema que existe hoy o la puesta en duda que existe hoy sobre la democracia, los debates que pensábamos saldados respecto de la equidad de género, respecto de la diversidad, respecto de los derechos humanos, que de pronto vuelve a ser una discusión, y nada, las fake news, la construcción con IA sobre esas cosas. Todo ese entorno hace que los materiales que nos lleguen, muchos estén vinculados con eso, con que tenés que rascar para saber qué pasa.
0: Y Clara, dentro de esta torta que se presenta este año con,
1: sí,
0: esta posverdad, ¿el rango etario es muy amplio?
1: Muy amplio.
0: Ah.
1: Muy amplio.
0: Porque
1: nosotros
0: tan,
1: sí.
0: No es que,
1: sí,
0: solamente los pibes hoy de 20, no.
1: No, tenemos materiales que llegan de realizadores, realizadoras consagrados, decimos en el... Es un término un poco raro decir consagrados por quién, ¿no? Pero digo, gente que tiene una trayectoria, que por ahí ya tiene 2, 3, 4, 6 películas hechas, o que han participado en otras instancias dentro de esas películas también reconocidas. Y después tenemos estudiantes de cine, muchos de ellos por ahí estudiantes avanzados, con obras muy interesantes, tanto en la provincia como en toda la Patagonia. Bueno, Córdoba, Santa Fe... Todas las jurisdicciones presentaron, las 24 jurisdicciones presentaron material en nuestro festival. No quiere decir que después queden programadas las 24,
0: exacto,
1: pero sí ya tenemos una participación federal desde el punto de vista de la inscripción. Y después sí nos encontramos con esto, con estudiantes que tienen...

0: problemáticas que aquejan a las juventudes hoy, que tiene que ver con esta idea de no poder tener un proyecto de vida o no poder proyectar muy a largo plazo, la incertidumbre de si lo que estoy haciendo me gusta o no, cuánto voy a durar haciendo esto. Bueno, esas verdades de la modernidad ya no existen más. Entonces te encontrás con esa... O de pronto a mí me pasa ahora, ¿no? Ya está terminando la convocatoria y ya vi un montón de material y digo, a ver, ¿cuál es la foto de esta película? Y la foto es esa, la que te acabo de contar.
1: ¡Qué lindo! Porque aparte, no solamente es un festival que llegó para quedarse, sino que va creciendo también en premios año a año. Y uno, viste, como periodista le va prestando atención. Y este año cuando leí más de 6 millones, en más allá después de las menciones, sí, más, pero en dinerillos, sí, más de 6 millones.
0: Sí, nosotros lo vamos aumentando porque en realidad, como vos sabés, ¿vale? Nosotros trabajamos en una municipalidad que tiene recursos que son acotados como cualquier organismo, y nosotros sí tratamos de ser criteriosos en que para los que presenten haya un reconocimiento económico que les represente algo,
1: claro,
0: que les sea significativo, y cada año lo vamos aumentando en función de la inflación, en función de lo que podemos, claro, también y que nos autorizan a nivel presupuestario. Pero sí, tenemos más de 6 millones en premios, por lo cual a nosotros nos pone muy contentos porque en realidad para la industria, para los que trabajan, es importante recibir un reconocimiento económico, además de la estatuilla, además del reconocimiento del público, además del voto del público que también está, además del voto adolescente que también está, los chicos de Código Insta, que es el programa de radio que tienen en Radio Capital, es el quinto año que van a participar como jurado adolescente en la categoría de cortometrajes y videoclip. A nosotros nos gusta mucho que ellos participen, tienen una mirada súper fresca del audiovisual. Y justo ayer una compañera me compartió un artículo muy interesante sobre la diferencia entre vivir del cine y vivir para el cine. Y a mí me pareció muy interesante que a veces algunos de nosotros hacemos esto como un trabajo, ¿no? O sea, mi trabajo también consiste en mirar ese material, pero nunca perder la idea de la cinefilia, ¿no? ¿Qué nos llevó a de pronto dedicarnos a eso? El amor por ese séptimo arte. Entonces, volver a pensar esto, ¿no? Que todas las personas que ahora están mirándonos y escuchándonos, ¿vale? Sientan que este festival es para ellos. Que va a haber algo programado que sea para ellos. Si tenés más 60, va a haber algo para vos. Si tenés 40, va a haber algo para vos. Si tenés 20, va a haber algo para vos. Si tenés 10, también, porque nosotros programamos para infancias y adolescencias.
1: Claro, tenés razón.
0: Entonces, realmente entender que ver cine en nuestro idioma, con nuestros regionalismos y hecho en nuestro país, tiene que ser para todos.
1: Qué bueno, me encanta. Aparte, viva el séptimo arte. Y aprovechen, disfruten, yo siempre digo... tenemos una Muni que está en pleno centro, que cualquier bondi te deja bien, como dice el dicho. Es a las 7 de la tarde, ¿verdad?
0: Hoy sí, es a las 7 de la tarde. Traten de llegar puntuales porque arrancamos puntuales.
1: No, y aparte, como siempre, o sea, respeto para quienes están del lado del trabajo y la producción y respeto para quienes llegan horario.
0: Tal cual.
1: Y quieren ver la película. 7 de la tarde, este es el último jueves de cada mes, en el auditorio de la Muni de Neuquén, entras por calle Roca.
0: Exacto.
1: Se extiende hasta el 7 de agosto la inscripción al PAN. Y Clara, no paran ustedes, ¿no?
0: No paramos, estamos ya. Además ya tenemos confirmados todos los jurados. Casi todos los jurados, tenemos unos jurados preciosos. Jurados mujeres que a mí me encantan, mujeres que admiro un montón. Así que para mí va a ser una oportunidad conocer. No. No se puede. Me matan.
1: Escuchen Margaritas a los Chanchos, que con Sole hay...
0: No, ni a Sole, a nadie. Pero sí, estamos trabajando un montón y del 28 de octubre al 1 de noviembre va a suceder el Festi en distintas salas, ¿no? Pero bueno, nuestra sala, la sala central es el Museo Nacional de Bellas Artes, sumamos al auditorio ahora de la municipalidad y Cinépolis, que se suma una vez más como nuestro socio estratégico, nuestro partner en este proyecto. Y bueno, de vuelta, funciones para escuelas primarias y secundarias, jueves y viernes va a haber, ya le van a ir llegando invitaciones con...

0: ayer me dice Sole, da para que vaya, por favor, decí hace mucho que no nos veamos en persona.
1: Yo siempre vengo al piso. Sí. A mí me gusta estar con Valentina.
0: Me encanta, te adoro. Clara Beberini, integrante del FAN, una cinéfila, una mujer dedicada al cine, al 100. Porque vos estudiaste en Buenos Aires.
1: Yo estudié en La Plata.
0: En La Plata.
1: En La Plata y después hice una maestría en la Universidad de Quilmes. Pero sí, sí, me gusta mucho.
0: Y el cine aparte tiene ese no sé qué. Esta noche la proyección de Neyen Mapu, el llamado El Lanín, fue un éxito total, un español lleno con gente sentada en las escaleras, las escalinatas adentro, pues no quedaba una butaca contra la parada.
1: No, además esa peli participó también el año pasado del FAN, estuvo seleccionada, no,
0: exactamente.
1: Estuvo seleccionada en la competencia federal de largometrajes de documental. Es muy importante tener una representación neuquina en cada una de las competencias federales que tenemos, porque sí. Pero claro, sí,
0: la Bulgaria,
1: sí, muy interesante.
0: Como decimos, está en Bulgaria.
1: Muy interesante, muy lindo y bueno, y también fue un trabajo en conjunto con RTN, muy interesante, ¿no?
0: Total, total, un trabajo, un orgullo absoluto para mis compas. Y esto, y el cine estaba lleno de hombres, de mujeres, de infancias, de ellas, de ellos, de todo. Fue un abrazo muy, muy, muy importante para el cuore y para ese trabajo maravilloso que se hizo. Por eso está buenísimo que si te interesa el cine, participes en el FAN. Entrás en la página, averigües, por decir, ay, yo tal vez con esto no puedo. Y por ahí vas a leer y decís, sí, con esta cámara puedo. ¿Celu se aceptan?
1: Claro que sí, por supuesto que sí. ¿Todo? Tenemos el de microrelato, que es hasta 2 minutos.
0: Ese está re bueno.
1: Que ese es realmente para... Nunca hablamos de amateurismo, siempre hablamos de gente que le interesa hacer cine.
0: Exacto.
1: ¿Sí? No un amateur. Un amateur es bajarle el precio.
0: Exacto.
1: No, estamos hablando de gente que por ahí está estudiando una carrera cinematográfica y tal vez hoy no tiene las mejores herramientas, no importa, o sea, que lo hagan igual.
0: Háganlo igual, porque esta es la posibilidad y es nuestra, es Neuquén, es el FAN. Por eso le vamos a regalar a Clara Beberini un gran abrazo cuando terminemos la nota. Y esta dije, y sí, suena cacafónicamente parecido, este FAN de Scorpions, de Babasónicos, para nuestra amiga.

0: Yo la describiría, si está muy fuerte, está bien, la describiría como voz angelical, esa voz, ese rhythm and blues que corre por sus venas, por todo ese cuerpo increíble, por esa mente que también elige cómo convertir una canción en un sentimiento y un sentimiento en una canción. Con novedades maravillosas se siente presente. Música, esa es la prensa de Joy, Joseph y Fernando Toth. ¿Cómo están? Bienvenidos al banquete.
1: Muchas gracias.
0: Felicitaciones.
1: Muchas gracias, Vale.
0: Qué momento ayer, no sé, yo te imaginaba contando a los dos, contando los segundos, ¿no? Porque a las 19, fue 19:46, ¿a qué hora salía la...?
2: A las 0, a las 0.
0: A la, no, a las 0, 19:45, a las 0, no sé, diciendo... Alma.
1: Amar. Amar.
0: Exacto, amar. Pero alma pura. Se lo dije a Ezequiel, le digo, me quedé muy conmovida, le escuché 3 veces la letra.
1: Wow.
2: Bien.
1: Wow. Qué lindo.
0: Hay una historia maravillosa, pero de verdad. Y ese piano, y esa intro. Esa es tu primera canción.
1: Mi primera canción, sí.
0: ¿Cómo nace?
1: Bien, nace de la historia, bueno, también, o sea, de mi vida, es, ¿cómo puedo decir?, autobiográfico, y cuenta una historia de resiliencia, de autorreconstrucción, de amor también, de ese poder amar, de ese poder como silencioso e invisible que tenía dentro de mí y que también todas las mujeres tenemos dentro de nosotras. Nace de un contexto muy, muy incómodo, de acoso, por así decirlo. Y bueno, casi todas las mujeres sabemos que es algo como muy feo, muy incómodo, muy deprimente. Y entonces como con ese sentimiento, esa sensación muy fea, quería que naciera algo bueno, ¿no? Amar de verdad, que no era el fin. Y bueno, era esa búsqueda, ese querer, esas ganas y deseo de amar. Y bueno, después llegó
0: Y claro, y cuando pensé en amar, los Simpsons, se abrió el cielo y apareció el gran Fer Toth, bueno, productor, músico, brillante en lo que haces, y un gran
2: Gracias.
0: compañero también, porque en la carrera de Lloyd has puesto el ojo desde lo profesional, aparte, más allá de todo el amor.
2: Así es, sí, bueno, con ella, bueno, y también he hecho un disco de rap que también ella cantó, pero
0: Sí.
2: digamos, son mis primeras producciones para otros. Yo he hecho música, mi música, digamos, para distintas cosas, para obra de teatro, para danza, o en general, digamos, como para el mundo, pero ahora estoy más con esto que me gusta, digamos, la verdad que no, si algo que no me esperaba es que iba a producir gospel.
0: Se escucha la risa de Ezequiel. Claro, ¿no? Porque dijiste, pasé de acá a... Pero un salto cuántico que te abrazó también a
2: No,
0: vos.
2: y espectacular, con ella realmente aprendí de gospel, qué es el gospel, qué implica, qué significa. Digamos, ahora lo resumo en que no. Es un género musical, pero no es solo un género musical. Es un espectáculo, pero no es solo un espectáculo.
0: Claro.
2: Es una modalidad de construcción de personas, grupos, valores, y sociabilidad. Digamos, es una manera de construir armonía en el sentido literal y profundo.
0: Aparte, uno escucha el gospel y es inevitable que se te mueva el cuerpo. Yo siempre digo que hay algunos ritmos musicales, ¿viste? Que es inevitable. Estás así charlando y el cuerpo actúa. Creo que tiene que ver con esto que decías vos, Fer,
2: Sí,
0: ¿no?
2: y tiene una función, digamos, la función obvia es la alabanza, digamos,
0: Exacto.
2: el encuentro con Dios, digamos, pero la función, digamos, como más, ya hablando como antropólogo, más específica en el proceso ritual es la llegada al éxtasis, la llegada a un lugar de excepcionalidad total, digamos, de llegar a un sentir y una instancia fuera, o sea, como si fuera fuera de este mundo, digamos, como si fuera
0: Claro, algo
2: fuera de lo
0: divino.
2: normal. es el placer, que no es el goce, que obviamente tiene placer y goce, pero es más.
0: Claro, no va desde lo carnal, va desde lo espiritual. Y escribiste la canción, ¿sabes, no? Te sentaste y dijiste, vamos a transmutar esto, el dolor por el que no duela, que sea amor. Ya lo transitamos, ese dolor, y es una forma de que amar se convierta en algo así, sonrisa.
1: Claro, sanación, sí.
0: Sanación. Sí. ¿Y qué hiciste? ¿Así papelito? ¿Le dijiste, Fer, mira lo que escribí, pongámosle música? ¿O en tu cabeza ya sonaba la melodía que querías para esa letra?
1: Ya, bueno, cuando Fer apareció ya en la canción, ya estaba.
0: Ya.
1: Sí. Ya la había compuesto. Solamente, bueno, esa versión que escuchamos hoy en día no era esa versión.
0: Ah, para esta la parte, acá está la parte de intrusos.
2: Pasó de todo.
1: Siempre el motivo de la canción, siempre el mismo, la melodía principal, el estribillo, lo mismo. Pero hay cositas que había que mover, arreglos que había que poner y arreglos también que había que sacar. El piano también, el proceso del piano fue larguísimo. Fueron, creo que pasado por, bueno, son 3 pianistas antes de llegar a esa versión, porque eran teclado eléctrico, que no es el mismo sonido que un piano.
0: ¿Y vos sabías que querías aparte?
1: No.
0: Ah, ¿no?
1: Quería que el tema saliera.
2: No, porque
0: es más, que venga con, viste, la melódica, ya está.
1: A ver. Porque ya lo había vivido.
0: Claro.
1: Conociéndolo a él, ya había vivido amar. Ya había vivido la historia. Entonces, como que quería sacar la canción, deshacerme la canción para escribir otra, como para,
0: claro,
1: permitirme procesar otras cosas y escribir, componer otras cosas. Para mí sí, era sacarlo como sea, pero bueno, desde el ojo, el oído de ellos,
0: claro,
1: de Fernando, de Roberto Aleandri, que le mando un saludo muy grande, que nos ayudó un montón con este tema. Cuando lo escuchó esa versión con el piano

0: canciones en algo que es de ella, porque también, como en todas las notas, pronto, bueno, pero la música es de ella, la música de ella, la letra de ella, los arreglos son de ella.
1: Claro.
0: Digamos, después hay cosas que se sumaron, obviamente, en la interpretación de, por ejemplo, el piano y el teclado están grabados por Julián Rossini, que es un compositor y tecladista de Buenos Aires, que sí. Es una bestia en lo suyo, y la verdad que le dio otra... Bueno, también guiado por Robbie. O sea, realmente el lugar de Robbie fue clave, digamos. Tanto en la conexión, porque también conexión con Julián, conexión con Maxi Leivas, quien trabaja en el estudio C.C. Richard, que fue donde se grabó el piano y el Wurlitzer. O sea, grabar un Wurlitzer. El piano está por momentos, pero lo que más se escucha es un Wurlitzer, que es un teclado que lo han escuchado en miles de cosas, es uno de los teclados más famosos de la historia. También tener la posibilidad de que se grabe en un hardware de ese tipo, claro, en un estudio con hardware, digamos, con fierros de verdad. Entonces eso ya le dio otra lógica, y también mucho fue, digamos, también como encontrar el sonido, porque también la primera versión, por ejemplo, tenía baterías en toda la última parte. Entonces también ir llegando entre paréntesis, digamos, la búsqueda general nuestra está siendo lo que llamamos el gospel nacional, el gospel argentino, el gospel criollo. O sea, un gospel hecho en la Argentina para la Argentina, el continente y el mundo, pero desde acá.
1: Wow.
0: Entonces, eso es una búsqueda que lleva tiempo y que nosotros justamente entendemos que se fundamenta en tradiciones ya existentes, no es que estamos inventando.
1: Claro.
0: Sino que nos estamos parando en la tradición afroargentina, que es uno de los pilares de la cultura nacional en general. Y ahí buscamos trazos de este gospel nacional. Y llegar a ese sonido nos llevó mucho, porque justamente eso, hubo que tomar decisiones, hubo que ir y venir, hubo que también eso, ir madurando, que esto, que había cosas que había que dejar afuera. Y bueno, en particular a mí también, digamos, como que... cruzado también por el sonido hip hop, porque digamos una de las cosas que más está hoy en día acá y en Argentina es lo que se llama el drumless. Uh-huh. O sea, los beats de hip hop sin batería, y este es un drumless también,
1: claro, porque le contamos a la gente que drum es batería en inglés y less es cuando es sin batería.
0: Claro, y de lo mejor del rap argentino en los últimos tiempos está en el drumless.
1: Exacto.
0: Y yo, digamos, también el disco que hice es de drumless, y entonces eso está cruzado, y es parte también como de, bueno, es un gospel de acá, o sea, claro, cruzado por lo que está pasando acá, y porque no suena canónicamente gospel, tiene elementos que son canónicamente gospel, pero no suena...
1: Ayornado.
0: Sí, o no, o si vos decís, bueno, ¿a qué gran compositor de gospel se parece? No te lo puedo decir.
1: A Lloyd Joseph. Chicos, hay algo que no quiero que se me escape. Uh-huh. Ahí te vi que estabas mirando, Lloyd. ¿Qué imágenes? Le contaba, le dije ayer también a ese. Las vi, no sé, me quedé mirando, iba a venir mientras armaba la carpeta. Preciosas. Bueno, vos sos una diosa. ¿Quién hizo las fotos? Y me gusta que hayan elegido la Barda, nuestra Barda.
2: Claro, la Barda neuquina. Las hizo Facundo Coyueque, de General Roca.
1: Facu, sí.
2: Sí, de General Roca, que también hace fotos, videos, es un capo.
1: ¿Esa es la del Valle Rojo?
2: No, eso es en la Plaza de la Bandera.
1: Acá arriba. Me parecieron sumamente simples para el ojo. O sea, la ves y es una composición. No tenés que estar subiendo y bajando. Yo siempre digo cuando una composición fotográfica es simple, que te lleva ahí. Y tu mirada, y bueno, y esa tela maravillosa que acompaña, que da el movimiento del viento de nuestra barra. O sea, ¿eso quién lo trabajaron ustedes o dijeron, vamos, ya tengo la idea, foteemos? Ahora les voy a contar la verdad.
2: Bueno, por ahora no tengo en el equipo un asesor de imagen. Todo lo hago yo, tanto la vestimenta, bueno, la idea de la tela también, que representa ese volar, las alas. También tuve el sería el asesoramiento, porque antes lo iba a sacar, que ya al final no podía, Martina Paganucci,
1: sí.
2: Que la conoces, y bueno, también me asesoró con el tema de la tela, que sea voile, que sea una tela como más transparente.
1: Bien volátil. Y transparente,
2: sí,
1: claro.
2: Sí, sí. Le mando un saludo grande a Martina.
0: Y el diseño de la tapa, que también nos llevó.
1: Eso, el diseño de la tapa.
0: Todo otro tema que también nos llevó un montón de tiempo. Pero bueno, también lo terminó haciendo Pauli Cotton, que es una diseñadora de Buenos Aires con la que he trabajado un montón de cosas.
1: Que, de hecho, para quienes nos pueden ver, la estamos viendo. Y me encanta dónde quedó esa tallada, que Lloyd está tallada entre en ese amar. Me gusta mucho, chicos, lo que lograron.
0: Gracias.
1: ¿Sienten y sentís, Loy, que esta necesidad que te urgía de, bueno, la tengo que hacer porque hay más para contar? Ese más para contar, ¿ya está siendo una realidad?
2: Sí. Bueno, más adelante vamos a sacar más singles. Y bueno, estamos trabajando en la discografía Criollos.
0: Sí, digamos, esto también sale por un nuevo sello, digamos, que se llama Criollo.
1: Ah, eso.
0: Que bueno, también estamos haciendo en buena parte con ayuda de Robbie Aleandri. Hay que destacar, la verdad, la figura de Robbie, porque es un pilar que no se nombra a sí mismo, pero que está laburando mucho por
1: claro,
0: la escena de acá. Y bueno, la idea del sello es,
1: perdón,
0: justamente
1: Robbie Aleandri.
0: Claro, exactamente.
1: Vamos a invitar.
0: Más bien, lo tienen que invitar, es cantante y guitarrista de Atrás de Truenos.
1: ¡Ah! Oh, sí, razón me sonaba.
2: Sí,
1: sí, la retengo. Sí, sí. Entonces, Robbie Aleandri, me fui directamente al escenario.
0: De hecho, están ahí cocinando el nuevo disco de Los Movimientos, que va a estar buenísimo.
1: Sí, vive la parte de ensayar en mi barrio, me encanta, allá en Mercantiles.
0: Sé,
1: sí.
0: Pero bueno, justamente la idea inicial era que el tema saliera por el sello de Robbie, pero después llegamos a la conclusión de que necesitamos una casa específica para este género, porque vemos también que, o sea, uno, que esta cuestión de la particularidad de querer buscar este gospel nacional, este gospel argentino criollo, por eso un poco también el nombre del sello, y también porque vemos que hay, digamos, no somos los únicos que estamos en esto, pero no vemos que haya casas editoras específicas, digamos. Obviamente hay de R&B, porque eso hay toda una movida de R&B a nivel nacional que está buenísima. Pero de gospel no. Entonces también
1: claro,
0: es como un espacio para invitar a quienes estén en esto a bueno, que está la casa editora para ser usada.
1: Qué bueno, en los tiempos que corren, que uno dice, está todo inventado, está todo hecho, y decís, hay un nicho que nadie fue al hueso ahí, vámonos. Y bueno, parte de la impronta, cómo somos los argentinos, ¿no? Los argentinos y las personas que vienen a habitar este país, que de toque toman eso, de vamos, hagámoslo. ¿Quieren nombrar?
0: El argentino nace donde quiere.
1: Exactamente. ¿Quieren nombrar a todo el equipo, todos los créditos que para
0: bien
1: saludar?
0: Bueno, habíamos dicho, bueno, obviamente la composición, la letra es de Lloyd Joseph, la producción va por mi cuenta, la grabación se hizo en C.C. Richards por Maxi Leiva, es la parte del teclado y el piano que grabó Julián Rossini. La primera composición de piano la hizo Ignacio Bruno, que no quedaron tomas de eso, pero sí composiciones de él, que es el director musical de Eloy y de Ampel.
1: Ay, qué bueno.
0: Después se grabaron voces en Lucio Jara grabó acá en Neuquén en las primeras tandas de voces. De
1: wow,
0: hecho, parte de los coros que quedaron, que grabaron Marcia Antuch, Candelaria Rodríguez y Natalie Pardo, que son los coros que aparecen en la última parte.
1: Sí.
0: Y después grabamos todas las tomas finales de voz en lo de Jorge Conde, de Venado Records.
1: Sí, que la mamá.
0: Y que bueno, que él se encargó de la mezcla y el máster final también.
1: Qué lindo.
0: Y bueno, quedan los sí, únicos créditos que me quedan son los de la imagen, que ya los dijimos, igual Pauli Cotton y no me acuerdo el nombre del fotógrafo.
2: Facundo Coyueque.
1: Facu Coyueque, los Coyueque son todos artistas, no hay músicos. Y una prensa impresionante.
0: Y en la prensa acá.
1: Sí, se te oye sumar, se te extraña, no te pensás sumar ni para saludar a tu público.

0: nosotros qué? ¿Que nosotros
1: feliz
0: qué?
1: Cumpleaños.
0: ¡Feliz cumpleaños! Escúchame, presentás tu canción en los 40 aniversarios de RTN. 40 aniversarios. Ay, parezco a Pus.
1: Cuarentón, RTN, cuarentón.
0: Poscua.
2: Se va a comprar una moto.
0: Sí, sí, se va a comprar una moto y va a ser una de 22. ¿Cómo estás? Gracias, gracias, gracias porque yo recuerdo cuando la primera vez que ese nos habló, que estábamos, éramos un montón en el equipo de Bienvenidos al Banquete y nos hizo escuchar, y bueno, Fernando, vos que te conocíamos, un genio total de la música, y fue impresionante.
1: Creció la jefa.
0: De la jefa ha crecido. Y ese día, ¿te acordás que vino y dijimos, bueno, que estábamos con Miriam para cantar algo? Y canté y nosotros decimos, mirá la voz que tiene esta hora. Nosotros todavía tenemos la voz de anoche, ¿entendés? Así que hermoso.
1: Sí, muy contento. La verdad que muy feliz de trabajar con Lloyd, de trabajar con Fer. Yo, bueno, soy amigo de Fer hace muchos años y por él la conocí a Lloyd, así que muy feliz. Aparte el tema es un temón. Ahora sí lo vamos a escuchar.
0: Sí, sí, sí. Por eso, y 55
2: otro,
0: vamos a cortar.
2: Otro pilar que falta ser destacado de la cultura neuquina es seguir Jesús María.
0: Sí, total, total. Pieza fundamental es... yo siempre digo, me dicen, bueno, está el periodista deportivo. Sí, él estudió periodismo deportivo, pero él es periodista, pero aparte es prensa y podés hablar del tema que quieras porque está informado. Aparte porque con el short del bien. Es uno del bien.
2: Y si no sabe, averigua.
1: Si no hablamos de raza.
0: Si tenés todo, la camiseta, la camisa y la gorra. De la AFA. Y hoy me acordé de vos también, porque ibas a venir, pero paramos con Lula en lo de Flaco Alipi, que le mando un beso enorme, en Chubut y Perito Moreno. Que es fana de Racing, tiene el escudo enorme.
1: La panadería.
0: La panadería del Flaco. Lo del Flaco Alipi. ¿Presentaciones? ¿Hay alguna fecha pronto?
1: No, próximamente.
2: No por ahora. Ya vendrán. Estamos medio complicados en la ciudad, la verdad, con el espacio para tocar.
0: Sí.
2: No.
0: Yo tengo que hablar con mi amigo Robert Zimmer de Otto. Ese es un hermoso lugar.
2: Es uno de los pocos lugares que se está poniendo
0: a tocar, efectivamente. Y que respetan a los artistas, se les paga como corresponde, los miman, los cuidan. Hay un sonido de la hostia, este Cris.
1: Sí, lo conocí.
0: ¿Y clases seguís dando?
3: Sí.
0: ¿Te queda algún cupo?
3: No llamen más.
0: Es más, estoy por echar a tres.
3: No, estoy llena, sin cupo.
0: Wow, qué bueno. Eso también habla de lo que le brindás a la gente que quiere, las chicas, chicos, infancias, adolescencias y los más, los poscua, que quieren aprender a cantar. Yo creo que siempre digo que es como una descarga, una necesidad de cantar.
3: De expresarse.
0: De expresarse.
3: Es como desnudarse, hay que ser valiente, de hablar de sí mismo, de cantar una historia propia, y eso, es ser artista, desnudarse, desvelarse ante el mundo, y requiere de valentía.
0: Y ella lo hizo, y compuso Amar, que esta primer canción, este single, que presentamos con mucho amor en Bienvenidos al Banquete, porque la queremos, la respetamos, a vos Fer también, ese... Son de la casa ustedes y amamos que vengan. Gracias. Yo les voy a pedir que el que tenga cerca auriculares lo haga porque vale la pena. Si no, si estás escuchándonos en el auto, ponelo al palo. Pero donde estés, pero escuchen la letra y búsquenla en YouTube porque está ya subida en las plataformas. Es transmutar el dolor en amar con una letra que se lo dije. Pues, mira, me emociono. Pues le dije a Ezequiel ayer. Me emocionó mucho la letra. Me encantó, me llegó hasta lo más profundo, así que gracias por compartirla con el mundo.
3: Gracias.
0: Fuerte el aplauso para Lloyd, Joseph, para Fer Top, yo termino totalmente emocionada. Y para el gran Ezequiel Jesús María. De nuevo, el gran Ezequiel Jesús María. Lo viste, bienvenidos al banquete. Nosotros nos reencontramos mañana, posta, escuchen, concéntrense. Tómense minutos para escuchar música y disfrutarla. Larguen las pantallas un rato. Vivan el aquí y el ahora, que es una de las propuestas que tienen siempre para brindarnos Lloyd y Fer. Y nosotros lo disfrutamos. Hasta mañana. Nos vemos. Bienvenidos siempre al banquete.

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jornada hoy de día jueves 30 de julio. Estaremos como todos los días hasta la hora 13 con toda la información del ámbito regional y nacional. Mucho, como decimos siempre, para compartir el día de hoy. Claro, seguimos atentos a las condiciones climáticas, a esta nueva alerta amarilla, sí, que anunció el Servicio Meteorológico Nacional y la Autoridad Interjurisdiccional de Cuencas, con lluvias, nevadas para la zona cordillerana y viento también aquí en la zona del Alto Valle. Recordemos que frente a esta alerta meteorológica en muchas localidades hoy estuvo las clases suspendidas. Estamos hablando de Centenario, de Semillosa, Plotier, justamente para resguardar, ¿sí?, a todos aquellos que viven en esas localidades, en esos puntos más críticos, para que no estén transitando justamente, ¿sí?, bajo estas condiciones meteorológicas. Y además también a tener en cuenta, ¿sí?, lo que es el paso fronterizo Pinachado, está habilitado en estos momentos, pero con extrema precaución, obligación de portar cadenas, ruta 40 cortada. Bueno, de todo esto estaremos hablando el día de hoy. Por supuesto, también a la espera, ¿sí?, de algún resultado de la mesa entre el Ejecutivo y el gremio ATE, Asociación de Trabajadores del Estado, que hoy tiene, sí, después del cuarto intermedio del día martes, un nuevo encuentro. Ya están reunidos y estamos, por supuesto, atentos a toda esta información. Mauricio Burgos en los controles y puesta en el aire de la radio Buen Mediodía para vos, en la redacción y producción del servicio informativo Claudio Clementín, Fernando Coleto y Darío Hernández, Federico Carrasco en el móvil de RTN, en la puesta en aire de TV Pato Álvarez, Juan Pizalas y Luis Randone. ¿Quién les habla? Paula de Candia. Comenzamos con la temperatura actual aquí en la zona del Alto Valle, 5 grados 8 décimas. La sensación térmica, 3 grados 4 décimas. La humedad, 97%. El viento del este a 12 kilómetros, cielo cubierto con llovizna. Llovizna persistente y permanente desde el día de ayer. Prácticamente no ha parado de llover aquí en la zona del Alto Valle. Llovió casi toda la noche, llovió también durante la mañana del día de hoy y está llovinando en estos momentos. Condiciones climáticas que van a continuar aquí en la zona del Alto Valle. Pero para ello nos metemos de lleno ya en el pronóstico de la Autoridad

0: través de las distintas regiones. Comenzamos para lo que resta de esta jornada. Nos vamos al norte, Chosmalal, Andacollo, Huinganco. Para el día de hoy, cielo parcialmente nublado a cubierto para ellos, con una temperatura máxima hoy de 14 grados. En el sur, San Martín de los Andes, Junín de los Andes, continúan las nevadas durante todo el día con una máxima nada más que de 3 grados. En el centro, Zapala, Picunufú, jornada ventosa, ráfagas que van a superar los 85 kilómetros por hora, la máxima para ellos 14 grados. Y aquí en la zona del Alto Valle continúan las lluvias para el día de hoy, una máxima de 19 grados. Extendemos el pronóstico hacia mañana, día viernes, último día hábil de esta semana. En el norte vuelven las lluvias, hay un respirito nada más cortito el día de hoy, pero mañana ya vuelven las lluvias en el norte y se van a hacer presentes durante todo el fin de semana. Para mañana la máxima 7 grados, la mínima 3 grados. En el sur continúan las nevadas mañana, al igual que el resto de del fin de semana, con una máxima de 1 grado y una mínima de 3 grados bajo cero. En el centro sigue presente el viento con ráfagas que van a superar los 70 kilómetros por hora. Para mañana la máxima 11 grados, la mínima 1 grado bajo cero. Y aquí en la zona del Alto Valle también se hace presente el viento a partir de mañana y se va a extender durante el fin de semana. Mañana ráfagas que van a superar los 50 kilómetros por hora. La máxima estimada aquí en la zona del Alto Valle, 16 grados, la mínima 0 grados. Nos metemos ahora sí en los temas más destacados de esta jornada.
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0: Decíamos al comienzo del panorama, suspenden las clases en algunas localidades por las condiciones meteorológicas. La lluvia no se detiene en la región y para este jueves está pronosticado el ingreso de otro frente frío y húmedo. Desde el Distrito 6 confirmaron que las clases estuvieron suspendidas durante todo el día de hoy, permanecerán así durante este 30 de julio como consecuencia del temporal de lluvia. El Distrito 6, decíamos recién, comprende las localidades de Centenario y Vista Alegre. En tanto, la vecina ciudad de Plotier confirmó que también suspendieron las clases para este jueves. Están hablando del CEPEM 110, del CEPEM 8 y de la Escuela 240. Además, el Consejo Provincial de Educación dejó a libre albedrío o dejó que cada institución decida libremente cómo va a seguir el resto de la jornada, por supuesto teniendo en cuenta las condiciones meteorológicas de cada punto. En tanto, el Servicio Meteorológico Nacional emitió esta nueva alerta para el día de hoy, que se va a extender también para mañana por lluvias que van a afectar sobre todo a la zona confluencia, este de Anielo, este de Pehuenches y Picunleufú. Decíamos también, comenzaron las reuniones entre los gremios y el gobierno. Esta mañana empezaron los encuentros y ATE está reunido en estos momentos con el Ejecutivo por los salarios del segundo semestre. Esta vez se espera que haya alguna oferta formal luego del cuarto intermedio que se pidió desde el pasado martes hasta el día de hoy al mediodía. El secretario general del gremio de las y los trabajadores estatales, Carlos Quintriqueo, aseguró que no está en discusión la aplicación de una actualización de haberes trimestral por el IPC y tampoco está en discusión el bono compensatorio, sino lo que está en discusión es que además se requiere un ítem o un adicional que se incorpora al salario mínimo para recomponer la pérdida real del poder adquisitivo. De no conseguir este incremento, bueno, hay conflicto, dijo Carlos Quintriqueo.
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0: Tomamos contacto con el móvil de RTN, vamos a hablar también sobre este tema, vamos a ampliar justamente esta información. Allí está nuestro compañero Federico Carrasco. Fede, buen mediodía para vos, ¿cómo estás? Te escuchamos atentamente.
2: Buen mediodía, Paula, para vos y para toda la provincia del Neuquén. Bueno, todo una mañana lluviosa, el mediodía no es la excepción. Bueno, aunque se ha detenido un poquito en esos minutos la lluvia, pero bueno, ha sido bastante incesante a lo largo de toda la mañana. Nosotros, desde temprano, estamos aquí, aproximadamente a las 10 de la mañana llegaron los representantes de la Asociación Trabajadores del Estado para retomar el cuarto intermedio al que se había determinado el pasado martes para esperar una propuesta del Ejecutivo Provincial en cuanto a la pauta salarial de este segundo semestre del año 2023.

gente aquí sí. que integra el cuerpo de la Asociación Trabajadores del Estado. Reitero, aproximadamente a las 10 de la mañana se hicieron presentes la conducción de ATE para reunirse con los miembros del Poder Ejecutivo Provincial para ver si llegan a un acuerdo para la pauta salarial de este segundo semestre del año 2026. Todavía no han

0: más de 2 horas de reunión, así que esperamos expectantes la salida de los representantes de la conducción de ATE para ver si existió una propuesta, la que esperan, respecto de la pauta salarial, reiteramos, que este segundo semestre del año 2026. También hace poco tiempo, aquí 10:30 a.m, hubo una conferencia de prensa en la que distintas organizaciones, incluyó también a ATE, bueno, se manifestaron aquí respecto del rechazo de la ley de inviolabilidad de la propiedad privada que se va a tratar en el Senado de la Nación el próximo 6 de agosto. Bueno, todas las organizaciones sociales y gremiales participaron de ese acto aquí en Casa de Gobierno, un acto que también contó con la presencia de distintos representantes sociales y gremiales aquí en la escalinata de la Casa de Gobierno. Reiteramos, todavía siguen reunidos la conducción de ATE con los miembros del Poder Ejecutivo Provincial para ver si hay propuesta salarial para esta segunda etapa del año 2023.
1: Bien, Fede, por supuesto, estamos atentos, es uno de los temas del día. Allí desde Casa de Gobierno tenés la prioridad, si es que llegan antes del cierre del panorama informativo, sí, para saber cuál fue, ¿no es cierto?, la respuesta en la jornada del día de hoy.
0: Muchísimas gracias.
1: Un abrazo, Fede, hasta luego. Federico Carrasco en el móvil de Radio y Televisión del Neuquén. Cuando son las 12:14, nosotros seguimos con más información. Desde Discapacidad aseguran que provincia aumentó las partidas presupuestarias y deben cubrir el vacío de Nación. Lo precisó así el subsecretario a cargo del área, Gustavo Iril, al indicar que en el último semestre incrementaron un 30% las partidas, aunque consideran que siempre es necesario más para poder cubrir la demanda. En tanto, precisó que trabajan en un nuevo esquema para abordar el acompañamiento a las personas con discapacidad y ratificó que también atienden temas puntuales.
2: Se viene trabajando en un nuevo esquema respecto del programa de acompañamiento para las personas con algún grado de vulnerabilidad. El aumento ha sido considerable comparado con el mes de enero. Hay un 30% de incremento en la partida presupuestaria y tenemos más o menos de 160 personas acompañadas en toda la provincia. Es cierto que el 60% de las personas son del área de confluencia y bueno, son las personas que también tienen más acceso a acercarse a nuestra subsecretaría y a presentar alguna queja. Y entendemos que no cumple, digamos, con las expectativas muchas veces de muchas personas, pero la verdad que se viene incrementando y intentando que todas las personas que lo necesitan puedan acceder a él y si en algún caso es insuficiente, se aborda puntualmente esa situación.
1: Las declaraciones del funcionario son en base a un reclamo interno del organismo al que calificó como lógico por el nivel de compromiso que hay en la atención. También cargó contra la ausencia del gobierno nacional en materia de asistencia social y ello se ve reflejado en los atrasos del pago, por ejemplo, del programa Incluir Salud.
2: Lo que puedo decirles es que muchas personas con discapacidad que tenían su pensión en los últimos meses no se ha otorgado una sola pensión desde Nación y por el contrario se han dado de baja alrededor de 180 pensiones en este primer semestre del año. Ahí es donde la comunidad y el Estado tienen que hacerse presente y acompañar. Y bueno, la verdad que hacemos lo imposible y realmente los equipos técnicos tienen muchísimo compromiso y la verdad que las situaciones los atraviesan y es verdad que le ponen mucho el cuerpo y entonces lo sienten de esa manera, así que sabemos que hay que seguir trabajando, que hacen los requerimientos necesarios, como es el caso del programa de salud, Incluir Salud, está bastante atrasado en algunos pagos, pero bueno, sabemos que el gobierno nacional en estas políticas de acción social está bastante ausente.
1: Flotier trabaja en el mejoramiento de calles y drenajes para paliar la situación que generan las lluvias, así lo confirmó el secretario de gobierno de la ciudad, Luis Callejas, al indicar que comenzaron con tareas de remediación para contrarrestar el anegamiento de calles, sobre todo en la zona de los barrios, donde la mayoría de las arterias son de tierras. En la ciudad también había comenzado con otros trabajos para limpiar drenajes naturales que estaban colapsados por ramas y hojas, esto decía Luis Callejas.
3: Se inició una tarea de nivelación y de mejora de las calles de tierra, relleno particularmente para poder conducir el agua hacia los canales de desagüe principalmente. La lluvia interrumpe.

0: contingencia, que es desagotar muchos de los puntos críticos, incluidas estas calles que son troncales, que se van anegando. Con lo cual, los esfuerzos, los recursos y el equipo de defensa civil, servicios públicos, desarrollo social, está trabajando en conjunto para poder resolver rápidamente esas situaciones que son más de la contingencia que generan estas precipitaciones. Sin perder de vista que, ni bien la ventana climática lo permita, el agua pueda drenar del suelo, se van a reencauzar las tareas de mejoramiento de estas calles de tierra, ¿no?
1: Mañana cobran las y los trabajadores de la Administración Pública de Neuquén. El gobierno provincial informó que mañana, viernes 31 de julio, depositarán los haberes correspondientes al mes para la totalidad de los trabajadores de la Administración Pública. La medida alcanzará tanto a los empleados activos como jubilados, pensionados y retirados del Instituto de Seguridad Social de Neuquén, quienes percibirán sus ingresos durante la misma jornada mediante el Banco Provincia de Neuquén. Los salarios, en este caso, llegarán con un aumento del 7,25% previsto en la pauta salarial vigente, que contempla actualizaciones periódicas vinculadas a la evolución de la inflación. En tanto, hay que tener en cuenta también que dijo el contador Fernando Spoliansky, secretario de Finanzas de la Municipalidad de Neuquén, que también mañana estarán cobrando sus haberes los empleados y las empleadas de la Municipalidad de la Ciudad de Neuquén.
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1: Recorremos a la provincia de la mano de nuestros corresponsales. Nos vamos a la localidad de Huinganco, al norte de nuestra provincia. Desde FM Cordillera está María Alejandra Herrera, a quien ya saludamos. María Alejandra, buen mediodía para vos. ¿Cómo estás, Paula? Te saluda.
3: Hola, Paula. ¿Cómo estás? Buen mediodía para vos, para toda la audiencia de Radio y Televisión del Neuquén. Bien, muy bien. Bueno, ante todo, feliz cumpleaños.
1: Pero muchas, ustedes, muchas gracias.
3: Para toda la provincia.
1: Muchísimas gracias, un placer, por supuesto, compartir cada semana con ustedes a través de FM Cordillera y, por supuesto, el agradecimiento, porque están siempre presentes, eso es importantísimo para nosotros.
3: Bueno, lo mismo para ustedes, ¿no?
1: Muchas gracias.
3: Radio y Televisión del Neuquén es una herramienta muy importante para Huinganco y, bueno, nos permite estar más cerca de la provincia, de lo que ocurre en la provincia. A través de ustedes, ¿no? Y siempre estos lazos de amistad también.
1: Claro, muchos años, ¿no? Uno va corriendo, va contando y va corriendo el tiempo, y muchos años son, María Alejandra, ¿no? De compartir con todos ustedes, y la verdad que siempre uno termina, como decíamos al aire el día 28, uno termina, ¿no?, siendo parte de esta gran familia.
3: Así es. Así que, bueno, esperamos que hayan pasado un lindo cumpleaños.
1: Pero, claro que sí, la pasamos súper, súper bien y estamos agradecidos. Yo lo dije ese mismo día y lo vuelvo a reiterar, aprovecho esta oportunidad, a cada uno de ustedes, a través de las distintas FM y de las distintas localidades que componen esta pata fundamental de Radio y Televisión de Neuquén. Así que agradecidos por todo el cariño que nos han dado en estos 40 años. María Alejandra, contanos ahora cómo está el norte, contanos cómo están las condiciones climáticas, los accesos allí.
3: Bueno, Huinganco hoy amaneció parcialmente nublado. En el transcurso de la mañana se fue cerrando el cielo. En estos momentos está nublado y en la localidad. Está frío. Sí, estos días atrás ha llovido y mucho aquí en la localidad, por lo que han aumentado los caudales de los arroyos, el río Neuquén también. Y bueno, las complicaciones diarias, ¿no?, de las calles que se rompen, pero bueno, por suerte no ha pasado a situaciones más complicadas.
1: Bien.
3: Sí, estamos atentos también a lo que pueda suceder en este invierno. Esperamos que llegue un poco más de nieve aquí a la cordillera del viento, a Huinganco particularmente, porque lo necesitamos para el verano, por el tema del agua y también, bueno, porque las infancias, sobre todo, esperaban algo de nieve, un poquito más de nieve.
1: Los chicos siempre están expectantes a eso, ¿no? A la nieve. Acá ha neviscado, ¿no es cierto?, una de estas noches pasadas, ¿no es cierto? No me acuerdo ahora concretamente el día, no me acuerdo si fue el lunes, martes, pero bueno, ha neviscado y claro, los chicos esperaban ese momento como la mayoría, ¿no es cierto? Así que bueno, ojalá

0: Así es. Pero bueno, luego del receso invernal, las actividades comenzaron normalmente aquí en Huingánco, sobre todo las actividades escolares el día lunes, donde, bueno, inició todo normal en las escuelas de aquí de nuestra localidad. Bueno, contarles
1: Sí.
0: también, Paula y la audiencia, que se está preparando Huingánco para el Trail del Bosque, que se va a realizar el 20 de septiembre aquí en nuestra localidad. Esto lo decimos a modo de información porque ya se están realizando las inscripciones. DIC Logística es quien lleva adelante esta carrera aquí en nuestra localidad, que cuenta con 230 cupos disponibles, que se van rápidamente. Sabemos que a la gente de la provincia le interesa el tema, anotarse con tiempo también, ir haciendo las reservas aquí en Huingánco para el mes de septiembre y participar de este Trail del Bosque que se va a llevar a cabo en un mes importante para la localidad, el mes de septiembre, que también, bueno, se festeja el Día del Obrero Forestal aquí en nuestra localidad. Así que bueno, esto lo adelantamos nada más porque ya se están realizando las inscripciones y próximamente les vamos a ampliar la información referente a este tema. Bueno, tenemos que comentar también que se está realizando una propuesta, una invitación para un encuentro literario denominado Y el viento nos amontona. Esto lo lleva adelante la Comisión de la Biblioteca Popular La Corona de nuestra localidad. Y sobre este tema, Eli Córdoba es una de las integrantes, nos brinda más información.
1: La escuchamos. Esta Feria Bianual del Libro se organiza con la Biblioteca Popular La Corona. Se va a llevar adelante el 2 y 3 de octubre, que es viernes y sábado. Y dentro de esta Feria Bianual tenemos un encuentro literario que culmina con la participación en la publicación de un libro, de una publicación colectiva, de un libro del que va a ser autora la propia Biblioteca Popular La Corona. En el marco, digamos, de esta publicación, estamos realizando talleres para acompañar esas escrituras. Por un lado, se puede participar si ya escriben, si ya tienen alguna cosa escrita, pueden participar enviando directamente ese escrito, que tiene que ser en formato cuento o formato poesía, al mail ventolera.editorialindependiente@gmail.com hasta el 15 de agosto del 2026. Las obras deben ser originales e inéditas, de autoría propia y no deben haber sido premiadas en otros concursos. Los cuentos tienen que ser un máximo de 3 páginas y las poesías un máximo de 2 páginas. Pueden participar infancias, jóvenes y adultos. Y el formato de entrega final tiene que tener una carátula que tenga los datos del participante con nombre, apellido, edad y un escrito digital en formato Word con letra tamaño Arial 12, interlineado 1,5, digitalizado, ¿no? En caso de que no puedan, no sepan manejar alguna de estas herramientas, nosotras estamos acompañando esos procesos. Nos escriben y vemos cómo podemos hacer para digitalizarlo, que no sea como un obstáculo de participación. Estos talleres son opcionales, cualquier persona que participe va a formar parte de la publicación, no es que vamos a hacer después una selección. Lo que sí vamos a acompañar es como la corrección, la escritura, la edición de esos escritos. Ya llevamos adelante uno antes del receso invernal, ahora nos quedan 2 más, que son el próximo sábado 1 de agosto a las 10 de la mañana en la Biblioteca Popular, y el 8 de agosto es el último encuentro, también a las 10 de la mañana en la Biblioteca Popular La Corona. Y después probablemente tengamos un cuarto encuentro que ya va a ser como de cierre, al que van a estar invitados todas las personas que participen de la publicación, hayan formado o no parte de los talleres, donde se les va a informar un poco todo lo que tiene que ver con la construcción del libro.
0: Bueno, ahí la escuchábamos a Eli Córdoba, es una de las integrantes de la Comisión de la Biblioteca con esta propuesta literaria aquí en Huingánco, donde el eje o tema tiene que ser el viento. Sobre el viento tienen que escribir un cuento o una poesía que luego, como bien lo decía Eli, va a formar parte de un libro colectivo que va a ser publicado por Ventolera Editorial de nuestra localidad y que va a ser presentado en la Feria Bianual del Libro que se va a realizar los días 2 y 3 de octubre aquí en Huingánco. Así que están todos más que invitados, aquellos que les gusta escribir,
1: Bien.
0: de aquí de la zona norte del Alto Neuquén a sumarse a esta propuesta que lleva adelante la Biblioteca.

0: allá que se tenga que presentar, después allí en el norte, lo que sea, puede presentar su escrito también.
1: Bueno, puede que haya alguna excepción, ¿no? Tendríamos que consultarlo con
0: Bien.
1: La organización del evento, pero por lo pronto lo que nos ha comentado la gente que está trabajando en
0: sí.
1: el tema, que es la comisión, apunta en este caso
0: a la gente
1: al
0: del norte
1: neuquino,
0: Bien.
1: A la gente de el Alto Neuquén,
0: Bien.
1: Aquí en la zona.
0: Bien.
1: Pero bueno, esto no quita que puedan sumarse,
0: claro.
1: ¿No? Porque nos comentaba también Eli y Romina
0: uh-huh.
1: Magallanes, que forman parte de la comisión, que para la Feria Bianual del Libro se va a convocar a escritores de la zona de Neuquén, del Alto Valle también, y editoriales que van a participar de la Feria Bianual, que es en el mes de octubre.
0: Bien, bueno, evacuamos la duda por las dudas, ¿eh? Así que bueno, ya tenemos esa información. Por el momento, bueno, vamos a ver solo los escritores del norte neuquino. María Alejandra...
1: En este libro, ¿no?
0: En este libro, claro, en esta propuesta. María Alejandra, ¿algo más para compartir?
1: Bueno, hacer referencia, siempre comentamos sobre Abril Garzón, que es nuestra ciclista de aquí
0: sí.
1: de la localidad, que, bueno, se ha puesto internacional. Felizmente Abril está haciendo muy bien en su carrera, como siempre. Hoy nos comentaba su mamá aquí en radio, en FM Cordillera, que Abril está en Italia, próximamente Bélgica, y se prepara también para volver a la Argentina y ser parte con la selección argentina de la competencia que se va a realizar próximamente en Santa Fe. Así que bueno, siempre nos enorgullece
0: claro.
1: poder hablar de Abril Garzón.
0: Claro que sí. María Alejandra, un abrazo enorme para vos y para todo el norte neuquino.
1: Muchísimas gracias, Paula. Hasta un próximo encuentro, que será el próximo jueves.
0: Si Dios quiere, así será. Un abrazo. María Alejandra Herrera, nuestra corresponsal desde FM Cordillera en la localidad de Huinganco, con toda la información desde el norte neuquino. 12:30 minutos. Seguimos nosotros con el material del panorama informativo Primera Edición. Nos vamos ahora a información de San Martín de los Andes, porque remodelaron la escuela 313 de esa localidad. Se inauguró ayer la obra de ampliación y renovación integral del edificio de la única escuela primaria del sector La Vega. La construcción demandó una inversión cercana a 2.150 millones de pesos. En el lugar, la ministra de Educación, Soledad Martínez, recordó todas las obras que se realizan en la localidad para el área educativa.
2: La historia de amor con la 313 empieza con desencuentros que ya tienen un año, un poquito más de un año, ¿no? En junio nos encontramos por primera vez en oportunidad de tener una escuela cerrada por decisión de la comunidad que venía reclamando hace mucho tiempo mejoras en la escuela y que entendían desde su perspectiva que habían llegado a un límite que no hacía posible seguir funcionando en la escuela en las condiciones en las que estaba. Larga reunión, incómoda, difícil, antipática, pero puntual, porque luego de ese momento empezamos una historia de encuentros, que son los que nos traen a este momento. Encuentros que se construyen con mucha decisión, la decisión política del gobernador de la provincia, de invertir en educación, de jerarquizar los espacios educativos, la carrera docente, las partidas de comedor, las partidas para artística, los espacios deportivos. Esa decisión que en San Martín de los Andes tiene hoy en obra a una decena de escuelas. Tenemos en ejecución las obras en el CEPEN 13 de ampliación, en Quilaquina, una ampliación esperada hace muchísimo tiempo, la ampliación del EPET 21, la construcción del edificio propio del CEPEN 96, de la EIAG 3. Tenemos esperando que se definan en última instancia los temas vinculados al terreno para iniciar la ejecución de la nueva EPET en San Martín de los Andes. Estamos a punto de empezar la ejecución del Centro de Formación Profesional, del CIAR, del CEF. El CEF va a tener por primera vez en 40 años su propia sede. Todo eso es decisión política, todo eso es dinero de los neuquinos y de las neuquinas puestas en educación, nada más que en San Martín de los Andes. Si tuviéramos más tiempo, le podríamos contar realidades como esas en muchas otras localidades.

0: palabra simplemente es para decirles lo importante que es para este gobierno la educación, ¿no? Con distintos hechos que estamos demostrando, con pocas palabras, pero sí con muchas acciones, lo estamos demostrando, ¿no? Las tres escuelas que inauguramos en la zona rural, ¿no? Pilpil, Lago Hermoso y Lologo. La ampliación de Quilaquina, todo lo que mencionó Soledad recién, la posibilidad de ampliar la EPET 21, pero queremos hacer una EPET nueva, ¿no? Estamos esperando que nos asignen el terreno desde el Consejo Deliberante para poder avanzar. El CEF, que era tan añorado durante tantos años, ¿no? No tenía un lugar donde poder trabajar. Y lo que es fundamental, que también vamos a hacer un natatorio al lado del CEF, al lado de la EPET, que es para nosotros muy importante también, porque es la oportunidad a muchos chicos de que puedan, en una ciudad que tiene lagos, que tiene ríos, que puedan aprender a nadar, ¿no? Les cuento que estamos, o hemos hecho, o estamos haciendo, o estamos licitando antes del mes de octubre, en la provincia del Neuquén, 100.000 metros cuadrados de escuela, 100.000 metros cuadrados de escuela, que no es poca cosa, son un promedio de 700 aulas, que son las mismas 700 aulas que algunos no tuvieron el coraje ni la dedicación de poder hacer y terminaron creando escuela para meterlos a los chicos en un cubo de lata llamado tráiler, para que tengan frío en el invierno, para que tengan las condiciones totalmente deplorables para poder educarse. Y los docentes que hicieron el sacrificio para estar ahí también, ¿no? Con lo cual, 100.000 metros cuadrados de escuela, hablar en la República Argentina, es decir que somos la provincia que más invierte en la educación pública, la primera totalmente en el ranking de las provincias que invertimos por alumno en educación. Y hoy sí que me llevo de acá ese sentimiento de que vale la pena. De que vale la pena porque hay docentes comprometidos, hay chicos comprometidos, hay padres que en la adversidad nos demostraron que si todos nos podemos poner el objetivo de poder educarnos para tener esa movilidad social tan necesaria que hay que tener en distintos lugares, creo que vamos a poder lograr los objetivos, ¿no?
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2: 12:35 minutos, saludamos en esta oportunidad a la subsecretaria de Juventud de la provincia, Katy Allende. Katy, buen mediodía para vos. Paula de Candia te saluda, ¿cómo estás?
3: Hola Paulita, buen día, ¿cómo estás? Buen día a toda la audiencia.
2: Gracias por atendernos, Katy. Bueno, contarle a la gente, ¿no?, que el primero de agosto, o sea, pasado mañana, el día sábado, se va a estar realizando Neuquén Joven con Voz, un encuentro para participar, escuchar y construir en la localidad de Plotier.
3: Sí, así es, la verdad que estamos muy contentos. Este es el segundo precongreso que llevamos adelante. El primero lo hicimos el 30 de mayo en la localidad de Aluminé, con la presencia de más de 300 jóvenes de diferentes regiones de la provincia. Y este es el segundo encuentro que están convocadas la región Confluencia, Limay, Vaca Muerta y Comarca Petrolera.
2: Katy, contanos un poco, ¿cómo hace aquella persona que quiera participar? Si todavía hay posibilidad de que se participe o hay una preinscripción, contanos un poco cómo está organizado.
3: Bueno, sí, tenemos una preinscripción porque tenemos más de 20 talleres en todo el día para poder brindarle a los jóvenes herramientas y espacios donde ellos puedan expresarse, donde puedan recibir diferentes conocimientos, que también fue una construcción que llevamos adelante a través del trabajo en territorio que fuimos llevando en estos primeros 6 meses del año, 7 meses. Y bueno, en estos talleres lo van a encontrar todo en nuestra página de Instagram, que es NQN Joven. Ahí van a encontrar toda la oferta que tenemos para ellos, desde inteligencia artificial, educación financiera, emprendedurismo, prevención en consumos problemáticos, armados de currículo vitae y primera entrevista laboral, entre otros, ¿no? Ahí van a encontrar toda la oferta y el link de preinscripción, porque lo que nosotros queremos es que todos los talleres estén cubiertos y que nadie se quede sin esta capacitación, ¿no?
2: Qué importante, ¿no es cierto?, es esta participación, digo, porque a veces están, vos decías recién, ¿no?, intercambios,

0: desorientado, ¿no?
1: Sí, mira, nosotros cuando, a ver, cuando hablamos de juventudes, lo que buscamos es querer entender qué es lo que está pasando, ¿no? Viste que muchas personas hablan y dicen, no, los jóvenes no los entendemos, la juventud está perdida, ¿no? No. Pero primero tenemos que aprender a escuchar.
0: Claro.
1: Por eso nosotros también estamos buscando generar estos espacios donde las voces que se escuchen y que lideren cada uno de los talleres y de las capacitaciones, seamos los mismos jóvenes, ¿no? Seamos los jóvenes quienes estemos liderando estos espacios, quienes estemos llevando el conocimiento adelante, porque nosotros en la provincia de Neuquén tenemos una juventud sumamente creativa, sumamente rica, tanto de norte a sur como de este a oeste, ¿no? Y nuestra juventud es tan variada, es tan diversa, y lo que nosotros buscamos en estos programas que llevamos adelante es que estén casi todos los nichos representados. Y a través del contacto con los jóvenes, cada taller fue pensado por y para la juventud. Entonces, estamos en una mesa con más de 60 jóvenes y planificamos este programa que se llama Neuquén Joven con Voz. Esa ZS es justamente el doble significado que le quisimos dar, ¿no? Porque es con la juventud, pero es con las voces de la juventud.
0: Bien. Katy pregunta, ¿de qué edad a qué edad pueden participar? ¿En qué punto exacto de Plotier se va a hacer y durante qué horario?
1: Bueno, esto va a ser el 1 de agosto en Sala de Artes de la Ciudad de Plotier y los talleres los vamos a llevar adelante en el CPEM número 8, que aprovecho el espacio para agradecerle a la directora Diana que muy amablemente nos abrió las puertas del colegio para que podamos llevar esto adelante y a la intendenta Malena Reza que también nos ha brindado todo su apoyo junto con su equipo de trabajo. Para poder utilizar la sala de artes. Vamos a llevar este programa de 9 de la mañana a 18 horas. Es una jornada extensa donde vamos a tener, como te decía recién, toda la primera parte de la mañana talleres y competencia de skate. Por la tarde vamos a tener actividades también deportivas con un básquet 3x3 en el SAF del colegio y a su vez vamos a tener una feria de más de 40 emprendedores que ya están inscritos, que ya guardaron su lugar de diferentes localidades de estas regiones que yo te nombraba anteriormente. Y también vamos a tener una serie de oportunidades, le hemos puesto así, donde van a estar todos los estados institucionales de gobierno que tienen políticas públicas ya pensadas para jóvenes. Vamos a tener un stand, por ejemplo, con becas de Gordo Álvarez, con el boleto estudiantil neuquino gratuito. Vamos a tener la presencia también de Neuquén Tour, con todas las ofertas que tenemos en toda nuestra provincia, que es hermosa, para que los jóvenes puedan disfrutar y conocer. Vamos a tener también lo que es Neuquén Habita, que va a estar informando acerca de los créditos para que puedan acceder a su vivienda, y así entre tantos, ¿no?
0: Katy, la última pregunta, ¿qué pasa con las condiciones climáticas? Digo, si no llegan a ser favorables, ¿esta actividad se suspende o siguen adelante? Porque uno infiere que si en el CPEM 8 hay lugar para estar bajo techo, ¿no?
1: Sí, correcto. Nosotros hemos contratado una globa donde van a estar todas los estancias institucionales ahí abajo resguardados, al igual que los emprendedores. La sala de artes también está en buenas condiciones, va a haber calefacción.
0: Bien.
1: Y el CPEM 8 también, ¿no? Así que no vamos a suspenderlo por lluvia. Porque entendemos que los espacios hay que tenerlos y más allá de que el clima no nos acompañe para estar al exterior, vamos a estar resguardados y no queremos dejar de llegar con esta información y con estas oportunidades, ¿no?
0: Katy, como siempre, agradecidos de este contacto con Radio y Televisión del Neuquén. La propuesta está hecha, entonces, este sábado no se suspende bajo ninguna circunstancia. Entonces, allí de 9 a 19, allí en la localidad de Plotier, en el CPEM 8, Neuquén, Joven con Voz.
1: Paulita, te sumo dos cositas más.
0: Sí.
1: Y vamos a contar con la presencia de Joaco Martínez, que es el chico que participó en La Voz el año pasado.
0: Sí.
1: ¿Pala?
0: Sí.
1: Bueno, él va a tener un recital, igual que Mateo Rey, que es un joven de Plotier, y vamos a tener una conferencia muy buena, la va a traer Bruno Rodríguez, que es el cofundador de Jóvenes por el Clima.
0: Bien, Joaco Martínez, hijo de nuestro corresponsal Ariel Manteca Martínez, de Zapala. Así que bueno, nada, a darle todo el apoyo. Katy, te agradecemos muchísimo, un abrazo enorme.
1: Muchísimas gracias a vos, saludos a toda la audiencia, que tengan un gran día.
0: Igualmente vos, hasta luego. Katy Allende, subsecretaria de Juventud de la provincia de Neuquén, Joven con Voz, este sábado en la localidad de Plotier. Y de Plotier nos vamos a San Patricio del Chañar, porque desde allí está nuestro corresponsal.

0: de trabajo y por supuesto para la provincia que está escuchando. Estamos aquí con Patricio Echeñar, exactamente, comentando un poquito lo que ha pasado en estos días, lo que se viene muy breve en el día de hoy. Por un lado, que tuvimos en este caso este evento, este programa provincial Huellas con Ritmo, donde la verdad es que tuvimos una muy buena convocatoria. Más de 120 mujeres participaron este fin de semana al que acabamos de pasar. Esto obviamente un evento de orden provincial coordinado con la Subsecretaría de Mujeres y Diversidad del Ministerio de Gobierno y por supuesto también acompañado en este caso con Desarrollo Humano de la Municipalidad de San Patricio del Chañar. Así que muy lindo, dejando un lindo saldo, como decíamos, más de 120 mujeres, por supuesto más personas se estuvieron arrimando, personas, mujeres de diferentes edades y diversidades, así que un evento exitoso. Por otro lado, tenemos ahora este domingo, hablando del tema de deportes, una masterclass de Newcom. El Newcom, este deporte que la verdad que en estos años ha cobrado mucha importancia, que también nos decían, no es solamente para adultos mayores, sino que también hoy ya hay categorías incluso más 30. Y este domingo tenemos la masterclass a cargo de Diego Pires, que va a dictar diferentes contenidos que tienen que ver con cómo jugar, con mejorar la técnica y demás, teniendo en cuenta que acá en San Patricio del Chañar tenemos un grupo principalmente de adultos mayores que juegan y la verdad que le está gustando mucho, ya está participando de las competencias. Y por supuesto igual esta es una masterclass al que pueden acercarse de otras localidades cercanas, por supuesto, mientras puedan inscribirse. Así que eso en la parte deportiva. También contarte que tuvimos ya un buen cierre de las vacaciones de invierno aprovechando el Centro Cultural. Tuvimos bastantes espectáculos dedicados a toda la familia, desde el cine, pasando algunas películas ahí en nuestro centro, como también espectáculos de humor, cirquense, de magia, entre otros. Se vienen también algunas jornadas de capacitación. Mañana tenemos jornada de capacitación de asociativismo y trabajo en equipo. Esto organizado por Desarrollo Económico de la Municipalidad de acá de San Patricio. Una buena oportunidad para ir acompañando a los emprendedores de acá de la localidad. Hablando también de los emprendedores, recibimos este año 7 créditos de provincia para mujeres emprendedoras, mostrando obviamente que tenemos muchas mujeres que están en este orden, tanto algunas jubiladas, otras bastante jóvenes, muy impulsadas en esto de lo que es el emprendimiento y la economía independiente. Así que muy lindo, un número muy importante, recibir 7 créditos para esta localidad y por supuesto trabajando también con desarrollo económico. Y por último, para finalizar, ¿sí?, también este fin de semana el cierre del ciclo Adoración en Acción, una propuesta que reunió a iglesias y ministerios en 3 jornadas con adoración, con mucha unidad, donde se pudo compartir mucho esto, lo que es el culto, el compromiso, el trabajo en conjunto de las iglesias que hacen acá hacia la comunidad en nuestro querido San Patricio del Chañar. Así que eso por hoy, Paula, muchas gracias por el espacio y hasta la próxima.
1: Hasta la próxima, Sebastián, gracias a vos por estar siempre en contacto con RTN, un abrazo enorme para todo San Patricio del Chañar.
0: Abrazo, muchas gracias.
1: Sebastián Vázquez, nuestro corresponsal desde Radio San Patricio del Chañar, con toda la información desde ese punto de la provincia. 12:46 minutos, seguimos con más información, atento, ¿no? Porque es un tema que se está hablando en todos los medios nacionales. También advierten sobre un juguete que puede provocar un riesgo químico grave. Se está hablando del producto denominado Squishy Dumpling o Dumpling Squash, similares provenientes de China. Es este muñeco pegajoso, ¿no es cierto?, que se conoce y que tanto quieren los chicos, sobre todo los más pequeños. Son juguetes blandos, antiestrés, fabricados en China y comercializados en un recipiente plástico que simula una canasta de vaporera. En Neuquén, Protección al Consumidor realiza tareas de fiscalización para verificar la presencia de estos productos. Así lo explicó en RTN sobre los riesgos Julián Benítez, gerente de Relaciones Institucionales y Comercio Exterior de la Cámara de la Industria Argentina del Juguete.
2: Y es el juguete Squishy, que es un juguete blando antiestrés coleccionable que se llama Squishy Dumpling, que es un juguete muy viral en las últimas semanas en redes sociales. Es una bolita que bueno, sí tiene una gelatina, una sustancia viscosa por dentro, y son de colores, y los chicos los coleccionan. Y bueno, lo que detectamos desde el observatorio de la cámara fue un retiro de mercado en el Reino Unido por contener una partida de estos juguetes altas niveles de benceno, 4 veces más del permitido. Y el benceno, bueno, es una sustancia puede llegar a ser, digamos, cancerígena, asociada a la leucemia. Genera irritaciones, somnolencia, mareos, problemas respiratorios. Y bueno, estos son coleccionables, los chicos los apretan, se los llevan a la cara, los llevan a la cama. Así que bueno, hicimos una presentación ante la Subsecretaría de Defensa del Consumidor y Data Comercial de la Nación para gestionar un retiro del mercado de estos productos y bueno, alertamos obviamente a la población para no adquirirlos porque los que están circulando también son muchos productos que no están fuera de la norma, ¿no? Que ingresan sin ningún tipo de etiquetado.
1: Entra en vigencia la reforma del Código Procesal Civil. Neuquén se convertirá así en la primera provincia del país en implementar un sistema de justicia civil y comercial bajo un modelo adversarial. El nuevo Código Procesal Civil entrará en vigencia este 1 de agosto y reemplazará al esquema vigente desde 1975. Manuel Castañón López, presidente de la Cámara Civil número 2, dijo que se trata de un sistema inédito en el país.
3: Un sistema inédito en el país y que además está dejando atrás una ley que venía del año 1975. Necesitábamos y era hora de una actualización, de una reforma. La provincia tomó esta iniciativa, proyecto que se debatió muchísimo con distintos sectores de la ciudadanía, de la academia, con distintos sectores del arco político. Va a transformar la justicia civil y comercial neuquina. Es un sistema adversarial. ¿Qué significa esto? El proceso se pone a disposición de las personas y de sus abogados para que dirivan sus litigios judiciales. El protagonismo dentro del proceso lo comienzan a tener las personas y sus abogados. Los jueces vemos resignificados nuestros roles y ya no vamos a estar tan pendientes de cómo es el desarrollo de la litigación, sino que esa parte va a pasar exclusivamente a las personas y sus abogados y los jueces vamos a concentrar nuestro tiempo en resolver y en dictar sentencia y en dirigir para que sea un debate justo con reglas claras y con reglas simples. Precisamente decimos adversarial porque hay dos adversarios jurídicos, uno reclama algo, el otro se defiende de algo y estamos poniendo al juez en un rol absolutamente de tercero imparcial para responder a ese litigio.
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1: Fede, te escuchamos.
5: Muchísimas gracias, Paula. Bueno, y a raíz de las lluvias que se han registrado en estos últimos días y también las últimas horas aquí en la capital neuquina, bueno, hay vecinos que están exponiendo una situación bastante compleja en relación al estado de las calles y la zona donde ellos viven. Es el caso de Teófilo Cuellar, quien es vecino de la zona confluencia de la capital neuquina, dice que vive al menos hace 8 años ahí en la zona y que, bueno, es incesante los problemas que se generan a raíz de las inundaciones, pero también en los periodos secos, bueno, también en la tierra que existe en la zona. Escuchamos a Teófilo Cuellar exponer la situación que viven él y sus vecinos.
6: Yo vivo 8 años en este lugar. Todos los años se repite lo mismo. En el invierno, el agua, el barro. En el verano, la tierra. Regadores no pasan. En realidad es todo el año. Uh-huh. Todo el año. Hemos hecho reclamos por mesa de entrada con la empresa de acá, Gas y Petróleo. Hemos hecho, aparte, todos los vecinos, hemos firmado como 2-3 veces por mesa de entrada. Nunca tuvimos respuesta. En esta época, como te verás, no hay dónde estacionar. Tenemos que embarrarnos todo. En el verano la tierra, lavamos el auto, al otro día está igual con la tierra, que pasan por acá vehículos que no tienen que pasar, camiones que no están autorizados, colectivos. Entonces es toda una historia. Y no tenemos respuesta. O sea, se habla de 1000 cuadras asfaltadas, pero por acá no llegó ninguna. Han asfaltado acá cerca 3 cuadras y nosotros pensamos que ya llegaba. Nada. Lo peor que no nos dicen si va a haber solución o por lo menos, bueno, que están haciendo algún estudio, alguna licitación, nada. Entonces, no sabemos ya cómo reclamar porque no nos dan bolilla. Entonces, nos llevan a esto, a ver por otros medios que pueda ser escuchada el reclamo de los vecinos. No es solamente esta cuadra, alrededor, todo atrás está también lleno de agua. Hizo tarde en irse. Entonces, es todo un problema que no tenemos solución.
7: Hay malestar de los vecinos, ¿verdad?
6: Todo, porque no tenés dónde estacionar, no tenés cómo bajar. Te bajás, te embarrás,

0: está por todos lados, mil cuadras, pero acá nosotros no lo vemos. Se asfaltan barrios nuevos que se abren, se asfaltan enseguida, y acá hace 8 años que no vemos llegar nada. El regador, en verano, si pasa una vez al año es mucho. Y entonces el polvo que lo tenemos todo el día. Entonces es un problema todo el año, verano, invierno, que ya no sabemos qué hacer.
1: Bien, ese era el testimonio de Teófilo Cuellar, vecino de la zona Confluencia, muy pero muy cercano a la ruta número 22, bueno, exponiendo esta situación que viven los vecinos y vecinas de la zona. Pero como contrapartida, también el subsecretario de Medio Ambiente y Protección Ciudadana de la capital neuquina, Francisco Baggio, explicó y dijo que hay varios equipos de esa repartición, bueno, trabajando en el drenado de la ciudad para evitar este tipo de situaciones, aunque reconoció que en algunos casos es insuficiente. Lo escuchamos.
2: Hace 9 días que llueve de manera intermitente en la ciudad de Neuquén, a veces con mayor precipitación y otras con menos, pero 9 días de humedad y lluvia. El domingo tuvimos 32 milímetros, hoy 37, es más del 20% de lo que debe llover en un año en la ciudad de Neuquén. Recordemos, el régimen pluvial de Neuquén Capital son 180 milímetros al año. Cayeron 37 en una sola noche, bueno, estamos hablando de un porcentaje altísimo. Eso, acumulado en 9 días, genera que haya poca infiltración, mucha saturación del suelo y poca infiltración, y eso nos genera algunos inconvenientes. En líneas generales estamos muy bien porque no hubo problemas en la zona del bajo comercial, no hubo problemas en la zona de la colectora de las multitrochas, no hubo inconvenientes en la zona de Valentina, donde tenemos a veces problemas en calle Esquel. Bueno, sí tenemos inconvenientes en zona de barrio Confluencia o en la zona de la Meseta, naturalmente en lugares donde a veces falta infraestructura. Recordemos, la ciudad de Neuquén confió muchos años en el escurrimiento de agua a través del cordón de la vereda, y eso hizo que no se construyeran pluviales. Bueno, esta gestión municipal hace 8 años que está haciendo, o van a ser 8 años que está haciendo pluviales y asfalto. Eso mejoró muchísimo la situación. Pero acá concretamente, en calle Independencia e Ilia, tenemos atrás un canal muy importante, colector de agua, que se vio obturado por residuos en vía pública, arrastrados por el agua, y que hizo que esta zona se llene de agua durante toda la noche. Ahora drenó, ya le quitamos el agua con sistema de motobomba y demás, pero bueno, cosas que pasan en la ciudad de Neuquén cuando a veces vecinos desaprensivos dejan residuos días de viento o días de lluvia que luego terminan tapando los sumideros.
1: Bien, Francisco Baggio, subsecretario de Medio Ambiente y Protección Ciudadana, hablando sobre, bueno, las lluvias que han caído en estas últimas horas aquí en la capital neuquina. Es todo por el momento, Paula.
3: Gracias, Fede. Un abrazo. Federico Carrasco en el móvil de Radio y Televisión de Neuquén. Nos faltan 5 minutos para la hora 13. Y ayer, en el marco de los 40 años que cumplió Radio y Televisión de Neuquén, el día martes, ayer la legislatura sí declaró de interés cultural a RTN. Esto decía una de las...

0: del Banco Central de la República Argentina, una de las iniciativas económicas centrales de su gestión. Y también seguimos hablando aquí en RTN sobre la ley de tierras vigente, la necesidad de no derogar esta ley. Aquí en Radio y Televisión de Neuquén charlábamos con Florencia Gómez, quien es ex directora del Registro Nacional de Tierras Rurales, y esto decía.
1: Se ha hablado mucho acerca de las limitaciones en términos de superficie, tope personal de 1.000 hectáreas, el 15% calculado en las superficies y las 1.000 hectáreas y su equivalente. Digamos. Son como distintos tipos de limitaciones a la cual se le agrega la prohibición de adquirir inmuebles que tengan adentro cuerpos de agua de envergadura y permanente o que linden con esos cuerpos de agua.
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0: Los números de la suerte antes del cierre. En primer lugar, el 3.858, 3858. El ahogado. Le siguen del segundo al décimo. 8.725, 3.993, 1.406, 5.670, 4.392, 3.117, 5.683, 2.778 y 7.591. Reiteramos, en primer lugar, 3.858, 3.858, el ahogado.
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0: Nos despedimos rápidamente. Mauricio Burgos en los controles y puesta en el aire de la radio. En la redacción y producción, Claudio Clementín, Fernando Coletti y Darío Hernández. En el móvil, Federico Carrasco. En la puesta en aire de TV, Pato Álvarez, Juan Pizalas y Luis Randone. Quien les habla, Paula de Candia. Toda nuestra provincia, buena tarde. Nos reencontramos mañana a partir de las 12 con más Panorama Informativo, primera edición por RTN.
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estación del Neuquén y créeme de verdad que acá, cada mediodía todo comienza de nuevo. Abrimos literalmente la tarde de Radio y Televisión del Neuquén estos 40 años de vida institucional. Mi nombre es Mauro Coqui Salinas, estoy solito todavía. Mi compañera Verónica Viegas sigue de vacaciones, pero pronto llegará. ¿Llegará con regalos? No sabemos, esperemos que sí. ¿Cómo están todos ustedes? Bienvenidos a este día jueves ya, 30 de julio, últimos días ya hábiles de este mes número 7 para ir tachando.

bastante complicado. Nevadas en la montaña, mucha lluvia en distintos lugares de la provincia de Neuquén. El cielo está nublado, cubierto en gran parte del territorio provincial. El último registro de temperatura, por lo menos en Neuquén capital y alrededores, 6 grados 4 décimas la temperatura, la térmica 3 grados 8 décimos, cielo cubierto. Último registro, reitero, de la zona de aquí, de la confluencia, Plotier, Centenario, Chipoleti, toda esta zona estamos con temperaturas muy bajas después de una larga jornada de ayer de llovizna que no frenaba, y generó también dificultades, como veíamos hace pocos minutos nada más en el noticiero de RTN, con consecuencias, calles anegadas, complicaciones y demás. Bueno, esa es la realidad. Lo cierto es que venimos a pasarla bien hasta las 2 de la tarde, compartir música, y en el día de hoy tengo hojita en mano porque tenemos protagonista para el día de hoy. En un ratito vamos a conocer una historia de un neuquino. ¿Motivo? Te lo dejo abierto. Quédate ahí que vas a enterarte por qué vamos a charlar con este neuquino, un profesional, así te tiro, un profesional, que en un ratito nada más va a estar charlando con nosotros, así que quédate del otro lado de el escritorio, en la computadora, en la radio, en el televisor, donde estés. Quédate quieto. No, mentira, puedes moverte. Es un chiste. Sebastián Irre, los controles de la radio, buen mediodía para él. A nuestros compañeros en el control de televisión también, Laura Rosales en la coordinación audiovisual. Y ustedes que están del otro lado, lo más importante. Los que queremos que nos envíen, que nos cuenten qué están haciendo, por dónde andan, lo que quieran, con buena onda, al 299-4098-091. ¿Anotaron? Vamos de nuevo. 299-4098-091, línea de contacto por WhatsApp. Ahí nos podés enviar todo tu cariño en forma de mensaje de texto, audios, fotos, videos o lo que quieras al 299-4098-091 y también, obviamente, a través de nuestro Facebook, Algo en Común RTN. Dicho todo esto,

0: cielo cubierto con lluvia.
1: Regionales.
0: La Municipalidad de Neuquén pagará los salarios con un aumento del 7,21%. La Municipalidad de Neuquén abonará este viernes los salarios de la totalidad de los empleados municipales con una recomposición del 7,21% sobre el salario básico de todas las categorías. El secretario de Finanzas, Recursos y Protección Ciudadana, Fernando Spoliansky, explicó que el incremento corresponde al índice de precios del consumidor acumulado durante los meses de abril, mayo y junio en el marco del acuerdo salarial vigente. El funcionario destacó que los haberes se acreditarán el último día hábil del mes y el pago se realizará íntegramente con recursos propios.
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0: Continúa el corte total sobre la Ruta Nacional 40. Vialidad Nacional informa que este jueves un corte total de circulación en la Ruta Nacional 40 estará en el tramo comprendido entre San Martín de los Andes y Catritré, zona de Siete Lagos, a raíz de un desmoronamiento de rocas de gran porte sobre la calzada. El aviso oficial fue emitido durante la madrugada de hoy y se mantendrá hasta nuevo aviso debido a las condiciones climáticas adversas vigentes. Equipos de Vialidad Nacional se encuentran trabajando en el lugar para restablecer el tránsito.
1: Información de pasos internacionales.
0: Paso Internacional Cardenal Zamoré habilitado. Vialidad Nacional informa que desde las 13:30 el Paso Internacional Zamoré se encuentra habilitado, transitable con precaución para autos y colectivos. Solicitan circular con precaución y portación obligatoria de cadenas. Advierten sobre sectores con hielo y acumulación de nieve. La restricción para camiones se mantiene durante toda la jornada. Reiteramos datos del tiempo en la ciudad de Neuquén. La temperatura 7 grados centígrados 4 décimas, el cielo cubierto con

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situación. 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

llegando a la provincia de Río Negro, ¿qué les parece? Recién llegado, estamos aquí, vamos a atropellar hasta las 5 de la tarde, los vamos a comer. Estaba lloviendo, ahora paró un poquito, pero tengo entendido que en el interior está como Pacheco a las tortas, ¿eh? Le está dando firme nomás, en algunos lugares nieve, en otros lugares lluvia. A ver, cuéntenos dónde está lloviendo y dónde está nevando. Cuéntenos, mándenos imágenes, mándenos videos, por favor. Y aquí vamos campereando, tenemos mucho para mostrarles hoy. Tenemos unos acordeonistas. Hoy vamos a mostrar un video de Don Luis Landricina considerando un locro. Tenemos unas milongas gauchas, pero hay de todo un poco. Y tenemos un video de la rural, de la Expo Rural en Palermo, allá en Buenos Aires. Así que pues, tenemos muchísimo material para acompañarlos hasta las 5 de la tarde. Estamos aquí. Les doy mi número de teléfono, manden mensaje al 299-580-292. Ese es mi teléfono, este. El 299-580-2912. ¿Cómo anda la gente de Piculo Fu? ¿Qué tal, amigo? Ayer tenía... ¿Qué tal? ¿Podría? Saludamos a Tomás, Vamos a saludar a Tomás Fernández. Él vive en Allen, Río Negro. Y él es el que representa la agrupación gaucha El Mensual, llevando el estandarte. Es bueno para la taba, ¿eh? Ah, porque no se cruzó todavía conmigo, Tomás Fernández. A 12 metros o a 14 metros le tiro. Tomás Fernández, me gustó el nombre de la agrupación gaucha, El Mensual. ¿Cuándo lo podemos llamar? ¿Algún día podemos hablar con él, con Tomás Fernández? Bueno, y saludamos también, te

tal, amigo? ¿Cómo le va? Saludamos al médico veterinario Gabriel Cortés, que abrió una carnicería cuando empezó el Mundial de Estados Unidos. 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Vamos con un asado. ¿A cuánto kilo puchero, amigo de Caracú? A cuánto, por favor, el kilo de puchero de falda? A ver, dígame a cuánto, ¿seguimos campeando? Paró la lluvia aquí en Neuquén ahora, paró. Pero anoche le dio en forma, de a rato llovía, pero ahora más o menos, paró. No sé cómo vendrá el pronóstico. Bueno, vamos a seguir campeando, recorremos la provincia de Neuquén. ¿Qué más tenemos por acá? Carlitos Becaría, ¿qué tal? Nos mandó un video. Gracias, Carlitos Becaría. ¿Qué más tenemos por acá? Tenemos más mensajes que están llegando. Otro mensaje por acá, me está llegando un mensaje de Italia. Mi amigo Roberto, ahí está, ¿qué tal? Le mando un saludo a mi amigo Roberto allá en Roma, ¿qué tal? ¿Cómo andás, amigazo? Y así seguimos recorriendo la provincia de Neuquén de esta forma. Así que, aquí, ¿qué hora es ahora? Son las 4 menos 20. 4 menos 20.

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mismo diablo. Tiene que doblar en una curva contra un algarrobo y giró en dos patas, o que no podía en dos ruedas, o que no tiene. Y con la caparazón que tiene la mulita, sin querer, al girar así tan inclinada, toca con la caparazón de una tortuga que estaba durmiendo la siesta. ¿Para qué? Chispa le sacó a la cáscara de la tortuga. Se despertó la tortuga, por supuesto se enojó y pegó el grito. Oiga, doña mulita, ¿por qué tiene que andar así corriendo? ¿Para qué andan en esa velocidad que después pasan los accidentes y se andan la...

0: especies, de diferentes pelajes. Lo que sí da tristeza ver cómo les cortan la cola a los caballos. Lamentablemente les cortan mucho la cola. No sé cuál es la gracia, cuál es el consejo que los veterinarios siempre les dicen. Díganle, por favor, que no le corten la cola a los caballos. La necesitan a espantar el bicherío. Y lo mismo pasa acá en Neuquén, ¿eh? Por favor, tengan en cuenta ese detalle. No le corten la cola a los caballos. Ellos la necesitan para espantar todo lo que es los mosquitos, los insectos que lamentablemente los pican. Entonces, no le corten la cola a los caballos. No es ninguna gracia, no luce más bonito, ¿eh? Sinceramente. Así que, por favor, háganlo. No le corten la cola a los caballos. Continuamos nosotros. Faltan 12 minutos para las 4 de la tarde. De esta forma, ¿eh? Seguimos recorriendo la provincia de Neuquén. Sigue llegando mensajes por el otro lado. Un saludo al amigo Jorge Atencio. ¿Cómo andás, amigo? Tanto tiempo allá por Chosmalal. ¿Cómo te preparás para el aniversario del pueblo? Bueno, muy bien. Por acá más mensajes que están llegando. ¿Qué tal? ¿Qué tal? Saluda a la gente de Villa Langostura, Villa Traful. En Villa Langostura tenemos al amigo Pocho Pavés. Vamos a ver si nos comunicamos con él. En cualquier momentito vamos a hablar con Pocho Pavés. Por acá nos están llegando mensajes. Vamos a escuchar los audios. Nos llegó un audio de Italia. ¿Qué le parece? Nos llegó un audio de Roma, de Roberto Zarotti. Gracias, Roberto Zarotti. Saludamos a su señora esposa Leonora, a su hijo Davide. Siempre recordamos a Nino y a su querida madre, que paz descansen, de Roberto Zarotti, ¿sí? Aquí estamos nosotros recorriendo la provincia de Neuquén. Un saludo ahí a Antonella, a Gabriele, a Marco, a su señora esposa. Todos los amigos tenemos ahí en Italia, en Roma. Ellos viven cerca del aeropuerto de Ciampino, donde está la vía Glicini, la vía Spinabella, por ahí viven, en Italia. Gracias, Roberto Zarotti. Y Roberto conoce acá, conoce Chosmalal. Una vez estuvimos con él y otro amigo que vino, que no me acuerdo cómo se llama ahora, estuvimos participando había una actividad religiosa ahí en la comunidad mapuche, en Naunauco, Huayquillán eran, la comunidad Huayquillán. Estaba el padre en aquellos años que falleció, el padre, ¿cómo se llamaba el cura? Un padre grande, alto, que tenía como 2 metros, que hizo una laguna mental, el padre Azurro, ahí me acordé, Roberto Azurro. Estuvimos en la comunidad mapuche ahí en Colipilli me parece que fue, ¿no es cierto? Estuvimos presentes, estaba el finado padre, cura, párroco, Roberto Azurro. Así que Roberto, te mando un saludo, y bueno, y a tu querido amigo, que no me acuerdo cómo se llama tu amigo, pero vive ahí en Italia. Nos están llegando audio, ahora lo vamos a escuchar, el audio que llegó de Italia, ¿eh? Así que gracias Roberto. ¿Qué más tenemos por aquí? Hincha de la Roma, él es hincha de la Roma, de la Roma. Así que si hay alguno que juegue bien al fútbol, lo mandamos para allá y que Roberto lo lleve a la Roma y que lo prueben. Que le pegue puntín al medio, ¿no es cierto? Como a Batistuta, así. Listo. Va, ¿qué más tenemos? Faltan 10 minutos para las 4 de la tarde. Ahí se lo dedicamos entonces, ahí al amigo Roberto Zarotti. Él tiene un amigo que yo fui con él una vez a tomar vino, fuimos a comer a un restaurante que está en una bodega, en una planta baja. Vendría a ser en el sótano. Y ahí comimos, y ahí están las bordalesas con vino. No me puedo acordar cómo se llama el restaurante. Mándeme video, por favor, Roberto, de su amigo, el del restaurante ahí que está en una planta baja. Me acuerdo, ¿eh? La zona esa de Italia, donde hay muchas bodegas, la zona de Glicini, donde está el aeropuerto, ¿no es cierto? Hay muchas bodegas. Bueno, vámonos más. De esta forma continuamos nosotros. Métale.
1: Un saludo desde Italia por todos los radioescuchas a través de...

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1: Datos del tiempo en la ciudad de Neuquén, la temperatura 8 grados centígrados 2 décimas, la humedad relativa del ambiente 95%, el cielo nublado.
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1: Plotier será sede del segundo precongreso Neuquén Joven con Voz. El encuentro se realizará el 1 de agosto de 9 a 18 en la sala de arte de Plotier y los talleres serán en el CEPEN número 8, ubicado en Perito Moreno 206 de Plotier. En esta oportunidad participaron asistentes de las regiones Confluencia, Vaca Muerta, Limay y Comarca. Así lo detallaba Kate Allende, subsecretaria de Juventud de la provincia.
2: Y este es el segundo encuentro que están convocadas la región Confluencia, Limay, Vaca Muerta y Comarca Petrolera. Sí, tenemos una preinscripción porque tenemos más de 20 talleres en todo el día para poder brindarle a los jóvenes. Y bueno, en estos talleres lo van a encontrar todo en nuestra página de Instagram, que es NQN Joven. Ahí van a encontrar toda la oferta que tenemos. Esto va a ser el 1 de agosto en Sala de Artes de la ciudad de Plotier y los talleres los vamos a llevar adelante en el CPM número 8, de 9 de la mañana a 18 horas. Es una jornada extensa donde vamos a tener toda la primera parte de la mañana talleres y competencia de skate. Por la tarde vamos a tener actividades también deportivas, por un básquet deportivo en el SAF del colegio, y a su vez vamos a tener una feria de más de 40 emprendedores de diferentes localidades de esta región que yo te nombraba anterior. Y también vamos a tener una feria de oportunidades donde van a estar todos los estados institucionales de gobierno que tienen políticas públicas ya pensadas para jóvenes. Vamos a tener un stand, por ejemplo, con becas Gregorio Álvarez, con el boleto estudiantil neuquino gratuito.
0: Servicios.
1: El registro civil móvil recorrerá regiones del Alto Neuquén y Vaca Muerta en agosto. El recorrido comenzará el martes 4 de agosto en Chosmalal como parte de las actividades organizadas por el aniversario de la localidad, atendiendo en calle 25 de mayo 50. El miércoles 5 y el jueves 6 el operativo se trasladará a Manzano Amargo y funcionará en la sede comunal ubicada en Primeros Pobladores sin número. La convocatoria se extiende también a vecinos y vecinas de parajes y localidades cercanas. La atención en cada localidad será de 9 a 14 por orden de llegada y para completar el cupo diario de 50 turnos. Las personas podrán gestionar su documento nacional de identidad, pasaporte, cambio de domicilio y otras gestiones registrales. Reiteramos datos del tiempo en la ciudad de Neuquén, la temperatura 8 grados centígrados 2 décimas, el cielo nublado.
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6: El gobernador Rolando Figueroa dejó inaugurada la nueva aerosilla cuádruple en el sector Bosque, ubicada en la cota 1500 del Cerro Bayo, en Villa La Angostura.
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0: le pasó, me encantó. Podía mandarlo al teléfono. Gracias. Puede que el caballo hay que cortarle la cola al garrón, si no parece vieja con pollera. Hola, don Carlos, buenas tardes. Tengan un feliz cumpleaños. La radio, la verdad, que a mí me entretiene de que entra el horario hasta que termina. Muy linda la música y no se pierda nunca eso, esa costumbre de campo. Porque a mí me reencanta la música que pasan y me encanta la música, por el caso, soy amante de la música.
1: Muy bien, seguimos recorriendo la provincia de Neuquén. Gracias a nuestros oyentes por todos los saluditos que nos mandan. Y acá tenemos ahora en instante, vamos a pasar una foto, un video, que es de la zona de La Buitrera. Estuvimos en el cumpleaños de 70 años del tío Adelky Arzola. Un fiestón hizo, ¿eh? Asado, locro, empanada, ¿qué más? Empanada de carne en montongo, empanada de carne picada de vaca, muy bien regado, por supuesto, y buen baile. Así que le mandamos saludos ahí a don Adelky Arzola, que estuvo de cumpleaños con el grupo Zapalino. Ah, claro que sí, lo vamos y lo invitamos que venga un día con el grupo Zapalino. Feliz cumpleaños, don Adelky Arzola. Bueno, y nos vamos, seguimos recorriendo la provincia de Neuquén. Ahora vamos a hablar con Noelia Vallejo, directora de La Tregua y de la Delegación Patagónica. El 21 de agosto se realiza el primer simposio federal de samba, con la presencia de los más grandes referentes de la samba del país. Lugar a confirmar, el 22 se realizará en el espacio Duam, el preselectivo de samba, para representar a Neuquén en el Festival de la Samba en Salta. ¡Qué maravilla, eh! Teléfono de contacto, el 299-466-8986. Ya lo vamos a repetir. ¿Cómo le va, Noelia Vallejo?
2: Buenas tardes, ¿cómo estamos, Carlos?
1: Pero de maravilla, aquí estamos leyendo toda la información que nos están llegando. Gracias, gracias a ustedes, Noelia Vallejo. Antes que nada, quiero que llegue su saludo a toda la provincia de Neuquén, por favor.
2: Saludos a todos y bienvenido al primer Simposio Federal de Zamba que se realizará el 21 de agosto. Espacio ya mañana, vamos a confirmar el espacio, pero podemos decir que ya tenemos casi 150 inscriptos al primer Simposio Federal de Zamba.
1: Bueno, le decía que vamos a ir saludando bailarines de samba, academias de samba, escuelas de samba, a ver, de la provincia de Neuquén. Vamos nombrando algunas que usted conozca.
2: A ver, Danza y Pasión, la Telecita.
1: No, pero la localidad y los barrios, a ver.
2: Oh, no,
1: algunas, a ver.
2: A ver de Cutralcó, Huella Sureña,
1: Muy bien.
2: La Telecita,
1: Muy bien.
2: a ver, El Candil. ¿Qué más? Bueno, había dicho Danza y Pasión, de Neuquén podemos nombrar el Ruca Rayüé. Ay, no me acuerdo muchas.
1: No, es que son muy, es
2: Realmente.
1: que es verdad, Noelia, ¿sabe qué pasa? Que hay tantas, por ejemplo, Juan Zúñiga, acá en el patio Buquerroldán, en la calle Lanín, ahí también están las academias de baile. Después en Aluminé está la
2: Sí.
1: Flor del Notro, que ahí está la tía de nuestro querido compañero Edgardo Pino, en Aluminé.
2: Sí. Así que, bueno, será cuestión de comunicarnos y poderlos invitar a todos al simposio y al certamen.
1: Pero fíjese qué buena idea empezar a hacer un registro de escuelas de folclore de la provincia de Neuquén. Vamos a empezar a trabajar en base a eso, que cada localidad nos hagan llegar los bailarines, los referentes. ¿Le parece a usted que es una buena idea?
2: Sí, realmente es una buena idea
1: ¿Y a
2: tener
1: qué
2: esta
1: número tendrían que
2: comunicada
1: llamar
2: con
1: nuestros oyentes televidentes? ¿A qué número?
2: Al 299-466-8986.
1: No lo alcancé a anotar, así que a alguno de los oyentes le pasó lo mismo. Vamos a tener que repetirlo. A ver, 299, ¿qué más?
2: 466-8986.
1: Pero qué maravilla.

escuelas de folclore de la provincia de Neuquén. Bueno, estamos recorriendo la provincia de Neuquén gracias a todas las emisoras que retransmiten la señal de radio y televisión de Neuquén, la radio pública. Entonces, usted, Noelia Vallejo,

0: profes de La Rioja, de Santiago del Estero, de Salta, de Buenos Aires, algunas ponencias de la región también, representando al IUPA, a la ESBA, y bueno, nutrirnos intelectualmente de la danza folclórica y entender que es algo que se estudia muchísimo, que si bien uno lo baila, lo siente, pero lleva mucho estudio en la espalda, digamos. Así que bueno, ese sería el primer encuentro. Y lo otro sería el 22 de agosto en el Espacio Duam, en conjunto con la Secretaría de Cultura de la provincia de Neuquén, estamos organizando la primera sede, digamos, sede Neuquén, del Campeonato Nacional de Samba, buscando la delegación que va a viajar a Salta a representar la provincia de Neuquén.
1: ¿Cuántas delegaciones viajarían de Neuquén a Salta?
0: Una sola, armaríamos delegación con todos los ganadores. Así que, y bueno, más que invitado, más que a que lleguen a mirar, que lleguen a competir, a concursar, a vivir la experiencia, porque la instancia de competencia es un momento de mucho aprendizaje, es muy lindo llevarte las devoluciones de los profes, de los jurados, de los pares, así que es un lindo momento para vivirlo.
1: Noelia, supóngase que nos está escuchando en este momento algún integrante de una escuela de folclore de Villa Langostura, o de Cochico, Coyuco, allá arriba en Barranca, Bustarranquil, o en Los Miches, en Tricabo Malal, ¿cómo hacen ellos para venir? ¿Cómo tendrían que hacer? A ver.
0: Primero comunicarse con los números de contacto, que es el que repetimos recién.
1: A ver, ¿cuál es el número? Atención, porque están buscando lapicera y papel, nuestros queridos profesores folclore o alumnos, ¿verdad?
0: Así que al 299-466-8986. Y si no, comunicarse al Instagram de Campeonato Nacional Samba NQN, que ahí vamos a estar también dando todas las novedades y todo lo que se está llevando a cabo para llevar adelante el certamen.
1: Así que el Instagram es Samba NQN, así nada más.
0: Campeonato Nacional de Samba NQN.
1: Campeonato Nacional de Samba NQN, ese es el Instagram.
0: Sí.
1: Vamos a ir ahora con el contacto nuevamente porque me falta un número, a ver.
0: Al 299-466-8986.
1: ¿Y ahí quién atiende cuando dice hola, hola? ¿Quién atiende?
0: Yo.
1: ¡Ah, pero qué maravilla! Y mire, bueno, vamos a hacer así. Ahí está sonando el teléfono. Hola, ¿qué tal?
0: ¿Cómo le va?
1: Mire, yo tengo una escuela de folclore acá en Barbarco. ¿Cómo puedo hacer para participar?
0: Bueno, ahí te voy a enviar el reglamento del certamen y la ficha de inscripción, y ahí van a estar en el reglamento, aparecen todos los datos para anotarte, cuáles son los rubros, de qué edad a qué edad, qué danza se presentan, y está todo bien explicadito ahí. Cualquier duda, se vuelven a comunicar.
1: Pero vio qué lindo que es esta forma de interactuar. ¿Y cuándo va a venir usted personalmente acá a RTN, a Richieri Santa Cruz?
0: Ahí la semana que viene voy a estar acercándome para llevar ya algunas cositas, porque hay como muchas cositas sorpresitas, digamos, que conllevan al certamen y al simposio, y bueno, ya la semana que viene vamos a tener todos los detalles como para poder informar de la importancia que va a tener estos dos eventos.
1: El preselectivo, ¿cuándo es? ¿El 22 de agosto?
0: El 22 de agosto en el...
1: Falta muy poquito, falta muy poquito.
0: Muy poquitito, estamos ahí nomás.
1: Claro, ya estamos llegando, fíjese que ya está entrando agosto. Bueno, es más que importante la presencia de ustedes aquí en la radio pública, así que con mucho gusto los vamos a estar esperando. Y obviamente que estaremos invitando bailarines de folclore. Podemos avisarle al profesor Juan Zúñiga, ahí del espacio Boque Roldán, en la calle Lanino, o de diferentes escuelas aquí en Neuquén, que vengan ese día, o cuando quieran.
0: Sí, aparte estamos en contacto con el tema del simposio, nos hemos puesto en contacto con muchos profes y muchas academias, para que estén presentes también, porque justamente la idea es aprovechar y nutrirnos todos, alimentar toda nuestra cultura, así que estamos en contacto con varios profes.
1: Pero fíjese que el día 22 en el espacio Duván, obviamente que es preselectivo, no sé si usted, más allá de evaluar obviamente la danza en sí, el baile, no sé si cómo sea el tema de las vestimentas, si tiene algo que ver o no.
0: Y sí, algo tiene que ver, depende de la propuesta que presente cada pareja, va a tener, o el conjunto llevará su indumentaria apropiada, ¿no?
1: No va a ser fácil, elegir una sola pareja para que los vaya a representar a Salta.
0: Igualmente yo no voy a ser el jurado, traemos un honorable jurado.

0: sus devoluciones para que el grupo siga creciendo o la pareja siga creciendo.
1: Claro, ahí estamos pasando imágenes, Pepe Orieta, estamos viendo diferentes bailarines que están, son los profesionales, ¿no es cierto? Noelia Vallejo, coordinadora también, fíjese qué lindo lo que estamos mostrando en la pantalla.
0: Ahí están en pantalla, deben estar la foto de Pepe Orieta, de Santiago del Estero, que él viene a dar su ponencia sobre samba al simposio.
1: ¿Cuándo está llegando él? ¿Cuándo llega él?
0: Y él está llegando el 18 y 19 de agosto ya para trabajar y bueno, y va a estar presente en el simposio.
1: Vamos a tener que organizar un asado entonces y unas empanadas.
0: Sería re lindo. Después Andrés Ramos desde Salta, que también él es el organizador, él desea el máximo, el capo le decimos nosotros.
1: ¿Viene Andrés Ramos? ¿Viene?
0: En Salta, y bueno, y viene también a dar su ponencia de samba al simposio. Va a estar también Mariano Ibargüengoitía, tesista de la carrera de la licenciatura de danza folclórica de Luna.
1: El Vasco lo deben decir, el Vasco.
0: El Vasco Ibargüengoitía. Así que él también viene a dar su ponencia.
1: Qué bien.
0: Y a ser parte del honorable jurado. Así que bueno, y después, bueno, desde La Rioja va a estar Viamet, Ismael Martínez y María José Olivera, que ellos recorren el mundo enseñando a bailar samba y hablan de su cultura riojana. Así que desde La Rioja se van a estar comunicando con nosotros también.
1: Lo que es el baile tradicional argentino, cómo recorremos el mundo. Por ahí los que hemos tenido la posibilidad de andar en otros países y nos ha tocado por ahí hacerle frente a la situación de dice, ¿quién baila una samba? Acá yo soy bailar, más o menos me defiendo. Por eso es importante que, usted sabe que acá en Plotier, Noelia, hay una escuela privada donde una de las materias es folclore desde primer grado.
0: Qué lindo, qué lindo. Es una lucha que está todavía, la de la ley de folclore, bueno, en la provincia de Neuquén.
1: Este es un colegio privado que está, antes que termine Plotier, a mano izquierda, hay un supermercado ahí, que no me acuerdo si es la Cooperativa Obrera, pegadito está el colegio, que no recuerdo el nombre, ya voy a averiguar, y ahí una de las materias que enseñan es folclore. Desde primer grado a bailar y, bueno, seguramente a cantar también.
0: Sí, el folclore encierra como muchas cosas. Encierra la costumbre en general. O sea, tenemos un montón de cositas que nos identifican, que uno cuando sale del país o sale de su región, nomás se empieza a dar cuenta que no en todos lados se vive igual y se respira igual. Así que yo creo que el folclore es muy muy importante y está en muchas cosas.
1: A mí me tocó bailar, usted sabe, no es por el que me haga yo el agrandado, pero me tocó bailar una samba. Bueno, había, si alguien, dijo el embajador en ese momento, ¿alguien baila una samba? ¿Algún bailarín de samba? Y yo levanté la mano. Bueno, pase y baile, me dijeron. Bailé con una señora que trabajaba en la embajada en Sudáfrica, en Pretoria. Me tocó bailar a mí en el Mundial del 2010, yo justo estaba ahí, y nos invitaron los que andábamos dando vuelta por ahí, y habían dos presidentes estaban presentes ahí, muchos embajadores, y bailé una samba y recibí aplausos. ¿Qué le parece?
0: Y había que representar como sea la samba.
1: Claro, pero una maravilla, me sentí.
0: ¿Sí? Uno se le ensancha el pecho.
1: ¡Qué maravilla! Bailé una samba delante de unos presidentes. ¡Puah! Pero la verdad que nos llena de orgullo lo que está haciendo usted, Noelia Vallejo, directora de la Tregua y de la Delegación Patagónica. ¿Repetimos el número de contacto, por favor?
0: Sí, el 299-466-8986.
1: Para todos los que quieran venir, los quienes recién sintonizan la emisora, a ver, ¿de qué se trata?
0: Tenemos el día 21 de agosto el primer simposio de SAM, que ahí cambiamos de lugar, así que tenemos 40 cupos más. Hay que llamar a ese teléfono para poder inscribirse, porque justamente es por inscripción, para llevar bien el listado de gente que va a participar. Bien. Y el 22 de agosto, certamen en el espacio Duam, Campeonato Nacional de Samba, sede Neuquén, en conjunto con la Secretaría de Cultura de la provincia, a María José y a Ana Laura Bonet, muchas gracias por todo esto, que nos están ayudando.
1: O sea que van a ser dos días de samba acá en Neuquén, el 21 y el 22.
0: Sí, yo le puse ahí, Neuquén se llena de samba, sí, y los pañuelos recorren el Limay.
1: Sí. Noelia, aparte acá en Neuquén hay varios lugares donde se baila folclore, me imagino esa noche, hay uno que se llama Punto de Encuentro acá en la Avenida Las Cuagas, hay varios lugares nocturnos donde me imagino esa noche lo que va a haber folclore por todos lados, en los casinos también, pero lo importante es esto, lo que ustedes están apuntalando, que desde cada localidad, desde las escuelas, se fortalezca nuestra danza, ¿no es cierto?
0: Así es, sí, buscar la parte intelectual, la parte educativa.

0: aquí a RTN, entonces, a partir de cuándo los esperamos aquí en los estudios, cuándo van a venir. Mire que ahora podemos mostrar los grupos de bailarines en vivo y en directo, porque se ampliaron los estudios y técnicamente se puede mostrar. Entonces, mientras estamos sentados nosotros acá en el espacio de los micrófonos, en la radio, vamos al estudio de los bailarines. ¿Qué le parece?
1: Ah, buenísimo. Bueno, ahí charlamos y nos ponemos bien de acuerdo qué día y me acerco con bailarines.
0: Claro, ayer casualmente debutamos con esa metodología acá en los estudios de RTN. Entonces, estamos nosotros acá en el estudio de radio y fuimos, el director de cámara empezó, mientras estábamos nosotros acá en vivo, fuimos al otro sector de los estudios donde mostrábamos las parejas bailando. ¿Qué le parece?
1: Qué lindo. Sí. Hay que mostrar la danza.
0: Mucha bandera celeste y blanca, mucha escenografía celeste y blanca, que flameen las banderas en la escenografía, los adornos.
1: Claro, así es, tiene que estar presente siempre.
0: Siempre la bandera, por favor. Usted sabe que uno hace hincapié en este detalle de la bandera, porque ahora cuando fue el tema del mundial veíamos bandera celeste y blanca desde la mueblería, los taxis, los camiones, en la ruta, en todos lados. Después esa bandera, no es que las guardan, pero que sigan flameando las banderas.
1: Sí, que sigan. Es impresionante el fútbol, lo que hace, ¿no?, con el argentino. Y tendríamos que apuntar para lo mismo con la cultura, o sea, con todo.
0: Pero este es una de las formas, profesora.
1: Esa soberanía.
0: Noelia, esta es una de las formas. Nosotros que tenemos la responsabilidad de estar frente a un micrófono, usted está frente al escenario, con alumnos, enseñando, creo que uno tenemos que tratar de colaborar con lo que podemos. En este caso, hacemos hincapié con la bandera. Yo llevo mi escarapela en el pecho los 366 días del año, por decirle. No la saco. En todas las camisas y pulores tengo escarapelas puestas, fijas. Porque si hay algo que tenemos que fortalecer es nuestra identidad.
1: Así es. Así que también, más que invitado al simposio y al certamen, a estar, a mirar, a indagar, más que invitado.
0: Aparte, Neuquén, tenemos tanto para mostrar, desde las bodegas, las comidas típicas, nuestros queridos bailarines, las ropas patagónicas, hay mucho para mostrar, ¿no es cierto?
1: Sí, hay muchísimo, así que la gente de cultura de provincia está armando todo lo que son los stands de turismo, de producción,
0: sí,
1: para que se muestre todo, se vea todo, para fomentar todo lo que más se pueda, lo que es Neuquén, y poder mostrarlo cuando vayamos a Salta, poder mostrar todo lo que es Neuquén.
0: Tenemos mucho. Imagínense lo que va a ser el día 21 de Samba aquí, donde está el monumento a los héroes de Malvina, el monumento a General San Martín, lo que tenemos acá en la costanera del río Limay, todos estos lugares donde se van a poder ir por ahí tal vez a bailar un ratito algunos representantes, y después a la noche a los diferentes lugares de folclore, que se respire folclore, ¿no es cierto?
1: Sí, ahí tenemos que lograrlo.
0: Y acá de RTN vamos a estar con las puertas abiertas esperándolos cuando lleguen los bailarines también. El día 21 de agosto los vamos a estar esperando en vivo y directo acá en los estudios.
1: Buenísimo. Bueno, nos vamos a estar acercando entonces.
0: Pero previamente, previo al 21, tenemos mucho para hacer, para ir mostrando, ¿verdad?
1: Sí. Todos los preparativos, todos los videitos que por ahí están mandando de agrupaciones que se están preparando, que nos etiquetan. Así que vamos a estar enviando y nos vamos a acercar para poder charlar un poquito más de todo lo que se viene.
0: Noelia Vallejo, usted es muy amable con Radio y Televisión del Neuquén, para toda la provincia estamos aquí mostrando los videos de ustedes, muchas gracias, y por eso, que haga usted extensiva nuevamente la invitación a toda la provincia del Neuquén, quienes nos están recién sintonizando a la emisora, y digan, ¿qué hay un concurso de qué? ¿De qué se trata? ¿De qué se trata? ¿De qué se trata?
1: Bueno, la tregua en conjunto con la Secretaría de Cultura de la provincia invitan a todos a ser parte del primer campeonato nacional de samba sede Neuquén, que se realiza el 22 de agosto en el Espacio Duam. Y el día 21 está el primer simposio federal de samba, que se realiza a lugar a confirmar, todavía no lo puedo decir, en la ciudad de Neuquén, también todos invitados con la ponencia de distintos exponentes a nivel país sobre la samba, tema la samba.
0: Bueno, ni bien tengamos el lugar, ya tiene aquí la radio, viene personalmente y lo vamos a ir anunciando, ¿le parece?
1: Sí, cómo no, ahí estaremos.
0: Aparte,
1: ahí
0: yo le hago otra invitación, Noelia, yo los días sábados estoy en un programa de una hora y media en Canal 7 de Neuquén, los días sábados, así que también está invitada a participar ahí en vivo en Canal 7 de Neuquén, ¿sí? Los sábados, ¿eh?
1: Sí, muchísimas gracias.

0: mucho gusto. De eso se trata, fortalecer la cultura de nuestra querida Argentina. Muchas gracias, profesora, que siga usted muy bien.
1: Abrazos grandes y bueno, quedan totalmente invitados a los dos eventos.
0: Hermoso.
1: El 21 al simposio y el 22 al Campeonato Nacional de Samba.
0: Espectacular los videos que estamos mostrando, ustedes ahí disertando también todo lo que se está mostrando, Muchas gracias.
1: Muchas gracias.
0: Hasta luego.
1: Muchas gracias por el espacio.
0: Ahí está, teléfono de contacto, el 299-466-8986. ¿Anotaron? Quienes estén interesados en venir a participar de este gran festival de la Zamba para ir a representar a Neuquén a Salta, se comunican a este teléfono, al 299-466-8986. Son las 4:30 ya. ¡Oh! Después vamos a escuchar más tarde la Zamba de Añelo que la canta Reinaldo Solorza. Tenemos muchísimas zambas, ¿eh? Tenemos zambas, chacarera, gato y escondido, tenemos balsecitos cordilleranos, tenemos de todo un poco. Vamos ahora, ¿con qué seguimos ahora? ¿Qué tenemos ahora? ¿Ahora qué tenemos? Ahora continuamos. La Andresina, la sonrisa de todas las tardes. Don Luis Andresina.
2: Entraron dos amigos, que no los voy a nombrar, a un boliche. Las dos y media de la tarde. Llovía y dijeron, ataque escamp. Traiga dos grapitas, don. Eran las 4 y no escampaba. Y seguían con las grapitas. Para las 6 ya habían cambiado de grapa para la caña. Para las 8 ya no importaba si escampaba o no. Y eran las 2 de la mañana y estaban. Mamao, como dice Castro, por unanimidad. Y estaban ellos dos, el bolichero pobrecito afirmado en el mostrador, apoyado en la mano, la pera cerca de la frente tenía, de estar apoyado. Y por ahí a uno de los dos chupados esto se le da por decir, che, dice, ¿quién va a pagar esto? ¿Eh? ¿Quién va a pagar esto? Cualquiera. Y otro, ¿cuál de los cualquiera? Cualquiera, los dos, che, no somos amigos. Y se le iluminan los ojos a uno. ¿Y si jugamos un truquito y el que pierde paga? Mete. ¡Jefe! El otro vino más que apurado porque dijo, me pagan, cierre y me voy a dormir. Está muy equivocado.
3: Jefe dice, mire, decidimos jugar un truquito, hay quien paga esto, así que traiga las barajas.
2: Uy, se cayó este hombre.
3: No, dice, no tengo barajas. ¿Cómo no va a tener barajas? No tengo, no, pero sí tenía. Tenía, pero la comieron las gallinas, fíjese, no sabía qué argumento poner. La vieron y picotearon todo. Y no tengo más, fíjese, no va a creer, pero no tengo. Se miran los dos chupados y dicen, ¿y?
4: ¿Y vamos a jugar igual?
3: ¿Cómo igual?
4: Igual, sin carta.
3: ¿Dónde?
4: ¿Con la imaginación o no sabes? ¿No sabes jugar el truco? Y bueno, entonces, hacemos como que tenemos las cartas y jugamos, pero,
3: sin hacer trampa, meta. Yo barajo. Entró a barajar en el aire. Le pone así, como si le pusiera el mazo de naipes de corte. Y el otro hace que corte, este junta y da. Todo en el aire. El que es mano agarra y entra a orejear. Todos cartas imaginas.
5: Al pollo suelo comerlo con pimienta y poca sal. Y a los bailes siempre dentro con una flor en el ojal.
3: De entrada, lo líquido. El otro se me permite ir a orejear. Hace como que junta. Y entra a orejear y hacía como que le costaba despegar de la grasa que tenía en la cara.
5: ¿Usted come el pollo con pimienta y yo el fideo con pesto? Y por lo que estoy orejeando me parece contraflorado.
3: Y el otro que era mano le dice, quiero 38 y lo refundió. Y este de este lado que no era de los lerdos.
4: Pero o sea que ya tiene que dar de nuevo porque me di cuatro cartas.

0: saludo a él y a toda su familia ahí en el Añelo. Fernando, ¿cómo le va? Buenas tardes.
1: ¿Cómo andamos? ¿Todo bien? Un gusto.
0: Firme aquí como Perno Puente, amigo. Aquí estamos, Fernando, integrante del grupo Fase 1.
1: Sí, sí.
0: ¿De qué localidad? Sí,
1: sí. Somos de Chosmalal. Tenemos integrantes, sí, de Taquimilán, de Chosmalal, de Andacollo, pero la banda, digamos, como que es de acá de Chosma.
0: Por eso, yo sé que son de varias localidades. A ver, sí, hay de Taquimilán, ¿de dónde más? El nombre de los integrantes, a ver.
1: Bueno, está Ángel Chamblat, que es el chico tecladista que hace videos, que por ahí es el productor de la banda.
0: ¿Ángel? ¿De dónde
1: Chamblat
0: es Ángel?
1: Ángel es de Taquimilán.
0: ¿De Taquimilán centro, Taquimilán arriba, Taquimilán abajo?
1: Abajo, ahí apenas entra nomás.
0: Ah, cerquito donde vive Evaristo Méndez.
1: Frente a la plaza sería.
0: Mire, bueno, de ahí es Ángel entonces.
1: Sí, después tenemos a Johnny Hermosilla, que es de El Cholar.
0: ¿Qué le parece? Los pagos del Cholar, ahí donde está la intendente Silvia Canales, de donde se hace la fiesta del Ñaco.
1: Tal cual, la gran fiesta del Ñaco ahí, sí, sí.
0: Ahí el amigo
1: después
0: Johnny.
1: Ahí el amigo Johnny, sí. Después está el Osvaldo, más conocido como Pelé. Él es de Andacollo, pero bueno, está viviendo acá en Chosmalal.
0: Osvaldo. ¿Qué hace Osvaldo en el grupo?
1: Él toca, bueno, el bajo. Johnny toca la octapad. Y el, bueno, Ángel está en teclados.
0: ¿Qué toca Johnny?
1: Octapad, es como la batería electrónica, digamos.
0: ¡Wow! ¿Qué tal, Muy bien, muy bien. Osvaldo entonces toca, Johnny la batería y Osvaldo Pelé.
1: El bajo y canta el amigo Pelé también.
0: Sí. Bueno, fase 1, ¿cuánto llevan ya?
1: Y después, disculpame, después hay un chico de acá, Sarmendia, que toca los timbales, y después un chico de Cutralcó que se viene, hace un gran esfuerzo siempre y se viene a tocar con nosotros, o donde estemos, también toca la guitarra.
0: ¿El de los timbales quién es?

0: vendió Vasco, apellido Vasco ese.
1: Sí.
0: Agustín, viejo nomás, vamos Agustín, ¿y qué más entonces?
1: Bueno, Joao Obando, que es de Cutralcó, es un nombre medio difícil. Ese.
0: Joao, un nombre medio brasilero tiene.
1: Sí.
0: Joao, ¿qué toca?
1: Toca la guitarra eléctrica.
0: Tome, pero qué maravilla, entonces ¿cuántos son los integrantes? ¿Como 5 o 6, a ver?
1: Somos 6.
0: ¿Qué le parece?
1: Sí.
0: ¿Cuánto tiene de existencia el grupo, entonces, fase 1?
1: Y la fase 1 viene ahí pasando la pandemia, cuando recién se pudo empezar a salir. Empezamos a grabar con Ángel, que nos llamó, nos conocimos por las redes sociales, que en ese momento era furor hacer música.
0: Claro.
1: No nos quedaba otra.
0: Muy bien.
1: Y bueno, y el amigo también, Pelé, nos juntamos a grabar un tema. Ahí conocimos a este chico de Cutralcó, que estaba estudiando en ese momento acá en Chumbalal. Y por eso el nombre también, la fase 1. Fue ahí apenas salió la pandemia.
0: Ah, por eso el nombre lo identifica con la fase 1. Usted sabe que también está bueno identificar los grupos musicales con nombres geográficos. La fase 1 de la costa del Curilebú, la costa del Neuquén, de la cordillera del Viento, para que geográficamente, por ahí cuando ustedes se van presentando, recorriendo la provincia del Neuquén, los identifiquen con un lugar geográfico, ¿eh? Para que le anexen, ¿vio? Es una sugerencia que por ahí me dicen los músicos, dice, díganle a los grupos que se identifiquen con un lugar geográfico también.
1: Bien. Sí. Bueno, nosotros siempre decimos la fase 1 de Chosmalal, como que todos nos conocen así nada más directamente, pero,
0: listo.
1: Pero bueno, está bueno también tenerlo en cuenta y eso.
0: Los detalles, ¿vio? Ah, qué maravilla, amigo, me imagino siempre llevando la bandera celeste y blanca, ahí luciendo en su pecho, en el clavijero de la guitarra. Fase 1 de Chosmalal, entonces, para toda la provincia de Neuquén, ¿dónde se van a estar presentando? Cuéntenos, a ver, ¿qué novedades hay?
1: Y ahora, bueno, nosotros hace unos 2 meses atrás estuvimos en Neuquén, ahí la primera vez que fuimos al Casino Magic, y ahí un evento privado también que hubo en Centenario, y eso nos abrió las puertas como para ahora también ir a La Parrilla, en el 15 de agosto, vamos a estar sonando ahí en La Parrilla, y bueno, esperando por otros lugares ahí cerca, como para aprovechar también el viaje, porque es un lugar que por ahí nos queda lejos, y hay que aprovechar ahí la tirada.
0: ¿Y en qué parrilla van a estar tocando? ¿En La Unión?
1: En La Unión, sí.
0: Acá al lado del aeropuerto, sobre la ruta 22, ¿sí? Ahí sí, los sábados siempre hay grupos tocando, así que ustedes van a estar el 15 de agosto.
1: 15 de agosto ahí en La Parrilla Unión. Sí,
0: ¿y los puedo acompañar un rato yo o no?
1: Más vale.
0: Comemos un asado primero y después nos vamos al baile.
1: Ustedes de por acá, ¿no? De los pagos de acá, ¿no?
0: Yo soy nacido y criado en la costa ahí del Neuquén, en Chosmalal, claro. En la zona de Chacra. Pero actualmente vivo acá en la costa, en Limay, en la costa, cerca ahí de La Parrilla de la Unión.
1: Cerca de La Parrilla. Bueno, ahí lo esperamos entonces como para que comamos un asadito.
0: Sí, yo lo conozco a Manuel, el encargado de ahí, el que tiene la concesión de La Parrilla, Manuel. Bueno, así que el 15 de agosto para todos nuestros oyentes. A ver, ustedes van a estar llegando, ¿qué? ¿El día 15 qué día cae?
1: Sábado. Nosotros seguramente sí nos estamos yendo el viernes a la noche, viernes tarde, noche de acá, como para llegar a dormir tranquilos y estar todo el sábado.
0: Ustedes se vienen el 14.
1: Claro, el 14.
0: ¿Y el 15 temprano podrán ir a cantar a Canal 7 de Neuquén?
1: Sí, sería un placer. Sí.
0: Claro, porque ahí yo tengo un espacio de 1 hora y media que se llama Puebleando. Si ustedes me confirman, yo le aviso a los jefes ahí del canal que van a estar también en Canal 7.
1: Bueno, sí, con mucho gusto estamos ahí entonces.
0: ¿Confirmado?
1: Sí, confirmado.
0: Listo, ahí está. Entonces van a estar el 15 de agosto a la mañana tempranito en Canal 7 de Neuquén. Después vamos a churrasquear, comemos unas tortas fritas, unas empanadas y nos vamos preparando para la noche.
1: Buenísimo, me encantó la idea.
0: De esta forma suenan, mire, así suena fase 1 para toda la provincia de Neuquén, quienes quieren escuchar cómo son los ritmos de fase 1. ¿Me permite que escuchemos un ratito un tema, por favor? ¿Me permite?
1: Sí, cómo no.
0: A ver, lárguelo. Acá nuestro jefe de sonido nos está preparando el tema fase 1.

0: ¿A qué hora?
1: A las 3.
0: El viernes
1: 14.
0: El viernes 14, sí,
1: claro.
0: Tenemos que ir mucho más temprano y nos vamos ahí también.
1: Es que esa sería la idea, estar aquí el día 14 acá en RTN. Hacen noche aquí en Neuquén el viernes a la noche. El sábado tempranito vamos allá al otro canal y después de la noche tienen la actuación en la provincia.
0: Perfecto.
1: Tome. Bueno. Mire, ahí tenemos otro tema más. Mire, de esta forma suena.

0: Así que también tiene algunos chamamés, pero todos los ritmos.
1: Sí, tenemos ahí, estamos hace poquito, aprovechamos por ahí el parate que no se mueve mucho en invierno y está por ahí complicado. Nos metemos al estudio a grabar y hemos sacado algunos temas ahí, producciones.
0: Muy bien. Recomendaciones que por ahí nos piden a nosotros cuando uno al estar frente a programas así de radio, siempre piden chamamé maceta, ¿vio? Más allá del chamamé más modernoso, pero también yo les aconsejo, traten de hacer algunos chamamé maceta, esos chamamé antiguos que hay, al estilo del toro, ¿vio? De esos chamamé de antes. ¿Eh?
1: Sí, también hacemos de eso, tenemos en el repertorio.
0: Ah, bueno, entonces.
1: Algunos instrumentales también, que
0: mañana,
1: son bien antiguos.
0: Mañana vamos a escuchar algunos chamamé de eso, dele.
1: Bueno.
0: Repetimos el número de contacto, por favor.
1: Pueden comunicarse a 2942-41-4920.
0: 2942-41-4920. ¿Están disponibles para tocar en toda la provincia de Neuquén?
1: En toda la provincia de Neuquén, sí. Hemos tenido la suerte también de ir a Bariloche, también un lugar bastante lejano, que nos reciben también muy bien varias veces. Así que agradecido con todas las oportunidades que se nos dan.
0: Claro.
1: Y bueno, más que contento y abierto a cualquier posibilidad que haya.
0: Nosotros ahora nos quedan unos 8 minutos de aire, vamos a ir con pura música de ustedes hasta el final. Entonces repetimos, fase 1 de Chosmalal, ¿verdad?
1: Verdad, sí, así es.
0: Ahí está, amigo, repítale a nuestros oyentes cuándo se van a presentar, repita.
1: Bueno, lo esperamos ahí a toda la gente de Neuquén y alrededores el 15 de agosto, vamos a estar presentándonos en la Parrilla Unión, sábado 15 de agosto a la noche, y bueno, ahora enterándonos que es la invitación de RTN.
0: El 14.
1: El 14 RTN y el 15, el mediodía, Canal 7.
0: Acá nuestra producción se va a poner en contacto con ustedes. Entonces sería así, el día 14 de agosto a las 3 de la tarde en RTN.
1: Bien.
0: Acá en la 104.9 para toda la provincia de Neuquén. El 14 de agosto,
1: Buenísimo.
0: El 15 de agosto a las 9 de la mañana en Canal 7 de Neuquén. Y el 15 de agosto a la nochecita en la Parrilla de la Unión. ¿Te gustó?
1: Y me encantó. Y esperando que vamos a ver si nos sale alguno de esos dos días el casino también de vuelta, que queremos meter una fechita, pero estamos esperando ahí que nos llamen.
0: ¿Hablaron con la encargada en el Casino Magic?
1: Sí, hemos hablado, pero por ahí habían, creo, ya fechas organizadas, pero bueno, nos quedaron de confirmar a ver si se podía hacer algún lugarcito.
0: Bueno, más tarde yo voy a ver si me comunico con un amigo mío que trabaja ahí en el Casino Magic. A ver si puede averiguar también. Dele.
1: Bueno, muchísimas gracias.
0: Bueno, Fernando, muchas gracias por su atención. Saludo a todos los conocidos, a los oyentes de la provincia de Neuquén. Muchas gracias. Saludo a su familia, antes que nada. Saludo a sus compañeros de orquesta.
1: Bueno, serán dados. Y déjame mandar un saludito ahí a la gente, a la familia del Centenario que está escuchando, a nuestro amigo acá de Chosmalal, que nos hacen siempre el aguante. Y bueno, muchas gracias también a usted y a toda la producción por este rato.
0: Un gustazo. Dele un saludo al amigo ahí que tiene, hay uno que tiene una carnicería que se llama La 25.
1: Sí, acá el Gonzalo.
0: Bueno, estuve con él el otro día, nos encontré, hicimos un video.
1: ¿Sí?
0: Y me dijo que cuando fuera para allá íbamos a comer un asado.
1: Y bueno, carne de sobra tiene, así que no puede decirle que no cuando venga.
0: Carnicería La 25, ¿no?
1: Sí, La 25.
0: ¿Dónde queda? Ahí al lado de
1: ¿dónde era? A ver, ¿cómo decirle?
0: ¿Cerca de Sócrates Reyes?

0: 15? No. ¿En qué parte de la 25 es?
1: Cerca de la familia Lara, donde vive la familia Lara.
0: ¿Cerca de qué otro lugar? A ver, cerca de Juan y Juan.
1: El exprimidor.
0: ¿Dónde está Juan y Juan?
1: Donde está Juan y Juan, dos cuadras más para yendo al centro, yo.
0: Ah, en pleno centro, cerca de Atencio, entonces.
1: Sí, casi a una cuadra antes de llegar a la estación de servicio de YPF.
0: ¿Alaca?
1: Alaca, ¿ah? ¿Eh?
0: No, Alaca, la YPF está allá por la Dordoñez.
1: Perdón, Alaca.
0: Ah, entonces, ahí está, en la 25 de mayo. Repita el nombre de la carnicería.
1: La carnicería, la 25 se llama, del amigo Gonzalo Muñoz.
0: Averigüe a cuánto tiene el kilo puchero, para mañana.
1: Bueno, el asado es muy bueno.
0: Bueno, ¿cuánto el kilo de asado?
1: No me acuerdo ahora cuánto está, pero...
0: ¿Para mañana?
1: Pero muy bueno, para mañana lo averiguo, yo le mando
0: un saco. Bueno, amigo, entonces, un gusto, van a estar acá en Neuquén presentándose, va a ser un espectáculo el día 14 de agosto, ya están acá, ¿verdad?
1: Sí.
0: 14 de agosto en RTN, el 15 de agosto a la mañana en Canal 7 y a la noche en la Parrilla de la Unión.
1: Perfecto.
0: A su orden, muchas gracias.
1: Muchas gracias a ustedes.
0: Nos vamos a ir con temas de ustedes hasta las 5 de la tarde y mañana vamos a seguir entonces recorriendo la provincia. Dele.
1: Buenísimo, muchísimas gracias, abrazo grande.
0: A sus órdenes, saludo a toda su familia, a todos sus amistades, amigos, y la verdad que nos sentimos orgullosos de ustedes.
1: Muchas gracias, serán dados.
0: Hasta luego.
1: Chau.
0: Excelente, ¿vieron? Son nuestros artistas, nuestros músicos. Hoy como cuando hablábamos temprano con Noelia Vallejo, que hablábamos de los grupos de baile, de la samba tradicional argentina, ellos también, acá tenemos nuestros queridos artistas, son jóvenes músicos. No es necesario depender de los músicos nacionales, si nosotros no tenemos nuestro artista. ¿Por qué hay que depender de que vengan de las grandes ciudades a copar la parada? No, con los que tenemos nosotros nos alcanza y nos sobra, me parece a mí, con todo respeto. Bueno, nos estamos yendo, ha sido un gusto haber compartido con ustedes estas dos horas, y faltan 8 minutos, nos vamos con música de ellos, de fase 1 de Chosmalal. Mañana, nuevamente a las 3 de la tarde, vamos a estar con todos ustedes. Tenemos acá mensajes pendientes que quedaron, pero los vamos a leer mañana, ¿le parece? Con mucho gusto. Mandamos saludos. Así que un gustazo haberlos acompañado. Mañana tenemos muchísimas novedades, pero mañana a las 3 de la tarde estamos nuevamente aquí en RTN. Hasta mañana.

corazón del Alto Neuquén. Las Ovejas será escenario de una nueva edición del Winter Trail, la carrera que tiene la montaña y que convoca a corredores y familias en pleno invierno neuquino. El encuentro se realizará el próximo 8 de agosto y contará con distintas distancias, desde circuitos

0: modalidades con raquetas. La competencia busca seguir fortaleciendo el turismo deportivo y la actividad al aire libre en el corazón del Alto Neuquén. En RTN, Carlos Ormazábal, a cargo de la organización del Winter Trail, invitó a los corredores a inscribirse.
1: Este año estamos realizando la quinta edición de Winter Trail. Estamos con una mezcla de nieve, de lluvia, pero bueno, esperando que caiga un poquito más de nieve, ¿no? La nieve es lo que le da justamente el toque especial a Winter Trail para apreciar esos paisajes nevados, ¿no? Este año en particular agregamos la modalidad con raquetas de nieve. Es el primer año que lo vamos a hacer, pero bueno, cada corredor que ha participado y cada uno de los que ha visto el escenario en el que se lleva a cabo la carrera, normalmente siempre es sobre la nieve. Y sí, lo ideal sería que haya nieve firme y, bueno, un poco de lluvia también ayuda a comprimirla un poco, ¿no? Para que sea mejor para la pisada del corredor. Contamos con circuitos para kit de 1 kilómetro y 3 kilómetros, 8K, 15K y 21K, que son los tradicionales que venimos realizando ya hace 5 años. Y este año agregamos circuitos de 12K y 21K para raquetas. Las edades para participar son desde los 6 años y hasta mayores de 60 años, que siempre hemos tenido el privilegio de tener gente de más de 60 que viene a disfrutar de estos paisajes. Así que bueno, invitamos a todos los corredores a que se inscriban.
0: Servicios. El Hospital Zonal de Cutralcó y Plaza Huincul busca incorporar un médico psiquiatra. La búsqueda está dirigida a profesionales interesados en desempeñarse en el establecimiento sanitario de Cutralcó y Plaza Huincul, dependientes del Sistema Público de Salud de la provincia de Neuquén. Las personas interesadas deberán enviar sus datos personales y currículum vitae al correo electrónico zona5recursoshumanos@gmail.com. Además, para consultas o mayor información, pueden comunicarse al teléfono 299-610-5513 o dirigirse al Hospital Zonal, ubicado en calle Pedro Rotter y avenida Azucena Maizani, en la localidad de Plaza 1. Reiteramos datos del tiempo en la ciudad de Neuquén: la temperatura 8 grados centígrados, la humedad relativa del ambiente 95%, el cielo nublado.
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está todo el equipo completo. Ahí está Tania en la asistencia de producción, Sergio Jau en la puesta al aire y en la musicalización, en la parte de la radio, en la parte de la tele está Cristian Ramírez, y de este lado, digo, estamos

lluvia que nos viene ahí ahogando y las calles están de bote a bote, digamos, ¿no? Así que vamos a ver qué pasa finalmente con todos estos arreglos que se está haciendo la municipalidad, si en algún momento se van a dignar de hacer bien las calles y que no se nos inunde más allá de lo que están haciendo ahí en lo que es la avenida Mosconi, ¿no? Que no sé cómo se va a llamar finalmente con el concurso que estaban haciendo, pero que uno puede ver que cayendo tanta agua en la ciudad, que no estamos tan acostumbrados, siguen habiendo inundaciones, no se arreglan las calles. Ayer había muchos lugares donde no se podían pasar, incluso aquí en la esquina donde estamos trabajando también estaba de bote a bote, así que era imposible cruzar las calles en varios lugares de la ciudad de Neuquén. Pero bueno, ojalá que en algún momento las autoridades estas o las que vengan o las que, no sé, las que puedan pensar un poquito de solucionar eso, porque hay muchas obras en la ciudad, pero no hay una obra que termine con el tema de las calles que se inunda y uno no puede transitar. No todos tenemos la suerte de tener buenos autos o de tener choferes para que nos lleven de acá para allá y no nos mojemos. Pero bueno, la mayoría de la gente estamos en esa situación, digamos, ¿no? Que no tenemos ese poder adquisitivo o ese poder de tener un chofer a disposición y así no nos mojamos cuando llueve tanto en la ciudad como está pasando estos días.

0: matrimonio en sí, ¿no? Estas canciones. Pero con esta música le damos las buenas tardes a Agustín Oreja. ¿Cómo va?
1: ¿Cómo le va? Muy buenas tardes para usted, para el resto del equipo, para toda la audiencia de Radio y Televisión del Neuquén. Y bueno, recién justamente hacía referencia a la lluvia y al cielo totalmente encapotado. De acuerdo a la imagen satelital, ya tendría que ir dispersándose en, digamos, en la región del Comahue, la lluvia. Esto quiere decir que se va la lluvia, pero no se van las nubes. El cielo estará parcialmente nublado, anublado para la jornada de mañana. Así que cuando usted quiera, le voy dando toda la actualización de lo que es la temperatura actual y el pronóstico. ¿Quiere ya o quiere
0: después? Sí, sí, sí.
1: Bueno, ahora, mira, la temperatura actual, 8 grados centígrados, 8 décimas. La sensación térmica está por debajo, 5 grados centígrados, 7 décimas. O sea, descendió de golpe muy, pero muy fuerte. Está cubierto. Hay en algunos sectores de la ciudad de Neuquén una tenue llovizna, una garúa muy, pero muy finita. 95% la humedad, la presión atmosférica 974, el viento del este a 12 kilómetros por hora y la visibilidad es de 8 kilómetros. Para mañana viernes, mejora la temperatura, 8 de mínima, 15.

0: día, póngale una velita al santo, puede que venga el sol justamente para la jornada de mañana en algún momento cerca de las 14, 15. Por supuesto que si actualizamos datos del tiempo en el resto de la provincia, para quienes nos están escuchando allí en San Patricio del Chañar, tenemos 9 grados centígrados, en Paso de los Indios 10, en Chorriaca 9, en El Huecú 9, en Curacao hay 10, en Andacollo 9, temperaturas que son en este momento las que tenemos en la provincia. En Aluminé 9, en Las Coloradas 10, en San Martín de los Andes 4, en Villa La Angostura 1, y allí sí tenemos la imagen justamente de nieve que todavía va a estar presente, al menos en la región cordillerana, sobre todo en la región del sur, donde se estuvieron registrando algunos problemitas, no en la provincia de Neuquén, sino en Río Negro, en el Cerro Catedral. ¿Se acuerda que ayer le contábamos que hubo problemas para el ingreso? Bueno, no solamente eso, sino que también se ha detectado que no están la cantidad suficiente de brigadistas para hacer rescates. Con lo cual, hubo un accidente en la cota del 1700 que tardaron mucho en rescatar justamente a los turistas y demás, con lo cual pueden llegar a tener algún problema legal. Pero esto tiene que ver con un accidente de una de las aerosillas que transportaba justamente cuatro extranjeros y que no recibieron la asistencia como corresponden por parte de los brigadistas. Y es más, no alcanzaban los que estaban en la empresa de Cerro Catedral, sino que tuvieron que pedir a los voluntarios, o sea, al equipo voluntario que tiene la comarca andina para poder recibir asistencia. Con lo cual se demoró mucho más porque no estaban en la ciudad.
1: Qué cosa, ¿no? Cada paso que va pasando, o cada momento que va pasando en nuestra Argentina, acá o allá, en cualquier punto...
0: Sí, es endeble el entretenimiento.
1: Pero aparte, sí. Es la precariedad que estamos viviendo. Qué desastre, ¿no? Es todo tan precario. Acá con el tema del agua, que nos estamos inundando, que las calles no se pueden transitar. Ahí con el tema de la seguridad, de que no hay tampoco como para...
0: Las rutas que no están en condiciones.
1: Las rutas, o sea, uno va de acá...
0: A Roca.
1: A Roca.
0: Es una montaña rusa. O un tren de... El tren del terror.
1: Sí, sí, sí. La verdad es que por H o por B, por no sé quién, porque no sé cuánto, es un desastre. Estamos viviendo en una precariedad increíble.
0: Sí, no, ahí...
1: Siendo que hay plata, porque si hay para pensar, por ejemplo... acá se piensa en una arena, en otro lado se piensa en otra cosa, en otro lado se piensa en otro, en todos lados van pensando hacer, y sin embargo la precariedad se nota en cualquier punto del país.
0: Y aparte con una política o un sentido común, o una batalla cultural donde el otro tiene que sacrificarse tanto como yo. Y entonces comienzan a surgir situaciones egoístas, y dentro de esa situación egoísta los recortes presupuestarios. Es real que la gente que sufre discapacidad en la provincia de Neuquén está pasando por un mal momento. Pero, digamos, en un entorno nacional, o sea, si se caen planes nacionales y quedan fuera del sistema, una persona con discapacidad va a buscar ayuda en el órgano más cercano. ¿Qué es el órgano más cercano? La municipalidad. La municipalidad busca en la provincia. Por lo tanto, si usted tiene un presupuesto para atender 400 personas y porque uno de los actores sociales, como el Estado Nacional, se retira, deja otros 400 en la calle, quiere decir que los que quedan en territorio tienen 800 problemas.
1: Pero lo que pasa es que también se retira y
0: desde
1: muchos...
0: La Rosada no se acuerda.
1: Claro, pero también se retira, pero después todos los otros que están debajo de la Rosada, o dependiendo de la Rosada, tampoco exigen.
0: Porque no alcanza.
1: Porque no está alcanzando nada, pero algo, no sé, yo no sé si los funcionarios de chiquitos, grandes, medianos, no ven lo que está pasando, la precariedad en la que estamos viviendo,
0: y la precariedad,
1: las necesidades reales.
0: Llega a un extremo que hoy tenemos un decreto de que todo aquel extranjero que piense diferente, porque lo que dice el ECOSO es directamente, si critica a la República Argentina o critica a un argentino, es posible de ser extraditado del país.
1: Claro,
0: ¿qué hacemos con...?
1: Pero después estamos pensando en regalarle las tierras, digamos.
0: Bueno, pero claro,
1: hacemos una ley después para que todos vengan a comprar tierras.
0: Hay extranjeros de diferente nivel. Por ejemplo, el 30% de la gente que hace residencia en la República Argentina, en el sistema público, es extranjero. O sea, si los echamos, porque no están de acuerdo, por ejemplo, porque dicen no alcanzan las gasas que hay en el hospital tal de la provincia de Buenos Aires, te vas a quedar sin el 30% de enfermeros, de médicos y demás, con lo cual... estás criticando o no dejando que piense una persona que encima aporta, porque al ser trabajador del sistema está aportando con el impuesto para vivir en la República Argentina.
1: No sé qué va a pasar, pero
0: son explicaciones

no sé qué va a terminar pasando, ¿no? Está como muy triste Argentina, más allá de los días grises, esto que estamos viviendo con el tema de...

0: ofrecer un servicio de entretenimiento como es justamente las pistas de esquí, en este caso las más problemáticas en la provincia de Río Negro, en San Carlos de Bariloche. Bueno, para lo que están extrañando la lluvia, veo que siempre hay alguno que pregunta qué lindo sería dormir la siesta lloviendo. El sábado por la tarde-noche nuevamente tendríamos lluvia y después a prepararse, porque si regresan el martes de la semana que viene.
1: Bueno, vamos a ir a la música.
0: Agosto lluvioso. ¿Tiene por ahí agosto lluvioso?
1: No sé, hay algunas canciones de la lluvia, ¿no? Pero bueno, vamos a ir con una banda que viene.

interesado

0: haciendo ahí un Run Devil Run, ¿no? Corre, demonio, corre. Vamos a entrarnos en este mix que teníamos pensado con la palabra demonio que tiene en maléfico. Cada una de sus claro, maléfica.
1: Claro, maléfico.
0: El maléfico ahí claro. En cada una de estas canciones que pensamos, que buscamos ahí un poco dentro del pop y del rock, ¿no? Vamos a empezar con Elvis Presley, después vienen los Rolling Stones, viene Cliff Richard, viene In Excess y cerramos con Beck.
1: ¿Me deja como fanático de Independiente dedicárselo a la gente de Estudiantes?
0: Bueno,

63, ¿no? Que era un clásico del pop rock desde el momento de esa década. Después estábamos con un clasicón, ¿no? Del rock, ahí de los Rolling Stones en el año 68, Simpatía por el Demonio. Después estaba Cliff Richard también del año 76, In Excess del año 87. Y cerrábamos ahí

Lo cierto es que Carly Simon estuvo anunciando hace unos días que a sus 83 años padece la enfermedad del mal de Parkinson y que bueno, se va a retirar. Dice, mucha gente me ha escrito preguntando, habla amablemente por mi relativo silencio, cómo estoy y qué estoy haciendo. La verdad es que he estado, dice, aprendiendo a vivir con la enfermedad del Parkinson. Bueno, y también explica que algunos días estoy muy cansada, que no puedo empezar el día, otros me da un poco más de margen para moverme, pensar, trabajar y sentirme yo misma. Bueno, al mismo tiempo que le diagnosticaron el Parkinson, ha sido tratada por una circinoma que tiene que ver, que es un tipo cáncer de piel, ¿no? Y que fue extirpado en su rostro. La cirugía afectó parte, dice, de su apariencia y me hizo sentir más cohibida de la vista, a la vista del público. Siempre he sido más crítica con mi apariencia de lo que nadie podría imaginar. Qué ironía que haya escrito una de sus éxitos, ¿no? You Are Sunshine. Y que, bueno, anuncia también a su vez que va a estar presentando en el mes de septiembre su próximo álbum, que espera que no sea el último, pero bueno, le deseamos todo lo mejor y que lo pase bien.

0: Ponce de León con Puesta a Punto. Después viene el segundo panorama informativo aquí de la emisora en la voz de Agustín Orejas. Y Agustín, hoy estábamos hablando un poco del demonio, sí, ¿no? De las canciones. ¿Y qué pasa con el Mundial? Se le están poniendo de punta, ¿no? En Europa.
1: Está muy, pero muy difícil el tema de Infantino. O sea, hay elecciones en el mes de octubre en la FIFA y hoy, digamos, ante esta posibilidad que está dando cuenta de que Infantino permitiría que capitales privados se hagan cargo de la organización de los mundiales, la UEFA dijo, si lo hacen, si lo deciden, 55 selecciones no participan. O sea, todas las europeas afuera.
0: ¿Y qué pasaría con el Mundial, que serían sede dos países para el próximo, ahí europeo?
1: Y ahí vamos, o sea, yo creo que de acá a octubre Infantino tiene cuesta arriba la que es la elección, o sea, él se quiere reelegir justamente como titular de la FIFA. Bueno, la UEFA ya ha sentado las bases, es decir, va a haber un candidato propio. Algunos dicen que es un alemán. Veremos qué es lo que ocurre, que ya tendría el apoyo de España. O sea, como que de golpe quiso calmar las aguas dándole un título a un equipo español.
0: Claro, porque se decía y ahora de que golpe... él quería ser reelecto y por eso no habría permitido que Argentina sea bicampeón para que un equipo europeo termine llevándose la gloria para que después lo voten.
1: Exactamente. Bueno, ahí está todo a medias aguas. De hecho, ahora están esperando que termine el informe de la FIFA con respecto a la selección argentina y a los hechos que ocurrieron durante todo el Mundial. O sea, los estudios, la AFA va a poder, con respecto a los 5 jugadores y también el tema de la bandera y las demoras a entrar en los partidos tanto de Suecia como Inglaterra del segundo tiempo y demás. Bueno, puede haber multas, puede haber sanciones, o sea, que haya tarjeta roja o amarilla para jugadores como Leonardo Paredes o Licha Martínez y demás, que van a estar para partidos de clasificatorios o para partidos amistosos. Ahora, quiere que le diga la verdad, yo creo que la FIFA lo que está buscando es o una remuneración económica o un partido con Messi. Que, digamos que todo se puede arreglar en temas económicos, los que en algunos casos tienen que ver con agresiones que hubo adentro de la cancha, dichos, o sea, ya Argentina tuvo una denuncia de xenofobia por los cánticos, los cuales se repitieron y se juntan con el tema de la bandera. Por ahí a lo mejor con una penalización, como fue jugar a cancha cerrada, ¿se acuerda uno de los partidos de la eliminatoria?
0: Sí.
1: Bueno, puede llegar a tener Argentina eso, o bien disputar en territorio europeo, siempre y cuando gane Infantino, claro, un partido donde Messi sea, digamos, la convocatoria, o sea, que venda ticket. Pero bueno, está todo ahí por verse, es una situación bastante, bastante conflictiva la que tiene el fútbol en este momento en el mundo y también aquí en la República Argentina, claro, que tiene los arietes propios de lo que pasa en Estados Unidos con Chiquitapio y demás, que ahora parece que no es culpable, sino que quien lo denuncia al Chiquitapio parece ser la que va a ser investigado por parte de la justicia norteamericana. Así que ahí hay un cruce de opiniones entre Faroni, quien es, digamos, el representante artístico,
0: claro,
1: que movió sus influencias para promocionar justamente las acciones del AFA, y que ahora parece ser que su socio fue el que lo denuncia, pero es el que habría metido la mano en la lata. Así que ahí está bastante, bastante complicado esta situación, pero por ahora el fútbol argentino esperando a ver qué pasa con los partidos que tenemos para la jornada de hoy, pero si me permiten, me quedé pensando con lo del tema del diablo y demás. Y me traje justamente a la memoria, no algo que tiene que ver con el fútbol, pero que lo podemos usar, como es la Divina Comedia, del infierno del Dante.
0: Claro.
1: Y bueno, y justamente con esa película, para aquellos que están en tardes de vacaciones todavía y que vean disfrutando de Netflix y demás, está Lucifer, una serie muy recomendable porque el diablo se transforma, digamos, es más presentado desde el punto de vista de un humano, que afronta justamente los tres miedos que tiene el Dante cuando está saliendo del infierno. O sea, la pantera, que es el deseo, el león, que es la ira, los tres animales, y la loba, que es la mentira.
0: Claro.
1: Y que, bueno,
0: y también hay gente que se pregunta por qué entre tanto poder que tuvo Dios, ¿por qué no lo mató al diablo?
1: Porque lo necesita, o sea, el bien y el mal, no es el diablo, es el bien y el mal. De hecho, el bien y el mal está en cada uno de nosotros. Por lo tanto,
0: el yin y el yang.
1: Exactamente. Por lo tanto, finalmente ahí lo que surge es la verdadera dicotomía que tiene el ser humano, que es ver si elimina o no las dificultades de derrotar sus propias fieras.
0: Y no se puede, porque si no dejaría de ser uno.
1: Y bueno, por eso.
0: Claro. Pero bueno.
1: donde empezamos a ver que nuestra sociedad comienza a dejar de distinguir lo que está bien y lo que está mal, cuando pierde el sentido de dirección y acepta la confusión de un estado permanente.
0: Bueno, hay muchos que están perdiendo la calidad de humanos.
1: Bueno,
0: también,
1: por eso.
0: Ahí. Bueno,
1: vamos
0: a ir a la música también, que viene un poco de realidad, viene un poco de IA y un poco de humanoide que tiene esta canción que dice Mi sombra cuenta historia, que viene desde España y surrealista.
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0: charla que está como interesante. Ya pasaron 40 minutos de las 5 de la tarde, estamos hasta la hora de 18, como les decía hoy, que ahora viene después Matías Ponce León con Puesta a Punto, después viene el segundo panorama informativo de la emisora. Nosotros estamos en este mes aniversario que se termina mañana, ¿no? Que se termina mañana, pero que durante todo el año vamos a tener 40 años y siguen llegando algunos saludos, algunos presentes que está recibiendo RTN. ¿Cuál es la noticia, Agustín, que tenemos ahora?
1: Bien, nos vamos al tema netamente futbolístico, pero de la actividad deportiva para la jornada de hoy. A las 19, Independiente de Rivadavia va a enfrentar a Huracán. Talleres de Córdoba tendrá su partido frente a Vélez Sarsfield. Ambos a las 19, 21 y 15, Independiente de Avellaneda contra Newell's Old Boys. Ya está Messi en Miami, volvió en la jornada de ayer porque tuvo una llamada urgente porque los chicos estaban perdiendo clases. Así que mirá, medio como que lo llamaron y le dijeron, oiga, señor, tiene que volver a Miami si quiere que sus hijos no pierdan la escolaridad. Así que pegaron la vuelta, regresó, los tres ya están estudiando y él tuvo que volver a las prácticas porque para lo que viene del mes de agosto hay por lo menos varios partidos en los cuales

0: para lograr la próxima Copa. Así que ya está, digamos, nuevamente trabajando, se le acabaron las vacaciones al capitán de la selección argentina y deja de estar acá y, bueno, no se lo va a ver justamente por Rosario porque estuvo recorriendo varios partidos, de ligas inferiores y demás. Salió a lugares rosarinos,
1: sí, joder,
0: a compartir, sí, justamente con familiares y amigos. A las 21:15, Central Córdoba contra Atlético Tucumán. ¿Qué pasó ayer? En materia de fútbol. Ajá. Barraca Central le ganó 1-0 al Dosivi, como le habíamos contado, pero Defensa y Justicia también le ganó 2-1 a Deportivo Riestra, que es el cuco hoy del fútbol argentino. Gimnasia y Esgrima, el Lobo, Bramo, ganó de River Plate por 1-0, e Instituto le ganó 2-1 a Platense. Esos son algunos de los partidos que se disputaron en la jornada de hoy. Ya le conté que teníamos para hoy. Hay también Conmebol Sudamericana a partir de las 19, Gremio contra Bolívar, O'Higgins contra Boca Juniors, del equipo argentino, y a las 21:30, Caracas contra Independiente Santa Fe. Parte de lo que se podrá disfrutar a través de los diferentes canales de televisión que existen, justamente, sobre todo algunos que son internacionales y no se pagan para la Sudamericana, pero bueno, en la Liga Profesional Argentina

0: pasado tuvo el tema así exitoso con Bruno Mars, y pareciera ser que está como un poco alejándose de lo que sería el K-pop tradicional para hacerse un poco más pop, ¿no? Y no tan K-pop así, claro, como pegado a lo que viene de su lugar.
1: Pero no hay mucha diferencia, de, digamos, instrumental de, entre el pop del K-pop y el pop anglosajón. Lo que pasa es que los otros bailan un montón.
0: Sí, no, pero bueno, tiene diferencia.
1: ¿Cuál es la diferencia?
0: No la sé decir ahora porque no la tengo, pero sí, por eso es que es un subgénero que lo estaba viendo la otra vez en Simon, no me acuerdo el apellido, el inglés, ¿no? Y donde él decía, por ejemplo, que hay mucha diferencia y que a su vez el pop de este lado no estaba tan bueno, y sí estaba copando todas las paradas lo que era el K-pop con su temática de baile, su temática de métrica, que ahora no la sé explicar.
1: No, está bien.
0: Pero
1: sí,
0: que él hablaba así.
1: Es mucho, el K-pop es mucho más, digamos, testimonial. Si queremos buscar un tema, uno no lo entiende porque a veces o está en coreano o está en inglés, entonces le cuesta a uno, digamos, entender la lógica, no las palabras, pero sí la lógica de lo que están planteando. Y está muy fuerte la teatralización de esas palabras o de ese contenido en lo que justamente hacen los bailarines. O sea, la coreografía tiene que estar totalmente acorde a lo que va cantando.
0: Bueno, pero digamos, siempre tuvimos nosotros bandas de chicos, no sé, se me ocurre New Kid on the Block, Backstreet Boy, NSYNC, Five, que son artistas que tenían toda su coreografía y la canción, pero no era K-pop, digamos,
1: claro,
0: ¿no?
1: Bueno.
0: Era el pop de este lado y lo otro tiene como una
1: pero bueno, hay una locura terrible, o sea, hay un festival de K-pop por mes en la ciudad de Neuquén.
0: Sí, yo igual creí que esto ya se había como calmado, porque no tiene tanta difusión como cuando aparecieron al comienzo los BTS, que me parece que están como mucho más fuerte toda lo que tiene que ver con la promoción en el mundo, y acá los medios ya no están tan fuertes como...

por otro lado la promoción. Pero bueno, pasaron 45 minutos de las 5 de la tarde. Vamos a ir con la música nacional. Vamos a ir con el

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0: Bueno, ya nos vamos, Agustín, tenemos que ir agradeciendo a Tania, que está ahí en la asistencia de producción, a Sergio, que está en la puesta al aire y en la musicalización en la parte de la

0: sería la del estribo.
1: Y algo que tiene que ver con el fútbol y con la actualidad y con justamente el momento político, de acuerdo a todo lo que hemos hablado durante este programa de Ruido de Magia en la jornada de hoy. Bueno, Lisandro Martínez estuvo en Gualeguay y fue invitado justamente por el municipio a dialogar con los vecinos. Se acercó gente de todo en la Mesopotamia para ver justamente al jugador de la selección argentina, que se ganó el corazón de los argentinos no solamente por su jugada, sino que también por ser junto a Lo Celso el que agarra la bandera de Malvinas, uno de cada punta, está siendo investigado y demás. Bueno, ayer posteó justamente que agradecía a todos los correntinos, entrerrianos y demás que lo fueron a ver porque son sus vecinos. No hay mejor abrazo que el de tu gente, puso. Y automáticamente subió fotos de él rodeado, digamos, en el escenario, como al mejor estilo político, la bandera argentina atrás y demás, haciendo una selfie donde se lo ve de él y toda la tribuna llena de gente con banderas argentinas, la camiseta y demás. Bueno, ¿qué pasó? Que Tagliafico, que es muy amigo, también juega en la defensa, dice, yo te voto. Y a partir de ahí, del yo te voto, comenzó toda una locura que lleva más de 40.000 visitas y más de 7.000 comentarios. O sea, es un posteo ya viral, justamente el comentario con sorna de Tagliafico dio pie a cientos de fanáticos que enseguida se incolumnaron en para votarlo con una supuesta elección, tráigame una urna, candidato de fórmula con el Cuti Romero, o para las elecciones 2027, Licha presidente. Hasta pega justamente la frase, frase que está en el muro de posteo de Licha Martínez, que es de Instagram, aquellos que lo quieran buscar. Me llevo este recuerdo para toda la vida, los quiero mucho, volvió a postear justamente el Licha Martínez.
0: ¿Y cómo quedó la relación con el técnico de la selección entre él? Porque él no había hecho un posteo ahí medio raro, turbio.
1: No, lo que pasa es que él dice que hoy no sabe cómo construir de vuelta un grupo para pensar en el 2030. Con lo cual algo deben haber hablado entre ellos y demás. Yo creo que están esperando que baje la espuma y después de septiembre seguramente los van a estar convocando para algún partido de la selección argentina. Recordemos que está todavía vigente la finalísima, o sea,
0: claro.
1: Esperemos que se resuelva quién es el nuevo titular de la FIFA y seguramente a quien agarre ese negocio va a querer juntar la selección española con la selección argentina, o sea, dejaron todo el caldo de cultivo para recaudar millones de pesos en la cancha y fuera de la cancha con la televisación y todo lo que significa el negocio. Por supuesto que si acá quieren meter un poco la uña a los muchachos del norte de Estados Unidos, o sea, los amigos de Trump, y se va a complicar. Pero bueno, veremos qué es lo que ocurre. Veo cómo es esto. Muchas veces pasa lo que no se quiere, más allá de que la UEFA ya sentó precedente y dijo, nosotros no estamos si aparecen los muchachos de Trump.
0: Ajá. No, está bien.
1: Ese es el tema.
0: Claro.
1: Porque la geopolítica. Veo que ahora todo es geopolítica. Bueno, dejamos el tercer mundo, pasamos a... Ahora debatimos geopolítica. La geopolítica está en el deporte.
0: Está bien. Bueno, nosotros nos vamos a encontrar mañana, ya para cerrar una linda semana pasada Paraguay, ¿no? Y para cerrar el mes 7 del año.
1: Semana
0: ya.
1: Torta fritera.
0: Claro, sí. No, y para cómo la señora que vende torta frita acá cerca, no sé qué le había pasado, se le rompió no sé qué cosa, sí. Y entonces algo del gas y no pudimos saborear unas ricas tortas fritas calentitas que lo hacemos ya casi era como a diario. Y encima Martín Díaz que venía y nos traía que
1: chipá.
0: No, también los chipás desapareció, no vino más, se olvidó. El otro día lo vi ahí en el Paseo de la Costa con su canasta vendiendo los chipás, pero se olvidó de nosotros. ¿Qué pasó, Martín? Pero bueno,

0: máximas, la humedad relativa del ambiente 95%, el cielo nublado.
1: Regionales.
0: El Consejo Deliberante Neuquino aprobó la reforma del Código Contravencional. La presidenta de la Comisión de Legislación, Victoria Fernández, confirmó que este jueves se aprobó el nuevo Código Contravencional de Neuquén. La propuesta busca modernizar el Código Contravencional, incorporando herramientas que permiten mejorar la convivencia ciudadana y actualizar el marco legal frente a la problemática que no estaban contempladas cuando fue sancionado.
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0: CAL continúa con la preinscripción para los cursos de capacitación. Desde el área de capacitaciones de la Cooperativa Eléctrica de Neuquén Capital, informaron que continúan las inscripciones para los cursos presenciales del segundo cuatrimestre que se realizan en Colonia Española 1080. La propuesta incluye los trayectos formativos: montador electricista, electricidad industrial, electricista en inmuebles, instalador de sistemas solares fotovoltaicos, domótica aplicada, barista calificado, mozo y moza, anfitrión turístico, entre otros. Para más información, comunicarse al 299-470-0747 o consultar en las redes sociales.

reprograman la fecha del Campeonato Provincial de Motocross en Neuquén. El Motocross Club Neuquén anunció la reprogramación de la fecha del Campeonato Provincial de Motocross que estaba prevista para este fin de semana. La decisión fue adoptada luego de evaluar el estado del circuito y de los accesos al predio, además de atender a la recomendación del sistema médico que debe brindar coberturas durante la competencia. La actividad fue reprogramada para los días 15 y 16 de agosto, manteniendo el mismo cronograma deportivo previsto originalmente. Reiteramos datos del tiempo en la ciudad de Neuquén: la temperatura 8 grados centígrados 8 décimas, la humedad relativa del ambiente 95%, el cielo nublado.

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0: 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La otra novedad tiene que ver con qué va a pasar después de este próximo fin de semana en el Autódromo Parque de General Roca. Ajá. Bueno, vamos a esperar, dale. Hoy se lo vamos a regalar al guerrero Francesco Angeloni. Un abrazo gigante a su mami Melina, a su papi Paolo. Hoy es el cumpleaños de Augusto de la Cruz. ¡Feliz cumple! Nos vamos presentando en Sociedad Mauro Iaconi, puesta en el aire, musicalización responsable técnico, Capi Capi, buenas tardes. Hola. Gracias Andrés Peta en la edición, en las imágenes, Cristian Ramírez en el control de TV, buenas tardes.
1: Hola grupo.
0: Gracias Tania Durán en la coordinación del aire de Puesta a Punto hasta las 7 de la tarde. 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
2: Atención.
0: Estamos de regreso en la pista después de prácticamente un año. ¡Qué orgullo! Con los nuestros, más que nunca.
3: Sí, claro.
0: Ya están enchufadísimos. Y en un ratito viajamos a Chuelechuela, al corazón del Valle Medio rionegrino, con el flaco Benja Swain, con Germán González.
4: No te olvides de venir.
0: No, ¿sí? No, ya están, me parece, ¿eh? Que se vaya preparando Marianito Semenov. Vamos por la revancha al Valle Frutal, Semenov. Lo vamos a buscar a Cristian Geulogi, uno de los referentes. Su estructura tiene muchos autos de la clase 1, ausente con aviso la clase 1 del TPB. Lo vamos a buscar al pibe Facundo Mena en la jornada de hoy. El de Plotier va por más al Valle Frutal. Hoy lo cerramos en familia, lo cerramos con los hermanos Cecilia y Héctor Correa en el turismo pista neuquino clase 1. Gracias a la familia barilochense, el 23 hay una exhibición, el 23 de agosto hay una exhibición, la primera vez en cuanto a los karting. Gracias por la invitación al secretario de deporte, Mati Torres, a toda la familia del Branca, al estilo Astro siempre, dale. Che, lo cortamos y que arranque el show porque la gente, claro, tiene que trabajar como estos dos que vamos a presentar, dale.
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0: hermoso programa. Acá estamos presentes, Mati, Mundo Rally, la magia de los navegantes de Viedma, toda la familia cristiana, todos los chicos en la capital rionegrina. Nos extraña Nico Cáder, así que un abrazo gigante para el responsable, por supuesto, de la historia de este camino de puesta a punto. ¿Están o no están en Chulechuel? Al bicampeón voy a ir a buscar, al Benja Swain. ¿Cómo anda todo, flaco? Bienvenido.
1: Hola, Mati, ¿cómo estás? Buenas tardes para vos, para todo tu equipo y toda la audiencia.
0: Bueno, de lleno hoy latiendo en el Valle Medio rionegrino a Germán González. Germán, amigo, buenas tardes.
1: Hola, Mati, ¿cómo va? Buenas tardes, ¿todo bien?
0: Bueno, ¿con mucha lluvia por allá, flaquito, no?
1: Sí, ahora está calmado, pero sí, ya venimos de unos cuantos días nublados, frío, con lluvia. Así que, bueno, estamos esperando la expectativa, a ver qué pasa en Roca este fin de semana, a ver si nos sorprende con agua,
0: claro.
1: o corremos con piso seco, así que, bueno, vamos a ver qué pasa.
0: Lo más importante es que se van a tener que mover las manos, González, ¿no?, el fin de semana en el Valle Frutal, amigo.
1: Sí, va a estar lindo, va a estar entretenido, creo que va a ser una fecha bastante entretenida, así que esperemos que las condiciones climáticas nos dejen correr.
0: ¿Viajan juntos ambos? ¿Hacia el Valle Frutal este fin de semana, flaco?
1: Sí, como todas las carreras, siempre juntos. Así que ya tenemos todo listo para ya mañana tempranito salir en el motorhome para allá, para Roca.
0: Y uno va evaluando y va charlando la condición, obviamente va planeando el fin de semana, la estrategia, ¿verdad, Benja?
1: No, sí, la estrategia de siempre es tratar de,

0: puesto del podio, obviamente si se puede ganar mejor. Pero bueno, ya vamos a terminar la primera mitad del campeonato y bueno, ya con más o menos los candidatos para el campeonato, así que bueno, va a haber que trabajar mucho para poder tratar de lograr el tricampeonato, así que se puede, ojalá.
1: Es el objetivo principal, pero desde que han llegado, Germán también, ¿no? Han sido protagonistas netos, referentes de la categoría. ¿Lo pensaban al momento de iniciar la actividad, al momento de llegar a esta clase 2 del Turismo Pista del Valle?
2: No, Mati, no se pensaba, pero bueno, pudimos cumplir con las expectativas que realmente queríamos y nada, estamos bien prendidos en el campeonato. Es muy corta la diferencia que tenemos, pero creo que va a ser una fecha que también es para sumar y tratar de mantener un poco la diferencia también con los chicos, la verdad que vienen siempre prendidos ahí, así que se complica a veces.
1: Claro, hoy lo leí al flaco Benjamín Swain en una nota que le realizaban al Benja. ¿Cuánto vale el trabajo en equipo para cumplir el objetivo, Benja, no? Creo que estos resultados, el bicampeonato, es parte del trabajo de todo un equipo.
0: No, sí, por supuesto. Uno generalmente siempre por ahí felicita al piloto y bueno, nada, por ahí sin querer uno se olvida de lo que hay atrás. Atrás hay un trabajo gigante del equipo. A mí me dieron una herramienta increíble durante más de 2 años, en el cual por eso a mí se me dio de poder ganar, estar en el podio, de salir 2 veces campeón. Entonces eso es gracias al equipo. Yo sinceramente lo único que hago es cumplir mi función, digamos, que es subirme arriba del auto y tratar de dar siempre lo mejor. Y bueno, nada, eso es un trabajo del equipo. Esto es un trabajo en equipo. Así que nada, la verdad que sin ellos no estaríamos donde estamos hoy en día.
1: Se termina la amistad cuando se ponen el casco, porque los dos están integrando la misma categoría, el mismo equipo, los dos son protagonistas. Vamos a la chapa, Germán, el fin de semana, ¿no?
2: No es que se termina la amistad, sino lo que pasa en la pista. Creo que queda en la pista,
1: sí.
2: Después nos bajamos, comemos un asado, ¿no? Eso no hay ningún problema. Nos respetamos mucho, se han hecho maniobras muy lindas durante todo el año de lo que venimos, también con Matías, así que obviamente que uno se pone el casco y quiere salir a ganar, ¿no? Como todos,
1: claro.
2: Pero bueno, hay que tratar de ser lo más competitivo posible, sabiendo que los chicos son muy rápidos también,
1: claro.
2: Así que...
1: ¿Cuán fundamental es el sábado en los entrenamientos para la puesta a punto ideal para esa vuelta perfecta, Swain, que tiene que pasar en Clasifica, ¿no?
0: Y sí, la verdad que sí. Bueno, hay que esperar a ver qué pasa con cómo va a estar el clima, cómo va a estar el piso. Pero bueno, sí, las pruebas son fundamentales. Yo ya creo que en la tercera tanda de pruebas siempre más o menos uno ya sabe cómo va a ser la clasificación y cómo va a ser el día domingo. Es fundamental utilizar bien las 3 pruebas como para dejar el auto bien posicionado en los tiempos. Así que, nada, como siempre, primer tanda, ver qué hace el auto, ver cómo estamos en los tiempos y ya a partir de eso empezar a trabajar en las próximas 2 tandas como para tener el auto ideal para la clasificación.
1: Claro. ¿Trabajan similar, Germán? Digo, uno en la primera tanda va mostrando, va apareciendo el auto, en la segunda lo intenta mostrar y en la tercera definitivamente ya deja la puesta a punto para salir a clasifica.
2: Sí, uno también trata de corregir algunos errores también porque los parates son muy largos, entonces por ahí se complica mucho volver a tener las mismas referencias y todo. Pero siempre en las primeras 2 tandas es más que nada para hacer todo lo que es un control del auto, que no se afloje nada, que esté todo perfecto, y ya en la tercera tanda ya tirarse más a una vuelta de clasifica como para ver dónde más o menos se puede empezar a corregir un poquito y tratar de ganar esas décimas que por ahí siempre uno quiere más, ¿no?
1: Claro, el objetivo es irse con puntos, Germán, este fin de semana de Roca, ¿verdad?
2: Sí, la idea es seguir sumando como venimos. Así que sé que tenemos 2 contrincantes, 3, la mayoría son buenos, todos,

que se pierde

0: yo tengo por esto, o sea, claro. me gusta la competencia, me gusta el automovilismo y quiero ganar. Así que nada, me concentro bien en lo que quiero hacer, en lo que tengo que hacer, y ya bueno, una vez que ya me bajo el auto, otra vez, nada, mandar el mensajito o la llamada, a ver cómo está mi hija Tanchuele, mi pareja, así que nada, muy agradecido.
1: Se desarma el bolso, flaco, porque por lo que sabemos serás invitado de Mati Villalba en la carrera de los 300 pilotos del Turismo Pista.
0: Sí, ya el domingo tarde noche ya estamos a Canchuele y ya el miércoles nos estamos con Germán.
1: Qué lindo.
0: Y el Tati ya nos estamos tomando el avión para Buenos Aires. Vamos a estar presente en la carrera de los 300 pilotos del Turismo Pista en San Nicolás. Así que bueno, yo voy con el Mati Villalba y Germán va con el Tati, así que nada, una experiencia, la verdad que gigante, es un sueño estar ahí para mí,
1: claro.
0: Estar a nivel nacional con los mejores pilotos del país, así que aprovechar, aprender, traer información, todo para acá, un sueño la verdad, así que nada, ahí vamos a estar presentes, vamos a estar participando de la carrera más importante del año.
1: Viste que tarda en llegar, pero al final hay recompensa, González, ¿no? Qué linda historia, estos de Chuel Chuel que siguen escribiendo en las páginas doradas, amigo.
2: Sí, Mati, la verdad que es algo único y es como dice el dicho, ¿viste? Porque el tren pasa una sola vez, uno nunca sabe también si va a volver a correr a un nacional, pero como dice Benja, es cuestión de hacer la más experiencia posible que se puede, tratar de sacar información y de aprender de todo, porque son los mejores a nivel país que van a estar ahí, así que es prestar mucha atención, ver cómo se hace, cómo trabajan. Creo que es todo un conjunto también que a uno mismo le va a ayudar mucho.
1: Claro. Dedicala, flaquito, estamos acompañando a la categoría después de un largo tiempo. Para nosotros un gran orgullo ponerla en el aire justamente del equipo Puesta en Punto en vivo y en directo. Dedicala, flaquito, dale.
0: Bueno, como siempre, para mi familia, mis amigos, a Sole, mi pareja, que me banca en esto, que siempre me apoya y me acompaña. Y bueno, a mi equipo que la verdad que nos da unos autos espectaculares cada fecha. Junto con Germán y el Mati estamos siempre siendo protagonistas. Siempre tenemos los tres autos iguales, no hay favoritismo, así que eso está espectacular. Así que nada, esto es todo para ellos. Así que bueno, muy agradecido y a toda la gente de Chuele, de Valle Medio, que siempre nos apoya, a Germán y a mí, así que muy agradecido y esto es para todos.
1: Aguante
0: todos.
1: La clase 2, dedicala, Germán, regalala, dale.
2: Bueno, también déjame agradecerle a todo el equipo, a mi pareja Mari, a mi hijo, que están acá también, que me están haciendo un aguante increíble, lo que va a ser este fin de semana y ya la mitad de semana de la semana que viene, también nos van a tener que aguantar un par de días más.
1: Sí.
2: Y la verdad que eso es algo que se valora mucho también, porque uno también sabe el esfuerzo que hacen las madres y todo. Y bueno, nada, y también agradecer muchísimo al equipo, a Gerardo, a Maxi, a Fran, a todo, a mi familia, amigos, que siempre están con un mensajito, una llamadita. Va a ir toda dedicada para ellos.
1: Buena ruta, muchachos, la seguimos el fin de semana como nos gusta y donde nos gusta. ¡Buen viaje!
2: Gracias, Mati.
0: Gracias, un abrazo.
1: Un abrazo. El flaco Benjamín Swain, Germán González, los de Chuel Chuel, los del Valle Medio. Sí, al estilo Puesta a Punto.

Junior, que lo tuvo como protagonista justamente, es que claro, Claudio pensaba estar corriendo la Vuelta de la Manzana en el plano nacional, fecha que ya se descartó. El próximo sábado ya nos invitó el gran Jorge Goyo Martínez. Tenemos la presentación oficial de la 55.

0: hoy de puesta a punto.
1: Gracias, amigo. Bueno, trabajando, me imagino, a todo ritmo, para sacar esa espinita en el ojo que quedó en la definición de la última, pero sabemos que está muy cerca de aparecer la victoria, Semenov.
0: Sí, Mati, sí, ahí estamos laburando fino y siempre, a ver, se labura para mejorar, tanto en el auto como uno mismo, ¿no? O sea, es uno autocrítico y siempre de los errores, es como yo siempre digo, de cada carrera se aprende algo nuevo, ¿no?
1: Claro.
0: Y es una categoría que está cada vez más competitiva y más fina, y hay pilotos de muy alto nivel ahí.
1: Sí. Entonces,
0: es realmente meritorio andar en los puestos de vanguardia como andamos.
1: ¿Cuánto vale ser la pole en Centenario? Haber sido lo más rápido en clasificación, amigo.
0: ¿Cómo, Mati? Se te cortó, ¿qué me decías?
1: ¿Cuánto vale ser la pole más rápida en Centenario? Ser una de las referencias de la categoría, Marian.
0: Y vale mucho, Mati, para nosotros vale muchísimo, y era algo que tenía también, siempre soñaba e ilusionaba con eso, ¿no? Uh-huh. Clasificar, hacer una pole en una categoría tan tan competitiva, y más como el nivel de piloto que hay, ¿no? Y con tanta experiencia que están los pilotos que participan, como en el caso de Juli Caiola, de Iván, de Lale, de Seba Massa.
1: Sí.
0: O sea, son pilotos que tienen muchos años y son pilotos muy rápidos.
1: Claro.
0: Entonces, poder lograr una pole ahí, armándose el auto completo uno con el viejo, tiene una satisfacción enorme.
1: Claro, me imagino. ¿Hay kilos en el auto o puede favorecer tener pocos kilos para ir a buscarla este próximo domingo, Mariano?
0: Tenemos kilos pocos, pero tenemos. Así que estamos bien, Mati, estamos bien. Vamos a apostar ahí al ritmo y en ser contundente y rápido, ¿no?
1: Uh-huh.
0: De todo el fin de semana.
1: Claro. O sea,
0: tenemos por ahí un poquito menos de kilos que nuestros rivales, uh-huh, pero tenemos unos kilitos.
1: ¿Cómo se trabaja, Marian, en cuanto al sábado? ¿Cómo se aprovechan esas tandas de entrenamiento para después ir a buscar el reloj, para después ir a buscar la vuelta perfecta ideal de clasifica?
0: Y se toma, nosotros en el caso nuestro, se parcializa bastante el auto y se pone a punto, se van haciendo cambios para previa a la clasificación, ¿no?
1: Uh-huh.
0: Buscando un auto que salga a la vuelta rápida enseguida. O sea, eso es lo que se toca en los cambios y se prueba, en el caso mío, ¿no? O sea,
1: claro.
0: En el caso particular mío.
1: Uh-huh.
0: Y se hace un balance, a ver, de lo rápido bueno y lo que complica teniendo un auto muy suelto.
1: Claro.
0: Se hace un balance entre las dos cosas para después tenemos la serie, que también evaluamos un poco el ritmo y previo a la final.
1: Marian ha sido protagonista de lleno de la clase 1 del Turismo Pista del Valle, arriba del 128. Uno ya sabe, cuando se sube en la primer tanda de entrenamientos, ¿qué auto va a tener para el fin de semana?
0: Sí, Mati, se pronostica, a ver, no te digo que se sabe que va a ser el auto del fin de semana, pero uno lo siente que está dentro de los parámetros y
1: uh-huh,
0: de la pelea, ¿no? O sea,
1: claro.
0: La tanda uno.
1: Claro.
0: Uno siente las sensaciones que brinda el auto y cómo quedó durante todo el mes que se laburó en la puesta a punto.
1: Sí, claro.
0: Y si no, hay que tomar una rápida decisión y, bueno, y encarar otro camino para encontrarlo lo más rápido posible en ese lapso de tanda que tenemos.
1: Claro. Digo, ustedes están en todos lados, al detalle, pero ¿cómo puede funcionar justamente un autódromo con mucha agua, muy lavada la pista, para que se empiece a engomar de nuevo, no con lo abrasivo que es Roca?
0: Sí, por ahí lo que pensábamos, nosotros hablábamos con mi viejo anoche, el tema del grip, que vamos uh-huh, a tener un grip demasiado,
1: claro,
0: demasiado grip vamos a tener, y bueno, va a ser por ahí lo que va a ser un poco complejo en liberarlo al auto, y
1: uh-huh,
0: va a cambiar del día sábado al domingo, va a cambiar, porque con el tránsito de las categorías se va a ir engomando y por consiguiente va a ir cambiando, ¿no?
1: Claro.
0: Apostamos a que la puesta a punto que pusimos sea la que nos va a dar, ¿no?
1: Me imagino el tío firme, por supuesto, aguantando los trapos pese a la situación y al factor climático. Una categoría, obviamente, donde no van a estar todos. Hablaba justamente con Massa, no va a estar Juancito Lizaucas. Esta posibilidad de reunir ese maldito presupuesto. Por eso uno destaca el compromiso, el esfuerzo, la disciplina para estar Semenov en pista.
0: No, Mati, sí, a su vez sumale que este año no es un año muy bueno en tanto lo económico, así que por ahí se complica, ¿no? Se complica en lo económico y un deporte que lamentablemente es hermoso, pero no es barato.
1: Claro.
0: Entonces, es una lástima porque se había logrado un parque muy hermoso en la categoría y dieron una baja importante para esta fecha.
1: Uh-huh.
0: Sumémosle que justo tocó las vacaciones de invierno,
1: sí,
0: ¿no? Y bueno, se complica por ahí para el que tiene familia, el que tiene nene.
1: Claro.
0: Por ahí tenés que sacarlo un poco de la rutina, ¿no? complica, entonces hay que mediar, es entendible, pero bueno, yo creo que la categoría está haciendo las cosas bien y van por buen camino.
1: Entre Roca y Centenario, ¿te quedás con cuál de los autódromos para buscar la victoria que necesitas, Marian?
0: Me agrada mucho Roca, pero bueno, si tuviera que elegir un autódromo, el de la casa,
1: claro,
0: Centenario,
1: claro.
0: Es un autódromo rápido y que nos cae bien.
1: Claro.
0: Pero sí, me gustan ambos circuitos, así que vamos con todo positivo y por lo mejor.
1: Lo pedían y vamos a estar sábado en Clasifica, domingo con las finales. Para nosotros un enorme orgullo volver a acompañar a las categorías de pista de nuestra región dedicada, Marian.
0: Sí, Mati, se la dedico, bueno, a ustedes que siempre difunden el deporte zonal y nos tienen en cuenta, que eso es un golpe anímico muy lindo, y bueno, y publicitan el deporte hermoso que hacemos. Y bueno, totalmente agradecido a mi viejo y al grupo de gente que nos acompaña, a mi vieja, mi novia, mi familia, mi tío Mauricio, que bueno, no somos muchos, pero somos suficientes para que llevar adelante el equipo.
1: Que sea un gran fin de semana, un abrazo.
0: Abrazo grande, Mati, y saludo a todo el equipo de Puesta a Punto.
1: Gracias, este pibe que habla con talento, con las manos, con las patas, realmente está muy cerquita de dar ese batacazo. Se le escapó por muy poquito en la última, en terrible definición con Iván el Terrible Everle, claro, el manda más, el monarca de la categoría. Gran espectáculo que se viene el próximo fin de semana en el Valle Frutal de Jorge Goyo Martínez. Seguimos.

0: puso en venta el Senda, justamente. Otro que puso a la venta el Nissan es Piturro Becerra. Ahí justamente uno de los protagonistas arriba de la oficina es Luisito Cairone. ¿En qué andará el MB? ¿En qué andará el MB justamente? Pero está a la venta el Nissan, que lo tiene como protagonista también a Luisito Cairone. De los que sí están, pero también queremos hablar de los que no van a estar el próximo fin de semana. Sabemos de esta situación difícil, de este contexto de país complicado en cuanto a reunir ese maldito presupuesto, ¿no? La clase 1 del turismo Pista del Valle siempre fue fiel reflejo del trabajo, del compromiso, de tanto piloto y de tanto equipo. Está con nosotros Cristian Jaulowski. Cristian, ¿cómo anda todo, pibe? Buenas tardes.
1: ¿Qué tal? Buenas tardes, Mati, ¿cómo andás? Acá trabajando todavía.
0: Laburando firme, pero ausente con aviso. Esta clase 1 se fue complicando día tras día, amigo.
1: Sí, la verdad es que sí, una lástima que se nos fue complicando último momento. Habíamos arrancado con 8 autos firmes y de a poquito se fueron cayendo y a último momento quedamos 3. Uh-huh. Así que imposible ir así.
0: Claro. Bueno, el objetivo es seguir trabajando para seguir convocando oficinas y que, bueno, en la próxima ya se puedan reacomodar, ¿no?
1: Sí, no, estamos trabajando firme, viste, ahí hay dos muchachos nuevos con motores nuevos que no alcanzaron a probar uno, el otro no terminaron de armarlo. Uh-huh. Y otros, bueno, tuvieron problemas económicos, que les saltó una cuenta a último momento, así que no pudo, no llegaba con el efectivo para pagar la inscripción.
0: Claro.
1: Y todo esto. Así que, bueno, es entendible.
0: Claro, es entendible en cuanto a la situación. Bueno, vos tenés una de las estructuras más importantes que tiene que ver con la clase 1 del turismo Pista del Valle, Cristian.
1: Sí, pero por eso te digo, hay gente que por ahí llega bien, otra que encima, viste que la fecha todavía no nos alcanzan a cobrar, así que peor todavía.
0: Claro.
1: Y bueno, ¿qué le vamos a hacer? No le podés decir, obligarlos a gastar esa plata y para ir a correr, así que hasta ahí llegamos, no se puede hacer más nada.
0: Categoría competitiva, categoría que tiene tantos años de automovilismo deportivo en el camino, tanto en General Roca como en Centenario. Uno supone que también en la próxima se pueden llegar a reunir más oficinas, teniendo en cuenta que se corre en la colonia, ¿no?
1: Sí, estamos en eso, ya está. Si no, cumplimos

0: a correr, así que calculamos que cuatro autos más seguro vamos a hacer, ¿viste?
1: Claro.
0: Y calculamos también, ya estamos, creo que para la próxima ya la de invitado.
1: Ah, claro. Che, ¿ya se va perfilando el invitado de Geuloque o todavía no?
0: Sí, ya está hablado. Ya está hablado.
1: Pero lo tenemos guardado en el baúl todavía, ¿no?
0: sí, un chico de Oscarni.
1: Ah, mira, es que es interesante, es buena me parece esta alternativa de invitar a los pibes para que peguen el salto a las categorías con techo en estas categorías promocionales, Cristian.
0: Claro, sí, esa es la idea de nosotros hacer el piloto de invitados. Sí, esa es la idea, que cuando se cansen de los karting, que suba un auto con techo y bueno, que arranquen por el más chiquito, que es el 128.
1: Claro.
0: Así que bueno, esa es la idea.
1: ¿Qué decía Carlito Cisterna, el último ganador, amigo?
0: Y también, estábamos los dos, éramos él y Facu Díaz, que estábamos los tres con los autos terminados. Uh-huh. Terminados. A mí me faltaba pintar una partecita. El Falco estaba completo terminado y Carlito le faltaba alinear, nada más.
1: Mirá.
0: Después estaban completo, y estábamos todavía una semana, así que teníamos tiempo.
1: Claro, sí.
0: Pero bueno, cuando se complica y cada uno tiene su situación económica, así que...
1: Sí, claro, es entendible, por supuesto. Cristian, ¿uno va a verla o la sufre desde casa? ¿Cómo se vive el próximo fin de amigo?
0: Acá estaba el viejo Dele Rompe que quiere ir a verla, así que bueno, vamos, capaz que vayamos a verla.
1: Claro, por lo menos para darle el gusto al viejo, che.
0: Sí,
1: al polaco.
0: Para sacar la pasión un rato.
1: Sí. Un abrazo, Cristian, en las malas siempre. Nos vemos en la próxima.
0: Muchas gracias, vos, Martín. Nos vemos.
1: Cristian Geuloque, bueno, confirmando que la clase 1 del Turismo Pista del Valle va a estar ausente con aviso. Claro, distintas situaciones complicaron la presentación de la categoría de los 128, una categoría competitiva, histórica. De las más añejas que tiene el automovilismo, que justamente fiscaliza la Federación Neuquina de Automovilismo, a trabajar entre todos para volver más fuerte que nunca en la próxima, en Centenario. Lo cortamos y me voy a plotir a buscar al Facu.

0: está Claudio Mí subiéndonos el Quique Maranjú allá por Ingeniero Huergo, Kevin Bustos, Aniquín Mardones, abrazo Aniquín. También está prendido el viejo Juan Carlos Taker acá por Valentina Sur, a Sandrito Salas, somos un eco en el Alto Neuquén, Mati, allá por Las Ovejas, por Las Lagunas, en la Villa del Nahueve, saludos desde el Alto Neuquén a toda la familia Rebolledo. A Miguel Ángel Ortiz, está el Gusticide Estreseño, también prendido puesta a punto. Maxi Fuente, Luis Adrián Rivero, quiero contarles que ya nos vamos a meter en la actualidad de Rally Argentino. Se anuncian lluvias importantísimas, torrenciales, allá por Reconquista. Después de charlar con Facu Mena y con los hermanos Correa, vamos a tratar de buscar el detalle, pero hoy fue todo escribir hoja de ruta en el camino para los principales protagonistas del rally argentino. Facu Mena, buenas tardes, pibe.
1: Hola, Mati, ¿cómo te va? Buenas tardes.
0: Todo tranquilo por ahí. Facu Mena con la expectativa centrada en el fin de, amigo, ¿no? Enfocado en este fin de semana, fecha 4, Turismo Pista del Valle, clase 3, Facu.
1: Sí, la verdad que sí, Mati. Enfocado, terminando de hacer los últimos trabajos en el auto. Hoy se terminó de alinear el auto. Y ahora justamente estoy yendo a Neuquén a buscar las cubiertas.
0: Uh-huh. Bueno, para esperar un gran fin de semana, ¿no? ¿Se trabaja para eso, Mena?
1: Sí, la verdad que sí, Mati. Trabajamos muchísimo en el taller durante todo el mes. Uh-huh. Ahora estuvimos un poco más de tiempo. Pero bueno, nos trajimos el auto bastante dañado.
0: Claro.
1: Bastante trabajo de la última fecha, así que tratando de solucionar todo, de ir de la mejor forma, como siempre tratamos de ir. Así que bueno, vamos a ver cómo nos trata General Roca.
0: Una categoría que no permite errores, que se va tan fino, que se va a la décima. Uno tiene que estar

0: pilotos de gran nivel y equipos también que trabajan muchísimo. Así que sí, siempre tratando de dar lo que más se pueda desde el equipo y uno también después de arriba del auto.
1: Claro. Otro de los que dice presente en el Valle Frutal es Facundo Mena. ¿Cómo es el plan de trabajo, Facu, en cuanto a las tandas de entrenamiento el sábado para la puesta a punto ideal y salir a buscar esa vuelta perfecta en Clasifica?
0: Y nosotros siempre charlamos con Seba Agostino, tratamos de tomar una decisión, ya ir con una idea plasmada a la primera tanda y después vamos viendo cómo se van dando las circunstancias, cómo está la pista y cómo se comporta el auto.
1: Claro.
0: Con Seba, como él fue piloto y tiene bastante experiencia sobre estos autos, me ayuda muchísimo. Él, más o menos, compartimos bastante idea en el cómo poner a punto el auto. Entonces, eso me facilita muchísimo después, porque ya subo al auto y ya él me entrega un auto alineado a mi forma de manejo,
1: claro,
0: a lo que me gusta.
1: Sí.
0: Por ahí volvemos para atrás, porque por ahí no excedemos, pero bueno, tratamos siempre de ir ya con un objetivo claro y después, bueno, se van dando las circunstancias. Este fin de semana va a estar bastante complicado, porque bueno, por la lluvia que
1: no
0: se
1: va a haber
0: dando
1: referencia, ¿no? En una pista lavada totalmente, ¿se pierde un poquito de grip o no? ¿No? No se sabe hasta que se gira.
0: Tal cual, Mati, es muy... la verdad, hay que probar, hay que girar. Uh-huh. Sí, y ya desde el sábado comenzamos con la pista ya húmeda. Vamos a tratar de buscar la mejor puesta a punto para piso mojado. Nosotros ya tenemos experiencia, ya hicimos una carrera en 2022, 2023, no me recuerdo bien. Uh-huh. Y nos fue bastante bien, había largado puesto 8, puesto 9 y llegué segundo.
1: Mira.
0: La verdad, bastante bien el auto, lo acomodamos a último momento, por encima la pista estaba bastante complicada, estaba, uh-huh, no sabíamos si estábamos para gomas con gomas lisas o de lluvia,
1: claro.
0: Entonces tomamos la decisión a último momento y nos fue bastante bien.
1: Ahora, ¿se dan cuenta de que se habla de un deporte amateur, no? Porque el lunes hay que estar otra vez laburando y ahora están laburando, pero lo practican con tanto profesionalismo que cada vez la vara es más alta, ¿verdad, Facu?
0: Sí, bueno, nosotros, yo la verdad trato, después cuando tengo mi tiempo libre después de mi trabajo, siempre trato de ir al taller, estar en los detalles, buscando, tratar de mejorar. Así que la verdad que sí, le dedicamos mucho tiempo. Seba está toda la semana en el taller. Y bueno, yo cuando puedo, tengo mi tiempo libre, voy a trabajar en el auto y a buscarlo siempre lo mejor.
1: Claro. ¿Te cae mejor Roca o Centenario al momento de ser protagonista, de ir a buscar una maniobra, Facu?
0: Y la verdad que por ahora, este año, la verdad que me ha caído mejor Roca. Uh-huh. La primera fecha clasificamos tercero, la primera fecha. Y después en Centenario, bueno, tuvimos problemas con el motor que se nos caía. Y después tuvimos la última fecha también problemas con el auto, con los rodamientos. Pero yo creo que a mí me gusta más Roca y me cae mejor Roca.
1: Claro.
0: Me gusta mucho más Roca. Pero no, nos caen la verdad bien los dos circuitos.
1: Acá en el Graf pusieron con el alma y el corazón, como practicás el automovilismo deportivo, Facundo, ¿verdad?
0: La verdad es que sí. Soy un apasionado de esto, del uh-huh, automovilismo. Creo que desde chico, ¿no? Desde los 7 años que corro y ya es parte de mi vida, ¿no?
1: Sí.
0: Tengo 26, ya son 19 años en este deporte.

0: tratando de estar presente, siempre teniendo un auto de competición.
1: Sí, orgulloso de los nuestros, dedica el fin de regalalo, Mena.
0: Bueno, en especial al equipo, que trabajamos muchísimo, todo el equipo, a todo mi grupo de amigos que me acompañan, que son parte del equipo, y después, bueno, a mi grupo de sponsor, a Gaby de Ferromax, a la bicicleta roja, a Caleb, que se suma para esta carrera, para el taller AIM de Fabricio, que sí, también me da una mano, nos damos una mano mutuamente, así que, nada, para toda mi familia también, porque también me apoya muchísimo, ya mi pareja también, que entiende cuando es la semana de carrera, casi no nos vemos, porque claro, ando a full, ando siempre haciendo mis cosas, así que también a ella, a mi mamá, a mi hermana, a mi sobrina, a toda mi familia, porque bueno, también entienden como pusieron con el alma y el corazón, entonces sí, le dedico muchísimo tiempo, entonces me aleja de mi familia también.
1: Chau, Facu. La seguimos en vivo y en directo, vamos, como nos gusta y donde nos gusta. Acompañamos y orgullosos de los nuestros. Un abrazo, Mena.
0: Gracias, Mati. Bueno, seguramente nos vemos el fin de...
1: Es sábado y domingo al estilo Puesta a Punto el de Plotier. Facundo Mena, protagonista de la clase 3. Seguimos.
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0: a ser el contacto de Martín Jara, que nos está viendo a esta hora de la tarde, me imagino, en la comarca petrolera, otro de los apasionados, otro de los que el esfuerzo, el compromiso, lo va a hacer estar seguramente el próximo fin de semana. Se van a correr cuatro categorías, decíamos. Dentro del turismo Pista del Valle, la clase 2 y la clase 3, los Fiat 1 y la ex Monomarca Gol. Va a estar corriendo el TC Neuquino, el TC Pista Neuquino y el turismo Pista Neuquino clase 1, la más histórica, la vieja promocional, la vieja petrolera, llámele como le llame, pero justamente, y con el Gordini va a estar mi amigo Héctor. Correa, hola Ceci Correa, buenas tardes, ¿cómo anda todo? Bienvenida.
1: Hola, buenas tardes, ¿cómo están?
0: ¿Cómo andan los hermanos por ahí? ¿Todo tranquilo, Héctor?
2: Todo tranquilo, acá trabajando un rato.
0: Bueno,
2: todo
0: tranquilo. ¿Cómo está el Gordini? Contame, ¿cómo está el Gordini?
2: No, está bien, nos pudimos mejorar un poquito más en la carrera centenario, así que venimos mejorando carrera tras carrera. Así que todo listo, así que vamos a ir a buscar la carrera en Roca. Yo creo que deberíamos andar bien, así que vamos a ver.
0: ¿Vos, Ceci, cómo está el Fiat?
1: Bien, ahí estuvieron haciendo algunos ajustes y bien, ahí en la última carrera terminé con problemas en la caja, así que ya está todo reparado y bueno, ahí ajustando los últimos detalles.
0: ¿Cómo es estamos... esta historia? ¿Cómo se comparte tanta pasión? No corre sangre, corre nafta ahí justamente por las venas, pero es tan lindo compartirlo en familia, Ceci, ¿no?
1: Sí, la verdad que sí, colaboramos todos con todo, bueno, la parte mecánica yo no, eso se encargan todo él y mi papá, mi otro hermano, y yo con lo que puedo colaborar, colaboro con los autos. Claro. Pero la verdad que es re lindo disfrutarlo en familia, la verdad que es un gusto que poder compartir esta pasión, ¿no?
0: Claro.
1: Él siempre fue el más apasionado esto de, con el tema del automovilismo, ¿no?
0: ¿De dónde llega ese
1: Claro.
0: ¿De dónde llega ese Gordini, Héctor? Digo, tantos años, tanta pasión, tanto cariño, tanto mimo para que la historia continúe.

0: Después en el 2021 yo vuelvo de Buenos Aires porque estudiaba allá y ahí me lo cede a mí al auto. Así que ahí seguimos, le puse el 93 que va a perdurar por toda la vida ese número.
1: Claro.
0: Y así que bueno, soy fanático de Renault encima, muy fanático de la marca. Así que bueno, me identifico mucho con el coche.
1: No, y además se identifican en cuanto a los colores de los dos, tanto el Gordini como el Fiat de Ceci Correa. ¿Cómo es el trabajo en pista de los dos? ¿Se tiran juntos, después se comparten los datos? Justamente se va trabajando para que los dos vayan más para adelante, Ceci, ¿no?
2: Sí, ahí vamos compartiendo. Después cada uno hace lo que puede.
1: Claro.
2: Pero sí, vamos compartiendo, o si uno ve algo del otro, lo dice, en eso sí compartimos bastante.
1: Claro. ¿Es difícil de llevar el Gordini, Héctor?
0: Antes teníamos unos problemas de más que nada de chasis, era muy difícil llevarlo. Cuando Víctor lo manejó, la verdad que no sé cómo hacía para manejarlo.
1: Ajá.
0: Era muy complicado. Después empezamos a trabajar, encontramos un problema bastante serio en la parte de suspensión tren delantero que lo pudimos resolver. Digamos, y después, bueno, este año empecé con, me dio una mano el Popo, el Seba Agostino con el chasis.
1: Ajá.
0: Así que me dio una mano y el auto cambió rotundamente. Otro
1: Claro.
0: coche, un auto que hoy en día se
1: Mirá.
0: lo puede llevar muy bien, digamos, dobla, frena, hace todo perfecto el auto.
1: Pegó un
0: Así
1: salto
0: que.
1: de calidad, Héctor.
0: Sí, del año, yo el año pasado siempre estaba 5 segundos, me costaba muchísimo girar, y este año arranqué bien en Roca, me terminé despistando en Roca y Centenario, pero bueno, ahora estoy encontrando los límites del coche, ¿no? Pero
1: Claro.
0: puedo ir por lo menos con el pelotón de adelante.
1: Claro. Ceci, respecto al trabajo, ¿no? Dentro de la pista, ¿cómo se va justamente planeando esa vuelta rápida en clasificación para después mantener el ritmo justamente en carrera, ¿no?
2: Bueno, mira, eso lo que te decía, vamos compartiendo información, vamos viendo cómo va andando con con las pruebas y después, bueno, yo escucho las recomendaciones
1: Claro,
2: que me van
1: los tips,
2: haciendo
1: los consejos.
2: para,
1: Los consejos, escuchar.
2: claro, los consejos y la verdad que, bueno, ahí hasta donde uno puede y hasta donde uno ve que va el auto, ¿no? En esto, el centenario fui con el auto en mejores condiciones. Viste, la primera carrera de Roca, bueno, volqué, pero ahí cuando desarmaron encontraron algunos detalles
1: Mira.
2: que ahora hace que el auto vaya mejor en la pista, así que bueno,
1: Claro.
2: hay expectativa de andar mejor también,
1: Digo,
2: ¿no?
1: una pista que va a estar rara, ¿no? De interpretar, con tanta agua, pista lavada, la posibilidad de que no va a haber tanto grip, que hay que ir engomarlo, engomarla despacito con el transcurrir de las vueltas, Héctor, ¿no?
0: Sí, yo creo que vamos a encontrar esa condición de pista húmeda. Hay que ver qué pasa de acá al sábado, vamos a ver cuánto puede secar, cuánto puede drenar la pista. Pero al ser un circuito que el piso del circuito, digamos, degrada mucho la cubierta, eso va a ayudar tal vez que se engome mucho más rápido que Centenario, que es un circuito que no desgasta nada la cubierta.
1: Claro,
0: Pero
1: exacto.
0: bueno, creo que vamos a estar todos en las mismas condiciones. Creo que las primeras pruebas libres no van a ser referencia, sino tercera y clasificación recién, si no sigue lloviendo, digamos, vamos a tener una pista en mejor condiciones.
1: Claro. Ceci, ¿está confirmada la presencia de Pato Salvioni? ¿Qué se dice en los grupos de la categoría?
2: No sé si llega Pato. Estamos todos esperándola con ansia, pero no, no sé si llega.
1: Claro, pero
2: Y
1: sí
2: ahí vamos
1: han llegado varias oficinas, ¿no? Habrá un buen número, el que vuelve es Augusto de la Cruz también.
2: Sí, nos costó juntar los autos por la situación que todos estamos atravesando. Pero bueno, lo bueno es que vamos a poder estar en la
1: Claro,
2: carrera,
1: ¿qué es lo
2: disfrutar la categoría.
1: importante, no? Tratar
2: Sí.
1: de seguir estando con el compromiso, con la disciplina, con el tremendo esfuerzo que se hace, Ceci.
2: Sí, la verdad que sí, es un esfuerzo bastante importante. Digamos, no es que falten ganas de estar en la pista, sino que se dan algunas condiciones o por problemas que tienen los autos y cuesta mucho repararlos para la carrera siguiente,
1: Claro.
2: o bueno, o otras situaciones que se le van presentando a las familias también.
1: Claro. Dedica el fin de semana, Héctor, ¿regalado a quién?
0: Bueno, primero a toda mi familia que nos apoyan en esto, a los amigos también de la categoría, el grupo de amigos de la uno que corremos nosotros con Ofía, que es un grupo de amigos, una familia, tanto el Guille, el Fer, que son amigos míos, bueno, ahí lo escuchaba hablar antes al
1: Sí.
0: Facu, el Popo, Fabricio, los mecánicos que siempre nos dan una mano, a otro amigo mío, Tobio, también que corre con Ofía o cuatro.
1: Sí.
0: Después los amigos acá de la zona que siempre están ahí para ayudarnos. Así que a todo ello.
1: Ceci, dedícalo, regálalo.
2: Bueno, en especial a mi familia y bueno, ahí un poquito compartiendo lo que dice Héctor, a todos los amigos del automovilismo que siempre colaboran.
1: La seguimos.
2: ¿Con trabajo?
1: Sí, que colaboran siempre, ¿no? Con trabajo
2: sí,
1: o con moneda.
2: Sí.
1: Un abrazo, chicos, la seguimos en la pista, en Roca.
0: Saludos a todos.
1: Ceci, Correa, Héctor, Correa, los hermanos más unidos que nunca. Uno en el Gordini, la otra, Ceci, en el Fiat 1.4, la historia continúa.

Está prendido Víctor Eduardo Delgado, el Pichín, nos está viendo a esta hora de la tarde allá por Reconquista. Abrazo inmenso a toda la Legión Patagónica, Carlitos Bello, Gustavo Breglia. Estoy hablando justamente de los principales protagonistas de la RC2 en la categoría Maxi Rally, con Nico González, con Jerónimo Bordiñón. Me cuentan el trascendido, dicen que Bordiñón corre la manzana por el regional también, ¿eh? Y por supuesto con tanta historia de la RC5, con un Joselito Gómez y con un Ignacio Casamiquela para seguir haciendo historia en el camino. Claro, por tanta lluvia pronosticada para el próximo sábado allá en Reconquista, en la provincia de Santa Fe, donde Rally Argentino está corriendo su quinta fecha del año, ha cambiado el cronograma de toda la actividad, ¿no? La historia arrancó hoy muy temprano, jueves 30 de julio, con la entrega del material de reconocimiento de 10 a 11 de la mañana. Se reconocieron las pruebas 6 y 9 de 12 a 13.30. Reconocimiento prueba 1, 2, 3, 4, 5, 7, 8, 10 y 11 de 14 a 18.30. Seguramente los chicos deben estar llegando muy cansados. Verificación técnica previa a partir de la hora 14. En la jornada del jueves de hoy, y mañana viernes se va a tratar de correr la primera etapa allá en Jaucanigás. El shutdown de 8 a 10 de la mañana, con la posibilidad de no realización, claro, de no realización. ¿Por qué? Porque es preferible tener actividad en velocidad, en competencia, que ya sea oficial la primera etapa. Bueno, de comunicado a comunicado, ¿no? Todavía a esta hora no se sabe cómo se corre la quinta fecha del año, claro, teniendo en cuenta este factor climático que anuncia mucha lluvia hacia el día sábado en los caminos que se van a correr en el Rally Argentino en esta fecha 5. El sábado van para un lado, el domingo el mismo tramo, pero para el otro. En el sentido inverso, lo que hizo Rally Neuquino en Zapala, lo que tiene previsto también hacer alguna que otra categoría de por acá del Valle Medio también, alguna categoría patagónica también, que tiene las mismas intenciones de correr por el mismo camino, por el mismo tramo, el primer día yendo, el segundo día a la inversa. Esa es la posibilidad que tiene Rally Argentino este próximo fin de semana. No, Jero no creo que corra, me ponen acá. Apa, claro, está al lado del susodicho, del navegante. Bueno, yo escuché, ¿vio? Yo en silencio escucho. Pero le puede llegar alguna que otra oferta, me parece, a Bordiñón en las próximas horas. No en las próximas horas, la próxima semana. Sería toda la...

mundial todavía, che. Queremos un retro con este que nos está escribiendo, Este que, por supuesto, está en el más alto nivel del automovilismo grande de la República Argentina. Belén Bustos, justamente, a continuación compartimos el itinerario oficial modificado. Bueno, hay novedades, muchachos. Lo decíamos en la previa, pero mañana ya arranca la historia para el rally argentino. Se va a poner en marcha la prueba especial número 1, Ladrillero Barrio Pasos, a las 9:33 de la mañana. Mañana lo contamos con protagonistas, con testimonios. Mauro Iaconis en la puesta en el aire, gracias. Nuestras imágenes a cargo de Andrés Peta, gracias. En el control de TV, Cristian Ramírez, gracias. La coordinación del aire a cargo de Tania Durán, nosotros somos felices. Hoy se lo dedicamos al gran Francesco Angeloni. Abrazo gigante al guerrero en Buenos Aires, a mamá y a papá. Gracias por tanto al automovilismo.

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0: cual vamos a recorrer la ciudad de Neuquén con los datos del tiempo mientras usted nos está acompañando en este panorama informativo que tiene la finalidad de unir toda la provincia durante una hora con la actualidad de la región, del país y del mundo. Bueno, en este caso le cuento que la temperatura actual en Neuquén es de 9 grados centígrados 4 décimas. La sensación térmica está un poco más debajo de lo normal, 9 grados para la ciudad de Neuquén en este momento, la humedad relativa del ambiente 95%, la presión atmosférica 972, el viento del sudoeste a 6 kilómetros por hora y la visibilidad de 10 kilómetros. El cielo está cubierto, ha cesado la llovizna. De acuerdo a lo que está dando cuenta el servicio meteorológico, tendremos una madrugada con cielo cubierto, mayormente nublado, que se extenderá en el transcurso de la jornada de mañana viernes, con probabilidad de que en algún momento tengamos la presencia del sol cerca del mediodía. Así que esta es la condición meteorológica que se va a ir extendiendo también para el sábado y parte del domingo, y en caso de volver a las lluvias, se está pronosticando recién para el próximo miércoles, ya en el mes de agosto. Así que con la temperatura actual, con toda la información meteorológica y recordándole que cuando estemos finalizando el panorama segunda edición de Radio y Televisión de Neuquén, recorreremos región por región con el pronóstico extendido que está entregando la Autoridad Interjurisdiccional de Cuenca. Comenzamos el desarrollo informativo de la siguiente manera.
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0: ATE analizará en asamblea las nuevas propuestas salariales del gobierno provincial. El gobierno de Neuquén y ATE alcanzaron un acuerdo salarial para el segundo semestre en 2026, que será sometido a votación en las asambleas de trabajadores de toda la provincia. La propuesta incluye un salario mínimo de 1.560.000 pesos actualizados trimestralmente por inflación, aumentos del 4% tanto en noviembre como en enero del 2027, además de dos bonos extraordinarios de 410 pesos y 480 que serán acordados en diferentes meses, y que también contempla la actualización de la ropa de trabajo por inflación y el ajuste de las asignaciones familiares según el IPC. En diálogo con RTN, Carlos Quintriqueo, secretario general de ATE Neuquén, dijo que las asambleas de trabajadores en Zapala, Junín de los Andes y Chosmalal ya tuvieron lugar esta tarde y avalaron la propuesta. Además, recordó que mañana desde las 9:30 será la asamblea en la sede de ATE en Neuquén Capital.
2: Bueno, en el día de hoy la oferta que lleva el gobierno a la mesa contiene parte de lo que nosotros planteamos, que era por un lado la continuidad del IPC, que es algo creo que ya no se discute, que es parte de los acuerdos, las sumas del 4% a

0: los dos bonos que se pagan, uno junto con la indumentaria de trabajo, que van, la indumentaria va a rondar alrededor de los 370.000, 380.000, más el bono de 410.000, o sea, en el mes de septiembre van a tener un ingreso por fuera del salario, como así también la compensación del mes del bono del mes de enero, de 480.000 pesos. Y hay algo, un dato también que realmente es relevante, que es poder establecer un mínimo de 1.560.000, casi igualando a la canasta básica, quedando un poquito por encima de la canasta a la fecha del día de hoy, ¿no? Así que cuestiones que contienen parte de lo que fuimos a buscar, y bueno, hoy se están debatiendo en asamblea, ya la localidad de Zapala lo aprobó, en Junín tienen una asamblea en horas de la tarde, lo mismo tienen en Tomalal, en distintos lugares, y mañana a partir de las 9:30 en Irigoyen 554 se realizará la asamblea.
1: Al finalizar la ronda de reuniones con los tres gremios estatales, ATE, UPCN y Viales, el ministro de Gobierno, Jorge Tovaris, habló con los medios de prensa, consideró que la propuesta salarial que se les ha transmitido a los tres gremios es la paritaria de mayor protección hacia los trabajadores a nivel nacional.
2: Hemos podido percibir en las tres organizaciones sindicales una buena recepción, y bueno, y ahora esperamos que en el debate y en el análisis de la comunicación de la misma a los trabajadores pueda ser apreciada y valorada, porque la provincia del Neuquén sigue siendo una de las provincias que en todo el territorio nacional ha logrado sostener durante la paritaria 2025-2026, y ahora la proyectamos de cara al 2027, es decir, el IPC como criterio de actualización automático. Es una variable que no se aplica en el resto de las provincias, sobre todo porque las paritarias que se están cerrando a nivel nacional, como consecuencia de una política en materia salarial, el gobierno no autoriza ninguna paritaria que esté por encima del 10% del gobierno nacional. Nuestras paritarias han superado ampliamente ese porcentaje. En este caso, estamos proyectando en el 2026 una paritaria que va a cerrar solamente en materia de IPC cercana al 30%. Interpretamos que la propuesta salarial que se les ha transmitido a los tres gremios es la paritaria a nivel nacional de mayor protección hacia los trabajadores. Y entendemos que está estructurada sobre la base de garantizarle una previsibilidad al trabajador y a su familia. Y lo que buscamos es básicamente darle continuidad a todos los servicios administrativos para que, en definitiva, todos los pobladores de la provincia del Neuquén puedan atenderse debidamente en los hospitales, sus niños ir a la escuela y, en definitiva, cada una de las dependencias brindar los servicios que la ciudadanía merece, ¿no?
1: Y a propósito del tema salarial, mañana cobran los trabajadores de la Administración Pública de Neuquén. El gobierno provincial informó que el viernes 30 de julio, mañana, depositarán los haberes correspondientes al mes para la totalidad de los trabajadores de la Administración Pública. La medida alcanza tanto a los empleados activos como jubilados, pensionados y retirados del Instituto de Seguridad Social del Neuquén, quienes percibirán sus ingresos durante la misma jornada mediante el Banco Provincia de Neuquén. Los salarios llegarán con un aumento del 7,25% previsto en la pauta salarial vigente, que contempla actualizaciones periódicas vinculadas a la evolución de la inflación. Los vecinos de Junín de los Andes podrán acceder a tener gas domiciliario. El intendente Luis Madueño destacó la decisión política que permitió repotenciar el gasoducto cordillerano para que nuevos usuarios accedan al servicio, y mencionó que el BPN dispuso una línea de créditos para facilitar las conexiones domiciliarias. En este sentido, Madueño informó que más de 200 usuarios de Junín lograron conectarse a la red de gas y anticipó que se están acelerando en el trámite de escrituras en loteos sociales para permitir a los vecinos acceder a los servicios.
3: Esto posibilitó a que se pueda repotenciar el gasoducto cordillerano y que hoy aquí en Junín de los Andes, por ejemplo, ya no hayan más limitantes de conexiones de gas y el gas sea de libre acceso para todos los ciudadanos. Eso para nosotros es realmente una gran noticia y hoy podemos decir que ya más de 200 usuarios están conectados. Realmente se está haciendo un gran trabajo con el Banco de la Provincia de Neuquén, no solamente con lo del gas, sino también con lo de las viviendas, ¿no? También el acceso a la vivienda y poder tomar el crédito hipotecario que permita hacer la vivienda, así que se está trabajando muchísimo en este aspecto. Están con la posibilidad todos los vecinos de poder hacer su trámite. Desde la municipalidad estamos haciendo todo lo posible en algunos lugares, por ejemplo tenemos los 461 lotes que hace poquito inauguramos el tendido, el último tramo, la tercera etapa de esta electrificación de ese loteo tan importante aquí en Junín de los Andes, y ahora estamos tramitando.

0: eso le permita poder hacer cualquier tipo de trámite.
1: Convocan a vecinos de San Martín de los Andes a participar de una audiencia pública por la EPET número 30. El Consejo Deliberante Sanmartinense convocó a una instancia de consulta pública para el lunes 3 de agosto a las 17 horas, donde los vecinos podrán opinar sobre el proyecto de construcción del EPET número 30 en Chacra 32. El encuentro será en el Salón Intendente Luz María Zapag del Consejo Deliberante y los interesados pueden inscribirse hasta el mismo lunes a las 13 horas. El proyecto que se somete a consulta ciudadana contempla tres cambios sobre el territorio de Chacra 32. La desafectación de una calle pública para convertirla en reserva fiscal, la modificación de los usos comunitarios previstos para la zona y la cesión al Consejo Provincial de Educación para un lote de 8.000 metros cuadrados para la construcción de una nueva escuela técnica.
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1: Primera visita en este panorama, segunda edición de Radio y Televisión del Neuquén en el interior de la provincia de Neuquén con uno de nuestros corresponsales, quien es en este caso desde Villa Langostura, Carlos de Mendieta, además corresponsal de la web de langosturadigital.com.ar. ¿Cómo te va, Carlos? Muy, pero muy buenas tardes.
3: ¿Qué tal? ¿Cómo les va? Buenas tardes a todos. Un abrazo a la distancia.
1: Muchísimas gracias por estar del otro lado de la línea. Y bueno, ¿con qué actualidad, sobre todo climatológica, nos están recibiendo en Villa Langostura?
3: Bueno, la verdad que un poco sorprendido, porque la dimensidad de esta nevada que hemos tenido desde el día de ayer no estaba prevista en esta magnitud. La verdad que en este momento tenemos bastantes problemas en las calles, unos 10 centímetros de nieve, pero viste que acá las calles que están asfaltadas se transforman rápidamente en barro cuando empieza a lloviznar. Pero más que nada la buena noticia tiene que ver con el hecho de que, bueno, Cerro Bayo ahora sí realmente está colmado de nieve, están todas las pistas y todos los medios habilitados. Tal vez un poco tarde para lo que pensábamos que queríamos al principio de la temporada, pero bueno, como que tiene suficiente nieve ahora como para poder tentar que tengamos un agosto auspicioso, ¿no? De hecho, han crecido notablemente lo que son las consultas y las reservas para el mes que viene.
1: Y en este caso, Yayo, seguramente también han tenido alguna situación extraña con respecto al paso Cardenal Zamoré, que estuvo cerrado. ¿Hubo una intensificación del tránsito en la localidad?
3: Sí, la verdad que sí, para sorpresa sí, porque la verdad que no, en este momento, viste que es por épocas, donde a veces les es muy conveniente venir a los chilenos para acá y en otro momento ir a nosotros para allá. Ahora está medianamente parejo, lo que pasa que, bueno, los chilenos tienen, digamos, un tipo de propuestas y ofertas verdaderas, hacen ofertas muy importantes, por un lado, pero hay algunos rubros que nos resultan muy caros, por ejemplo, el tema del combustible e incluso a veces el hospedaje. Pero en este caso, bueno, hoy se conocen los datos oficiales del primer semestre y, bueno, 530.000 personas cruzaron por el paso Zamoré y en lo que son las vacaciones de invierno hubo un notable crecimiento. El 55% más con la misma, digamos, la misma época del año pasado, lo cual, bueno, sorprendió un poco, pero siempre es un poco tentador a los que nos vienen a visitar acá poder cruzar la cordillera y estar en un lugar distinto.
1: Así ¿quiere que, decir bueno, que más visitantes de Chile llegaron a Villa Langostura?
3: Sí, la verdad que sí, y se vieron las patentes blancas, ¿eh? La verdad que se vieron bastante durante este mes, que han venido bastante. A veces recorren lo que es el Camino de los Siete Lagos y muchos también, por supuesto, siguen viajes siempre hasta Siete Lagos. Pero bueno, siempre refuerza y no es bueno para la economía aquí de Villa Langostura.
1: Hablando justamente del tema de las condiciones climáticas con, digamos, nieve o adversidad climatológica, ¿se suspendieron las clases hasta la jornada de hoy, por la tarde?
3: Sí, se suspendieron hoy a la mañana porque hoy empezó a nevar anoche como a las 2 de la mañana y no paró a nevar hasta ahora. Lo que pasa es que ahora ya está nevizando muy finito, pero bueno, la verdad es que hoy a la mañana estaba muy, muy difícil. O sea, creo que fue una buena medida suspender las clases. Y a la tarde también se decidió en todos los niveles, tanto primario, secundario como especial, suspenderlo nuevamente por el hecho de que las calles están muy difíciles para transitar. Entonces lo que es la zona céntrica donde hay asfalto está medianamente, digamos, posible para transitar, pero en todos los barrios altos o alejados y está muy complicado. Mucha gente no ha podido sacar los autos porque, bueno, hasta que no pase la máquina, como es en estos caminos de tierra, la verdad que la situación es muy difícil, así que, bueno, fue acertado. Yo pensaría que recién mañana, en el turno tarde, se

0: pero por lo pronto todavía supervisión no informó para lo que es el turno mañana, ¿no? A ver si se suspende o no, o si hay clases normales.
1: ¿Está nevando ahora?
0: Está neviscando, finito, ¿no? Cada vez menos, pero prácticamente no paró en todo el día. Desde las 2 de la mañana que empezó hasta ahora, ahora con muy poquita, porque ahora ya está neviscando, pero también se mezcla con lluvia, entonces

0: importante la cantidad de rocas que cayeron. Bueno, por suerte cayó en un momento que no pasaba nadie, pero la verdad es que una situación complicada. Pero bueno, estaban trabajando. Tengo entendido que mañana sí la idea es liberarlo, ¿no? Pero por ahora está cerrada, por lo menos la información que tenemos de Vialidad Nacional nosotros aquí en Villa La Angostura.
1: Viste que nosotros, o por lo menos sabe que en la ciudad de Neuquén mañana está el anuncio justamente de la Copa Davis, pero ustedes en materia de deporte tienen la visita de la entrenadora de la selección argentina mixta de Newcom. ¿Cuándo sería y cómo sería?
0: Bueno, la verdad que eso fue una buena noticia, porque la verdad que ha tenido esta disciplina deportiva, Newcom, viste que está más 50 y más 60, ha tenido un crecimiento notable aquí en Villa La Angostura, ¿no? Acaba de venir, vienen a la provincia el 7 y el 8 de agosto, un día, bueno, viste que va un día a Plaza Winco, otro día viene a Villa La Angostura, va a estar acá en el gimnasio Adrián Mercado, en el caso nuestro, nos toca el viernes, un viernes 7 de agosto, pero la verdad que, el 8, perdón, es el que nos toca acá en Adrián Mercado, pero la verdad que lo notable de todo esto es la cantidad de gente que se ha sumado a esta disciplina nueva, porque viste que el Newcom es algo medianamente nuevo.
1: Sí, se habla del deporte ideal para la tercera edad, pero me parece que también hay muchos chicos jugando.
0: Claro, sí, porque hay más chicos. En este caso la entrenadora viene aquí, que es para la categoría mixta más 50, la digamos, de lo que es de la entrenadora nacional de Newcom, ¿no? Que es Lorena Cuevas. Pero la verdad que acá hay personas a partir de los 40 años que están jugando y han tenido, la verdad, que un crecimiento sorprendente. Aquí en Villa La Angostura muchísima gente que se está sumando a esta disciplina. Así que, bueno, todo suma. La verdad que lo que es deporte, aunque, bueno, estamos complicados acá a veces con el tema del invierno. Llueve mucho y se necesitan más lugares techados acá en Villa La Angostura.
1: Exactamente. Y, bueno, para el que no conoce la disciplina, es como el vóley, pero en lugar de golpear la pelota hay que atraparla y luego lanzarla, digamos, genera mayor movilidad sin golpes extremos en los brazos.
0: Claro, y otro tema del día también es que nosotros estamos en contacto con los vecinos de Paraje El Rincón, que cuando ustedes seguramente van al Paso Zamoré, antes de llegar al cruce a la aduana argentina, mano derecha, ahí hay una cantidad de gente que ha vivido de lo que fue un lote pastoril de guananja, al principio cuando se formó la colonia agrícola pastoril, y ahí ya viven unas 200 personas, pero claro, están fuera de la jurisdicción de lo que tiene que ver, por supuesto, la Municipalidad de Villa La Angostura, está fuera del ejido municipal, pero está dentro de Parque Nacional, entonces como que no tienen prestación de servicios de nada. Bueno, ellos están reclamando poder tener una comisión de fomento y lograron hoy, que esto te lo estoy dando medio así en primicia, darle una carta hoy a la vicepresidenta, que está parando en un hotel acá en la costa del lago, para ver si a través de Nación, como esto tiene jurisdicción por Parques Nacionales, pueden hacer una mesa de diálogo para que les puedan prestar servicios básicos y poder declararlos como comisión de fomento, ¿no? Así que, bueno, esperemos a ver si tienen suerte, porque ella está de descanso acá, pero...
1: ¿Cuándo llegó Victoria Villarruel a Villa La Angostura?
0: Acá llegó el jueves pasado, y hasta el día de hoy estaba, por lo menos, ¿no? Aunque todo, bueno, como es de descanso, no es una visita oficial ni nada, no hay cronograma, no hay actividades oficiales, anda caminando, digamos, por lugares, se la ha visto un montón de gente caminando, por supuesto está con su guardia personal o su custodia personal, pero, digamos, está descansando y realmente disfrutando el lugar, porque viste que Villa La Angostura en ese sentido es muy particular, porque la gente acá como de respetar mucho a la gente conocida, como que no va a molestar, ¿no? Sí, siempre se ha distinguido por ser un lugar así, bastante de respetar a las personas que vienen a descansar aquí.
1: ¿Quiere decir que los posteos que ha publicado en su red social X son directamente desde Villa La Angostura, donde ha criticado al presidente Javier Milei?
0: Tal cual, exactamente, los ha hecho desde acá, porque hoy a la mañana, tengo entendido, le entregaron la carta acá en un hotel cuatro estrellas que está con Costa del Lago, que tiene que ver con este reclamo de los vecinos, que bueno, están tratando de ultimarla, porque hace mucho tiempo que están buscando una respuesta, pero por la situación geográfica donde están y están en jurisdicción de Parques, ni siquiera de la provincia de Neuquén, bueno, viste que Parques tiene su tiempo administrativamente bastante burocrático, no logran solucionar nada y la verdad que la situación es bastante precaria, sobre todo porque lo último que fue el disparador de todo esto fue que se prendió fue una vivienda, claro, los bomberos de Villa La Angostura hasta que llegaron allá, la destrucción fue total, o sea, no están cubiertos absolutamente por ningún tipo de servicio, ¿no?
1: Sería una buena oportunidad entonces consultarla al ser la presidenta del Congreso, si

0: pensaría o intentaría presentar una destitución presidencial, porque quedó en ese, en ese, en ese tono la última declaración.
1: Sí, bueno, viste que se habla mucho de que desde que ella se va a candidatear, ¿no? Que estaría buscando ser, digamos, presidenta o postularse para el año que viene. Así que bueno, desde aquí, a través de las redes sociales, eso lo está demostrando, sí, realmente. Sí.
0: Bueno, veremos qué es lo que ocurre. Me queda a mí por preguntarle si se complicó la situación de Uber o si el municipio va a salir a secuestrar personas que utilizan la aplicación.
1: Bueno, ese sí que es un tema complicado. La verdad que publicamos una nota por un proyecto que presentó un concejal. Y ya en este momento aquí en Villa La Angostura, entre taxi y remis, hay aproximadamente unas 100 habilitaciones, pero bueno, los días que lo que se quejan los vecinos, por ejemplo hoy, que hay nieve y no se ven todos los taxis, a la noche, a las 3, 4 de la mañana, si necesitamos un taxi, un remis, no se consigue. Entonces, bueno, lo que quieren es que le den lugar, le den espacio a Uber, pero bueno, hay una férrea lucha, lo que tiene que ver acá, de los taxistas por que no ingresen los Uber, pero la verdad es que ya sabemos, porque ha habido muchos casos de multas, que esta ordenanza nueva lo que quiere es regularlo para poder multarlos, en que son aproximadamente unos 40 autos, y son 100 taxis y remises, y hay 40 Uber, fíjate ya cómo, pese a ser ilegal, por lo menos no estar habilitado en Villa La Angostura, cómo va creciendo esta aplicación, y bueno, y está dividida las aguas entre los que dicen, bueno, que liberen el mercado y como en otras partes del mundo se puedan utilizar.
0: No, y solamente que, aparte, ustedes tienen una explosión poblacional por el turista que viene, que está acostumbrado a usarlo en Capital Federal, o Córdoba.
1: Tal cual, sí, sí, tal cual. Y si vos ponés la aplicación Uber Villa La Angostura, te aparecen los autos, o sea, como que está vigente, pero bueno, está esto de que hay que regularlo a través de una ordenanza, y hay una férrea oposición, pero yo, a mí me consta que ya hay taxis y remises que ya están usando la aplicación Uber, pero bueno, se quejan de que en muchos casos el costo que le da Uber es muy bajo comparado a lo que se cobra aquí.
0: Ni seguro, 60-40, 60 para el que maneja y es propietario del auto, y 40 se lo queda la aplicación.
1: Tal cual, entonces dicen que en realidad pierden plata, pero bueno, esa es la discusión que acá no se puede resolver, pese a que ya había un pedido el año pasado, en octubre entró del secretario de gobierno, Juan Pablo Naretti, para que el Consejo Deliberante tome una decisión de una vez por todas, bueno, se habilita, no se habilita, porque está ahí en ese área gris, y ahora otra vez se despertó esta polémica, bueno, tarde o temprano va a haber que tomar una decisión, ¿no? Por lo menos el gobierno.
0: Carlos, muchísimas gracias por el contacto para Radio y Televisión del Neuquén. Que tenga un buen descanso.
1: Gracias, igualmente, un abrazo a la distancia.
0: Era Carlos de Mendieta, corresponsal de Villa La Angostura, directamente desde el portal web langosturadigital.com.ar.
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0: Trabajadores del Hospital de Tricahuamalán mantienen un paro por tiempo indeterminado. La medida de fuerza comenzó el jueves de la semana pasada. Reclaman la instalación de calefacción en algunos sectores faltantes, la apertura de un concurso para cubrir 5 cargos y el pago salarial a 2 agentes eventuales adeudados desde el año pasado. Rita Retamal, trabajadora del Hospital Tricahuamalán, habló con RTN y dijo que sostuvieron la atención de urgencia únicamente.
3: Desde el jueves pasado estamos con medidas de fuerza en el hospital. Por ahí te comento algunos de los reclamos que estamos haciendo. La falta de calefacción en 2 sectores de nuestro hospital, que bueno, ayer hemos tenido esa respuesta por ahora, que se ha hecho la compra de 2 aire split y se han colocado en los 2 sectores que habían sido solicitados. Y el otro refiere a todo lo que es recursos humanos. Estamos pidiendo las fechas para concursos, porque hay concursos que están para salir, pero no nos han habilitado todavía las fechas. Y también el pago a 2 agentes eventuales, que son del año pasado, noviembre y diciembre. Bueno, está adherido todos los sectores del hospital, incluidos también los puestos sanitarios que dependen de nuestro hospital. Estamos haciendo asamblea todos los días, kit de colaboración, estamos haciendo solo lo que, bueno, enfermería obviamente está atendiendo todo lo que es, y las urgencias que lo hacen el personal que realiza guardias pasivas, como lo es radiología, odontología, médico.
0: Entra en vigencia la reforma del Código Procesal Civil. Neuquén se convertirá en la primera provincia del país en implementar un sistema de justicia civil y comercial bajo un modelo adversario.

0: reemplazará el esquema vigente desde 1975. La reforma incorpora procesos digitales, audiencias orales y una mayor participación de las partes, con el objetivo de agilizar los trámites y brindar una justicia más rápida, transparente y cercana a la ciudadanía. Manuel Castañón López, presidente de la Cámara Civil número 2, dijo que se trata de un sistema inédito en el país.
1: Un sistema inédito en el país y que además está dejando atrás una ley que venía del año 1975. Necesitábamos, y era hora de una actualización, de una reforma. La provincia tomó esta iniciativa, proyecto que se debatió muchísimo con distintos sectores de la ciudadanía, de la academia, con distintos sectores del arco político. Va a transformar la justicia civil y comercial neuquina. Es un sistema adversarial. ¿Qué significa esto? El proceso se pone a disposición de las personas y de sus abogados para que dirijan sus litigios judiciales. El protagonismo dentro del proceso lo comienzan a tener las personas y sus abogados. Los jueces vemos resignificados nuestros roles y ya no vamos a estar tan pendientes de cómo es el desarrollo de la litigación, sino que esa parte va a pasar exclusivamente a las personas y sus abogados, y los jueces vamos a concentrar nuestro tiempo en resolver y en dictar sentencias y en dirigir para que sea un debate justo, con reglas claras y con reglas simples. Precisamente decimos adversarial porque hay dos adversarios jurídicos, uno reclama algo, el otro se defiende de algo, y estamos poniendo al juez en un rol absolutamente de tercero imparcial para responder a ese litigio.
0: Plotier será sede del segundo precongreso Neuquén Joven con Voz. El encuentro se realizará el 1 de agosto de 9 a 18 en la Sala de Artes de Plotier, y los talleres serán en el CEPEN número 8, ubicado en Perito Moreno 206 de Plotier. En esta oportunidad participarán asistentes de las regiones Confluencia, Vaca Muerta, Limay y Comarca. Así lo detallaba Keita Allende, subsecretario de la Juventud de la provincia.
2: Y este es el segundo encuentro que están convocadas la región Confluencia, Limay, Vaca Muerta y Comarca Petrolera. Sí, tenemos una preinscripción porque tenemos más de 20 talleres en todo el día para poder brindarle a los jóvenes. Y bueno, en estos talleres lo van a encontrar todo en nuestra página de Instagram, que es NQN Joven. Ahí van a encontrar toda la oferta que tenemos. Esto va a ser el 1 de agosto en Sala de Artes de la ciudad de Plotier, y los talleres los vamos a llevar adelante en el CPM número 8, de 9 de la mañana a 18 horas. Es una jornada extensa donde vamos a tener toda la primera parte de la mañana talleres y competencia de skate. Por la tarde vamos a tener actividades también deportivas con un básquet de deportes en el SAS del colegio, y a su vez vamos a tener una feria de más de 40 emprendedores de diferentes localidades de esta región que yo te nombraba anterior. Y también vamos a tener una feria de oportunidades donde van a estar todos los estados institucionales de gobierno que tienen políticas públicas ya pensadas para jóvenes. Vamos a tener un stand, por ejemplo, con becas de Gordo Álvarez, con el boleto estudiantil neuquino gratuito.
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0: 30 minutos de la hora 19, momento de viajar a la localidad del Huecú. Allí está Aníbal Ortiz, corresponsal de esta localidad e integrante de Radio Municipal Rodolfo Walsh en el 90.1. ¿Cómo te va, Aníbal? Muy, pero muy buenas tardes.
4: Agustín, ¿qué tal? Buenas tardes para vos, buenas tardes para el equipo del informativo y buenas tardes para la audiencia de radio y televisión en general.
0: Bien, Aníbal, ¿cómo es habitual? ¿Cómo está el clima por el Huecú?
4: Por ahora podemos decir que estamos bien, porque ha parado de llover, pero bueno, días atrás tuvimos muchas lluvias, lo que un poco dificultó las tareas diarias aquí en nuestra localidad, pero bienvenido sea, porque como no tenemos nieve, el agua también sirve para nuestra zona de distinto.
0: Seguramente va a mejorar mucho ahora para la temporada de primavera, porque ya al menos estamos viendo que en Neuquén se ha reverdecido, al no tener bajas temperaturas, se ha reverdecido con la cantidad de lluvia que hemos tenido en la capital provincial, que hay varios sectores en verde. Seguramente será otra de las características en toda la provincia.
4: Sí, yo supongo que sí. Al menos nosotros aquí en esta parte del norte neuquino, también ya está... obviamente reverdeciendo todo, y esa es una buena señal. Como ya te decía, no tener nieve, bienvenida sea el agua, porque se prevé que vamos a tener una buena temporada, y en caso que

0: altura del año no sirve mucho, porque obviamente el mes de agosto está a la vuelta de la esquina y sabemos que lo que pudiese llegar a caer ya no sería tan significativo. Así que, bueno, nos aguantamos con el agua por el momento.
1: Y además es un buen reservorio, si cae nieve, un buen reservorio de agua potable para la temporada de verano. Salir de la emergencia hídrica.
0: Sí, sí. También comentarte, Agustín, que en estos días el municipio ha estado asistiendo a los vecinos y vecinas, no solo de aquí del pueblo, sino que también en lo que tiene que ver en zonas aledañas, con la asistencia de leña y gas. Se ha dificultado porque, bueno, las rutas aquí, obviamente, la mayor parte es de tierra y se complica llegar a cada vecino o vecina para llevarles la leña o proveerle de gas, pero se está haciendo a través de la Dirección de Acción Social. Esto obviamente se ocupa el municipio y bueno, se ha podido cumplir con ese objetivo de llegar a cada vecino, a cada vecina con lo que necesiten para las condiciones climáticas reinantes en la zona por estos días.
1: ¿Qué más hay de actualidad desde el Huecú?
0: Bueno, decirte que hubo una reunión hace días donde se reunieron los intendentes de la zona y el objetivo principal era ver cómo está organizando el tema de los estudios de los chicos, aquellos que ya han salido y que están ya preparados para arrancar una tecnicatura, algo por el estilo. Y bueno, se reunieron aquí en Huecú, estuvieron los intendentes del departamento y de departamentos vecinos a la localidad para ver cómo se encuadra el tema de las carreras que se van a dictar ahí en la ciudad de Chosmalal. Si bien todavía faltan ultimar detalles, cómo se va a ir trabajando, y esto tiene que ver con el tema de alquileres, el tema de la comida y todo lo que eso implica, Agustín, el hecho de irse a estudiar, de seguir alguna carrera, estar en condiciones al menos similares al resto del departamento de Neuquén y de los departamentos vecinos de la localidad del Huecú. Así que fue una reunión fructífera donde se van buscando mecanismos para la próxima temporada, si se quiere, y tratando de adecuar las condiciones por ende y por haber para los chicos de la zona norte de Neuquén.
1: Bien, ¿queda algo más de actualidad?
0: No, si bien hay más información, seguramente la iremos volcando en los próximos días. Hay reuniones importantes que van a llevar a cabo en los próximos días y que tienen que ver con, por ejemplo, aquí en nuestra localidad, el gas para las vecinas y vecinos de Sección Chacra, que todavía no cuentan con el servicio, que por ahora se están calefaccionando con leña. Ya van a aparecer seguramente algunos convenios que tienen que ver para que ellos puedan llegar a sacar algún crédito para comprar algunos artefactos, y el municipio también podrá hacer parte, pero se está trabajando sobre eso. Seguramente la semana que viene ya vamos a tener información más fehaciente sobre lo que estoy comentando, y es una buena noticia porque todavía nosotros aquí en la localidad de Huecú tenemos Sección Chacra, tanto este como oeste, parte de Sección Chacra, que no cuentan con este servicio y que más adelante seguramente lo podrán hacer.
1: Muy bien, muchísimas gracias por el contacto, Aníbal, que tenga un buen descanso.
0: Gracias, igual para vos, Agustín, y todo el equipo de Radio y Televisión Neuquén.
1: Muchísimas gracias. Era Aníbal Ortiz, corresponsal del Huecú, integrante de

0: afluencia. Se trata de sectores con calles de tierra que son afectados por la gran cantidad de agua caída durante los últimos días en Neuquén Capital. Por este motivo, piden a las autoridades municipales la aplicación de un plan de obra de emergencia. Escuchamos lo que decía Jorge Cuellar, vecino del barrio Confluencia de Neuquén Capital.
1: Yo vivo 8 años en este lugar. Todos los años se repite lo mismo. En el invierno, el agua, el barro. En el verano, la tierra. Regadores no pasan. En realidad es todo el año. Uh-huh. Todo el año. Hemos hecho reclamos por mesa de entrada con la empresa de acá, Gas y Petróleo. Hemos hecho aparte, todos los vecinos han firmado como 2 o 3 veces por mesa de entrada. Nunca tuvimos respuesta. En esta época, como te verás, no hay dónde estacionar. Tenemos que embarrarnos todo. En el verano la tierra, lavamos el auto, al otro día está igual con la tierra, que pasan por acá vehículos que no tienen que pasar, camiones que no están autorizados, colectivos. Entonces es toda una historia. Y no tenemos respuesta. O sea, se habla de 1000 cuadras asfaltadas, pero por acá no llegó ninguna. Han asfaltado acá cerca 3 cuadras y nosotros pensamos que ya llegaba. Nada. Lo peor es que no nos dicen si va a haber solución o por lo menos, bueno, que están haciendo algún estudio, alguna licitación, nada. Entonces, no sabemos ya cómo reclamar porque no nos dan bolilla. Entonces, nos llevan a esto, a ver por otros medios que pueda ser escuchada este reclamo de los vecinos. No es solamente esta cuadra, alrededor, todo atrás está también lleno de agua. Y eso tarda en irse. Entonces, es todo un problema que no tenemos solución.
2: Hay malestar de los vecinos, ¿verdad?
1: Todo, porque no tenés dónde estacionar, no tenés cómo bajar. Te bajás, te embarrás, tenés que cambiarte. Se habla de que se asfaltó por todos lados, 1000 cuadras, 1000 cuadras, pero acá nosotros no lo vemos. Se asfaltan barrios nuevos que se abren, se asfaltan enseguida. Y acá hace 8 años que no vemos llegar nada. El regador, en verano, si pasa una vez al año es mucho. Y entonces el polvo que lo tenemos todo el día. Entonces es un problema todo el año, verano, invierno, que ya no sabemos qué hacer.
0: Sobre el tema climático, equipos municipales trabajan para drenar el agua a raíz de las lluvias. Desde el municipio de neuquino indicaron que se acumularon 37 milímetros cúbicos de agua en los últimos días, admitieron que hubo problemas en algunos barrios y aseguraron que están trabajando en los distintos sectores afectados. En esto resumía justamente toda la actividad que brindaba Francisco Baggio, subsecretario de Medio Ambiente y Protección Ciudadana de Neuquén Capital.
3: Hace 9 días que llueve. De manera intermitente en la ciudad de Neuquén, a veces con mayor precipitación y otras con menos, pero 9 días de humedad y lluvia. El domingo tuvimos 32 milímetros, hoy 37, es más del 20% de lo que debe llover en un año en la ciudad de Neuquén. Recordemos, el régimen pluvial de Neuquén Capital son 180 milímetros al año. Cayeron 37 en una sola noche, bueno, estamos hablando de un porcentaje altísimo. Eso, acumulado en 9 días, genera que haya poca infiltración, mucha saturación del suelo y poca infiltración, y eso nos genera algunos inconvenientes. En líneas generales estamos muy bien porque no hubo problemas en la zona del bajo comercial, no hubo problemas en la zona de la colectora de las multitrochas, no hubo inconvenientes en la zona de Valentina, donde tenemos a veces problemas en calle Esquel. Bueno, sí tenemos inconvenientes en zona de barrio Confluencia o en la zona de la Meseta. Naturalmente en lugares donde a veces falta infraestructura, recordemos la ciudad de Neuquén confió muchos años en el escurrimiento de agua a través del cordón de la vereda y eso hizo que no se construyeran pluviales. Bueno, esta gestión municipal hace 8 años que está haciendo, o van a ser 8 años que está haciendo pluviales y asfalto, eso mejoró muchísimo la situación. Pero acá concretamente en calle Independencia e Ilia tenemos atrás un canal muy importante, colector de agua, que se vio obturado por residuos en vía pública, arrastrados por el agua, y que hizo que esta zona se llene de agua durante toda la noche. Ahora drenó, ya le quitamos el agua con sistema de motobomba y demás, pero bueno, cosas que pasan en la ciudad de Neuquén cuando a veces vecinos desaprensivos dejan residuos días de viento o días de lluvia que luego terminan tapando los sumideros.

0: entre los vecinos, vamos a dialogar con la concejal del Movimiento Popular Nauquino, María Victoria Fernández, porque en la jornada de hoy se conoció un nuevo código de convivencia. ¿Cómo le va, concejal? Muy, pero muy buenas tardes.
1: Hola, buenas tardes. ¿Cómo están?
0: Muy bien. ¿En qué consiste este nuevo código de convivencia?
1: Sí, es un código nuevo de convivencia ciudadana que aprobamos en la ciudad. Es lo que llamábamos y estamos acostumbrados a llamar como código de faltas. Nosotros, después de un año y medio de trabajo en comisiones, con diferentes áreas del gobierno municipal, de los tribunales, también de la sociedad civil, fuimos acordando un nuevo código de convivencia, un nuevo código contravencional para incorporar todas las cuestiones que no estaban contenidas y que estaban dispersas en diferentes normas en la ciudad de Neuquén. La verdad que después de este trabajo el código que hemos logrado entendemos que es un código que facilita mucho el acceso a la justicia contravencional por parte de los vecinos de la ciudad. Recordemos que un código, la justicia contravencional, no requiere del asesoramiento de un abogado. Directamente los vecinos, cuando tienen algún expediente, alguna situación que recurrir a los tribunales de faltas, directamente lo pueden hacer sin necesidad de contratar o ser acompañados por un abogado. Entonces trabajamos en esa línea, por un lado, de incorporar nuevas situaciones, nuevas figuras que no estaban contempladas, problemáticas que no teníamos en la ciudad, porque en ese momento obviamente no constituían parte de los problemas de una sociedad, de la sociedad de Neuquén. Y por otro lado, también ampliamos y mejoramos lo que tiene que ver con el enfoque, tratando de hacer un marco que vaya más allá de la sanción, de la multa económica, y un código que apunte a la resolución, a la restauración y a la prevención y también a la reeducación. Eso es lo que nosotros apuntamos con esto. Y otro elemento también muy importante es que incorporamos también todo lo que tiene que ver con las tecnologías, la digitalización, ¿no? Hay muchos trámites y muchas facetas de nuestra vida las tramitamos y las hacemos a través de los dispositivos electrónicos, y la parte contravencional había quedado un poco atrasada, basada en el papel, en la presencialidad, y bueno, esa modificación también fue incorporada a este nuevo código de convivencia de la ciudad. Y cuando hablamos de este tema, ¿no? Como para...
0: ¿Concejal?
1: Sí.
0: Hablando para el vecino de a pie, o sea, yendo a la práctica, ¿lo que puede hacer ahora el vecino con las herramientas digitales es realizar el descargo o la acusación de alguien y gestionar justamente el reclamo digitalmente?
1: Exactamente. Lo hemos incorporado, la digitalización, en todas las instancias del proceso contravencional, desde el descargo, en el caso que tenga que hacerlo. Hoy, en la legislación hasta hoy, tenía que acercarse a los juzgados y hacerlo en forma presencial. Bueno, nosotros incorporamos la posibilidad, la herramienta, para que puedan hacerlo vía digital. También eso que mencionabas, ¿no? Lo de también alguna denuncia de alguna infracción o alguna cuestión, también lo incorporamos, porque la verdad que el control colaborativo en ese sentido, ¿no? De algunas cuestiones que uno observa como vecino, que tiene que denunciar o que tiene que dar aviso al municipio, se puede hacer a través de este medio, de los medios digitales.
0: Yendo...
1: Eso no estaba contemplado para la totalidad de las infracciones. Sí,
0: yendo a la práctica, o sea, cuando había ruidos molestos había que llamar a la policía. Ahora, ¿qué pasa, por ejemplo, con una denuncia de ruido molesto de un vecino que, por ejemplo, decide festejar con música muy festiva un día de semana cuando uno tiene que descansar?
1: Bueno, a ver, quizás ese es un caso en el cual hace falta otro tipo de medición, pero lo que sí va a poder hacer es que la prueba que el vecino tenga a través de su celular, por ejemplo, filmando o sacando una foto con arrojo de residuos, que recién se escuchaba mientras esperaba salir al aire esto que decía Baggio respecto de los vecinos desaprensivos.
0: Microbasurales.
1: Residuos, exactamente. Eso,

0: eso va a poder ser tomado como prueba para el proceso contravencional. Eso entendemos que nos va a ayudar muchísimo para este tipo de situaciones, ¿no? Porque la verdad que hoy usamos las tecnologías y para todo. Nosotros hoy en la ciudad tenemos para algunas cuestiones puntuales como las denuncias para las rampas, la ocupación indebida de rampas de discapacidad, tenemos este sistema implementado y nos ha dado muy buenos resultados, así que entendemos que al ampliar la posibilidad al resto de las cuestiones vamos a también poder tener un control mucho mejor de las normas y del cumplimiento de las normas de la ciudad.
1: ¿Maltrato animal está dentro del código?
0: Está dentro del código. Nosotros antes había algunas, porque a ver, el código de faltas de la ciudad de Neuquén es bastante viejo, se ha ido modificando y algunas cuestiones se fueron incorporando, pero ahora hay un capítulo directamente destinado a las cuestiones que tienen que ver con el cuidado responsable de los animales no humanos. Esa es una de las, digamos, de los cambios que reflejan, ¿no?, esta nueva mirada que tenemos como sociedad. Eso es algo importante. Después también hemos incorporado cambios en materia de algunas situaciones vinculadas al tránsito, como los ruidos molestos generados por las motos y estos encuentros que se hacen de motoqueros que generan estas incomodidades en muchos barrios de la ciudad y que ha sido un tema muy que ha estado en la agenda en estas últimas semanas.
1: ¿No pueden hacer más caravana?
0: Sí, a ver, el tema acá está en la convivencia que es el eje, ¿no? Nosotros tenemos que lograr una convivencia en el cual todos armónicamente usemos el espacio público. Cuando hay, no se prohíben los encuentros, por supuesto, pero sí los encuentros ilegales, las concentraciones que generaban estos ruidos molestos y estas cuestiones de los escapes libres y todo eso que algunos barrios en particular se vieron afectados en el último tiempo. Bueno, en ese caso hemos endurecido mucho las sanciones, porque a partir de ahora no solo va a ser una sanción económica, va a ser también otras medidas complementarias como la inhabilitación para conducir y la inmovilización, el secuestro del vehículo por un plazo de hasta 180 días. Con eso entendemos que vamos a disuadir este tipo de actividad de formato que había dado en los últimos
1: años. Para ir a la práctica, o si una agrupación de motoqueros quiere bajar la Avenida Argentina, como es parte de la tradición una vez al año después del mes de septiembre, ¿tiene que pedir un permiso municipal, ser acompañado por personal municipal para poder no respetar, digamos, los semáforos, cuando bajan en una cantidad de 200, 300 motos que no entran por cuadra?
0: A ver, es eso, es respetar la convivencia y ser conscientes y trabajar en ese sentido, ¿no? Que el espacio público es de todos y que cuando uno hace, digamos, el uso del espacio público lo tiene que hacer de manera responsable, ¿no? Ese es el eje de este nuevo código de...
1: Claro, yo lo pongo, digamos, en parámetro. Cuando viene el turismo carretera se cortan 5 o 6 cuadras, o sea, porque el turismo carretera pide el permiso. O sea, si ahora una agrupación quiere...
0: Claro. Sí, no es que estamos prohibiendo nada, estamos estableciendo pautas para que todos podamos usarlo en forma responsable. No es que estamos penalizando un encuentro de moto, estamos diciendo y estamos estableciendo pautas para que esos encuentros se den de manera ordenada, ¿sí? Sin perjudicar y sin molestar al resto de los vecinos.
1: Habiéndole leído todo el proyecto y demás, hay una parte que no me quedó muy clara y que tiene que ver justamente con nuevas actividades comerciales. ¿Qué significa, digamos, en el caso de nuevas actividades comerciales, la posible sanción del código?
0: Bueno, a ver, nosotros teníamos estructurados... Bueno, a ver, como para hacer un repaso, comercio, bromatología, tránsito... Bueno, son todas áreas en las cuales el poder de policía lo ejerce el municipio. En el caso de el código, como lo teníamos estructurado hasta hoy, contemplaba los formatos de comercialización tradicionales que tenemos... El comercio tal cual lo entendimos hasta hace un tiempo, que empezaron a aparecer nuevos formatos y lo que establecemos en este código es que todos los formatos de comercialización deben adaptarse, digamos, a la reglamentación que se dicte para que, obviamente, haya igualdad de condiciones.
1: La pregunta pasa por, digamos, en este caso, hoy en Neuquén no se puede ser limpiavidrio. De hecho, se ha erradicado

0: ruta o tiene alguna actividad en un semáforo.
1: Bueno, en esos casos, la actividad de la venta en vía pública, eso sería venta en vía pública, esa actividad en la ciudad no está prohibida, pero sí está regulada. A ver, para uno poder, una persona que pueda vender en la vía pública, tiene que tener una autorización municipal. En el caso de si comercializa algún tipo de alimento, tiene que además contar con la aprobación de bromatología. Si no tiene esa aprobación, esa autorización, bueno, en este caso se inicia un procedimiento contravencional porque es una actividad que no está permitida y, bueno, se establecen las sanciones y también, bueno, sanciones que son económicas, pero lo que nosotros planteamos en este nuevo código son herramientas distintas para poder abordarlo, porque sabemos que en este caso puede haber alguna cuestión de social a atender y hay también otras herramientas para que los juzgados puedan aplicar para estos casos puntuales que me decís de venta en vía pública de elementos como pañuelitos. Y
0: ¿Tránsito va a tener el poder de contralor?
1: Tránsito en las cuestiones de tránsito, comercio en las cuestiones de comercio, limpieza urbana en las cuestiones de limpieza urbana. Eso es, digamos, como son distintas, digamos, áreas municipales que tienen la facultad de ejercer ese poder de policía. No solo tránsito quizás es el que más vemos, porque, bueno, es el que por ahí los vecinos más nos cruzamos, pero después hay otras áreas también que se encargan del control y de ejercer ese controlor.
0: ¿El código indica que se puede pedir asistencia a la policía provincial?
1: Sí, siempre. Esos son acuerdos que se hacen entre el Ejecutivo Municipal y la Policía de la Provincia. Bueno, un trabajo conjunto que se hace en tránsito en general y que fue un, digamos, un complemento y un trabajo muy, muy articulado que se hizo en el último tiempo con el tema de los limpiavidrios que mencionabas recién. Para esos casos sí se requiere el apoyo de la policía y la policía también en esos casos puede intervenir.
0: ¿El código de convivencia entra dentro de lo que es el uso de Uber?
1: Sí, exactamente, las sanciones para aquellos que no se ajusten a lo que son estas aplicaciones están contenidas dentro de el código contravencional. ¿Sí?
0: Claro, pero en la calle dicen que los abogados de Uber le han ganado los juicios al municipio y no se está cumpliendo.
1: A ver, yo no me quiero meter en cuestiones jurisdiccionales porque yo la verdad que soy parte del deliberante, pero lo que sí tengo entendido es que las únicas que para poder operar una aplicación, bueno, ya le podemos poner nombre, ¿no? Uber, Cabify, en la ciudad de Neuquén, la única aplicación de ese tipo que está habilitada es Cabify. En el caso de Uber, si bien tengo entendido que hay alguna conversación para poder regularizar su situación, aún no lo ha hecho y por lo tanto no es una aplicación habilitada y si es controlado por parte del municipio, se le aplica una sanción tanto a el conductor de ese vehículo, el propietario del vehículo, como a la aplicación, que bueno, en este caso sería Uber que vos comentabas, pero hasta el momento sí están permitidas, pero cuando tienen la autorización municipal para funcionar.
0: Concejal, muchísimas gracias por el contacto para Radio y Televisión del Neuquén.
1: No, por favor, un abrazo. Chau, chau.
0: Muy bien. Que tenga buen descanso. Era María Victoria Fernández, concejal del Movimiento Popular Neuquino, y este nuevo código de convivencia que se aprobó en la jornada de hoy.
2: Servicios.
0: El registro civil móvil seguirá en Rincón de los Sauces. La unidad estará hasta el viernes 31 de julio en Rincón de los Sauces y se ubicará en calle Chosmalal 1277. En todos los casos, la atención será de 9 a 14 por orden de llegada y hasta completar el cupo de 50 trámites. Se podrá gestionar DNI, pasaporte, cambio de domicilio y actualizaciones, entre otros trámites registrales. Mañana habrá un corte de energía en el sector Las Flores de Neuquén Capital. La cooperativa eléctrica CALF informa que este viernes 31 de julio realizará un corte de energía de 8:30 a 12:30 que afectará a los vecinos del sector Las Flores en la capital neuquina. Según precisaron, el corte obedece al cambio de la subestación transformadora por aumento de potencia y así abastecer la mayor demanda.
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0: Continúa el corte total sobre la Ruta Nacional 40. Vialidad Nacional informó este jueves un corte total de la circulación en la Ruta Nacional 40 en el tramo comprendido entre San Martín de los Andes y Catritré, zona de los Siete Lagos, a raíz de la desmoronación de rocas de gran parte sobre la calzada.

0: deslizamiento y al riesgo de nuevos desprendimientos. De acuerdo con el organismo nacional, la prioridad durante la mañana fue habilitar un paso provisorio sobre la banquina destinado exclusivamente al tránsito de vehículos de emergencia. El equipo de Vialidad Nacional sigue trabajando en el lugar para establecer el tránsito.
1: Títulos nacionales.
0: Milei anunciará por cadena nacional el proyecto para reformar la Carta Orgánica del Banco Central de la República Argentina. El presidente Javier Milei presentará este jueves a las 20 horas por cadena nacional el proyecto de reforma de la Carta Orgánica del Banco Central de la República Argentina, proyecto que tiene una de las iniciativas económicas centrales de su gestión. El mensaje será grabado en el Salón Blanco de la Casa Rosada y contará con la participación del equipo económico que intervino en la elaboración del proyecto. La iniciativa será enviada en los próximos días a la Cámara de Diputados con el objetivo de comenzar su tratamiento legislativo.
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0: Y el sorteo corresponde al número 31.889, sorteo vespertino que tiene los siguientes números ganadores. A la cabeza el 9.448, 9448, el 48 en el libro de los sueños, el morto que parla. Le siguen hasta el décimo premio, 7.610, 3.642, 9.386, 0.981, 1.589, 3.393, 1.066, 7.137 y por último en el décimo lugar, 9.918. Reiteramos. Primer premio de Lotería La Neuquina a la cabeza, el 9.488, 9.448, el 48 a la cabeza, el morto que parla en el libro de los sueños.
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0: Y viene la cadena nacional, así que vamos a acelerar justamente el cierre de nuestro panorama segunda edición. Le cuento que lo que está indicando el servicio de la Autoridad Interjurisdiccional de Cuenca en materia climatológica para el viernes 31 de julio en la zona norte, cielo con lluvias y nevadas durante gran parte de la jornada, viento del oeste a 40 kilómetros con ráfagas superiores a los 70 kilómetros, la mínima de 5, la máxima de 12. Para la zona sur, lluvias y nevadas durante todo el día. Pronostican viento variable del oeste y sudoeste con ráfagas que pueden llegar a los 50 kilómetros por hora. La mínima de 0, la máxima de 6. Para la zona centro, cielo nublado todo el día. Lluvias y nevadas por ahora de la tarde-noche con ráfagas superiores a los 60 kilómetros en la tarde-noche. Y por último, en la zona del Alto Valle, cielo cubierto todo el día. Vientos del sudoeste aproximadamente cercano a los 30 kilómetros con ráfagas que pueden superar los 70 kilómetros en la tarde-noche de mañana. La mínima de 8, la máxima de 15 en la región del Alto Valle. Y el cierre de este panorama segunda edición, le contamos justamente quiénes han estado a cargo de la transmisión en la operación técnica de radio: Fabián Paredes, control de TV, Cristian Ramírez, producción general Jimena Pobletti, Mauro Salinas, la conducción de quien les habla, Agustín Orejas, que le dice muchísimas gracias por acompañarnos en esta actualidad informativa a través de Radio y Televisión del Neuquén. Nos reencontramos con mucha más actualidad mañana. Quédese con nuestra programación y que tenga un buen descanso.
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2: 819.532 millones, 788.614 millones, 400.000%. Repito, 12 trillones, 819.532 millones, 788.614 millones, 400.000%. Esto es, la inflación acumulada desde 1935 es una cifra de 20 dígitos. Es más, desde la estafa que implicó el abandono de la convertibilidad, cuando la progresía nos decía que esta vez iba a ser diferente, porque la política monetaria estaría guiada por criterios de racionalidad científica, en lo que va del siglo XXI, la tasa de inflación acumulada asciende a 168.580%. Dicho en otras palabras, el Banco Central ha sido una herramienta que posibilitó

creía que esta vez iba a ser diferente, porque la política monetaria estaría guiada por criterios de racionalidad científica, en lo que va del siglo XXI, la tasa de inflación acumulada asciende a 168.580%. Dicho en otras palabras, el Banco Central ha sido una herramienta que posibilitó el robo de la alta política. Es más, el robo de la alta política no solo tomó lugar mediante la falsificación de dinero para financiar el Estado, sino que además, a lo largo del tiempo, tomó distintas formas de expropiación. La propia creación del Banco Central arrancó con una estafa al cambiar la paridad cambiaria del oro que estaba en las reservas. El resultado de eso derivó en un aumento de la emisión monetaria que sextuplicó la tasa de inflación y que a lo largo de una década le robó el 50% del salario a los argentinos. Otra de las estafas emblemáticas de la alta política a los argentinos de bien fue la salida de la convertibilidad. En dicho momento, cada peso emitido por el Banco Central estaba respaldado por un dólar. En este contexto, salir de dicha ley implicó que los 15.000 millones de dólares de aquel momento, que eran de los argentinos, pasaron a manos de los políticos. Es más, dicha cifra expresada a valores de hoy asciende a 30.000 millones de dólares, aún dejando de lado el interés real en dólares que se podría haber ganado por esas reservas. Sin embargo, la voracidad y pasión por robar de parte de la alta política no quedó ahí. En 2010, como motivo de la creación del Fondo del Bicentenario, la expresidente y ahora condenada por delitos de corrupción, Cristina Elizabeth Fernández de Kirchner, en complicidad con la presidenta del Banco Central, Mercedes Marcó del Pont, le robaron al Banco Central 10.000 millones de dólares, que expresados a moneda de hoy equivalen a 15.000 millones de dólares. A partir de dicha estafa, y para esquivar las consecuencias legales de la misma, en 2012 se creó una nueva Carta Orgánica del Banco Central que permitía emitir bajo cualquier pretexto e impidió responsabilizar penalmente a los funcionarios que falsificaban el dinero de todos los argentinos. Frente a esta pasión expropiatoria de la alta política, decidimos poner fin a 91 años de historia y reformar la Carta Orgánica del Banco Central de la República Argentina en base a 5 premisas fundamentales. En primer lugar, se termina con la bestialidad de 5 objetivos para un instrumento, y la misión fundamental del Banco Central vuelve a ser el de preservar el valor de la moneda. Esto es, la nueva Carta Orgánica reconoce la naturaleza monetaria de la inflación, ya que la misma es siempre y en todo lugar un fenómeno monetario generado por un exceso de oferta, ya sea porque aumenta la oferta y o baja la demanda, que conlleva una pérdida del poder adquisitivo del dinero, es decir, todos los precios expresados en unidades monetarias suben. La segunda modificación es que se prohíbe de modo taxativo la financiación del Estado. Esto vale tanto para el Tesoro Nacional como para los estados provinciales y los municipios, y a toda compra de títulos públicos del Estado Nacional en el mercado primario. Vale la pena destacar que el señoriaje, el cual toma forma bajo la compra de títulos del Estado, no es ni más ni menos que una falsificación de dinero, lo cual está tipificado en el Código Penal y que en este caso alcanza una asociación ilícita conformada por el Poder Ejecutivo, el Congreso de la Nación y la cúpula del Banco Central. La tercera modificación está relacionada con blindar al presidente del Banco Central y al directorio de los atropellos de la política. En este sentido, si bien se mantiene el mecanismo de nombramiento existente, la remoción será mucho más exigente. De este modo, la remoción requerirá de 2/3 no solo de la Cámara de Senadores, sino también de la Cámara de Diputados. La experiencia muestra que todas las remociones intempestivas siempre estuvieron ligadas a conseguir una mayor laxitud en la política monetaria. Esto es, para estafar al sector privado mediante el señoriaje, el cual hemos demostrado que es un impuesto no legislado. Por ende, si la política quiere cobrar más impuestos,

permiso pase por la casa del pueblo. En cuarto lugar, se restringe el pago de dividendos por los resultados derivados de la prestación del servicio de liquidez. En este sentido, determinados los activos iniciales al 31 de diciembre de 2026, los mismos serán asimilados en unidades físicas, por los que los resultados por tenencia asociado a cambios en los precios de dichos activos serán imputados a una reserva técnica no distribuible, concepto similar a lo que se denominaba en su momento revalúo técnico. Por otro lado, los resultados asociados al manejo de la cartera del Banco Central solo podrán ser girados al Tesoro Nacional para la cancelación de deuda. Finalmente, se eliminan de cuajo otros cambios introducidos por la Carta Orgánica del 2012, al tiempo que se elimina la estafa de las letras intransferibles. Sin embargo, esta reforma no funcionará sola. Forma parte de un programa más amplio que incluye una reforma que hemos denominado billete fiscal, una reforma del mercado de capitales y una reforma del mercado de los seguros, que procederé a explicar a continuación. Respecto al grillete fiscal, se trata de una regla fiscal permanente que asegurará que la Argentina no puede votar ni sostener un presupuesto deficitario. ¿Por qué necesitamos una ley y no alcanza con la buena voluntad del Congreso? Porque la historia nos enseñó que el Congreso es el gran aliado del gasto público, teniendo como ejemplo reciente el año pasado, cuando luchamos con uñas y dientes contra decenas de leyes que buscaban precipitar la quiebra del Estado. Y es que los políticos no tienen ningún incentivo para cuidar el bolsillo de los argentinos, porque nunca son ellos quienes pagan los platos rotos. Por eso, este proyecto va a hacer que el que las hace, finalmente las pague. En la práctica, el grillete fiscal funcionará así. Si durante varios meses seguidos el resultado fiscal es deficitario, el Congreso dispondrá de algunas semanas para devolver las cuentas al equilibrio. Si no lo hace, entrará en vigencia automática el shutdown. Se paralizarán las actividades no esenciales del Estado. Se congelarán los gastos nuevos. No se adjudicarán contratos. No se tomará personal. Y se frenarán las transferencias discrecionales a las provincias. Y principalmente, durante lo que dure el grillete, el presidente, el vicepresidente, los senadores, los diputados, los ministros, secretarios y subsecretarios no cobrarán un solo peso de sueldo. Por primera vez en nuestra historia, si la política no hace los deberes, la política pagará el costo, no lo pagará la gente. Quiero ser claro, anticipándome a quienes viven de desinformar, esta ley protege en la letra de la norma las tareas y prestaciones esenciales del Estado, las jubilaciones, las pensiones, las asignaciones familiares y universales, el seguro de desempleo, la salud, la seguridad, la defensa nacional y el servicio penitenciario, entre otros, quedarán expresamente exceptuados. Una vez aprobada, invitaremos a las provincias a adherir a este mismo régimen. Es la oportunidad para que cada gobernador predique con el ejemplo y le demuestre a su gente que, cuando las cuentas se desordenan, es la política la que debe dar un paso al frente y pagar el precio, y no la sociedad. En segundo lugar, enviaremos dos proyectos para recuperar la profundidad de nuestro sistema financiero, destruido junto con nuestra moneda por el Banco Central. Para que una economía crezca se necesita inversión, es decir, ahorros puestos a disposición con fines productivos. Por eso, dejar nuestros ahorros fuera del sistema, en una caja de seguridad, bajo el colchón o en el exterior, atenta contra nuestro propio crecimiento. Las políticas de las últimas décadas empujaron a los argentinos a sacar sus ahorros del sistema en defensa propia y con eso frenaron la inversión. Por eso vamos a impulsar un proyecto de liberalización profunda de nuestro mercado de capitales que modificará varias leyes con una misma idea, correr al Estado del medio y dejar que el ahorro fluya hacia quien quiere producir. Un ejemplo claro es el mercado de bonos corporativos. Ahora permitiremos su emisión en moneda extranjera, unidades de valor u otras unidades de medida. Lo mismo haremos con el financiamiento colectivo, que en el mundo funciona hace años y acá una ley que nadie pidió lo llenó de requisitos y lo destruyó. 15 años perdidos y ahora lo vamos a destrabar. Esta reforma

0: recupere y la gente vuelva a ahorrar, ese ahorro se transforma en fábricas, en maquinarias y en trabajo. Solo así se profundiza el círculo virtuoso del crecimiento. Y para cerrar, un mercado de seguros accesibles es esencial en toda sociedad moderna. Y cuando no ofrece cobertura adecuada, la gente termina demandándole protección al Estado. Hoy, el mercado de seguros argentino es burocrático, limitado e ineficiente. Por eso enviaremos al Congreso un proyecto de reforma estructural del mercado de seguros. Habrá libertad absoluta para que las compañías diseñen y ofrezcan productos sin autorización previa del regulador, que se enfocará solo en la solvencia de las empresas y en cuidar a los contratantes frente a las estafas. Así se impulsará la innovación, abaratando el costo de los seguros y mejorando las prestaciones. Nuestros seguros se volverán más simples, más rápidos y más baratos. Estas reformas tienen una secuencia legislativa, pero están todas interconectadas. El déficit cero nos alejará del fruto venenoso del árbol prohibido, que es la emisión monetaria. La reforma del Banco Central le impedirá al político falsificar esos frutos, y un mercado financiero profundo permitirá acceso al crédito a mejores condiciones y cobertura para que los agentes puedan perseguir sus propios proyectos en libertad. Así, entre todas ellas, pondrán fin a 91 años de saqueo, expropiación, impunidad, decadencia, y nos permitirá hacer a la Argentina grande nuevamente. Porque como siempre decimos, nuestro objetivo es hacer de la Argentina el país más libre del mundo. Confía plenamente en que el Congreso de la Nación comprenderá la naturaleza del problema estructural de nuestro país y acompañará estas reformas estructurales que cambiarán a la Argentina para siempre. Que Dios bendiga a cada uno de los argentinos. Que las fuerzas del cielo nos acompañen. Muchísimas gracias.
1: Hasta aquí hemos escuchado las palabras del señor presidente de la Nación, doctor Javier Milei. Seguidamente, las emisoras participantes continúan con la transmisión de sus respectivos programas.
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